0: Académica respaldan directores de la UNAM la revisión al proceso de ingreso 2026. En información internacional, la Fiscalía de Bolivia emitió una orden de captura contra el expresidente Evo Morales. ¿Qué tal? Muy buenas tardes. Bienvenido a esta tercera emisión del noticiero de la U a través del 98.1 FM de su radio por internet. Nos puede sintonizar en xeu.mx. Hoy es 29 de julio del 2026. Es miércoles, un miércoles caluroso aquí en el puerto de Veracruz. Más adelante le estaremos actualizando el pronóstico del tiempo. Antes le recuerdo que usted se puede comunicar con nosotros, hacernos llegar sus comentarios, reportes, fugas de agua, problemas de inseguridad, baches, lotes baldíos, autos maceta, luminarias inservibles, todo lo que afecta a su comunidad, colonia o fraccionamiento. Estamos muy atentos esta tarde. En el noticiero de la U le proporciono las líneas telefónicas 229-2010-229-2010-101. Esas son las líneas disponibles para que usted se comunique con nosotros. También lo puede hacer vía internet en nuestra página, en nuestro sitio web en xeu.mx. Ahí en la parte superior derecha va a encontrar un banner que dice envía tu mensaje directo a cabina. Le da clic en ese banner, en ese recuadro, le va a abrir un sitio en donde por supuesto nos puede escuchar en vivo en calidad digital, pero es un espacio que hemos habilitado para que esté en contacto, en comunicación con nosotros. Solo tiene que escribir su nombre, correo electrónico, el comentario, reporte que nos quiera hacer llegar esta tarde al noticiero de la U, y en la parte inferior hay un botón que dice enviar a cabina. Le da clic en ese botón, en ese recuadro, en unos instantes lo recibimos aquí directo en el estudio. Le sugiero, le recomiendo que coloque los datos completos, nombre de calle, colonia o fraccionamiento, para que a su vez estemos proporcionando la información correcta, la información completa. Recuerde, esto es en xeu.mx. Vía WhatsApp al 509-7289, se lo repito, es el 509-7289. Anteponiendo la Lada 229, muy importante, indispensable que escriba su nombre completo y correcto, que se identifique. Le suplico, por favor, lea el mensaje antes de enviarlo, revise lo que esté correcto, que sea concreto y que tenga la dirección del lugar en donde se está presentando alguna problemática que usted nos quiera reportar a través de esta tercera emisión del noticiero de la UE. Nos puede compartir sus imágenes, fotografía o video, dependiendo de la situación. Por favor, lea el mensaje antes de enviarlo al 509-7289, anteponiendo la Lada 229. Vámonos con la información, porque le hemos comentado, ya inició el periodo vacacional de verano, cuando la gente normalmente pues visita los destinos de playa. Veracruz es uno de ellos y por supuesto se ha percibido una importante afluencia en las playas, no solo de la zona conurbada Veracruz, Boca del Río, también en otras áreas. Y pues esto también ha generado que las autoridades implementen operativos, sobre todo que se pues incremente la presencia de elementos de guardavidas, de otras corporaciones, incluso de la misma Marina. Hoy ocurrió una situación en Playa Chachalacas en donde se vivieron momentos de angustia cuando elementos de la Marina rescataron a dos menores y un adulto que estaban pues en una zona de riesgo.
1: Elementos de rescate acuático de la Secretaría de Marina auxiliaron a dos menores de edad y un adulto que eran arrastrados por la corriente mientras se encontraban en las playas de Chachalacas en el municipio de Úrsulo Galván. De acuerdo con el reporte, el incidente ocurrió este miércoles cuando el personal de la Marina intervino para poner a salvo a los tres visitantes, quienes presentaban dificultades para regresar a la orilla debido a la fuerza del mar. Las personas rescatadas fueron identificadas como Luis Ángel, de 12 años, Eliel, de 7 años, y un adulto llamado Iván, todos originarios del estado de Puebla. Tras ser llevados a tierra firme, los tres fueron valorados por el personal de apoyo y, de acuerdo con las autoridades, no presentaban lesiones ni complicaciones de gravedad. XEU Noticias, a Anabel Vela Pegueros.
0: 6:07 PM. No ha sido el único hecho. Hoy también se dio a conocer sobre el rescate de dos mujeres más que la corriente estaba arrastrando ahí en la zona de Chachalacas. Este es el reporte.
2: Otro momento de tensión se vivió en las playas de Chachalacas, en el municipio de Úrsulo Galván, luego de que dos mujeres fueron arrastradas por la corriente mar adentro. El rescate, realizado por elementos de la Secretaría de Marina, quedó documentado en un video. En las imágenes se observa la rápida intervención de los nadadores de rescate, quienes ingresaron al mar para auxiliar a las dos turistas que tenían dificultades para regresar a la orilla debido a la fuerza de la corriente. Las personas rescatadas fueron identificadas como Erika, de 37 años, y Dulce Mariana, de 16, ambas originarias de la Ciudad de México. Gracias a la oportuna actuación del personal naval, las dos mujeres fueron llevadas a tierra firme, donde recibieron atención por parte de los cuerpos de auxilio sin que se reportaran lesiones de gravedad. XEU Noticias, Javier Domínguez.
0: 6:08 PM, pues varias personas ya rescatadas de las zonas de riesgo cuando ingresan al mar, en algunos casos arrastrados por la corriente. Es muy importante que se tomen las recomendaciones en cuenta, y aunque parezca que en cada temporada suele ocurrir que las autoridades emitan pues recomendaciones, puede sonar muy repetitivo, pero esto puede también salvar vidas. Es muy importante que, si usted acude no solo a las playas, a los ríos, arroyos, a cualquier cuerpo de agua, si sigan las instrucciones. En el caso de Veracruz, la gente que es de aquí pues conoce muy bien que en las escolleras no es apto para nadar, pero a veces se olvida, y no solo aquí en Veracruz, también en algunas otras zonas hay pozas. Al respecto, se ha referido sobre este tema Protección Civil respecto a pues tomar en cuenta estas recomendaciones. Vamos a escuchar lo que ha comentado la directora de Protección Civil de Veracruz, Guadalupe Tapia Hernández, porque si usted planea ir a la playa o viene de turista, debe saber que hay zonas y áreas restringidas en donde no puede ingresar, por lo que la autoridad ha lanzado un llamado urgente a los bañistas para que eviten ingresar a esas áreas señalizadas como peligrosas, especialmente durante la temporada de mayor afluencia en estas vacaciones de verano.
3: Tenemos señalizada la playa de la Asta Bandera como una playa que no es apta para el uso recreativo. En esa no deben de ingresar, de hecho se encuentra señalada con una lona, y todas las zonas donde están acordonadas por una cinta roja de peligro, que son las zonas alrededor de las escolleras, son las zonas pegadas a las escolleras, están prohibidas para nado. A los turistas se les indica que en esas zonas no pueden realizar esta actividad. También cabe mencionar que en las playas de Veracruz siempre mantenemos la bandera amarilla. Esto significa que el agua les llega arriba de la rodilla y es lo que se permite que ingresen en todas nuestras playas.
1: Aparte de ese punto, otra playa en la que no esté prohibido ingresar, que la gente piense que es para bañar, pero no, está prohibido.
3: Tenemos una zona de gatas, que es la pegada al muro, también está señalada con boyas rojas, ahí está prohibido nadar. Y en la zona de Martí, se encuentra igual un señalamiento con cinta color roja de peligro, donde se indica que es casi todo lo pegado a la barda y a la zona de escollera, a la zona de piedras, donde se les prohíbe nadar.
0: 6:11 PM, esto ha comentado la directora de Protección Civil Municipal de Veracruz, Guadalupe Tapia, respecto a las recomendaciones para las personas que asistan a las playas. Muy importante que se tome en cuenta, pues, no solo estas recomendaciones, sino que también quepa la prudencia. La prudencia es muy importante. Lo que ya sabemos y se nos ha dicho toda la vida: no ingresar al mar después de comer, después de beber, no ingerir bebidas alcohólicas y después ingresar al mar, porque esto es de mucho riesgo para los bañistas. Y retirarse a tiempo, permanecer cuando se encuentran los guardavidas, los elementos de Protección Civil, que en determinado momento pueden auxiliar a cualquier persona y tienen la experiencia, el expertise para poder brindar este apoyo en caso de ser requerido. Ojalá que no, y hasta el momento no se han reportado mayores incidentes, por lo menos aquí en la zona conurbada, pero normalmente la afluencia incrementa los fines de semana. Hay que cuidarnos y hay que tomar en cuenta estas recomendaciones. Iremos a la pausa, 6:12 PM. Estamos en la tercera emisión del noticiero de la U.
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0: 6:15 PM. Continuamos en la tercera emisión del noticiero de la U. Tenemos comentarios y reportes. Por acá nos dicen: buenas tardes, soy Rogelio Campos para reportar un accidente de un automóvil y una motocicleta. Esto ha ocurrido en Dos Bahías y Avenida Tonachi en el fraccionamiento Torrentes. Hay un lesionado. El motociclista, ya está la policía en el sitio. ¿Hasta cuándo las autoridades pues van a meter orden a los motociclistas? ¿Cuántos muertos más necesitan? Cuestiona Rogelio Campos cuando está reportando este accidente en el fraccionamiento Torrentes. Ya se encuentra la autoridad en el sitio, nos comparte una imagen. Por acá el señor Francisco de la Carranza nos comparte varias fotografías y se queja porque dice que un familiar tomó un vehículo de aplicación y le da curiosidad de cómo se encuentra vestido el conductor y para él está desarreglado. Aparte no trae medallón, cristal de atrás. Dice, no se supone que es un servicio mejor. A los taxistas no se les permite andar en short porque es multa. Y nos comparte fotografías sobre esto que está reportando el señor Francisco de la Carranza. Por acá nos dicen, buenas tardes, soy José Carrión de la unidad habitacional El Coyol. En la calle Laguna del Rosario, esquina con calle 3, hay un terreno que no lo mandan a limpiar y ya lo están agarrando para tirar basura y desechos desagradables, nos comenta el señor José Carrión. Nos comparte también un video, las imágenes de ese sitio en donde pues sí se ve mucha maleza, árboles y pues también algunos bultos de basura. Gracias por comunicarse con nosotros, lo puede usted seguir haciendo. 6:16 PM en la zona centro del estado se registró una tragedia. Encontraron sin vida a una menor al interior de una vivienda. Esto ocurrió en Orizaba.
2: Una adolescente fue localizada sin vida este miércoles al interior de una vivienda de la colonia Benito Juárez, en Orizaba, lo que generó la movilización de corporaciones de seguridad, cuerpos de auxilio y autoridades ministeriales. El reporte al número de emergencias se recibió luego de que familiares solicitaran apoyo al encontrar inconsciente a la menor dentro del domicilio de su abuela, ubicado sobre la calle 23 de Mayo de Orizaba. Al lugar acudieron elementos de la Secretaría de Seguridad Pública, Policía Municipal, Naval, así como paramédicos de Protección Civil y de la Cruz Roja. Tras valorarla, los socorristas confirmaron que la adolescente ya no contaba con signos vitales. La casa fue acordonada por los cuerpos de seguridad para preservar la escena, mientras se notificaba a la Fiscalía Regional Especializada del Distrito 15. Posteriormente, peritos en criminalística y agentes de la Policía Ministerial realizaron las diligencias correspondientes, integraron la carpeta de investigación y ordenaron el traslado del cuerpo al Servicio Médico Forense Regional, donde se practicará la autopsia para determinar la causa del fallecimiento. XEU Noticias, Javier Domínguez.
0: 6:18 p.m. Hace unos momentos nos llegaba un reporte sobre un accidente en el fraccionamiento Torrentes, en donde una persona ha resultado lesionada, el motociclista, un accidente entre un vehículo particular y una motocicleta. Y ante este incremento de accidentes de tránsito en los que se ven involucrados motociclistas, se ha presentado, le hemos informado, una iniciativa para implementar un carril confinado exclusivo, digamos, para motocicletas aquí en la ciudad de Veracruz. Es el abogado Gerardo Veneroso Barrientos, especialista en transporte público y asuntos viales, el impulsor de la iniciativa. Su argumento se ha basado en que el uso del casco es una medida básica y necesaria, pero por sí sola no alcanza para frenar el alto índice de accidentes que enfrentan quienes circulan en moto por las calles de Veracruz. Y es que la propuesta ha contemplado la creación de carriles confinados, es decir, espacios viales delimitados físicamente para el uso exclusivo de motocicletas, una medida que, dice el abogado, ya se ha explorado en otras ciudades del país y del mundo como parte de estrategias integrales de movilidad urbana. Pero ¿qué opinan los veracruzanos sobre esta propuesta? Escuchamos.
15: Los accidentes en motocicleta son una constante día a día en la zona Veracruz, Boca del Río. Según cuerpos de rescate, en la zona Veracruz, Boca del Río, se registran entre 6 a 10 accidentes diarios en los que se ven involucrados los motociclistas. El abogado especialista en transporte público y temas viales, Gerardo Veneroso Barrientos, presentó una iniciativa de ley para implementar un carril exclusivo para motocicletas en el puerto de Veracruz. Salimos a la calle a preguntar a la ciudadanía sobre esta iniciativa y esto fue lo que dijeron. El contador público Rafael Sosa Acosta opinó que un espacio exclusivo para motociclistas ayudaría a reducir riesgos y se debería aplicar en las avenidas principales.
16: Sí, claro que sí. Cualquiera andarán ya más directamente sin estar frenando y pasándose. Yo creo que sí, definitivamente. Cada quien en su lugar, vamos a llamarse así. Cada quien en su lugar, sí, como me parece bien, sí.
17: Pero esto tendría que aplicarse en todas las calles, ¿no?
16: Bueno, en las principales calles, como por ejemplo Díaz Mirón, aquí en Independencia, en las calles principales, no en cualquiera, así, chiquita, donde haya mucho. Las motos tienen un problema, que no muchos no traen casco. Eso. Y ese es un problema porque si se lastiman la cabeza, es donde está el cerebro y ya van a quedar medio afectados, ¿no? Definitivamente.
15: Por su parte, Patricia Hernández, visitante de Matamoros, Tamaulipas, calificó la propuesta como positiva y consideró que una mejor distribución del espacio vial favorecería la movilidad.
18: Bueno, pues yo opino que sí sería una solución porque pues ya sería un camino especial para ellos y pues es el bien para todos, toda la comunidad. Así ya hay un espacio para ellos y para bien para los que peatón que andamos caminando, bien para ellos y para los automovilistas.
15: En tanto, Salvador Cortés Hernández respaldó la iniciativa, aunque consideró que por sí sola no resolverá el problema de los accidentes.
19: Todo estaría magnífico, lo que pasa es que aquí en la ciudad de Veracruz mucha gente maneja la ofensiva y se dicen hasta cosas que unisonantes. Es todo lo que puedo decir.
17: ¿Tú estás de acuerdo?
19: Sí, estoy de acuerdo. Que den más educación vial a nosotros los burros veracruzanos. Sí, porque manejamos y chocamos.
17: Pero ¿ahí a quién se refiere? ¿A motociclistas, a peatones, a automovilistas?
19: Pues ahorita es más de moto porque se ha difundido más la motocicleta por el medio rápido. Bien. Pero pues como quién sabe cómo andan, tienen accidentes. ¿Sí? Andan presionados de la vida, de la economía que existe. Bien. ¿Eh? Por eso.
15: Rubí Alfonso Díaz aprueba la iniciativa porque asegura que son muchos los accidentes de motociclistas.
20: Sí, sí estaría de acuerdo porque seguido hay accidentes. Muertos sobre todo, hoy. Familias van tan rápido a sus trabajos que...
17: ¿Esto podría ser entonces la solución?
20: Pues parte, o un carrito. Pero bueno, en esos tiempos es difícil, ¿no?
17: Pero nada más eso, ¿o hay que también cambiar otras cosas?
20: Ah, bueno, sí, estaba yo comentando que hay muchos baches en la ciudad, en el puerto. Dijeron que era el carnaval de los baches.
15: Según los cuerpos de emergencia, de 10 accidentes en moto, al menos 2 son fatales. Otro factor que conlleva al desenlace triste es que muchos motociclistas no usan casco, ni la protección requerida para tripular una motocicleta, además del exceso de velocidad y la falta de educación vial. XEU Noticias. José de Aquino.
0: 6 de la tarde con 23 minutos. Vamos a la pausa. Estamos en la tercera emisión del Noticiero de la U.
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0: 6:28 PM, continuamos en la tercera emisión del noticiero de la U, más comentarios y reportes. Por acá se comunica Marco Antonio Rodríguez, dice que se supone que los conductores de las aplicaciones tendrían que dar mejor servicio, pero andan en shorts, playeras, sport, algunos carros sin aire acondicionado, y son igual que los taxis, dice Marco Antonio Rodríguez. Por acá nos dice, soy José Luis, a nosotros los taxistas nos obligan a andar bien vestidos y a los particulares de aplicación andan en shorts, playeras de tirantes, en chanclas, vidrios polarizados y no les dicen nada. Es lo que dice el señor José Luis, de oficio taxista. Por acá nos dicen, buenas tardes, soy Jesús Flores, para opinar sobre el tema del carril para motos. Sería algo muy malo porque de por sí se sienten intocables. Ahora imagínese en el carril que les va a dar preferencia, van a andar como locos. Imagínese el tráfico en las mañanas y en las tardes. Ahora si deja nada más un carril libre para las motos va a ser peor. Es lo que opina el señor Jesús Flores. Otro reporte por acá nos dicen, buenas tardes, por favor urge que regulen el semáforo de la avenida Urano y Ejército Mexicano. Tarda muy poco y está provocando mucho tráfico. Es lo que nos están reportando. Reitero, este es el semáforo, el crucero de Urano y Ejército Mexicano de Boca del Río. 6:29 PM. Los terrenos, los propietarios de terrenos, casas y edificios abandonados en el municipio de Veracruz podrían enfrentar desde apercibimientos hasta multas y cargos fiscales si no mantienen en buenas condiciones sus inmuebles. Así lo ha advertido la presidenta municipal de Veracruz, Rosa María Hernández Espejo. Informó que el ayuntamiento trabaja de manera coordinada con las áreas de protección civil, catastro, tesorería y la policía municipal para identificar predios abandonados y requerir a sus dueños que cumplan con las obligaciones que marca la ley. Y es que ha habido pues varias quejas de vecinos de estos lugares. No solo son predios y lotes baldíos, también hay casas y edificios que se encuentran abandonados, en muy mal estado, deteriorados, que representan un riesgo para los transeúntes cuando caminan por las banquetas. Ya lo reportábamos hace unos días con la caída de un balcón aquí en la zona centro de la ciudad de Veracruz, que afortunadamente no dejó personas lesionadas, y ahora la autoridad municipal pues intenta meter en cintura a los dueños de estas propiedades.
4: Bueno, aquí estamos trabajando protección civil, catastro, tesorería, porque hay mucho predio abandonado y vamos a hacer pues todos los requerimientos que se tienen que hacer por ley, por temas de protección civil, por temas de limpieza también y de orden en la ciudad, pero también por seguridad, ¿no? Porque ya ven que incluso hay edificios, casas que están abandonados, son centro de reunión de maleantes, de personas no gratas que cometen luego delitos, y pues en todo eso vamos a tomar acciones. También está participando nuestra policía.
5: ¿Se podría multar a los dueños o serán apercibimientos?
4: Son apercibimientos, multas, cargos en el predial de limpieza, de reparaciones o retiro en el caso de marquesinas y eso que se caen, hasta llegar a temas fiscales, ¿no? Con requerimientos fiscales.
6: ¿Algún el costo de la multa y eso?
4: Bueno, eso lo tiene Catastro ya en su, y la dirección de la tesorería, lo tienen en sus tablas y ellos van a cobrar pues lo que marca el código fiscal.
6: Estos edificios también, casas que pues están abandonadas y luego se incendian por lo mismo la basura acumulada, ¿van a tomar la decisión de taparlas?
4: Sí, hemos estado ya tapando varias, hemos, donde nos han hecho llamados, hemos acudido, las tapamos, a veces las vuelven a abrir porque pues hay personas que se dedican a eso. Entonces, ahí llevan incluso cosas que roban. Tenemos ese problema sobre todo en la colonia Flores Magón y en la colonia Zaragoza, donde mucho pepenador, muchas personas que desvalijan este tipo de casas deshabitadas, derraman basura. Entonces, es un problema que estamos ya atendiendo y que vamos a solucionar entre todos.
5: Sí. ¿Han detectado cuántos inmuebles hay?
4: Pues no tenemos un aproximado todavía, ¿no? Estamos en ese proceso.
0: 6:33 PM. Esto es lo que ha comentado la alcaldesa Rosa María Hernández Espejo. También dio a conocer y anunció el regreso del desfile cívico-militar. Para el 16 de septiembre se va a realizar aquí sobre la Avenida Independencia, y es que pues ya tiene varios años que estos actos no se realizan. Los desfiles cívicos regresan a Veracruz, de acuerdo con lo que ha confirmado la presidenta municipal. Será el próximo 16 de septiembre cuando se lleve a cabo el primero de estos eventos, desde que la pandemia del COVID-19 interrumpió lo que era ya una tradición. Incluso la misma gente preguntaba cuando se acercaba la fecha, no solo en septiembre, también hay que recordar que en noviembre se lleva a cabo un desfile cívico, pero ahí, bueno, con otras características. En este caso, para el 16 de septiembre, dice que sí habrá desfile, y esta es una estrategia que busca recuperar la identidad cívica de la ciudad, acercar a los menores, sobre todo, a la historia, principalmente la historia local.
4: Bueno, nosotros tenemos un programa municipal de educación y cultura, donde nuestros historiadores, tenemos dos historiadores muy reconocidos a nivel nacional, que están en el archivo histórico, y uno más que es el que llevamos también a las primarias a que den reseñas. Este programa es muy bonito y están dando pláticas con diapositivas, con dinámicas a los niños y niñas para que conozcan nuestra historia. Y con esta revista que vamos a publicar, pretendemos que se lleve también a las escuelas, para que los niños y las niñas les puedan leer y se puedan empapar más de tanta historia que hay en cada cuadra del Centro Histórico de Veracruz. Algo pasó, algo ocurrió y hay un punto de la historia ahí.
5: Pero se ha encontrado desconocimiento por parte de...
4: Sí, lamentablemente sí. Por eso nosotros, desde antes de llegar, en la planeación que estuvimos haciendo, quisimos remarcar, ¿no? El eslogan de la ciudad es Veracruz, ciudad heroica. Y a partir de ahí, honrar y hacer cada acto cívico que corresponda a nuestra ciudad para inculcar en la población que se vuelva a tener esa cultura cívica de honrar a nuestros héroes, a nuestros antepasados y en general a nuestra ciudad.
5: ¿También se habían estado perdiendo este tipo de actos cívicos para conmemorar?
4: Sí, no los realizaban, incluyendo los lunes, no los realizaban, pero nosotros los quisimos volver a hacer porque eso es muy importante. Platicaba con algunos militares y me decían que la cultura cívica ayuda a que los jóvenes, los niños, crezcan con una idea de amor a su ciudad, de cuidado, de atención, y eso es importante.
5: ¿Y volverían así los desfiles cívicos, eso? Porque ya ve que, bueno, pues
4: sí,
5: la pandemia
4: sí,
5: también.
4: Sí, sí, vuelven los desfiles. El 16 de septiembre tendremos desfile cívico escolar. Sí, cívico-militar, perdón. Cívico-escolar. Tendremos desfile el 16.
5: Sí. Sería el primero que se retoma, ¿verdad?
4: El primero que se retoma, así es. Lo vamos a hacer por aquí, por la Avenida Independencia, y ya estamos preparando.
5: Ah, o sea, sería más por, digo, porque antes era en el bulevar.
4: Sí, no. Aquí por la Avenida Independencia, para que luzca más, para que también la gente camine por el centro histórico, venga al centro histórico de la ciudad.
0: 6:36 PM. Esto ha informado y anunciado la presidenta municipal de Veracruz, Rosa María Hernández Espejo. Regresan estos desfiles cívicos a Veracruz. Vamos a la pausa, continuamos.
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0: 6:40 PM, continuamos en la tercera emisión del noticiero de la U. Por acá nos dicen, buenas tardes, soy el señor Oscar Ruiz. Opino que estaría por demás un carril para motos, no lo respetarían. Hace varios años los urbanos tenían que circular en el carril de baja a 40 kilómetros por hora. Y mire, ahora andan a 80 o más, es lo que opina el señor Oscar Ruiz. Muchas gracias por comunicarse. Comentarle que la industria porcícola en Veracruz atraviesa uno de los momentos más complicados en años recientes y se dice en crisis, tanto a nivel estatal como nacional. Productores dedicados a la crianza y comercialización de cerdo están advirtiendo que la combinación de importaciones crecientes ahora de Brasil, costos de producción disparados y una informalidad enquistada en el sector los está llevando al límite. Así lo ha expresado Juan Miguel Ríos Andrades, representante de la Asociación Virtual de Porcicultores, quien ha señalado que la actividad del sector ha caído un 30% en lo que va de este 2026, y si la tendencia no cambia para finales del año, esa caída podría escalar hasta el 45%.
17: Hay un panorama muy bajo en cuestión de que el productor está produciendo por abajo de los costos de producción. Es un 30% lo que ha caído. Es un panorama muy malo y todavía nos depara cerrar el 2026 en un 45%.
18: ¿Desde cuándo esta situación de
17: crisis? Pues si ustedes como medio de comunicación deben de tener por ahí datos que el año pasado también estuvo muy fuerte este tema de crisis, pero ahorita es por el tema de la importación de carne.
18: ¿De qué otros países viene carne que los desplaza a ustedes?
17: Tenemos nosotros entendido que es de Estados Unidos un porcentaje y ahorita está entrando mucha carne de Brasil.
18: ¿Eso es nuevo, la entrada de carne de Brasil?
17: Sí, por lo que
18: tengo. Estados Unidos siempre ha existido.
17: Siempre ha existido.
18: Pero,
17: así es.
18: ¿De Brasil? ¿Desde cuándo?
17: La información que nos han brindado, esto es desde la cúpula nacional, es a partir de este año.
19: ¿Y cuánto es lo que se importa?
17: Pues miren, nosotros en per cápita, nosotros todos los que consumimos carne se supone que es un 24%, o sea, estamos hablando de aproximadamente 24 kilos por persona. Se está importando hoy en día más del 50% del consumo que nosotros
19: de carne porcina,
17: así per cápita. Pues miren, tenemos que ser sinceros, la producción de las grandes empresas, pues a ellos no les hace quizá tanto daño, ¿no? Porque ellos, por así decirlo, por producir, al comprar en consolidado, compran en grandes cantidades lo que son los insumos para producir la carne de cerdo, ¿no? ¿Qué quiere decir? Por si no lo saben, un porcicultor, su gasto, su inversión más grande es la nutrición del animal. Estamos hablando de un 70-80% se va en el alimento. Y hoy en día el maíz, los insumos están carísimos, entonces le golpea mucho al productor.
18: Oiga, ¿pero esta importación es porque el país con su producción no es autosuficiente?
17: Puede ser, es una pregunta muy importante. No es que no sea autosuficiente, es que, como lo mencioné en el diálogo, aquí el tema es de que nosotros no estamos produciendo con los estándares de calidad. Entonces, es un tema de salud nacional. Pequeños porcicultores hay muchísimos, ¿sí? Sin embargo, producen, como les digo, a lo mejor en traspatio. Si ellos buscamos la manera de profesionalizarnos y que empiecen a producir con estándares de calidad, todo puede cambiar. Al final, esos productores, en algún momento nosotros hemos consumido de carne de un traspatio, de un pequeño porcicultor. Entonces no es que sea de mala calidad, los pequeños porcicultores producen con mucha pasión, con mucho amor. ¿Quién mejor que los pequeños porcicultores para producir con calidad?
18: Pero van a buscar formalizarse entonces para poder competir.
17: Exactamente, lo que yo hoy traigo es una propuesta, de la protesta a la propuesta. Yo lo que vengo a ofrecerle, como lo comenté, a la Secretaría, en este caso a la SEDARPA y al Gobierno del Estado, es una propuesta que podemos de alguna manera utilizarla como piloto aquí en el puerto, en el estado de Veracruz, y que si funciona, en algún momento poderlo replicar.
0: 6:44 PM, eso ha señalado Juan Miguel Ríos Andrade, representante de la Asociación Virtual de Porcicultores. Dice que los productores dedicados a la crianza y comercialización de cerdos pues están en crisis, que la caída en lo que va de este 2026 ha sido del 30%, y si la tendencia no cambia para finales del año, esa caída podría escalar hasta el 45%. Y es que acusa que está ingresando carne de cerdo brasileña al mercado mexicano desde principios de este año, lo que ha agravado la presión sobre los productos nacionales, quienes ya de por sí luchaban contra precios que difícilmente pueden igualar. Vamos a la pausa, continuamos.
20: 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Son las 6:45.
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0: Seis de la tarde con 47 minutos. Continuamos en la tercera emisión del noticiero de la U. Le recuerdo que se puede seguir comunicando con nosotros, hacernos llegar sus comentarios y reportes. 229-2010-229-2010-101. Esas son las líneas telefónicas disponibles vía internet en nuestra página, en nuestro sitio web en xeu.mx y también por WhatsApp al número 509-7289, anteponiendo la LADA 229. Hoy diputados de oposición advirtieron que los lineamientos sobre los derechos de las audiencias presentados por el Ejecutivo Federal contienen disposiciones ambiguas que abren la puerta para que la autoridad se convierta en un censor represivo, algo que están advirtiendo no se le ocurrió ni a Victoriano Huerta, uno de los pues máximos traidores de la historia de nuestro país. Pero para hablar sobre este tema tengo en la línea telefónica, saludo a Arturo Pueblita, él es presidente del Ilustre y Nacional Colegio de Abogados de México. Abogado, buenas tardes, gracias por tomar la llamada.
2: Hola Joel, muy buenas tardes. Nada más una aclaración, ya no soy presidente del Ilustre, soy presidente del Consejo General de la Abogacía Mexicana.
0: Muy bien, abogado, gracias. Pues preguntarle, ¿cómo analiza usted los lineamientos sobre los derechos de las audiencias?
2: Pues mira, lo recibo con mucha preocupación y de hecho es algo que se ha ido comentando en el medio jurídico. Se trata de una cuestión atípica en donde se está pretendiendo justificar con una protección de las audiencias un derecho, digamos, que no es plenamente reconocido, que es ambiguo y que se confronta directamente con otros derechos constitucionales, eso sí, plenamente establecidos en la Constitución y en los tratados internacionales, como es la garantía de expresión, como es el tema de los derechos a la información y como es la prohibición a la existencia de censura. En mi opinión, se trata de unos lineamientos que tienen como finalidad, pues sí, de alguna manera generar un sistema de intimidación hacia los titulares de los medios de comunicación, hacia los concesionarios de radio y televisión, que eventualmente, por virtud de lo que se diga en estos medios, puedan llegar a ser sancionados, y con sanciones que son verdaderamente exorbitantes, porque se habla del establecimiento de sanciones que tienen que ver con un porcentaje de los ingresos obtenidos por la empresa concesionaria. Esto es que se le puede sancionar hasta con el 0.01% o el 1% de sus ingresos. Lo que no te dicen es que pueden sancionarse tantas veces como lo quiera la autoridad. Se podría llegar a establecer hasta 3, 4, 5 sanciones diarias por conceptos completos y absolutamente subjetivos, en donde la autoridad administrativa, que es esta nueva comisión de telecomunicaciones, que una vez más depende del Poder Ejecutivo Federal, pues si para el criterio de estos órganos existe una noticia que consideran falsa, o si no se puede acreditar la diferencia entre una opinión y una noticia, se puede sancionar hasta con el 1% del total de los ingresos, que si se sanciona una vez o dos veces al día, prácticamente se estaría limitando la posibilidad de que una empresa concesionaria tuviera ingresos, y eso pues la deja en un estado absoluto de indefensión. Lo que se está buscando, evidentemente, o lo que se busca, y es algo que se nota, es limitar las expresiones que puedan ser contrarias al gobierno.
0: Abogado, ¿algún ejemplo en términos coloquiales para que nuestra audiencia dimensione lo que se está proponiendo?
2: Sí, te pongo un ejemplo muy claro. Imagínate que sale una nota en donde se dé a conocer que un servidor público realizó actos de corrupción. Hay grabaciones, hay información que se difunde en estos medios de comunicación, y entonces lo que dicen desde el gobierno es: no, para nosotros esas no son pruebas reales, para nosotros esa es información que no se puede constatar o que no es verídica. Ya hicimos una investigación en el gobierno y nos dijeron que nuestro funcionario no realizó ningún acto. Vamos a sancionar al medio de comunicación porque vamos a decir que dio información falsa. O sea, si a criterio de este órgano te dicen que la información que presentó el medio de comunicación, una investigación periodística, si te dicen que es falsa, podrían llegar a sancionar al medio de comunicación. Lo que están haciendo es buscando incentivos perversos para que no se difunda información que pueda afectar a los intereses del gobierno.
0: ¿Y quién va a decir si eso es cierto o es falso? ¿Qué órgano, qué autoridad va a definirlo?
2: Pues se vuelve aquí también un tema que se vuelve complicado. Antes la Comisión de Telecomunicaciones era un órgano constitucional autónomo. Desde el gobierno anterior se quita esa autonomía y se vuelve a crear esta Comisión de Telecomunicaciones, que depende del Poder Ejecutivo, de la Secretaría.

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3: Esto se puede convertir en un mecanismo para cerrarle el micrófono a todos aquellos periodistas y líderes de opinión que puedan llegar a tener una opinión contraria a lo que al régimen que nos gobierna.
4: ¿Va en contra de la libertad de expresión esta propuesta?
3: Sin lugar a dudas. Es muy importante en nuestra audiencia que puedan buscar en Google el artículo sexto constitucional que te dice de ninguna manera se podrán establecer mecanismos que impidan la libertad de expresión de manera judicial o administrativa. Aquí estamos hablando de unos lineamientos, que ni siquiera es una ley, unos lineamientos que emite este órgano que regula a las empresas de telecomunicaciones, que nos faculta para establecer multas y una serie de medidas poco claras, muy difusas, a través de las cuales se puede generar una afectación. Y es ahí en donde está la preocupación. Esto trastoca un derecho constitucional y esto va en contra de las libertades reales de las personas que pretenden escuchar a los medios de comunicación, a los noticieros de radio, de televisión, que más les gusten. Se corre el riesgo de buscar siempre que los contenidos puedan ser censurados por parte de los órganos del Estado mexicano, y eso sin lugar a dudas es un retroceso terrible a los derechos humanos y a los derechos de la gente.
4: ¿Había ocurrido anteriormente algo similar a esto que se está proponiendo, abogado, en la historia reciente de nuestro país?
3: Sí, sobre este mismo tema ya se había venido discutiendo, incluso desde 2017, pero no hay un antecedente así tan claro de censura. Yo te puedo decir que es incluso que no se ve tampoco en otros lugares del mundo. Sí hay algunos temas de este estilo que se dieron en Venezuela, todavía cuando vivía Hugo Chávez, pero en México yo no recuerdo una embestida así de fuerte para tratar de censurar y de acallar a los medios de comunicación.
4: La Cámara de la Industria de la Radio y la Televisión, la CIRT, ha dicho en un comunicado recientemente esta semana que estos conceptos son ambiguos y favorecen la discrecionalidad. ¿Coincide usted con ello?
3: Sí, por supuesto que son absolutamente ambiguos y que pueden permitir que las autoridades puedan, a criterio y a conveniencia, determinar cuándo se puede sancionar a un sector o no. Y otra cosa que nos debe de llamar la atención, Eso va muy dirigido a los medios de comunicación privados y sin embargo no se toca en ningún punto lo que está sucediendo con los medios de comunicación públicos. La televisión pública, falta nada más prender cualquier canal de televisión pública y uno se da cuenta que se han convertido en instrumentos de propaganda política del régimen. No hay lugar a las discusiones, no hay lugar a un contraste de ideas, simple y sencillamente se está tratando de cargar la información y crear narrativas que sean acordes a los intereses del régimen. Y no hay ningún antecedente, yo te podría decir, en el siglo XX, desde que existen los medios de comunicación, un esfuerzo institucional como este de acallar las voces que puedan generar a causarle una afectación a los intereses del gobierno.
4: ¿Y se requiere alguna reforma para pasar estos lineamientos, abogado, o de qué forma se aprobaría?
3: No, es un tema muy sencillo, ya está de hecho previsto en la ley de telecomunicaciones. Lo que viene es un periodo de consulta en donde evidentemente participaremos de diferentes instituciones de la sociedad civil. La abogacía está muy interesada en participar en este tema. Lo único que va a hacer es que se abre un periodo de consulta que cierra el 21 de agosto y a partir de ahí ya se pueden emitir los lineamientos. Son lineamientos que ni siquiera firma la presidenta de la República. Estamos hablando de un instrumento jurídico, de una norma de cuarto nivel. No es un tema de que sea reforma constitucional, no es una reforma de ley, no es ni siquiera un reglamento que emite la presidenta de la República, se trata de unos lineamientos que en donde vienen sanciones, te digo, estratosféricas, cosa que eso sería inconstitucional o es inconstitucional.

0: judicial. Otra cosa es que eventualmente en el Poder Judicial de la Federación se vaya a convalidar la constitucionalidad de eso, pero es un ejercicio completo y absolutamente preocupante por los visos autoritarios que puede llegar a tener. Es una norma de cuarto nivel que puede llegar a generar afectaciones a la mayoría de los mexicanos.
1: Bueno, pues ¿alguna conclusión o algo que desea agregar sobre este tema, abogado Arturo Pueblita?
0: Pues es algo que debemos de revisar. Yo invito a los radioescuchas a que lean el artículo sexto constitucional. Es completa y absolutamente claro esta prohibición para establecer restricciones a la libertad de expresión, y entender que si sancionan con el 1% de los ingresos a un empresario y que esto se lo pueden replicar 300 veces, pues entonces estamos hablando de una medida desde un punto de vista recaudatorio, altamente recaudatorio, y además absolutamente contrario a la libertad de prensa, a la libertad editorial, a la libertad de expresión y a una serie de derechos fundamentales que con mucho trabajo hemos conquistado las y los mexicanos a lo largo de la historia.
1: Abogado, le agradezco esta tarde que nos haya tomado la llamada telefónica. Me dio gusto saludarlo.
0: Igualmente, Joel, gusto en saludarte.
1: Gracias, buenas tardes.
0: Buenas tardes.
1: 6:59 es el abogado Arturo Pueblita sobre esto que se está discutiendo ya a nivel nacional. Hoy le decía, diputados de oposición están advirtiendo que estos lineamientos sobre los derechos de las audiencias presentados por el Ejecutivo pues contienen disposiciones ambiguas. Se han pronunciado algunos legisladores por parte de la presidenta del Senado, la morenista Laura Itzel Castillo, dijo lo siguiente.
2: Yo rechazo tajantemente que la intención sea que haya censura, y en este sentido yo sí les podría decir que pues yo provengo de una familia donde realmente podemos constatar que hubo represión en el régimen priista, porque mi padre estuvo en la cárcel justamente o injustamente, ¿verdad?, por estar luchando a favor de la libertad de expresión y la democracia en este país. Y de ninguna manera se está planteando que haya censura. Se está planteando que haya respeto a los derechos humanos y el respeto a las audiencias del pueblo de México.
1: Gracias. 7:01 eso dice la presidenta del Senado, la morenista Laura Itzel Castillo. Mientras tanto, que el diputado de Movimiento Ciudadano, Gibran Ramírez, afirmó que si el gobierno está impulsando esos lineamientos para los medios de comunicación, también debería someter sus conferencias mañaneras al mismo escrutinio.
3: Es decir, que los lineamientos también deberían aplicar para las conferencias matutinas de la presidenta y de los gobernadores.
4: Si les parece bien, si les parece tan bien, que tengan en sus oficinas de comunicación social a un defensor de las audiencias nombrado por entidades académicas y organizaciones de la sociedad civil que tienen que someter al gobierno a escrutinio. Si ellos están dispuestos a hacer eso, entonces tendrán credibilidad para gestionar o para hacer avanzar ese tipo de iniciativas.
1: 7:02, eso dijo el diputado de Movimiento Ciudadano Gibran Ramírez, y también se ha manifestado Kenia López Rabadán, presidenta de la Cámara de Diputados, señalando que este proyecto contiene disposiciones ambiguas que deben corregirse y precisarse para evitar riesgos a la libertad de expresión. Entre esas ambigüedades, ha detallado, está la posibilidad de que la autoridad determine que información es falsa o descontextualizada, que revise las decisiones de las defensorías de las audiencias e incluso que pretendan imponer sanciones, lo que resultaría en muchas ocasiones en censura. Son algunas voces, pronunciamientos que el día de hoy se hicieron en torno a este tema, los lineamientos sobre los derechos de las audiencias. Vamos a la pausa. En unos momentos continuamos.
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1: 7:03 p.m. Ya nos enlazamos al Centro Hidrometeorológico Regional de la Comisión Nacional del Agua, la CONAGUA, con sede en Boca del Río. Está lista María Elena Bravo con la actualización del pronóstico del tiempo. Muy buenas noches. Adelante, la escuchamos.
7: Hola, ¿qué tal, Joel? Muy buenas noches, te saludo con gusto. Pues para comentarte primero estas temperaturas máximas que se presentaron durante este día, en este caso, pues desde Xalapa nos reportan este valor de 28.8 grados centígrados, seguido de Orizaba con 27.3, y aquí en el puerto de Veracruz, pues nos mandan este valor de 33 grados centígrados registrados. También te puedo comentar que pues justamente las imágenes de satélite para este momento pues nos están mostrando pues condiciones de cielo mayormente despejado en lo que es la cuenca del Pánuco y también a lo largo de planicies y zonas costeras, incluyendo también la región de los Tuxtlas. Sin embargo, pues tenemos el desarrollo de varios puntos convectivos importantes en zonas de montaña que se están presentando justamente en la cuenca del Tuxpan, del Cazones y del Tecolutla, principalmente, en donde pues estos puntos convectivos están asociados a la presencia de lluvias con intervalos de chubascos y que se encuentran ahora mismo en crecimiento. También más hacia el sur, desde lo que son las inmediaciones del Valle de Orizaba hasta lo que es la zona de la Sierra de Songolica, pasando también por las inmediaciones de Tierra Blanca y más hacia el sur, hacia lo que son las inmediaciones de Playa Vicente. Tenemos también estas mismas condiciones, nubosidad convectiva en desarrollo, asociada a la presencia de estas lluvias con intervalos de chubascos. También, pues este detector de rayos está mostrando actividad eléctrica asociada, y en este caso es donde se encuentra actualmente pues esta actividad más importante, en donde no se descartan pues la presencia de inclusive algunas tormentas puntuales fuertes hacia lo que es el sur del estado veracruzano, que es donde pues se prevén que en las siguientes 24 horas pues se puedan estar concentrando pues lluvias en el rango de los 25 a los 50 milímetros, como comentábamos, principalmente en la cuenca alta del Papaloapan, y más adelante se podrían estar activando hacia lo que es el Coatzacoalcos y el Tonalá. También en este caso en las zonas de montaña pues lo que se prevén pues son intervalos de chubascos, sin descartar por ahí algunas lluvias puntuales fuertes, especialmente pues ahí desde lo que es la parte alta del Tuxpan, Cazones y del Tecolutla. Para el resto del estado, en este caso, Joel, lluvias de menor intensidad, lluvias menores a 5 milímetros. Y aquí en la zona conurbada de Veracruz, Boca del Río, te puedo comentar que, bueno, los modelos están observando esta probabilidad bastante baja, menor al 10% de probabilidad de ocurrencia para lo que son lluvias, lloviznas o chubascos aquí en la zona conurbada de Veracruz, Boca del Río. Sin embargo, pues estos 10% pues también podrían estar asociados justamente pues a esta actividad que, como ya sabemos, ahí en la cuenca alta del Papaloapan, especialmente en las inmediaciones de Tierra Blanca, cuando tenemos cierta actividad, pues por la noche, en este caso, se pueden desprender algunas zonas convectivas que pueden alcanzarlos. Entonces, pues no se descarta durante, más que nada durante el transcurso de la madrugada, que es cuando este modelo está observando pues esta probabilidad menor al 10%, que se puedan presentar pues por ahí algunas lluvias de forma escasa, pero esto sería de forma muy aislado para aquí, para la zona conurbada. Y bueno, todo esto se debe principalmente pues a esta vaguada que se encuentra justamente extendida en el suroeste del Golfo de México y que también pues está interactuando en este caso con la llegada de la onda tropical número 22. esta onda tropical número 22 pues está transitando justamente la entidad chiapaneca. Esta onda tropical pues estaría influenciando también de cierta manera esta actividad, especialmente hacia el sur de Veracruz, y con las condiciones locales, además de condiciones favorables en altura. En cuanto al viento, pues te comento que continuamos en este caso con viento del noroeste, norte y noreste de 20 a 35 kilómetros por hora, especialmente pues a lo largo de todo el estado veracruzano, con velocidades más importantes hacia el sur, en donde podríamos tener pues estas rachas en zonas de tormenta mayores a 50 kilómetros por hora. Y finalmente los valores de temperatura, Joel, pues se prevé más que nada un ambiente pues cálido, atemplado, más que nada en planicies, en zonas costeras, no así en zonas pues más elevadas, en donde pues continuará este ambiente más que nada fresco a frío, especialmente pues en zonas serranas conocidas como la Sierra Norte de Puebla, hacia lo que es la Sierra de Guayacocotro y las inmediaciones del Valle de Perote. Para mañana también, Joel, condiciones bastante similares. Como comentábamos, hoy alcanzamos los 33 grados para el día de mañana, cielo mayormente despejado, también durante el día con baja probabilidad de lluvia, y con estas temperaturas máximas también alcanzando pues entre los 33 a los 34 grados, con estas temperaturas mínimas que podemos amanecer alrededor de los 26 grados centígrados aquí en el puerto de Veracruz. Y pues este sería mi comentario, Joel, muy buenas noches.
1: Sí, María Elena Bravo, ¿tendrá los datos de las condiciones actuales en Veracruz, Boca del Río, esta noche?
7: Sí, mira, tengo este dato de temperatura de 29 grados, también tenemos este valor de la presión de 1010 hectopascales y tenemos esta humedad del 77%.
1: Bien, ¿y tendrá el dato de la dirección y velocidad del viento?
7: Claro que sí, tenemos viento del norte y noreste aproximadamente entre los 13 a los 16 kilómetros por hora.
1: Muy bien, le agradezco esta noche, María Elena Bravo.
7: Claro que sí, un placer, hasta luego.
1: Gracias, buenas noches. 7:10, vamos al resumen del pronóstico del tiempo.
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1: Este miércoles algunas de las temperaturas máximas que se han registrado en Jalapa, la capital del estado, se registró una temperatura de 28.8 grados Celsius como máxima en Orizaba, 27.3 grados Celsius. Acá en Veracruz, Boca del Río, la temperatura máxima fue de 33 grados Celsius. Esta noche la temperatura de 29 grados, la humedad del 77%, la presión atmosférica de 1010 hectopascales, el viento del norte-noreste de 13 a 16 kilómetros por hora. Esta noche de miércoles, cielo mayormente despejado en la cuenca del Pánuco, planicies y zonas costeras, pero hay varios desarrollos nubosos en regiones montañosas, en las cuencas del Tuxpan, Cazones y Tecolutla, que podrían ocasionar lluvias y chubascos esta noche. También en el Valle de Orizaba, la Sierra de Songolica, la región de Tierra Blanca, Playa Vicente hacia el sur, las mismas condiciones que podrían ocasionar lloviznas con actividad eléctrica. También en las cuencas del sur del Papaloapan y Coatzacoalcos con acumulados de 25 a 50 milímetros. Acá en la zona conurbada Veracruz, Boca del Río, hay una probabilidad menor al 10% de que se registren lloviznas, aunque no se descartan chubascos escasos o lloviznas aisladas por el desplazamiento de la nubosidad, sobre todo hacia la madrugada del jueves en caso de que se presenten. Hay una vaguada extendida en el suroeste del Golfo de México que está interactuando con la onda tropical número 22 que esta noche se desplaza sobre Chiapas, ocasionando condiciones favorables para precipitaciones principalmente en el sur de la entidad veracruzana. Para mañana jueves, condiciones similares, ambiente cálido a caluroso. Acá en Veracruz, Boca del Río, esperamos una temperatura mínima al amanecer de 26 grados y una máxima después del mediodía de 33 a 34 grados Celsius. La recomendación, la sugerencia es que usted esté atento a las actualizaciones del pronóstico del tiempo a través de XEU. 7:13. Vamos a la pausa, continuamos.
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10: Son las 7:15.
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10: Son las 7:15.
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1: 7:18 PM. Continuamos en la tercera emisión del noticiero de la U. Tenemos más comentarios y reportes. Por acá nos dice la señora Domínguez. Buenas tardes, noches. Disculpe, para hacer un reporte, porque desde el día jueves no tenemos servicio de luz y hasta el día de hoy no nos han conectado en Comisión Federal de Electricidad. El reporte es el J06-0802-1239. Es lo que nos está reportando la señora Domínguez. No nos da la dirección del lugar en donde se está presentando esta falla, pero proporciona el número de reporte ante CFE. Por acá nos dicen, buenas tardes, el tráfico está horrible en Ejército Mexicano y Urano, del lado de Boca del Río. Luis Guillermo Méndez Vírgenes, quien reporta, ya hace pues prácticamente una hora nos habían reportado también esta situación en ese crucero, y un radioescucha nos había dicho que se trata del semáforo que se encuentra en ese crucero, que no tarda mucho de un lado y está ocasionando congestionamiento vial. Ahí el llamado a las autoridades para que revisen qué es lo que está ocurriendo. 7:19 PM. ¿Busca usted trabajo? Le vamos a comentar sobre este lugar de la Secretaría de Marina, que no es como tal para ser marinos, sino para ejercer varios oficios. Si usted está buscando trabajo y las puertas no se le han abierto, hay una oportunidad real y concreta que vale la pena conocer en la Secretaría de Marina. El Arsenal Nacional número 3, mejor conocido como el Arnac 3, está contratando personal en Veracruz con condiciones que no se ven seguido en el mercado laboral. Capacitación incluida, salario de entrada de 18,000 pesos mensuales y transporte diario garantizado. Las instalaciones se ubican a un costado de la histórica fortaleza de San Juan de Ulúa, en pleno corazón portuario de la ciudad, y los integrantes están buscando reclutar a los interesados en el centro de Veracruz. No es un recinto cualquiera. El Arnac 3 tiene raíces que se remontan a finales del siglo XIX, cuando México reconoció la necesidad urgente de contar con infraestructura propia para el mantenimiento y reparación de embarcaciones. Desde su establecimiento formal en 1897, este espacio se convirtió en uno de los referentes más importantes de la ingeniería naval mexicana y ha sido pieza clave en el desarrollo de la Armada de México. Lo que llama la atención de esta convocatoria es la variedad de perfiles que se están buscando, por ejemplo, contramaestres de maniobras, carpinteros, electricistas, mecánicos ajustadores, mecánicos automotrices, técnicos en motores diésel, licenciados en contabilidad, paileros, frigoríficos, torneros, soldadores, personal de servicios generales en instalaciones, ingenieros mecánicos navales y fundidores. Un punto que conviene la pena subrayar es que para la gran mayoría de estas posiciones no se requiere experiencia previa. El propio Arsenal se encarga de capacitar a quienes sean contratados en las distintas áreas de trabajo. Eso significa que si tiene disposición y cumple con los requisitos básicos, hay una oportunidad de arrancar una carrera en el sector naval, uno de los más estables del país por su vínculo directo con las Fuerzas Armadas. Es importante revisar con calma si cumple con lo que se pide. La convocatoria es clara y los criterios responden a los estándares que maneja la institución naval. Algunos de los requisitos son los siguientes: ser de nacionalidad mexicana, tener entre 18 y 30 años de edad, una estatura mínima de 1.55 metros para mujeres y 1.63 metros para hombres, resultar apto en el examen médico, clínico y perfil psicométrico y no contar con antecedentes penales. El proceso incluye una evaluación médica y psicométrica, algo que es estándar en cualquier dependencia vinculada a la Secretaría de Marina. Es parte del procedimiento formal que garantiza que tanto el trabajador como la institución estén en la misma sintonía desde el inicio. En cuanto al tema económico, el salario mensual es de 18,000 pesos. A eso se suma un beneficio que muchos empleos simplemente no contemplan: el transporte diario para el personal. Y para quienes temen que aceptar el trabajo implique mudarse o cambiar de ciudad, la convocatoria garantiza que el puesto será aquí en Veracruz. Cabe recordar que desde que sus talleres especializados comenzaron operaciones a finales del siglo XIX, el arsenal ha sido testigo de la evolución de la ingeniería naval en México. Sus instalaciones de mantenimiento y sus capacidades industriales han acompañado el crecimiento de la Armada y han dejado huella en la vida económica del puerto de Veracruz. Si cumple con los requisitos y quiere dar el siguiente paso, es necesario comunicarse al número telefónico vía WhatsApp 229-259-2820. XEU Noticias, Joel Cruz Argüelles. 7:23 p.m. Recuerde que esta información que ha generado pues muchas reacciones en redes sociales por el interés que hay de la gente, también la puede consultar en nuestra página de internet en xeu.mx en la sección Veracruz. Ahí se encuentra todo detallado, los requisitos y los trabajos también que se están ofreciendo por parte de esto, de este centro incorporado a la Secretaría de Marina. Son varios oficios, nos dice pues los mismos reclutadores de la Secretaría de Marina, que no necesitan saber como tal el oficio, los contratan de forma inmediata y en el transcurso de la capacitación les enseñan a las personas que cumplan con los requisitos que han establecido para el ingreso a esos puestos. Vamos a la pausa, en unos momentos continuamos.
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1: 7:28 PM, continuamos en la tercera emisión del noticiero de la U. Más comentarios y reportes por acá. Se comunica el señor José Antonio Ramírez, nos pregunta cómo buscar la información respecto a los empleos en la Marina, en este centro que no es precisamente para andar armado, sino para ejercer oficios. Dice, ya que mi hija necesita trabajo, le he compartido el link vía WhatsApp de la información, pero para las personas que tienen alguna duda, inquietud o que quieren conocer los detalles, pueden ingresar a nuestro sitio de internet. Recuerde, es xeu.mx, así tal cual, le va a aparecer pues la portada con la información más destacada que se ha generado en el transcurso de las últimas horas, pero puede ir a detalles sobre las noticias que también le presentamos en radio, ingresa a las diversas secciones, en este caso sobre lo que le hemos comentado, entra a la sección Veracruz y ahí aparece todo lo relacionado con trabajo que están ofreciendo. La capacitación y la contratación de forma inmediata. Dice la nota, buscas trabajo, aquí te capacitan y contratan de inmediato. Y le da clic, ahí le va a aparecer todos los detalles, incluso hasta el número de teléfono al que se puede comunicar vía WhatsApp para solicitar mayor información. Recuerde, es xeu.mx en la sección Veracruz. 7:30 PM, por acá tenemos otro comentario, nos dicen buenas noches, soy Ángeles Ramírez, estoy en el festejo de la primera H heroica de Veracruz en el Zócalo de la ciudad y con gusto puedo apreciar que a los del ballet folclórico ya les dieron un lugar cómodo para el cambio de vestuario de los participantes porque lo hacían a las afueras del Palacio Municipal a la vista de todos los que pasaban por ahí, ahora ya les dieron un espacio, es lo que comenta la señora Ángeles Ramírez. Muchas gracias por comunicarse. Por acá nos piden más información en relación a la información que le hemos presentado anteriormente respecto a estas vacantes en la Secretaría de Marina. En breve le compartimos el link para que usted ingrese y conozca los detalles. 7:30 PM. En otra información, pues hay oficios que pueden cargar historias con un pequeño cajón. El oficio de bolero es uno de ellos, donde los boleros guardan historias en cada broche y en cada par de zapatos que pasan por sus manos. Rafael Moreno Blanco es uno de estos personajes que ya forman parte del paisaje urbano de Veracruz. Un betunero, así se llama a quienes ilustran el calzado. Con él mismo se carga un cajón con 46 años de oficio. La mayoría de ellos en el mismo rincón, en el Parque Zamora, aunque hay otros en el Zócalo de la ciudad, pero vamos a comentar lo que pues el señor Rafael ha dicho a los micrófonos de XEU.
0: Cuéntenos, ¿desde cuándo tienen ustedes el oficio de bolero?
2: Desde 1980. Bueno, pues como soy de ese oficio, al primer lugar, porque dejé de estudiar por un tiempo y mi señor padre, en paz descanse, hace poco falleció. También era betunero, porque somos betuneros, no boleros. Okay, sí. La palabra correcta. Pues él me castigó, no quieres estudiar, órale, a trabajar. Y en ese tiempo agarré un cajón. Eran cajoncitos, no eran sillas. De ahí comencé poco a poco. Y ya me gustó el dinero y dije, pues aquí soy.
0: Okay. ¿Cuántos años tenían aquel entonces cuando inició que pues dejó de estudiar?
2: Tenía como 13, 14 años.
0: Cuéntenos un poco de su familia. Dice que su papá también era betunero. ¿Quién más conformaba su familia?
2: Bueno, aparte de mi familia, pues mis hermanas, mi señora madre, que también finada, era que nos mantenía ellos, a nosotros, de eso.
0: ¿Ustedes dónde vivían?
2: En la colonia 8 de marzo de Bocalarrío.
0: ¿En qué zona se empezó usted con su cajón?
2: En el Café de la Merced, en el antiguo Café de la Merced.
0: ¿Cómo era en aquel entonces, pues, ser bolero?
2: O sea, era bonito porque había clientes que nos llamaban, nos atendían bien, nos daban propina. Actualmente ya no.
0: ¿Cómo ha cambiado esta, así que este oficio?
2: Pues sí, ha cambiado bastante. ¿Por qué? Porque ya actualmente hay muchos tenis, muchos zapatos de gamuza, y ya zapatos de vestir, ya muy poca gente lo usa. Lo usa mucha la gente ya adulta, ya la cultura ya de bolearse ya muy poco.
0: En estos últimos, no sé, años, ¿cómo ha venido el trabajo? ¿Ha disminuido? ¿Se ha mantenido?
2: No,
0: ¿desde
2: no.
0: cuándo comenzó a bajar?
2: No, sí se ha disminuido. Desde la pandemia para acá sí ha disminuido bastante.
0: ¿Qué tipo de clientes o qué tipo de personas vienen a bolearse sus zapatos?
2: Pues la mayoría son licenciados, maestros, son los de oficina, son los que vienen a bolearse.
0: ¿Ya tiene usted aquí sus clientes fijos? ¿Hace cuánto tiempo está aquí?
2: Aquí yo tengo ya cerca de 42 años. Y por el Café de la Mercedes no estuve como 3, 4 años. Y para acá, comencé por acá, aquí me he mantenido.
0: ¿Se acuerda usted cuando las primeras boleadas, cuánto cobraba usted por una boleada?
2: Un peso cobraba las primeras boleadas.
0: ¿Y ahorita actualmente cuánto sale una boleada?
2: La normal es de crema y grasa, 40. Y la completa, que es tinta, crema y grasa, 50.
0: Oye, cuéntenos, cuando usted inició su familia, ¿qué familia ha formado usted? Y pues, ¿cómo los ha sacado adelante con ese empleo?
2: No, pues tengo a mi esposa, a mi señora esposa, a mis tres hijas y a mi hijo. Mis tres hijas, pues yo una está soltera, ya estoy dos casadas, y mi hijo no le gustó esa profesión. Me contaba pequeño, sí le decía que me agarré esta profesión, pero no le gustó. Él ahorita actualmente es tablarroquero.
0: ¿Y sus hijas?
2: No, pues están casadas esas.
0: ¿Cómo se siente, pues, ahora sí que de poder haber sacado adelante a su familia, pues, con este oficio?
2: No, pues siente uno contento y, por una parte, pues, orgulloso, porque ya, pues, de hecho uno gana y vamos de modo.
0: ¿Qué le diría a la gente que, pues, no acostumbra a venir a bolear sus zapatos aquí al Parque Zamora?
2: Pues, realmente, sí es necesario bolear zapatos. ¿Por qué? Pues, zapatos que no se bolean, zapatos raspados, y quieren que le quede nuevo, y como que no. La cosa es que bolearse seguido para que les quede bonito, ¿sí? Si no, pues cómo vamos a dejar un zapato bonito, cimiento raspado. O no, no las boleas porque hay que se gasten. No, así no es la cosa. Hay que seguir la cultura.
0: Siempre la presencia, ¿no? De uno como persona.
2: Sí. Hay un cuate que tiene un periférico que dice un eslogan. Que la cultura y la belleza y la limpieza comienza por los zapatos.
0: Entonces, ¿algo más que quiere usted agregar?
2: Pues nada, que nos visite, porque usted la chamba sí está bajísima. Bajísima, y usted, para la gente que no tiene para calzado sus hijos, como dice el dicho, que les traiga a bolear y como nuevos les van a quedar. ¿Sí? Zapatos usados que tengan zapatos para que vuelvan a reusarlos. Ya que muchas veces ahorita no hay para comprar zapatos nuevos, ya los traigan, nosotros los arreglamos.
1: 7:35, esta es la historia del señor Rafael Moreno Blanco. Vamos a la pausa, continuamos.
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1: Siete de la noche con 37 minutos. Tras el sismo de magnitud 7.1 registrado en Japón el pasado 28 de junio, la veracruzana residente en ese país asiático, Karen Masaki, compartió en entrevista para XEU el panorama del desastre, la respuesta institucional y el estado de la comunidad mexicana ante esa emergencia.
5: Nos enlazamos hasta Japón con la veracruzana Karen Masaki. ¿Qué tal? Un gusto saludarte para XEU Noticias. Pues con estas lamentables situaciones que han prevalecido en Japón, otro terremoto con lamentables consecuencias. ¿Qué nos comentas? Aunque tú estás en una zona alejada del desastre, ¿qué podrías compartir a la audiencia de XEU de Veracruz?
12: Sí, de hecho, este terremoto que sucedió el día de ayer, junio 28, que fue como a las 4:27 de la tarde, fue un temblor de aproximadamente magnitud 7.1. El anterior que hubo, que también fue muy devastador, fue hace aproximadamente 10 años. Hace 10 años fue en el 2016 y también fue como magnitud 7.3. Acerca de las noticias que nos han dando la televisora japonesa, es que hay un número de muertos de aproximadamente 13 personas, pero no es un número oficial todavía. La primer ministra lo informó, pero pues cada día, bueno, digo, de ayer a hoy pues se suman más, ¿verdad?
5: Sí, lamentablemente. Y ha dejado también edificios colapsados y las imágenes de las carreteras fracturadas, incluso los puentes.
12: Sí, es algo bastante, pues, triste, ¿verdad?, que sucedan estas cosas, pero es lo que pasa cuando este tipo de terremotos de esa gran magnitud llegan a ocurrir. Las calles se desnivelan, los puentes, de hecho, las autopistas sobre todo, ¿verdad?, que están construidas en áreas altas. Ajá, sí.
5: ¿Y qué nos comentas de la reacción de las autoridades ante desastres como estos?
12: Como Japón está situado en una área sísmica donde hay tres placas, ¿verdad?, la placa del Pacífico, la de Filipinas, la rusa, que creo que le llaman, es un país muy propenso a tener sismos de manera muy frecuentes. Pongamos que no en tanta intensidad, pero sí es muy frecuente que los haya. De hecho, hace como un mes más o menos atrás hubo uno cerca de mi área de 6 algo y sí sintió bastante fuerte, pero fue como que muy corto también, no fue tan largo, ¿verdad? Y gradualmente en la parte norte donde fue el tsunami continúan las réplicas desde hace muchos años atrás.
5: Ahora, por este último terremoto, ¿se sabe de mexicanos o veracruzanos afectados?
12: Nosotros tenemos una comunidad en Kumamoto de mexicanos. Hay como unos 20 más o menos viviendo por allá. A través de la embajada y a través de los grupos que tenemos aquí en mexicanos en Japón, hemos checado que todos están bien, que no se encuentran en las áreas afectadas. Así que por el momento, la comunidad mexicana, no hay muchos veracruzanos, somos muy pocos, pero pues lo que se refiere a mexicanos, están ahorita bien, todo está bajo control. Y perdón, no terminé de contestar la pregunta que me hiciste acerca del gobierno. ¿No?
5: Sí.
12: Pero como lo que te comentaba, este país tiene muchas muchos episodios de sismos, ¿no? De terremotos no tan intensos, pero tienen ese que se llama respuestas inmediatas a catástrofes. Entonces, ellos tienen en Japón, ¿verdad? Los simulacros son muy constantes en las escuelas. De hecho, hay ya lugares designados en caso de un sismo a dónde acudir, qué lugares es lo que te queda, los que te quedan cerca, qué ayuda puedes recibir en esas áreas. Entonces, el gobierno en esa área está como que muy organizado.
5: O sea, que tienen zonas seguras y albergues.
12: Así es, ajá. De hecho, las escuelas primarias en Japón tienen como un gimnasio el que tienen, y ahí siempre tienen como aguas, insumos, ¿no? Aguas, comidas de esas que son como deshidratadas, que al contacto con el agua pues se pueden hacer arroz. Entonces siempre tienen ese medio de prevención, ¿no? En caso de catástrofes.
5: ¿Y qué otra enseñanza dejarían en comparación con lo que sucede en México u otros países de América Latina?
12: Pues enseñanza es que de verdad que nunca se está preparado para una catástrofe, pero tener un poco la conciencia de qué podríamos hacer, cómo podemos estar, es imposible, ¿verdad?, que estas cosas no sucedan, pero por ejemplo, tener la conciencia de tener un poco agua en casa, tener productos que no se echan a perder, porque aunque ahora sí, la palabra no es muy bonita, pero aunque se cayera el techo, tú sabes que, bueno, esas cosas son productos perecederos, ¿verdad? Que puedes tener ahí por cualquier emergencia, sabes que tienes un poco de comida, un poco de agua, porque es lo que sucede en las catástrofes, o sea, se acaba, no hay gas, no hay luz, no hay agua, ¿no? Entonces son cosas muy necesarias y tener como un poco de conciencia, porque cuando sabes que va a venir un huracán, bueno, más o menos vas escuchando las noticias, pero un sismo es algo repentino, es algo que no te da tiempo de pensar, pero si la prevención siempre y la coordinación de que te coordines con tu familia en caso de que esto suceda y estemos trabajando, ¿dónde nos vamos a ver? ¿Cuáles serían las medidas que podemos tomar para estar en contacto, ¿verdad? En caso de que esto suceda y bueno, esperar que no suceda y si suceda, pues que no nos afecte tanto, ¿verdad?
5: ¿Tienen su propio plan de protección civil familiar?
12: Sí, sí, en Japón, de hecho, como te mencionaba, como hay áreas, o sea, por ejemplo, aquí donde yo estoy, el área que me toca está al lado. En caso de que mis hijos, por ejemplo, que están en Tokio, están en otros lados, ellos saben que ese es el área que me toca. Entonces, en caso de alguna contingencia, de algún desastre, lo más probable es que yo esté ahí. Entonces, es como más, son áreas seguras, ¿verdad?
1: 7:45 PM, lo que ha comentado para XEU Noticias la veracruzana residente en Japón, Karen Masaki. También, pues ella compara la respuesta ante el terremoto en Venezuela frente a la cultura de Japón.
12: Bueno, yo estoy trabajando en el área médica como intérprete médico aquí en Japón. Entonces, estoy registrada desde hace algunos años en una división que también es dentro del hospital para emergencias internacionales. ¿Por qué? Porque Japón no tiene tantos grupos que vayan al extranjero a apoyar cuando sismos, tsunamis, huracanes, hay, ¿verdad? O sea, que provocan alguna catástrofe. En este caso, el hospital donde yo estoy lo tiene, entonces se me vino esto de que me gustaría algún día hacer un poquito más por el prójimo, entonces me inscribí y como en esta ocasión el sismo fue en Venezuela, se requería un intérprete médico que hablara español y en este caso pues yo soy de las personas que pueden desempeñar esa función.
5: ¿Y cuánto tiempo estuviste en Venezuela después del sismo?
12: El sismo fue el 24 de junio. Yo llegué el 30 de junio a Venezuela. Estuve desde el 30 hasta el 10 de julio con el equipo médico. Ajá.
5: ¿Qué labores desarrollaste en Venezuela?
12: Como voy con el equipo japonés, mi labor es ser intérprete y también la logística. O sea, checar también todos los permisos porque nosotros vemos en las televisiones cuando fueron tales países, están apoyando tales países, pero hay un proceso antes de eso y pues evidentemente al país que llegas tienes que comunicarte en el lenguaje apropiado para el país, ¿verdad? En este caso el español. Entonces los permisos para de la OMS, los permisos de la ONU también para poder dar este tipo de servicio médico, ¿verdad? Como país extranjero. Y también están checando los insumos que llevamos, ¿no? Que es medicamento o cosas que puedan hacer falta en esa área.
1: 7:46 PM, lo que ha compartido con XEU Noticias desde Japón, Karen Masaki. Por otra parte, ante la propuesta de legislar la denominada Ley Alberto, impulsada tras el suicidio de un docente, de un maestro denunciado de cometer presunto acoso sexual por una alumna, lo cual él acusó era falso, el abogado penalista Tomás Mundo aseveró que no es necesario crear un nuevo marco legal, sino capacitar a los servidores públicos y aplicar de manera efectiva los ordenamientos vigentes en la entidad.
13: Siempre he dicho que lo que hace falta es una verdadera capacitación en los servidores públicos. O sea, quieren hacer leyes por todos. Norberto Bobbio, el gran Norberto Bobbio, decía que las leyes son generales, abstractas e impersonales. Ahora quieren hacer ley, Alberto, ya hicieron la ley de esto, la ley del otro. No, en el Código Penal de Veracruz, yo creo que los diputados locales o cambian de asesores, corren a los que tienen, o ellos también se ponen a estudiar. No todos, por supuesto, ¿no? Algunos. ¿Por qué? En el artículo 333 del Código Penal de Veracruz se habla que al que declare con falsedad, ese es un delito, ese es un artículo que está ineficaz, como también lo llama Norberto Bobbio, porque los que hemos estado en audiencias siempre aperciben a los testigos, a los que declaran, y le dicen, si declaras con falsedad, vas a ir a la cárcel. Pero esa falsedad solamente aplica cuando a alguien lo declaran inocente, cuando alguien reconoce su inocencia, es decir, después de que te pasas 10 años en la cárcel por una denuncia falsa. Eso es lo que tienen que hacer los diputados, no estar inventando y haciendo cosas que no les sirven para nada a los veracruzanos, sino simplemente que revisen el 333. Ya existe en el Código Penal las falsas denuncias, pero esas falsas denuncias, dice el Código, solamente operan cuando se dicta un sobreseimiento o un reconocimiento de inocencia en donde ese testimonio haya sido la base para condenar. Y entonces, ya existe en estos momentos un manual de la prueba pericial, y en el capítulo 7 existe la prueba de psicología del testimonio, donde ya existe la fiabilidad de las pruebas, donde ya existe la motivación de las decisiones. Es decir, tenemos artículos que no empiecen a inventar los diputados queriéndose granjear a una sociedad, que se pongan a reformar las leyes que ya hay y que realmente se apliquen las que tenemos en este momento de falsas denuncias, que se actualicen. Eso es lo que hay que hacer, y que realmente los fiscales también estén capacitados para utilizar, para medir el tema de la exactitud y la fiabilidad de los testimonios de las víctimas, porque pues también, así como existe, por ejemplo, el síndrome de la mujer maltratada, también existe el síndrome de la víctima provocadora, pero eso solamente se logra estudiando, cosa que no hacen ni los fiscales ni los jueces.
1: 7:49 PM, esto ha comentado el abogado penalista Tomás Mundo. Vamos a la pausa, continuamos.
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15: Son las 7:49 PM.
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1: 7:53 PM, continuamos en la tercera emisión del noticiero de la U. Tenemos este reporte de nuestro compañero Javier Domínguez. Buenas noches, adelante.
14: Gracias, Joel, muy buenas noches. Para informar que la Fiscalía de Bolivia ordenó este miércoles la captura del expresidente

0: y la Central Obrera Boliviana impulsaron bloqueos de carreteras, principalmente en el occidente y el centro de Bolivia, con el respaldo de presuntos grupos afines a Evo Morales, para exigir la renuncia del presidente Paz como única demanda. Y sobre este tema justamente ya se pronunció Evo Morales y acusó a través de sus redes sociales de que buscan responsabilizarlo de movilizaciones sociales para ocultar el verdadero drama que vive Bolivia, y puso textualmente: no nos van a intimidar, seguiremos luchando junto al pueblo como lo hemos hecho siempre, con la convicción de que Bolivia merece un camino distinto, el de la dignidad, soberanía, justicia social y recuperación de la esperanza. Fue lo que publicó Evo Morales, ex presidente de Bolivia, quien formalmente ha sido acusado por la fiscalía de su país de delitos como terrorismo, entre muchos otros. Los detalles ya se encuentran disponibles, por supuesto, en nuestro portal de noticias en xeu.mx, en la sección internacional. El reporte de Joel, muy buenas noches.
1: Gracias, Javier Domínguez, buenas noches. Y esta noche se está reportando que Estados Unidos ha lanzado nuevos ataques contra Irán. El ejército de Estados Unidos ha lanzado nuevos ataques contra Irán a las 8 de la noche, hora de Washington, de este día, los primeros en suelo iraní en casi una semana. Estos ataques son una potente respuesta a los intentos de Irán de atacar ayer a las fuerzas estadounidenses desplegadas en Medio Oriente. Esto es lo que ha informado el mando militar estadounidense para Oriente Medio en la red social de X. La ofensiva representa una nueva escalada tras un periodo de relativa calma. Un día antes, el gobierno estadounidense aseguraba haber interceptado ataques lanzados por Irán y realizado operaciones militares por separado junto con Arabia Saudí contra milicias respaldadas por Teherán en el vecino Irak. El presidente de Estados Unidos, Donald Trump, había prometido represalias después de que Irán atacara una base en Jordania donde están desplegadas tropas estadounidenses, y después de casi una semana Estados Unidos ha lanzado nuevos ataques contra Irán en respuesta a lo que Irán intentó hacer el día de ayer, después de que lanzó también ataques contra militares estadounidenses. 7:57 p.m. En otros temas, pues comentarle lo que está ocurriendo ya acá en México con el tema de la UNAM. El Colegio de Directoras y Directores de Facultades y Escuelas de la Universidad Nacional Autónoma de México, la UNAM, ha expresado su respaldo a las acciones que implementó el rector Leonardo Lomelí Venegas para revisar el proceso de ingreso a la licenciatura 2026. Durante una reunión de trabajo, el cuerpo colegiado destacó la creación de la Comisión Técnica para la Revisión y cerró filas con el posicionamiento en torno a ponerse de lado de quienes se prepararon con dedicación y esfuerzo. Los directivos confiaron en que la comisión trabajará con profesionalismo, independencia y rigor para emitir esta semana un veredicto sobre la ruta a seguir. Afirmaron además que la UNAM debe garantizar que los procesos internos deban conducirse con legalidad, integridad, transparencia, equidad y excelencia académica. Todo esto surge porque en la UNAM, pues, ha generado una situación, hay manifestaciones, porque de acuerdo con lo que se sabe es que la UNAM contrató un software de millones de pesos para poder hacer este examen de admisión por parte de los estudiantes, pero resulta que fue un fracaso. Y entonces se habla de que las respuestas ya estaban en redes sociales antes de que se hiciera el examen de admisión. Por lo tanto, se ha reclamado de que no mostró y no garantizó confianza el ingreso, el examen de ingreso a la UNAM. Y hay grupos, tanto quienes se pronuncian para que el examen se repita y con ello ingresen los mejores estudiantes, los más evaluados, y por otra parte hay quienes se oponen y dicen que se debe respetar los resultados que arrojó el primer proceso de admisión a la UNAM. En eso están. Hoy aspirantes han revelado irregularidades en este examen de admisión a la UNAM y se habla de que la vigilancia con inteligencia artificial fue insuficiente y laxa. Han pedido que se tomen en cuenta medidas de seguridad para evitar trampas. Una gran polémica está la UNAM ahora con este examen de admisión. 7:58 p.m. está llamando la atención, antes de despedirnos, lo que ocurrió en un acto en donde estuvo el presidente de la Suprema Corte. Resulta que le robaron a una mujer y él sacó 1,000 pesos y se lo dio a esta persona que fue víctima de robo, el ministro Hugo Aguilar.

Ortiz, presidente de la Suprema Corte de Justicia de la Nación, pues le dio 1,000 pesos que sacó de su cartera a una mujer a la que le robaron 5,500 pesos mientras él disertaba en la comunidad de Camelia Roja, Tuxtepec, Oaxaca, hablando sobre una justicia cercana al pueblo con este discurso que ahora traen los ministros de la Suprema Corte. Y él dijo: yo le ayudo con otros 1,000 pesos, sin soltar pues una jícara de bebida de maíz y cacao, pero sacando 2 billetes de 500 pesos de su cartera negra ante el llanto de una señora identificada como Sonia Rodríguez. La ejidataria de la tercera edad acusó que otros asistentes al mitin del ministro, porque ahora los ministros de la Suprema Corte pues andan también haciendo giras como si fueran funcionarios de elección popular, y pues que estaban sentados detrás de ella, supuestamente estas personas le robaron su monedero con todo el dinero que acababa de retirar y sus credenciales. Y cuando pues esta noticia llegó al presidente de la Suprema Corte, que convocó a este mitin, pues ya dijo, él sacaba 1,000 pesos para regalarle a la señora. Hay imágenes sobre esto que ha ocurrido y pues esto también está cobrando relevancia en redes sociales. 8:00. Hemos llegado hacia el final de esta tercera emisión del noticiero de la U. Por acá nos decían hace pues como media hora que reportaron el tema también del semáforo en el cruce de Urano y Ejército Mexicano. Ya pues hemos consultado con la autoridad y nos dicen que se trató de fallas de Comisión Federal de Electricidad, pero que ya lo habían resuelto. Esto que nos estaban reportando de fallas en el semáforo de Ejército Mexicano y Urano, donde uno de los radioescuchas también nos decía que se trataba de una falla originada por un lado del semáforo que duraba muy poco y esto ocasionaba que se provocara un congestionamiento vial muy importante en esa zona. 8:00, hemos llegado así al final de esta tercera emisión del noticiero de la U. Se queda usted con polémica. Yo le recuerdo seguirnos a través de las redes sociales, pero sobre todo visitar nuestro sitio de internet xeu.mx. Le seguimos informando a las 9:00 p.m, la cuarta emisión de noticias. Juan Carlos Loyo en los controles nos deja con algo de Alejandro Fernández.

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0: 8 de la noche ya con 7 minutos, estamos en Polémica Social, querida audiencia que nos está sintonizando en este momento en XEU 98.1 FM. Te saluda Rubén Saldaña, muy buenas noches, noche tropical, noche de verano, seguimos en verano, ¿verdad, biólogos? Sí, seguimos en verano, no sé ni en qué día vivo, noche tropical en el puerto de Veracruz caliente, y así va a estar por unas semanas más, pero bueno, así nosotros estamos diseñados, somos criaturas tropicales, estamos diseñadas para vivir en este clima, en esta humedad. El día de hoy tenemos un tema aquí en Polémica Social, que sí hay, pudiera generar, ¿verdad? Pudiera generar controversia, polémica. Claro, de eso se trata, ¿verdad? De generar polémica. Vamos a hablar de uno de los lugares más emblemáticos del puerto de Veracruz, que ha sido testigo histórico, cultural, biológico del desarrollo de nuestra ciudad y puerto de Veracruz. Nos ha vigilado desde el mar, desde su posición en el mar, y ha visto, pues, prácticamente el nacimiento de Veracruz, como lo conocemos hoy día, y ahí ha estado, recibió a esos galeones españoles cuando llegaron a conquistarnos, ¿no? Fue también lugar de rituales prehispánicos, de ahí deriva su nombre, precisamente, y que se han encontrado vestigios, ¿no? De que así fue, ¿no? Y bueno, ¿para qué hacer más preámbulo? La famosísima e icónica, conocida y querida, ¿no? Porque yo a mí me encanta verla. Siempre que pasamos por el boulevard, yo sé que todo el mundo voltea a verla. La Isla de Sacrificios, señores. La Isla de Sacrificios debería abrirse al público para que las personas pudiéramos visitarlas, bajarnos, dar recorridos dentro de este islote, ¿no? Tan representativo de nuestro puerto. Pero miren, tenemos un panel de expertos que nos van a dar su opinión el día de hoy. Nos acompaña la bióloga y maestra en ecología, Itzayana Gutiérrez. Muy buenas noches, bienvenida.
1: Buenas noches, muchas gracias.
0: Bienvenida, nos acompaña también el biólogo Ramón Martínez.
2: También. Rubén, como siempre, un gusto estar contigo y compartir.
0: Amigo de la Isla de Sacrificios, varias veces la has rondado por ahí también. Así y nos acompaña.
2: Y cuidado, porque también cuidado. Me tocó estar también te como tocó. Guardaparque.
0: Perfecto. Y nos acompaña el biólogo Arturo Gutiérrez, también bienvenido.
3: Okay, muchas gracias, muy buenas noches a todos.
0: Muy buenas noches. Bueno, estamos en vivo y en directo desde el estudio Fernando Paso Sosa de XEU. Vía WhatsApp, ¿usted qué opina? Recuerde que su opinión es muy importante para nosotros. ¿Deberían abrir la Isla de Sacrificios al público? Tenemos varias formas para que usted se comunique con nosotros. Le recuerdo, estamos en vivo. Puede hacerlo vía WhatsApp al 2295-09-7289. Y también puede, pues, echarnos una llamada directamente al 229-2010-100 y 229-2010-101. ¿Qué impacto se generaría? Obviamente hay pros, puede haber pros, no sé, yo quisiera pensar, contras definitivamente, también todo lo que tiene que ver con organismos vivientes, con ecosistemas y demás, pues son tan delicados a veces que un pequeño soplido puede romperlos, ustedes lo saben. ¿Qué representa la Isla de Sacrificios en el puerto de Veracruz? A ver, para ustedes, por ejemplo, me gustaría saber esa opinión.
2: Yo creo que, bueno, para empezar, bien lo dije hace rato, la Isla de los Sacrificios. ¿Por qué la llamamos Isla de los Sacrificios, no? Y no sé, igual podrá hacer ahí un pequeño espacio de por qué se llama Isla de los Sacrificios, ¿no?
0: Claro.
2: En las culturas que se desarrollaron antes en Veracruz, la cultura de Mojada sobre todo, la llamaban Isla de Chalchihuitlapasco, que significa lebrije de jade, que es un lebrije, una vasija. Entonces, se cuenta, porque digo, aparte hay muchas historias, ¿no? Claro. No sé cuántas hemos escuchado, ya he escuchado como cuatro.
0: Sí.
2: Y, bueno, se decía que cuando descubren la isla, descubren estas vasijas, en las cuales sabemos que los indígenas, los antepasados, hacían ofrendas, ¿no? Era donde ofrendaban los órganos. Por otro lado, hay un libro por ahí que se llama Cartas del Mar, donde narran supuestamente los españoles que llegan y ven a gente desollada. Juan de Grijalva también por ahí dice que llega y que ve incluso en un altar haciendo sacrificios. Y hay otra parte de la población que decía que cuando la ciudad amurallada de Veracruz empiezan a estar las enfermedades y todo esto, una manera de aislar a la población sana de la población enferma era mandarlos a la Isla de Sacrificios. Entonces, prácticamente era como un área de cuarentena, ¿no?
0: Un área de cuarentena.
2: La verdadera historia solamente la sabe el que la escribió.
3: Sí, claro.
2: Entonces hay muchas, yo creo que desde ahí viene la importancia no solamente ecológica de la Isla de Sacrificios, que también es grandísima esa importancia ambiental, pero la historia cultural que tiene, ¿no? Entonces yo creo que desde ahí empezamos con esa parte de decir, mucha gente sabe que se llama la Isla de los Sacrificios y muchos te dicen, no, es que ahí hacían sacrificios, sacrificaban las doncellas, pero realmente hay todavía otra parte ahí de la historia que sí hay como que indagarlo un poquito para ver todo esto, ¿no? Que te comentaba, ¿no? Y a nivel ambiental, ecológico, pues bueno, uno de los lugares, como bien lo dijiste al principio, paisajísticos más importantes del puerto de Veracruz, que la vemos desde que llegas de frente, y creo que todo el mundo le ha tomado una foto, o los que vienen turistas mínimos toman una foto ahí, y pues al final de cuentas, como lo hemos mencionado en algunas otras ocasiones, es un arrecife. Al final de cuentas es un arrecife de plataforma que llega a crecer, que llega a sobresalir de la cresta arrecifal, que llega a tener vegetación por los diferentes medios que puede hasta llegar, y ya consolida ese arrecife como una isla, ¿no? Entonces, infinidad de beneficios.
0: Biológicamente, sí está bien nombrado isla, sí está bien, sí es considerada una isla, ¿es correcto?
1: Sí, es correcto.
0: ¿Cuál es la importancia biológica de las islas? Como ecosistema, o sea, es un ecosistema, es un microecosistema.
3: Sí, ¿no? Técnicamente islas, es eso. Al final de cuentas, las islas, al estar aisladas geográficamente de, por ejemplo, digamos, de las zonas grandes ciudades, grandes, pues, en continentes, suelen tener un desarrollo ambiental, ecológico, biológico, muy distinto a una zona continental. Entonces, al final de cuentas, pueden ser reservorios, pueden tener especies únicas o pueden ser pues lugares de suma importancia ecológica, y pues obviamente esta pues es una de estas, ¿no?
0: Claro.
3: O sea, son estos bastiones que tenemos todavía aquí en el Golfo.
0: Claro, y es increíble verla de lejos. Pues ahorita estamos platicando aquí en Polémica Social. Deberían abrir al público la Isla de Sacrificios. ¿Usted qué opina? Nos acompaña la bióloga y maestra en ecología Itzayana Gutiérrez, el biólogo Ramón Martínez y el biólogo Arturo Gutiérrez. Comuníquese con nosotros. ¿Usted qué opina? Vamos a generar polémica juntos. Vía WhatsApp al 2295-09-7289. Vamos a un corte y regresamos.
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0: 8 de la noche con 15 minutos, estamos en Polémica Social. Nos acompañan tres grandes ponentes el día de hoy en esta mesa de debate. Está la bióloga Itzayana Gutiérrez, el biólogo Ramón Martínez y el biólogo Arturo Gutiérrez. Estamos platicando, deberían abrir al público la isla de sacrificios. Ya tuvimos por acá una pequeña introducción con la importancia cultural histórica que representa para todos los jarochos la isla de sacrificios. Modelo de postales de Veracruz. ¿En cuántos refrigeradores está, no? De postales, de imanes y demás. Pero la bióloga Itzayana nos va a platicar ahora la importancia ecológica que tiene la isla de sacrificios. Hay fauna que se desarrolla dentro de este pedazo de tierra.
1: Sí, sobre todo, pues también, o sea, tenemos fauna en la tierra y en el mar. Principalmente los ecosistemas arrecifales son uno de los productores primarios y jardín de muchas especies, así lo conocemos nosotros, ¿no? Ahí llegan bastantes especies, se reproducen y, pues, ejemplo, las especies terrestres, por ejemplo, cuando hay nortes, cuando hay escurrentía de lluvias, que nosotros vemos los troncos flotar, entonces a través de las corrientes han llegado diferentes especies, como son boas, otro tipo de reptiles, iguanas, las aves marinas también que son muy importantes, que también buscan estas islas para protegerse, para cuidarse de todo el entorno, que pues son muy susceptibles a la urbanización. Entonces sí son ecosistemas que requieren de... Prácticamente por eso es un parque, está dentro de un parque nacional arrecifal, ¿no? Que requiere un monitoreo, requiere un cuidado y el hecho de que esté cerrada es algo que se monitoreó hace años, se decretó hace años y es un tema que no se debe de tomar tan a la ligera.
0: Claro.
1: Y una decisión que debe de estar correctamente sustentada no solamente en el entorno ecológico, sino también por el INAH. Porque históricamente, como mencionaba aquí el biólogo, representa un gran aporte a la historia de Veracruz, secretos de Veracruz, ¿no?
0: Claro.
1: O sea, y pues, mucha polémica.
0: ¿Qué especies marinas, por ejemplo, es importante que esté? O sea, ¿para qué especies marinas es importante que esté la isla de sacrificio?
2: Obviamente, para todas.
0: Para todas.
2: Para todas. Definitivamente, ¿no?
0: Porque está rodeada de corales, ¿es correcto?
2: Así es. Prácticamente, como te explicaba hace un momento, es un arrecife de plataforma. Para quienes no lo conocen, un arrecife de plataforma es uno que se va formando de manera trapezoidal, desde su base hasta la parte de arriba, que es un poquito más angosta. Y, bueno, se va desarrollando por la acumulación de los esqueletos de carbonato de calcio, no solo de corales, sino de algunas otras especies, ¿no? Entonces, de hecho, es la importancia también cuando llegamos y vemos esa arena blanca que está ahí en la isla, que son justamente estos residuos que se han ido erosionando y se han ido acumulando y forman esta isla. Hace un momento preguntaba, ¿no?, si estaba bien llamado, estaba bien llamar la isla. Y una de las características que debe tener para que sea denominada isla es que tenga vegetación que consolide justamente esa arena. ¿Por qué? Porque hay bancos de arena aquí en Veracruz también, los cuales todavía no llegan a ese grado, ¿no? El arrecife, en el arrecife Polo está un peyote que le llaman la Blanca, el cual igual tiene vegetación, pero todavía no se logra considerar, está todavía muy inestable, se puede seguir modificando todavía hasta que ya logra completamente establecerse, entonces ya es como se les denomina isla.
0: Okay.
2: Y un punto importante que decía la bióloga también, la isla la cerraron desde 1982.
0: Okay.
2: ¿Por qué se cierra? Teniendo algún momento pláticas con el capitán Juárez, un capitán que estuvo muy metido también aquí en la parte de la protección marina y del sistema arrecifal veracruzano, nos decía, llegamos a ver o a contar hasta 1,400 personas en un día.
0: Wow.
2: Entrando y saliendo de la isla de sacrificios.
0: Wow.
2: Aparte de la cantidad de hidrocarburos, bueno, en aquel entonces usaban estos famosos motores de dos tiempos, entonces toda la cantidad de hidrocarburos que se llegaba a detectar en la laguna arrecifal, que es la parte somera, vamos a llamarlo así, del arrecife, imagínate todas esas lanchas llegando, entrando, saliendo, gente que no tenían en ese entonces la cultura que tenemos ahorita, que es un poco más de la que se tenía antes, llevándose arenita, conchitas, caracoles, dejando basura, pisando justamente las zonas de vegetación donde esta fauna de reptiles que habitan ahí puede verse afectada.
0: Claro.
2: Entonces, en ese entonces se toma esa decisión por parte del gobierno federal de cerrar la isla de sacrificios en 1982 y de ahí hasta acá no se ha abierto. Ha habido intentos, pero bueno, creo que con detalles como estos es donde podemos ver y la gente poder saber el por qué es complicado llegar a ese punto.
0: Desde el momento en el que pues entra un grupo grande de personas, pues pisamos, compactamos, empezamos a compactar todo este sustrato que mencionaban, que es importante también porque ahí llegan a desovar especies de tortugas marinas, ¿no? Y que necesitan que la arena esté suelta, que el sustrato esté lo menos compactado posible para que ellas con sus arqueos y con sus aletas pues puedan excavar sus nidos. ¿Qué especies de tortugas marinas llegan a desovar ahí?
2: Regularmente blanca, carey y lora también de repente llega por ahí, son de las que regularmente más están en la isla de Sacramento.
0: Okay, y en sus alrededores, obviamente aparte de los arrecifes de coral, ¿qué especies? Pues ha habido avistamientos de manadas de delfines, por ejemplo, tiburones, rayas, ¿qué otros organismos viven alrededor? O pasan por ahí marinos.
3: Bueno, pues un montón de aves.
0: Las aves, el corredor.
3: Tenemos un montón de aves.
2: Parte del corredor.
3: Sí, tanto aves que viven ya de manera local, aves locales, marinas, y un montón de aves costeras migratorias. Recordemos que de por sí, Veracruz es uno de los puntos más importantes en tema de migración de aves.
0: Sí.
3: Y obviamente las costas de Veracruz también son parte muy importantes. E Isla de Sacrificios es uno de esos lugares súper importantes para la migración de estas aves. Y muchos ahí tienen estos refugios y muchos se resguardan ahí. ¿Por qué? También porque es un lugar donde, como está cerrado, no hay actividad humana, no tanta actividad humana, ¿no? Como las otras costas que tenemos aquí en Veracruz. Y pues obviamente eso también es muy importante para ellas.
0: Okay. Oye, pero platícame, las islas también fungen como áreas de descanso para precisamente para que las personas nos puedan entender de estas aves migratorias que vuelan cientos y cientos y cientos de kilómetros, y las utilizan como paraderos, por decirlo así, para poder descansar, ¿no? Y anidar también algunas especies.
3: Sí, claro. Pues imagínense, algunas vienen desde Canadá, o sea, yo siempre le digo a la gente, no, pues si tú crees que es fácil volar de Canadá hasta México, a ver, intenta irte caminando de aquí a Canadá, a ver si llegas, para empezar si llegas, ¿no?
0: Claro, claro.
3: Entonces estas aves pues se aventan estos vuelos impresionantes desde Canadá a Estados Unidos, y algunos llegan aquí, y otras todas se siguen hasta Centroamérica y hasta Sudamérica. Entonces, pues a ver, obviamente estos sitios son sitios de descanso mucho, muy importantes, que pues vale la pena conservar para esto.
0: Claro, para que estos animales, pues todas las tortuguitas que nacieron ahí en esa isla, pues van a regresar a esa isla, ¿no? Sí, nuevamente a desovar. Tenemos mensajes de nuestra audiencia, gracias por comunicarse, les recordamos la línea en cabina 2295-09-7289 vía WhatsApp. Buenas noches, soy hija del famoso nadador Santiago Mendoza, dice, conquistando las tres islas en los años 54 a nado y custodiado por lancheros hasta lograr su objetivo. Muy interesante sus travesías, quizá puede ser interesante a los de la audiencia, muchas gracias por su atención, historia de un nadador que se retira del deporte, fue su autobiografía. Mira, nadó, supongo que llegó a los junto a la Isla de Sacrificios. Muchas gracias, muchísimas gracias por su mensaje, Lolita Mendoza. Hay otra isla, ¿verdad? Para que les digamos a las personas ahí junto a la Isla de Sacrificios, ¿la Isla Verde?
1: Esta es la Verde.
2: Está Isla de Sacrificios, junto está el arrecife de pájaros, que es donde está el famoso arrecife, o el bajo de arena blanca llamado Cancuncito, que es donde va la gente regularmente, y ya un poquito más hacia la zona este está la otra isla, que es Isla Verde.
0: Okay. ¿Isla Verde sí se permite que bajen las personas?
2: Ninguna de las islas en el sistema arrecifal veracruzano están autorizadas para desembarco, salvo aquellas que tengan, o los prestadores de servicios turísticos que tengan autorizado, y que hayan pasado obviamente sus cursos de capacitación para poder descargar gente en estas islas, como lo es en la isla de en medio, que los prestadores de Antón Lizardo tienen sus autorizaciones, sus certificaciones para poder desembarcar a la gente, y bueno, ya tienen su programa de manejo ahí para que estén el tiempo que tengan que estar, hacen lo que tengan que hacer, y ya después los regresan a la tierra.
0: Ok, perfecto. Vamos a ir a un corte y regresamos. Estamos en polémica social. ¿Deberían abrir la Isla de Sacrificios al público? ¿Usted qué opina? Gente que nos está sintonizando, ¿usted iría si la abrieran al público o no iría? ¿Está a favor? ¿Está en contra? Con todo lo que nos están explicando el día de hoy nuestros expertos, la bióloga Itzayana Gutiérrez, el biólogo Arturo Gutiérrez y el biólogo Ramón Martínez en el panel de polémica el día de hoy. Vamos a un corte y regresamos.
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0: Ocho de la noche con 27 minutos. Estamos en polémica social. ¿Deberían abrir al público la isla de sacrificio? ¿Usted se imagina estos tours que se harían en una lancha, en grupos de personas, bajarían, la recorrerían? Uh-huh. A lo mejor se podrían meter a nadar en sus playas, ¿no? No sé. Es más o menos como yo imagino un tour turístico por la isla de sacrificios. ¿Generaría impacto ambiental? ¿De qué manera afectaría o de qué manera beneficiaría? ¿Aportaría algo a la economía de la ciudad, por ejemplo? ¿Deberían abrirla al público, la isla de sacrificios, sí o no? ¿Usted qué opina? Vía WhatsApp al 2295-09-7289. Tenemos tres expertos que van a dar su punto de vista, que ya están más bien dando su punto de vista el día de hoy: la bióloga Itzayana Gutiérrez, el biólogo Arturo Gutiérrez y el biólogo Ramón Martínez. Muchas gracias por estar aquí con nosotros compartiendo. Y tenemos mensajes de nuestra audiencia. Dice Tony, comunica con nosotros, dice: ojalá no la abran nunca. La gente es cochina y no cuida, aunque pongan letreros. Sí, la gente no cuida. Ojalá no lo hagan. Ustedes pues son expertos, ¿no? Son biólogos y saben por qué lo dicen. Nos pone por acá. Muchas gracias, mi estimado Tony. Gracias por comunicarte. Es tu opinión y válida, mi estimado. Aquí el vecino Tlaliscoyan dice que en Tlaliscoya nos están escuchando, que no, que tampoco la deberían abrir porque hay muchos animales que llegan a desovar, sobre todo las tortugas nos ponen, y las aves, que las aves son animales muy nerviosos, que si les mueves su ecosistema se van, y que abandonan incluso los nidos
1: son
0: cuando están muy
1: estresados. Son muy susceptibles en etapa de anidación, demasiado susceptibles, y también son muy importantes.
0: Sumamente importantes, claro. Por acá, sí, desde el momento, era lo que platicábamos en la intervención pasada, desde el momento en que empiezas a alterar la arena con las pisadas, desde ahí ya empieza todo el movimiento. Dice por acá: muy buenas noches, felicidades por el tema, muchas gracias. Yo opino que absolutamente no, que no se abra al público en general, todo destruimos y nada conservamos, así déjenla, no queremos ver una famosa tienda de conveniencia de estas rojas en la isla. Agradezco a la oficina del Parque Nacional Sistema Arrecifal Veracruzano, porque hace como 2 o 3 años hacían cursos de verano para niños durante una semana, y el último día era una visita a la isla de sacrificios a conocer todo su ecosistema. Durante 2 años seguidos, mis dos hijos fueron bonita experiencia. Ojalá lo sigan haciendo. Correcto.
2: Hasta el año pasado lo siguieron haciendo todavía. Sí. Un servidor me tocó en la sesión anterior en la que estaba. Les dábamos una plática justamente en el sacrificio a los chicos del curso de verano del sistema del PENSAF, de CONAMP. Y hasta el año pasado, no sé, este año ya no.
1: Sí, me tocó. También hubo.
2: Sí, también hubo. Siguen haciendo esa actividad y son de las justamente las actividades que se hacen bien planeadas y bien programadas para que los chicos vayan haciendo conciencia de la importancia de esta isla.
0: Dicen que no podemos cuidar lo que no conocemos. Por eso es importantísima la educación ambiental en nosotros los adultos y en las generaciones que vienen.
1: Y la apertura que tenemos, sobre todo para recibir este pequeño jalón de orejas, porque no todos, bueno, me ha pasado, no sé si a mis compañeros, que es que porque eres biólogo, quieres el famoso hippie que quieres cuidar todo, ¿no? Pero hay un trasfondo, hay una importancia. Sí. Debemos, inclusive dando clases, me ha tocado decir a mis alumnos, que nosotros somos uno, todos, todos somos uno, y convivimos en un mismo ecosistema, ¿no? En cuanto a las visitas, también ya hay que considerar que estamos un tanto ya afectando, porque de un tiempo para acá se puso mucho de moda el pádel. Uh-huh. Y estas visitas que van, y inclusive me ha tocado ver por la famosa red social, cómo alimentan a los peces alrededor de la isla. Deben de ser muy cuidadosos también cuando hagan estas actividades, tomar en cuenta las recomendaciones que creo que ya dan los guardaparques y algunos miembros de los prestadores de estos servicios que se acercan a la isla, que deben de ser muy prudentes en acercarse a la isla porque tiene también consecuencias, cómo se bajan, que no dañen las pocas estructuras que todavía tenemos de arrecife. Y no alimentarlos, no porque se vean bonitos, no porque se acerquen al público, no quiere decir que eso sea bueno para el ecosistema. Claro. También, aunque no estamos ahorita en este momento entrando, ya lo estamos afectando de manera indirecta y también es como que un llamado de atención a los prestadores de servicios, ¿no? Porque dicen, ellos mismos incitan a, aviéntele más galletas para que vengan los pececitos.
0: Galletas.
1: Sí, tortillas. Bolovanes.
0: No me digas eso, por favor. Sí.
2: Te lo digo porque me tocó.
0: Claro, claro.
1: Entonces, imagínate, si ellos estamos teniendo este poco impacto, abres la isla y se va a desatar. Se va a desatar. Más aparte, todo esto del microplástico que ha estado de moda, que no vemos, es plástico que estamos ya desechando al mar, que también llega a las islas, y que no lo estamos viendo cómo está afectando, pero está afectando, inclusive lo estamos consumiendo plástico nosotros. Nosotros estamos, a la hora de que nos sirve nuestra mojarra frita, consumiendo plástico que no detectamos nosotros, y viene a nuestro sistema, y ya se ha comprobado que también causa daños a la salud humana. Entonces, tener en cuenta todo esto de que, no se abre, pero cuando voy y visito zonas cerca, Cancuncito, ser muy prudentes. Sí. Es una palabra que debemos adoptar es la prudencia.
0: Sí.
1: Prudencia, porque estamos conviviendo todos en un mismo ecosistema. Claro. Aunque no vivamos allá, pero estamos conviviendo
0: somos
1: todos.
0: Somos parte de, por supuesto, somos ese grano de arena. Y sobre todo, si va usted a conocer un lugar, una isla, un área natural, lea, échese una leidita. Uh-huh. ¿Qué hay en el ecosistema? ¿Qué impacto podemos generar con hay muchísima información en redes sociales, así como vemos TikToks de gente bailando, pues también podemos ver este tipo de información que hay muchísima, ¿no? Y me quedé sorprendido con eso de que la gente les da galletas. ¿Sí? Prestadores de servicios, échense una leída de la alimentación de los peces de arrecife y pues también que ellos eduquen a la gente que están llevando. También es su responsabilidad ver qué están haciendo esas personas, los prestadores estos del paddle y de kayaks y de todo eso, ¿no? No deben alimentar a los animales silvestres, por favor. Ellos encuentran su alimento solos, por más romántico que parezca, ¿no? Sí. No hay que romantizar eso. Ay, vi un mapache, le voy a dar un paquete de galletas.
1: Ay, ese es otro.
2: Primera, le estás dando algo que no es parte de su dieta.
0: Claro.
1: Sí,
2: segunda, ¿qué va a pasar en las temporadas de norte? En las temporadas de lluvia, en las temporadas en las que no pueden salir estos prestadores de servicios a hacer sus actividades. Digo, es entendible, y lo decía hace rato, genera ingresos.
0: Claro.
2: A lo mejor lo hacen por eso, ¿no?
0: Sí.
2: Pero se les dan cursos, se les dan pláticas, se les dan capacitaciones. Conam, por ejemplo, está muy de cerca con ellos. Digo, a lo mejor ellos quieren, pero yo creo que es más fácil que puedan buscar alternativas para poder generar ese extra en vez de estar haciendo esta actividad de darles de comer, que te digo, cuando ellos no vayan. ¿Qué va a hacer?
0: Claro.
2: El pez empieza a perder esa habilidad. Pues ya nada más se llega y espera.
0: Claro.
2: Espera a recibir.
0: O no sobreviven a los ingredientes de las galletas, a la harina, a la levadura y todo lo que se mueren los peces, ¿no? Porque no es parte de su dieta. Se lo comen, pero pues van a terminar muriendo por
2: grasa que se va directamente a los órganos.
0: O sea, pero qué bueno que tocaste ese punto. Está bien que existan estos, es ingreso económico, pero sí hay que tener, como dijeran ustedes, un control, ¿no? O sea, no sé.
2: Una alternativa. Hay muchas, y desde llevar Hace años tenían estas cubetitas que les ponían un fondo de cristal de guacrílico y la guajaba, y la gente podía ver, ocuparlo como un visor para ver hacia abajo, y ya no nomás veías el pez, veías el coral, la esponja, los invertebrados que hay allá abajo, ¿no? Entonces, hay muchas formas de hacerlo.
0: Sí. ¿Qué especies de corales hay alrededor del sistema recifal?
2: Hay una gran cantidad. Regularmente había en su momento, me tocó estar haciendo monitoreo, Acrópora palmata, que es una de las especies protegidas importantes. Hay corales de tipo cerebro,
1: pseudodiplorias,
2: hay una gran variedad, orbicelas. Hay mucha variedad, pero como lo mencionamos, la parte de la laguna recifal regularmente es la que se ve más afectada. Claro. Entonces, en la laguna recifal es un poco complicado verlo, pero si tú te vas a la parte de atrás, vamos a llamarlo así, de la isla de sacrificios, hay unas formaciones enormes y unas grietas que tú puedes pasar entre ellas y son de 10 metros de altura. O sea, es impresionante poder bucear la isla de sacrificios. De hecho, personalmente es uno de los lugares buceando que más me ha impactado bucear.
0: ¿Está permitido el buceo ahí? Digo, tú lo hacías por tu trabajo, que trabajas en el parque.
2: Sí, prácticamente los prestadores de servicio de buceo tienen como que también establecidas sus áreas de buceo.
0: Okay.
2: Podrían ocupar esta, pero regularmente y ellos, para no afectar los sistemas, ocupan el sistema de bolleo que ya está en el sistema arrecifal veracruzano. Entonces regularmente ocupan los arrecifes que tienen este sistema de bolleo ya establecido. Para poder ir ahí, pues tendría que ser alguien, como le decíamos, que sepa, y que sepa cómo lo va a hacer para no dejar de repente caer un ancla, un gran pin, un danford, y afectar alguna de las colonias de coral que pueda estar allá abajo.
0: Correcto. Híjole. Tenemos más mensajes de la audiencia. Dice, la isla de sacrificios nunca debió cerrarse al público. Al contrario, debería existir un organismo de gobierno dedicado al cuidado de la flora y la fauna. Dice el señor Alfonso López que nunca debió cerrarse al público. Muchas gracias por su comentario. Ya están explicando aquí los biólogos el por qué se tuvo que cerrar. Tenemos más mensajes. Les recordamos la línea en cabina 2295-09-7289. Ya nos explicaron nuestros biólogos aquí, panelistas, por qué se cerró la isla, porque es importante de alguna manera mantener ese equilibrio, no romperlo. ¿Deberían abrir al público la isla de sacrificios? ¿Usted qué opina? Estamos en Polémica Social, vamos a un corte y regresamos.
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0: 8:39 PM. Deberían abrir al público la isla de sacrificios. Ya tenemos varios mensajes de nuestra audiencia, unos a favor, unos en contra. ¿Usted qué opina? Es súper importante para nosotros saber qué piensa. Nos acompaña la bióloga Itzayana Gutiérrez, el biólogo Arturo Gutiérrez y el biólogo Ramón Martínez. ¿Deberían abrir la isla de sacrificios, sí o no? Por acá tenemos mensajes. Dice, hola, muy buenas noches, soy Ana, y no, no estoy de acuerdo que abran, aunque afecte a mis nietos que quieren conocerla. La gente es muy amarrana, viene de fuera, dejan basurero y las peores porquerías no saben de cultura. No la abran, la gente no cuida. Yo trabajo a la orilla del mar, en zona hotelera, y las personas son cerdas, nos pone por acá. Por favor, no la abran. Ese es el mensaje de la señora Ana. Muchas gracias por compartirlo. Muy buenas noches, excelente programa, gracias. Que no se abra al público porque la gente no cuida y tiran basura. Mi nombre, Alberto Loreto. Saludos, muchísimas gracias, señor Alberto. Muchas felicidades por este tema tan interesante. Felicidades a los biólogos. Nos están poniendo gracias por acá. Gracias. Muchísimas gracias, señora Patricia. Tenemos una llamada. Buenas noches.
1: Hola, muy buenas noches.
0: ¿Con quién tengo el gusto? Buenas noches.
1: Con el señor Carlos Ortega, fan de XEU.
0: Señor Carlos, ¿usted qué opina? Dígame sobre el tema.
1: Pues esa es mi opinión personal. Yo opino y digo que no se tiene que considerar abrir al público general la isla de sacrificio, porque para que los biólogos estén dando una opinión de todo el ecosistema que subsiste ahí es gracias a que se ha conservado lejos de la, ahora sí que de la visita del hombre, porque ya lo he dicho que pasó lo del mundial, festejaban y si hubieran ido a hacer, si se hubiese dado un acceso libre de sacrificios, ya se iban a ir a festejar, iban a dejar su basura y todo, ya ve cómo vulneraron las estatuas de Cuauhtémoc y todo, que son estatuas, pero no es lo mismo un monumento a una arrecifal que forma parte del patrimonio de la nación y pues mundial, porque son zonas protegidas y hay ecosistemas, como escuché que se soban las tortugas y todo, hasta, creo que hasta los tucanes han sumido ahí en la isla. Yo tengo entendido, perdón, que los tucanes ponen los huevos así en la tierra como ciertas aves raptoras. Pero a mi punto de vista, no se tienen que abrir la isla de sacrificio porque el ser humano es muy dañino. Van a dejar basura. Imagínense ahorita que todos los días estén visitando los turistas en Semana Santa y en verano. Van a dejar su basura, van a hacer hasta fiestas en la isla. Hasta YouTube van a estar transmitiendo ahí, mejor no. Hay que presentar esos recursos naturales que tiene nuestro estado.
0: Muchísimas gracias por su comentario, señor Carlos. Aquí asentaban la cabeza los biólogos, dándole luz verde a todos sus comentarios. Muchísimas gracias por comunicarse con nosotros. Gracias. Sí, efectivamente, bueno, las personas están opinando sobre lo que vemos, ¿no? Sobre lo que vemos en las playas, en los bosques, en los ríos.
2: Bueno, tomando un poquito el comentario anterior al corte. Tú lo mencionabas, ¿no? Lo importante que es acercarnos a conocer a nuestras autoridades.
0: Sí.
2: Sí existe una área del gobierno que se dedica a cuidar las áreas naturales protegidas, que se llama la CONAM, Comisión Nacional de Áreas Naturales Protegidas.
0: Sí.
2: Y bueno, un poquito de historia y de legislación, también para que los ciudadanos conozcan, ¿no? Enfrente a nuestras costas está el Parque Nacional Arrecifal Veracruzano. Y en 1992 fue la primera parte de la legislación. Se modificó en el 2012 y hasta el 2017, si mal no recuerdo, salió el programa de manejo en donde hicieron un análisis de todas las islas, los islotes que hay dentro del área, que son 65,000 hectáreas más o menos, si mal no recuerdo.
3: 500 y algo.
2: Ajá. En donde se permite hacer zonas, subzonas de amortiguamiento y zonas núcleo.
0: Okay.
2: Zonas núcleos son aquellas zonas donde no está permitido que nadie vaya, ahora sí que a snorkel, buceo libre, más que comunidad científica y comunidad dedicada al monitoreo de esas zonas. Ahora, dentro de las subzonas de amortiguamiento tienen diferentes usos y dentro de estos usos la isla de sacrificios se cerró por completo porque se hizo un análisis de su condición en aquellos años. Si en aquellos años ya estaba deteriorada, pues estaba mal, requiere un cierto tiempo para volver a tener las condiciones ideales, que si tenemos en cuenta 2017, aproximadamente 9 años, no es lo suficiente para que se pueda recuperar las condiciones aptas. Y vamos a terminar que de aumentarle que hemos tenido condiciones naturales muy fuertes para los arrecifes, como es el incremento de la temperatura, que hace aproximadamente 2 años aquí se vio ya lo que era en el Caribe el blanqueamiento.
0: Sí.
2: ¿Por qué? Porque el agua está muy caliente y estas especies de coral son muy susceptibles. Y lo que hace es que se expulsa, se muere el coral, el simbionte que está en esta estructura, y perdemos por completo cobertura coralina. Entonces, súmale ahora incrementar la vulnerabilidad de ellos, porque van personas, le vamos a dar más en la torre. Sí, entonces eso, ¿no? Y también recordarles que cuando vayan, por ejemplo, a Islas de Medio, que es la más común, a todos nos gusta ver sus aguas claritas, pero también hacernos responsable de nuestra basura,
0: sí,
2: que respeten mucho los tiempos, que no recojan conchitas. Yo sé que se ven muy bonitas las conchitas en la sala de nuestra casa, pero forman parte del sistema y están ahí por algo.
0: Claro.
2: Entonces, tener en cuenta todas estas recomendaciones, acercarse y leer, porque sí hay autoridades dedicadas al cuidado de estas zonas, pero también se necesita mucho de nuestra parte para conocerlo. Entonces, y así nosotros podamos tomar mejores decisiones a la hora de visitar estas zonas.
0: Es correcto. Hay ecosistemas muy delicados, ¿verdad? Más susceptibles que
3: sí,
0: otros.
3: Claro.
0: Me preguntan por acá, oigan, ¿qué pasa con las personas estas que sacan las monedas en el malecón y que diario tienen ahí sobre la banqueta erizos, estrellas de mar, que las sacan del mar y que han llegado a ver filas de muchísimos organismos que lo sacan? ¿Quién regula eso?
2: Los dos, yo no digo.
4: Bueno, mira, lo que pasa es que también, o sea, es un área que no está o queda fuera del área natural protegida, que es el sistema arrecifal veracruzano, que ya decía la compañera en su momento, que está decretado como parque nacional desde el 92, justamente. Entonces, esto queda fuera de quienes podrían hacer, si hay alguna autoridad que podría llegar y decirles, pero al no tener una agravante específica por no ser una área natural protegida, lo hacen de manera común, no como una actividad.
0: Okay.
4: Que incluso en algún momento me comentaba algún inspector de igual de una institución que se dedica a esto, de una procuraduría, me decía, de alguna manera también lo están viendo como parte de la imagen de Veracruz, de que llegas y él saca monedas, que te saque el erizo y todo esto. Y al final de cuentas, pues lo terminan regresando, ¿no? Sin embargo, también hemos llegado a ver cómo en ciertos lugares donde te venden artesanías, venden esqueletos de erizo.
3: Sí.
4: Entonces dices, ¿de dónde lo saca?
0: Y estrellas también.
4: Estrellas también.
3: Sí,
4: entonces,
3: claro.
4: El detalle aquí es que mientras no haya un acto de flagrancia, la agravante es, la posesión no tiene tanto detalle si no es una especie protegida o normal. Entonces es ahí donde te digo, son ciertos detalles ahí con la parte de la legislación en donde de repente hay ciertas lagunas, que bueno, permiten hacer ciertas cosas, pero bueno, si hablamos de los erizos, digo, todo organismo es importante, no vamos a hacer menos a ninguno, y los erizos muchas veces las personas los ven como los que te espinan, los que te erizan, pero son indicadores también, y al final de cuentas son los, vendrían siendo como los ramoneadores del mar, ¿no? Si el lugar, si el ecosistema está muy nitrificado, hay mucha presencia de nutrientes, hay crecimiento de algas. Y entonces de repente llegan los erizos, de volada dicen, aquí hay de dónde comer, y empiezan a comerse esas algas. Entonces muchas veces la gente piensa que donde ve erizos es un lugar que está feo. Y dices, no, es un lugar que sí, no es, está siendo un indicador de que no está bien saludablemente, pero el erizo está apoyando, no está afectando.
0: Más porque sí,
4: pero
0: claro,
4: pues si me espina ya le tengo idea al erizo.
0: O sea, donde vea muchos erizos no hay que nadar, ¿o sí?
4: No es tanto que no haya que nadar, pero está, por ahí ya o sea, hay mucha cantidad de nutrientes.
0: Okay. Y bueno, también, pues sí, cada organismo es importante, ¿no? Decirle a nuestros amigos acamonas, está perfecto, lo que hacen es parte de su economía. Está bien, solo recuerde que los equinodermos, si les da el aire, luego se mueren.
2: Exacto.
0: Sí, aunque los regresen al agua, si el animal ya absorbió aire atmosférico, erizos, estrellas y ofiuros, se van a morir. Entonces, de nada sirve que los regreses al agua si van a tener una muerte lenta y dolorosa luego en el agua, ¿verdad? Pero bueno, son vacíos legales, dejémoslo así. Tenemos una llamada. Muy buenas noches.
5: ¿Qué tal? Buenas noches.
0: Buenas noches. ¿Con quién tenemos el gusto?
5: Con Luis Ignacio.
0: Luis Ignacio, ¿qué opinas del tema? ¿Deberían abrir la Isla de Sacrificios?
5: Pues mire, yo en lo particular soy del puerto de Veracruz, afortunadamente, y es una desgracia que yo, siendo del puerto, no pueda yo pisar una playa tan, una isla tan hermosa, por culpa de las personas. Esas personas inconscientes que no saben lo que tiene. De antemano yo sé que hay coral, yo hubiera querido tan siquiera tocar la arena blanca, tomarme una foto, como dicen, pero por desgracia el hombre, vaya, pues no sabe lo que tiene hasta que lo echa a perder. Independientemente de la isla de sacrificios, ¿cuántos ríos no han, ahora sí, echado a perder? El río de Medellín, lagunas, que el mismo hombre provoca, vaya, con su ignorancia, con su falta de cultura. Avientan basura, excremento, pañales, de todo tipo, ¿sí? Y es una pena, vaya. Y por desgracia, a los turistas se les permite todo. Aquí, ¿cuántas veces no hemos encontrado que en las playas botellas rotas, defecan, orinan, bueno, de todo? Entonces, es una pena, vaya, que yo, siendo del puerto y orgulloso, vaya, de nuestra, o de mi ciudad, de mi puerto, ni siquiera pueda yo acercarme a algo tan lindo por culpa del hombre. En realidad, sería una buena opción que la abrieran, pero prefiero mejor que la mantengan cerrada, porque es lo único bueno que nos queda del puerto, realmente. ¿Sí? Ojalá y que esto lo escuchen las autoridades y que piensen, no un paso, dos, tres adelante, porque si no, en un mes echan a perder la isla, en verdad, vaya. Ese es mi punto de vista.
0: Muchas gracias, señor Luis Ignacio. Muy, muy emotivo, ¿verdad? Su llamada. Muchísimas gracias por compartirlo. Tiene usted toda la razón. Yo creo que muchísimos nos hemos quedado con ganas de conocer este lugar tan, tan emblemático. Tengo una pregunta aquí para cada uno de los biólogos, que estoy seguro que va a tener una respuesta distinta a la misma pregunta, y con esa nos vamos a ir al aire. ¿Creen que tenemos el mismo derecho que todos los organismos vivos, hablando de los seres humanos, tenemos el mismo derecho, sí, de tomar lo que nos da la tierra, de lo que nos dan los ecosistemas? Y con esa pregunta nos vamos a un corte y regresamos. Estamos platicando, ¿deberían abrir al público la isla de sacrificios? Estamos en Polémica Social, vamos a un corte y regresamos.
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0: Ocho de la noche con 52 minutos. ¿Deberían abrir al público la isla de sacrificios? Ha habido respuestas encontradas, emociones y sentimientos encontrados. A favor algunos, en contra algunos también. Bueno, muchos, diría yo. Nos acompaña la bióloga Itzayana Gutiérrez, el biólogo Arturo Gutiérrez, el biólogo Ramón Martínez. Ellos han estado muy de cerca de la isla de sacrificios. Conocen su entorno, conocen su ecosistema, conocen el impacto que se podría generar, ¿no? Conocen incluso las cuestiones legales por las cuales la isla actualmente se encuentra cerrada. Y todo, señores, pasa por una razón. Vía WhatsApp se pueden comunicar 2295-09-7289. Estamos en Polémica Social y nos fuimos al aire, a corte con una pregunta ahí. Y estoy seguro que cada uno de ustedes, aunque sean respuestas distintas, van a coincidir. Tenemos el mismo derecho los seres humanos, como organismos vivos, como mamíferos que somos, de consumir y de tomar lo que los ecosistemas nos dan, la tierra. O sea, ¿tenemos el mismo derecho de pescar, de cazar, de utilizar la tierra que los demás organismos?
7: Pues mira,
0: por acá, ¿quién dice yo?
7: El tema aquí que tenemos es que la alimentación es un derecho universal y hasta está, es parte de los derechos de la humanidad, a grandes rasgos. El problema aquí que tenemos nosotros como seres humanos es que tenemos sistemas de producción alimentaria no sostenibles, sí, no tan sustentables y con una huella de carbono impresionante. Entonces, ¿sí tenemos el derecho? Obviamente sí, porque obviamente en el sentido de que la alimentación, en el caso hablando de alimentación, pues es un derecho universal, pero el problema es cómo lo hacemos. Entonces, en este caso, no es como un, como comentaban afuera del aire, no es como un león, ¿no? Que el león solamente caza y come lo que caza. Nosotros tenemos desperdicio de alimentos, tenemos sobreproducción, tenemos una gran cantidad de Bueno, la verdad es que es impresionante la cantidad de alimentos que se desperdicia y todo lo que el impacto que tiene la producción alimentaria a grandes rasgos. Sí.
0: Una vez platicando con una persona que se encarga del manejo de carnes y todo esto, estaba de la cantidad de pulpos que compran en un inventario. Eran toneladas, toneladas. Y yo dije, ¿de dónde sacan tanto pulpo? Que de por sí cuesta trabajo que se reproduzcan, ¿verdad? ¿De dónde juntan ese tonelaje de pulpo?
7: Mira, no, así como de tarea, ¿no? Así para tanto aquí para los biólogos como para ti, para el público. Investiguen el tema de la producción de sardina.
0: Sí.

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2: Somos nuestro propio enemigo. Es lo que yo me quedo, que somos nuestro propio enemigo y que no sabemos valorar mucho de este paisaje que tenemos, de estas bellezas que tenemos, que son zonas que la verdad están ahí por algo.
3: Claro.
2: Y que el desarrollo de la humanidad a veces ha sido también muchas veces su propio juez. Y por eso a veces pasan las cosas que pasan, ¿no? De que ya se está modificando, por ejemplo, que están desapareciendo las playas.
3: Sí.
2: ¿Pero por qué? ¿Por qué? Porque se colocaron escolleras y está habiendo modificación de corrientes.
3: Uh-huh.
2: Que si ya se inunda aquella zona, ¿pero por qué? Porque cortaron manglares. Entonces, también debemos de ser muy, muy conscientes de qué estamos haciendo y de que a veces es bueno mantenernos un poquito lejos.
3: Uh-huh.
2: Y pues... pues sí, o sea, sí tenemos derecho, pero también a ser muy cuidadosos con nuestros entornos.
3: Derechos y responsabilidades.
2: Y responsabilidades,
3: ser seres pensantes. De verdad, yo sí recomendaría a las personas que vamos a visitar cerros, lagunas, ¿no? Una leidita, ¿qué
2: sí.
3: me puedo encontrar?
2: Sí.
3: ¿De qué manera puedo impactar? Hay muchísima información, o sea, ya no es difícil encontrarla. Vamos con el biólogo Ramón. Ahora, la misma pregunta, sí, tengo el mismo derecho, pero ahora vamos a modificarla, vamos a cambiarle. ¿Tengo derecho de utilizar estos ecosistemas como negocio? Como un ingreso económico o generar, o sea, para poder generar un ingreso, que no estamos para nada, ojo, peleados con esta
4: sí,
3: situación.
4: Claro. ¿No? Sí, sí, mira, yo no estoy peleado con el desarrollo.
3: Sí.
4: Digo, sí soy biólogo, obviamente, como dice la compañera, hay cosas que duelen,
2: sí.
4: Hay cosas que llegas, ves y digo, yo lloré cuando vi el arrecife blanqueado en el 2023.
3: Claro.
4: Pero yo creo que tenemos que hacerlo de una manera responsable.
3: Sí.
4: Hay definitivamente muchísimas maneras, como sociedad, estamos muy atrás todavía para poder sacarle provecho a nuestros recursos naturales.
3: Claro.
2: Sí.
4: En la parte turística. Yo creo que se puede hacer con un buen programa de manejo y con una buena educación ambiental y con una y con las instituciones que ya lo están haciendo, pero que tienen que seguir trabajando de la mano con la sociedad. La sociedad es parte fundamental.
3: Sí.
4: Si no puedes incluir a la sociedad en los programas de restauración, en los programas de manejo, en los programas de educación, de interpretación ambiental, entonces el programa simplemente no va a funcionar. Entonces, no estoy en contra. Yo creo que se puede hacer de una manera responsable lo que decía esta persona que habló. Oye, yo nunca la he visto y me gustaría.
3: Claro.
4: Yo, un servidor, he podido estar ahí un montón de veces. Mis padres nunca han podido tocarla, mis hijas nunca han podido pisar esa isla, ¿no? Y que me encantaría que pudieran hacerlo también. Pero creo que como sociedad nos falta mucho todavía. ¿Tenemos el derecho todos? Claro que sí, porque esto está hecho para todos nosotros.
3: Uh-huh.
4: Pero desafortunadamente están pagando justos por pecadores. Lo que hablábamos de hace muchos años se cerró. ¿Por qué? Por lo que mucha gente no supo manejar. Y muchas veces lo hemos platicado en alguna ocasión también aquí contigo. No es culpar a los que estaban antes, porque ellos tenían el desconocimiento, no lo sabían.
3: Claro.
4: No sabían qué importancia tenía un arrecife, no sabían qué importancia tenía un coral.
2: No tenían acceso, ¿no? A todo esto.
4: A la información.
3: Correcto.
4: Por ejemplo, está cómo se construyó la ciudad de Veracruz, que también lo mencionamos alguna vez, ¿no?
3: Sí.
4: Se ocuparon corales porque no se sabía
3: lo que había. No teníamos adobes.
4: Pero hoy lo sabemos.
3: Sí.
4: Y aún sabiéndolo, nos sigue dando igual o le prestamos la menor atención a esa parte.
2: Sí.
4: Entonces yo creo que involucrando a la sociedad de la manera correcta, a estas alturas del partido no estamos listos como sociedad, pero confío en que algún momento lleguemos a ese punto en el que la sociedad pueda integrarse a los programas de manejo y de conservación de las áreas para que entonces sí, empujando todos juntos, se pueda lograr. Justamente, no lo digo solo yo, lo dice el público, ¿no?
3: Sí.
4: Cuesta eso, todos opinión, somos cochinos, dejamos basura, hacemos esto, tomamos estas decisiones. Yo creo que si todos empezáramos a ver la importancia de los recursos naturales que tenemos y empezáramos a enfocarnos justamente en mantenernos para las próximas generaciones, lograríamos ese cambio que hemos estado esperando. Que no dudo que vaya a pasar, pero estamos todavía en una parte muy temprana para poder llegar a sobrevivir o a sustentarnos de los recursos naturales.
3: Es correcto. Educación ambiental. Tenerla y conocer nuestro entorno, ¿no? Para
2: integrarnos,
3: poder entender, integrarnos.
2: Integrarnos, que nos importe. Así

0: como nos echamos 20 horas viendo videos. Sí, una leída y prestar atención a las clases de ciencias, ¿no? Sí, porque claro, nos, yo me recuerdo que los días en la clase de ciencias, y ahorita yo creo que también es muy importante eso, que los chicos, las nuevas generaciones, pongan bastante atención a esto.
1: Claro, saber que eso que se asolea en tu barda es un garrobo, amigo. Y viven aquí. O que se espanten que hay cocodrilos en la laguna de Alvarado. Están aquí desde antes que llegaran los españoles. Entonces, ¿cómo se sorprenden ahorita? Pues
2: te muchísimas gracias. Que ellos vivían aquí.
1: Vivían aquí desde antes. Desde antes. Muchas gracias por vernos. Rápido, ya nada más para cerrar. Biólogo Arturo, ¿que la abran, sí o no?
3: No.
1: Bióloga de Tañán.
0: No.
2: Con el fundamento recién dado. No.
1: Muchísimas gracias, Juan Carlos Loyo en controles. Yo soy Rubén Saldaña. Se van a quedar en la cuarta emisión de El Noticiero de la U con nuestro amigo José de Aquino. Muchas gracias, biólogos, por habernos acompañado el día de hoy. El biólogo Arturo Gutiérrez, la bióloga Itzayana Gutiérrez y el biólogo Ramón Martínez. Juan Carlos en los controles, muchas gracias. Yo soy Rubén Saldaña. Nos escuchamos mañana en punto a las 8 de la noche. Esto fue Polémica Social. Muchas gracias por sus comentarios.
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6: Esta noche en la cuarta emisión del Noticiero de la U explota un polvorín en Cuernavaca. Esta onda expansiva llegó hasta los domicilios. Encuentran sin vida una menor de edad al interior de una casa en Orizaba. Carros caen a un barranco en una carretera de Veracruz. Hay varios lesionados. Le diremos en dónde ocurrió este accidente. Toneladas de piña se pudren entre Alixcoyan, productores piden ayuda. Además, le tendremos la actualización del pronóstico del tiempo en la cuarta emisión del Noticiero de la U. Comenzamos. ¿Qué tal? Buenas noches, audiencia de XEU Noticias. Bienvenidos a la cuarta emisión del Noticiero de la U. Son las 9:02 a.m. Estamos transmitiendo desde el estudio Fernando Paso Sosa hasta donde llega la señal del 98.1 de FM y por supuesto para todo el mundo a través de xeu.mx. esta noche, bueno, este miércoles ha habido tragedias. Hoy se registró una explosión de un polvorín en Cuernavaca, Morelos, la cual cimbró varias casas que se encontraban cerca. De acuerdo con los primeros reportes, los hechos ocurrieron cuando de un momento a otro ciudadanos escucharon un fuerte estallido, además de que se logró apreciar una gran columna de humo. Ante esto, autoridades de Protección Civil acudieron hasta el lugar de los hechos para auxiliar a las personas que estaban allí, donde además se reportaron varios lesionados. Las corporaciones trabajan de manera coordinada para brindar atención médica, comentó el personal de Protección Civil de allí de Cuernavaca, Morelos. Del mismo modo, se recomendó a la población no acercarse al lugar debido al temor de otra posible explosión. Se espera que para las próximas horas la Fiscalía General del Estado de Morelos emita algún comunicado sobre cómo pudieron suceder los hechos. Toda la información ya la puede consultar en nuestro portal de noticias xeu.mx en la sección policiaca. En más temas, este miércoles también, hoy, se registró un aparatoso accidente automovilístico sobre la carretera a la altura de la localidad de Los Tigres. Esto es allá en Juan Rodríguez Clara, al sur del estado de Veracruz. De acuerdo con los reportes, los hechos ocurrieron cuando uno de los vehículos presuntamente intentó rebasar por el otro carril del tramo carretero. Sin embargo, aparentemente no midió su distancia en la que iba la otra unidad, por lo que la impactó y estos carros cayeron a un barranco. Hasta el sitio acudieron paramédicos, quienes brindaron atención a 8 personas que resultaron lesionadas, de las cuales 6 son integrantes de una familia, mientras que las autoridades tomaron conocimiento de lo ocurrido para posteriormente deslindar responsabilidades. Espera que para las próximas horas o días se emita una mayor información para continuar con el caso. Toda la información en xcu.mx en la sección policíaca. 9:05 p.m. En cuántas ocasiones le hemos informado de suicidios de menores de edad. Es lamentable y muy triste. Hoy volvió a ocurrir allá en Orizaba, Veracruz. Vamos a escuchar este reporte que nos tiene Javier Domínguez respecto a esta adolescente que fue encontrada en el interior de una casa en Orizaba, Veracruz, allá en la región centro, región montañosa central. Allí, una niña de, bueno, ¿para qué? Es una adolescente que fue encontrada ya sin vida. ¿Qué fue lo que ocurrió? Vamos a escuchar este reporte de Javier Domínguez.
3: Una adolescente fue localizada sin vida este miércoles al interior de una vivienda de la colonia Benito Juárez, en Orizaba, lo que generó la movilización de corporaciones de seguridad, cuerpos de auxilio y autoridades ministeriales. El reporte al número de emergencias se recibió luego de que familiares solicitaran apoyo al encontrar inconsciente a la menor dentro del domicilio de su abuela, ubicado sobre la calle 23 de Mayo de Orizaba. Al lugar acudieron elementos de la Secretaría de Seguridad Pública, Policía Municipal, Naval, así como paramédicos de Protección Civil y de la Cruz Roja. Tras valorarla, los socorristas confirmaron que la adolescente ya no contaba con signos vitales. La casa fue acordonada por los cuerpos de seguridad para preservar la escena, mientras se notificaba a la Fiscalía Regional Especializada del Distrito 15. Posteriormente, peritos en criminalística y agentes de la Policía Ministerial realizaron las diligencias correspondientes, integraron la carpeta de investigación y ordenaron el traslado del cuerpo al Servicio Médico Forense Regional, donde se practicará la autopsia para determinar la causa del fallecimiento. XEU Noticias, Javier Domínguez.
6: 9:07 p.m. Lamentable esto que ocurrió allá en Orizaba, Veracruz. Lamentable. Ahí, pues ahí el pésame para sus padres. Y bueno, también una alerta que enciende luces rojas en las familias, en todos los hogares donde los adolescentes, pues en muchas ocasiones no tienen confianza, no hay confianza, y en muchas ocasiones se sienten solos o abandonados, o ahora que se les llama, lo mejor está mal dicho, pero generaciones de cristal, porque con cualquier comentario se pueden romper. Pues también allí más atención para con los adolescentes, porque efectivamente no son como eran hace 50, hace 30 años. Todas las personas cambian, todas las generaciones, y es el caso de que los jóvenes de ahorita son diferentes a los jóvenes de hace 30, de hace 40, de hace 50 años. Han recibido otro tipo de formación más tecnológica. Hoy en día, jovencitos, adolescentes, niños, se la pasan más tiempo con la tablet, con el teléfono, que con un semejante, que con un niño de su edad, con un niño igual. En lugar de jugar al fútbol, en lugar de jugar a esos juegos que usted recuerda, el Stop, el Encantado, Doña Blanca. El día de ayer Rubén Saldaña platicó de estos juegos, ¿no? Cómo eran felices en aquellos tiempos. No había tablets. ¿Cuánto tiempo se veía la televisión? ¿Una hora, dos horas? Hoy en día, las nuevas generaciones están más tiempo en esa tecnología, pegada en esa tecnología, y socializan poco. Entonces son formaciones distintas, muy distintas. Pero bueno, eso se los dirá el experto, porque aquí también a través de periodismo de análisis se dan a conocer o se lleva a cabo este tipo de programas en el que los expertos vienen a hablar de estos temas. Y bueno, pues ya habrá también esos psicólogos, esos psiquiatras que van a tocar estos temas en especial, porque ya las infancias, como le llaman, niños y niñas, se están desarrollando de otra manera. Ya no corrieron jugando al encantado, ya no agarraron lodo, como dicen, como dijo ayer Ricardo Cañas, o bien esa lata de la leche, esa metálica que se le ponía un clavo y lo agarraban para jugar y corrían. A lo mejor no era lo máximo en aquel tiempo, pero permitía desarrollar ciertas capacidades y jugaban los niños, se enojaban entre ellos, pero al rato estaban contentos otra vez. Y mire qué desarrollo tenían. Y como dicen, pues era otro tipo de infancia a la de ahora. Y para acabar de amolar, la pandemia fue el que vino pues a cambiar mucho, mucho el panorama, porque durante la pandemia los niños estaban aislados, no podían salir, los niños no tenían de otra más que estar en la tecnología. ¿Y cuánto tiempo fue esto? 2, 3 años, 4 años. Pues se hizo un hábito, se hizo un estilo de vida. Y en lugar de decir, oye amigo, vamos a correr, oye amigo, pues va, o se enojaban, pues no tienen más que con la tablet. ¿Y entonces qué ha pasado? Muchas cosas pueden ser muy sensibles para ellos. Bueno, espere la opinión de los expertos en los programas a través de la U de Veracruz. Son las 9:12. Antes de ir a la pausa, bueno, vamos a la pausa, regresamos.
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6: Nueve de la noche con 14 minutos. Nos vamos con el resumen del pronóstico del tiempo que ha emitido la meteoróloga del Centro Hidrometeorológico Regional de la Comisión Nacional del Agua en Boca del Río, María Elena Bravo. Hoy las temperaturas máximas que se registraron en Jalapa alcanzó la temperatura 28.8 grados Celsius, en Orizaba 27.3 grados Celsius aquí en la zona Veracruz, Boca del Río. Este miércoles, la temperatura máxima que se registró aquí fue de 33 grados Celsius. En estos momentos hay una temperatura actual de 28 grados Celsius, combinado con la humedad, que es del 81%, deja una sensación de calor en este momento de 30 grados Celsius. La presión atmosférica 1012 hectopascales. Los vientos, vientos del norte, noreste, en estos momentos de 4 a 9 kilómetros por hora, son del norte, noreste, 9 a 4 kilómetros por hora. Esta noche de miércoles, cielo mayormente despejado hacia las cuencas del Pánuco, en planicies y costas, en zonas costeras, pero hay varios desarrollos nubosos en regiones montañosas de las cuencas del Tuxpan, del Cazones y del Tecolutla, los cuales van a ocasionar lluvias y chubascos. Mientras que en el Valle de Orizaba, la Sierra de Songolica y Tierra Blanca, Playa Vicente, ya hacia el sur, habrían las mismas condiciones que podrían ocasionar lloviznas con actividad eléctrica. También en las cuencas del Papaloapan y en la del Coatzacoalcos, allí se podrían registrar lluvias con acumulados de 25 a 50 milímetros. Aquí, en Veracruz, Boca del Río, hay una probabilidad menor al 10% de que se registren lloviznas, aunque no se descartan chubascos escasos o lluviznas aisladas por este desplazamiento de nubosidad, sobre todo para la madrugada ya del jueves. Hay una vaguada extendida en el suroeste del Golfo de México que interactúa con la onda tropical número 22 y que se desplaza sobre Chiapas, los cuales van a ocasionar condiciones favorables para precipitaciones en el sur y sureste de la entidad veracruzana. Para este jueves se registrarían condiciones similares a las que se registraron este miércoles, un ambiente cálido a caluroso. En Veracruz, Boca del Río, se espera una temperatura mínima de 26 grados Celsius y una temperatura máxima que oscilaría entre los 33 y 34 grados Celsius. Se recomienda estar pendiente de las actualizaciones del pronóstico del tiempo a través de XEU Noticias. 9 de la noche con 16 minutos. Este miércoles, la Secretaría de Protección Civil del Estado de Veracruz informó sobre las temperaturas registradas hoy en diferentes municipios. A través de redes sociales dieron a conocer que en Tuxpan, en el norte de la entidad veracruzana, se alcanzó una temperatura máxima de 36 grados Celsius con una sensación térmica de 36 grados Celsius. Igual, la sensación igual similar a la temperatura. En Minatitlán, al sureste del estado, la temperatura máxima fue de 32 grados Celsius, pero la sensación térmica alcanzó 41 grados Celsius. Y es que Minatitlán está a la orilla del río Coatzacoalcos, es Riviera, allá donde le llaman la cuenca del Coatzacoalcos. Minatitlán, todo esto es parte de, y es bastante humedad. 41 grados Celsius de sensación térmica allá en Minatitlán, Veracruz. Además, aquí en Veracruz, Boca del Río, se tuvo una sensación térmica de 39 grados con una temperatura de 32.5 grados Celsius como máximo. En Jalapa, la capital del estado, la máxima fue de 27.6 y la sensación de 28. Se recomienda estar pendiente de las actualizaciones del pronóstico del tiempo a través de XEU Noticias. 9 de la noche con 17 minutos. En más temas que tienen que ver con el agua. Pero ya no agua de lluvia. Ya no agua de precipitaciones. El Grupo Metropolitano de Agua y Saneamiento dio a conocer que el fraccionamiento Paseo Las Palmas 1 y 2, bueno, pues ya va a sufrir falta de agua este jueves 30 de julio. A través de redes sociales, la empresa informó que con sus equipos técnicos va a llevar a cabo trabajos de mantenimiento en el pozo que les abastece de servicios, por lo que esta fuente productora será puesta fuera de operación por un espacio aproximado de 3 horas a partir de las 9:30 de la mañana. Sin embargo, Grupo Más también reveló que el fraccionamiento Valle Alto tampoco va a tener agua este jueves 30 de julio. Detalló en este comunicado que se van a llevar a cabo trabajos de mantenimiento en el pozo que les abastece a este fraccionamiento del poniente de esta ciudad. Agregó que los trabajos en Valle Alto tienen una duración aproximada de 6 horas a partir de las 9:30 de la mañana. Para ambos casos, Grupo Más recomienda a la población hacer uso racional del agua almacenada. Además, ponen a disposición de los usuarios que así lo requieran el apoyo a través de pipas al teléfono y WhatsApp 2294-546550, repito nuevamente, 2294 5465-5450. Paseo Las Palmas 1 y 2 van a sufrir falta de agua este jueves por 3 horas, desde las 9:30 hasta las 12:30 del mediodía de este jueves. Y Valle Alto también no va a tener agua desde las 9:30 de la mañana hasta las 3:30 de la tarde. 6 horas en el que no van a tener agua en este fraccionamiento. Toda la información, consúltela en xcu.mx en la sección Veracruz. Y ya entrando a otra materia, en otros temas, aquí en el sur de donde se ubica el sur de donde se ubica la zona conurbada de Veracruz, Boca del Río, más allá, un poco más allá por la Mixtequilla, un poco más cerca de la Mixtequilla. Pero nos referimos a otro municipio. Nos referimos a Tlalixcoyen. Allí productores de piña están pasando por una crisis en cuanto al precio de este producto. Este fruto que es muy rico y que es en algunas ocasiones exportado y en otras vendido en el interior del país, aquí en la República Mexicana, bajó mucho su precio, porque cree. Y ahora a los productores se les está pudriendo el producto, se les está pudriendo la piña. Vamos a escuchar lo que comentó Rafael Parra, productor de piña de esta zona, quien comentó que desde el año pasado comenzaron las pérdidas, pero en esta temporada la situación se ha agravado. Escuchemos.
10: Sí, lo que pasa es que tenemos 2 años que estamos decadeciendo del producto, que no lo podemos sacar al mercado. De hecho, se nos está pudriendo casi el 70%.
11: Uh-huh.
10: Y pues no recuperamos ni nuestro dinero ni nada, estamos en quiebra.
11: ¿Desde cuándo?
10: Desde el año pasado. El año pasado tuvimos una pérdida de un 50 y ahorita se nos fue a un 70 y no hemos tenido el apoyo. Queremos el apoyo de nuestra gobernadora, que nos apoye, de Rocío Nales.
11: ¿Hoy sostuvieron una reunión con alguna dependencia de gobierno?
10: Sí, tuvimos una reunión con del municipio de Tlalixcoyen con uno de la alcaldesa, uh-huh, Adriana Lagunes.
11: Uh-huh.
10: Llegamos a un acuerdo de que tenemos una junta otra vez el lunes a la 1:00 p.m.
11: ¿Qué acuerdos llegaron? ¿En qué punto se los van a ayudar a colocar su producto?
10: Sí, nos van a ayudar, ahí se trató de que nos van a echar la mano, de ayudarnos a ver si a sacar nuestro producto, lo poquito que queda.
11: Uh-huh.
10: y apoyarnos con fertilizantes, con todo lo que ocupamos en nuestro piñal.
11: ¿Por qué esta baja del precio? ¿A qué se atribuye?
10: Pues nosotros nos entendemos que se han ido muy abajo el mercado, porque nuestro producto todo se va a Puebla, México, Querétaro, y ellos, pues al no vender ellos, tampoco vendemos nosotros.
11: ¿Pero por qué ya no venden? ¿La gente ya no le interesa? ¿O hay importaciones de otros lados que las encuentran más baratas? ¿O por qué será?
10: Pues nosotros pensamos que están importando de otros lados, porque ya no nos compran.
11: Uh-huh.
10: De hecho, en esta temporada, la verdad, no fallaban los carros todos los días.
11: Uh-huh.
10: Como aquí en Navíhuatl y como en Los Robles.
11: Uh-huh.
10: Y ahora no, ya ni vienen ya.
11: ¿A causa de esto se les echa a perder el producto porque no lo pueden vender?
10: Sí, ya casi todos, aquí somos 147 productores y todos tenemos el 70% ya podías perder.
6: 9:23 p.m. Lamentable lo que están pasando, lo que están viviendo los productores de piña y en Tlalixcoyen. Esto fue lo que comentó Rafael Parra. Hasta el 70% ha caído la pérdida en la cosecha de piña allí en estos campos de Tlalixcoyen. Toda la información la puede consultar en xcu.mx en la sección Boca del Río. Vamos a la pausa. Cuando regresemos le diremos qué vacunas se le debe de aplicar a un cachorro de perro. Pausa, regresamos.
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6: 9:26 PM, continuando con más información en la cuarta emisión del noticiero de la U. ¿En cuántas ocasiones, bueno, pues ya usted le ha tocado ser, bueno, ¿cómo le vamos a llamar? Bueno, que tienen crías de perros, sus perritos, perritos nuevos, cachorros, como se le pueda llamar a un perrito recién nacido. ¿Qué vacunas se le deben de poner? Porque vienen al mundo y ¿qué es lo que traen? Hay que protegerlos de todo lo que les pueda causar daño a estas mascotitas, a estos nuevos seres, a estos perritos, a estos perros nuevos. Esta noche me da mucho gusto saludar a Amílcar Mesa Rodríguez, presidente de Arcaguamerú y presidente de la Asociación Estatal de Médicos Veterinarios FADIS, a quien saludo con mucho gusto. Veterinario, buenas noches, ¿cómo se encuentra?
20: Muy buena noche, bien, a gusto con ustedes.
6: Eso es mejor, eso es mejor. Bueno, y platíquenos, por favor, ¿qué vacunas se le deben suministrar a un cachorro, a un perro recién nacido?
20: Ok, partamos de que un perrito se debe de vacunar cuando tiene 2 meses o pese 2 kilos, lo que llegue primero. Dependiendo también, o importa mucho aquí, la raza del animal. Porque si tenemos un chihuahua, aunque tenga los 2 meses edad idónea para iniciar su vacunación, no nos va a pesar 2 kilos. Entonces ahí te importa mucho el criterio del médico veterinario en cuanto a puedo o debo vacunarlo o debo esperarme un mes más que el perro tenga un poco más de peso para aguantar una vacuna. 2, la edad inicio es 2 meses. Más chicos no, porque recordemos que el cachorro está amamantando y la mamá en la leche le transmite el calostro. El calostro le protege o le transfiere inmunidad al cachorro durante las primeras semanas de su vida. Si nosotros, esto lo que hace es elevar su sistema de defensa. Si nosotros aplicamos una vacuna cuando el perro está amamantándose de calostro, las defensas propias de la leche materna van a bloquear la acción de la vacuna. Entonces, estamos gastando dinero y estamos poniendo a nuestro perro en un riesgo de una vacuna que no va a ser funcional para con él. Nos confiamos y ya nos revacunamos. Entonces, ¿debemos esperar a que la perra deje de amamantar? Sí. Para esto, tiene que llegar a los 2 meses. Y posterior a esto, bueno, checar muy bien lo que es el peso del animal. Por como comentaba, hay razas diferentes, hay razas gigantes que son muy pesadas y en muy corta edad llegan al peso idóneo. ¿Qué vacunas debemos de poner? Miren, importa mucho la comunicación que tengamos con nuestro médico veterinario. Hay un calendario que es un calendario, llamémosle, universal. Empezamos con parvovirus, triple, hepatitis, moquillo, leptospira, que es lo que implica, y de ahí seguimos con nuestro cuadro de vacunación. Pero depende mucho el criterio de nuestro médico veterinario por la zona en donde estemos. Hay zonas, incluso aquí en nuestro municipio, en las que en alguna colonia hay más incidencia, por ejemplo, de moquillo canino. Entonces, si yo en esta colonia vivo y está un brote de moquillo canino, en lugar de aplicar parvovirus, coronavirus, prefiero aplicar moquillo canino porque es lo que está ahorita afectando y prevaleciendo. En este momento en Veracruz tenemos un brote muy fuerte de panleucopenia felina y eso se protege con una vacuna. Es una enfermedad similar, pariente del parvovirus canino, que son diarreas en gatos. Entonces, antes de yo ponerla a mi gato, por ejemplo, la vacuna de rabia, le voy a poner algo que me lo proteja contra panleucopenia felina. Esto es a lo que yo me refiero en saber tener o utilizar el criterio del médico veterinario en cuanto a mi zona donde yo vivo.
6: Todas estas vacunas que nos comentó, ¿se lo ponen todo junto en como un cóctel de vacunas? ¿O primero va uno y hay que te cite el veterinario a lo mejor a los 3 días, a la semana, etcétera, etcétera?
20: No, esto es, si vamos a hablar de un calendario general.
6: Muy bien.
20: Va. Con un perro empezamos con parvovirus canino. Hoy viene combinada parvovirus con coronavirus. Bien. Tenemos que esperar después de esta vacuna 15 días. Y entonces aplicamos la vacuna triple. Esto implica hepatitis, moquillo y leptospira. Llevamos 2. Esperamos 15 días más y ponemos otra vacuna que puede ser coronavirus. Y de esta manera podemos esperar 15 días más y entonces poner una vacuna quíntuple que se puede transformar en una sextuple si viene combinada con leptospira o con rabia. Yo les sugiero que si van a poner una vacuna sextuple o una quíntuple que se transforme en sextuple, no la pidan con rabia. Pídanla mejor con leptospira, porque rabia la tenemos de manera gratuita en cualquiera de los 2 centros de salud animal de nuestro municipio, gratuita. Además, la jurisdicción sanitaria número 8 hace vacunaciones 2 veces al año, que son las jornadas nacionales de vacunación, por lo que no gasten en una vacuna antirrábica o en un combinado de 5 vacunas, de 5 enfermedades más rabia, porque la pueden obtener de otra manera. Mejor busquen este combinado con otra enfermedad que se llama leptospira.
6: Muy bien. En cuanto a estas vacunas que ya nos ha comentado, ese coronavirus que nos comenta para de canino, ¿es el SARS-CoV también como el de los humanos que puso en jaque a la humanidad en 2019-2020 y por pues varios años, casi un lustro?
20: Sí, es algo similar y es muy agresivo. En perros afecta muchísimo, en edades pequeñas, perros de menos de un año, si están afectados, pueden llegar a morir, porque ocasiona unas diarreas impresionantes, elevaciones de temperatura, descompensa mucho a nuestro animal, que nos puede llevar a un problema cardiorrespiratorio.
6: Bien, esto es en cuanto a los perros, como nos comentó, mejor a los 2 veces, porque como ya nos dijo, el chihuahua pues no va a pesar lo mismo que un de esos gigantones, esos gran danés, imagínese, ¿no?
20: Gran danés, claro.
6: El gran danés ha de nacer pesando ya 2 kilos, bueno, no sé.
20: Yo creo que sí.
6: Pero bueno, el tiempo está bien. ¿En gatos es el mismo tiempo en el que se les debe de aplicar estas vacunas?
20: Sí, en gatos también. Incluso en gatos tenemos que tener, porque ojo, también tenemos gatos de razas enanas.
6: Oh.
20: Y gatos gigantes. Entonces, tenemos que aplicar el mismo criterio y tenemos que aplicarlo también en cuanto a la incidencia de enfermedades en mi zona. has comentado hace un momento. Hoy estamos en Veracruz con un brote de panleucopenia felina. Entonces lo ideal es proteger a mi gato contra panleucopenia felina y de ahí entrar con el resto de las vacunas que necesita mi gato. Y una cada 15 días. No todo el cóctel de golpe porque entonces lo puedo tronar.
6: Bien. Oiga, esos gatos de raza pequeña, ¿hasta cuánto pueden medir o cuánto pueden crecer estos gatos o gatitos? Ahora sí valga la redundancia.
20: Híjole, se ven bien chistositos porque son de patitas cortitas, enanitas, y el cuerpo recortadito, un poquito alargado. Entonces son gatos que no van a llegar a más de 20 centímetros de altura, ya adultos. Y son muy bonitos, eso es definitivo.
6: 20. ¿Y los gigantes hasta cuánto pueden llegar a medir o pesar?
20: Los gigantes sí tenemos por ahí una raza que es un gigante alemán que llega a medir hasta 40 centímetros a la cruz. Eso es, nosotros le llamamos la altura del hombro.
6: Paso. 40 centímetros, lo que aquí le llaman tigrillo.
20: Sí.
6: Casi de eso.
20: Sí. Recuerden que tenemos animales con muchas diferencias. Y por ahí, entre comillas, les puedo mencionar conejos. Hay conejos enanitos y hay un conejo gigante que es el gigante de Flandes.
6: Wow.
20: Es un enorme animalón.
6: Muy bien, miren, pues cada día aprendemos cosas nuevas. Algo que desee agregar para XEU Noticias, Amílcar Mesa Rodríguez, presidente de Arcaguamiru y presidente de la Asociación Estatal de Médicos Veterinarios FADIS.
20: No se dejen llevar por lo que el vecino, el amigo, el brujo, el curandero les diga. Vayan con un médico veterinario, porque él es el que está todos los días recibiendo pacientes con determinadas enfermedades. Nosotros como médicos veterinarios somos la primera barrera ante los brotes de enfermedades, porque es lo que yo recibo en consultorio y es donde entra mi criterio y mi profesionalismo para con un animal que me llega de inicio a su cuadro de vacunación. Yo sé que en mi zona hay tal brote de enfermedad, yo le debo de sugerir al dueño, te recomiendo que en lugar de que pongas la vacuna que por calendario normal se pondría, vámonos a la, quizás que sea la tercera, porque tenemos ahorita un brote. Déjense guiar, no van a tener una mala relación o respuesta de su médico veterinario, no es capricho. Muchas veces piensan que es por vender una vacuna que quizás les resulte más cara que la inicial. No va por ahí. Va por proteger al animal y eso implica protegerles el bolsillo.
6: Oiga, veterinario, esta enfermedad que nos comenta, este brote que ha habido, ¿esto le puede traer la muerte al gato?
20: Sí, definitivamente. Sí.
6: ¿Desde cuándo se descubrió este brote aquí en Veracruz?
20: Esto no tiene mucho, tendrá como 3 meses que se empezó a manifestar la incidencia de la aparición, perdón, más que incidencia, de gatos con este tipo de enfermedad. Y este último mes ha habido varios casos. Yo he tenido varios casos de la panleucopenia felina. Entonces, vaya con su veterinario, chequen a su animalito antes de que tengan un problemita mayor. Obviamente son animales que salen mucho a la calle, andan mucho en manadas. El que ustedes esterilicen a su gato es mentira que va a dejar de salir. El animal por instinto es nocturno y es de andar en manadas.
6: ¿Hasta cuántos gatos ha atendido por semana o por mes aquí en Veracruz?
20: Yo en el último mes he atendido 8 gatos con panleucopenia felina.
6: ¿Cómo es?
20: Panleucopenia.
6: Panleucopenia felina.
20: Sí, es un virus que es familiar o pariente, primo, digamos, del parvovirus canino. El cuadro es muy similar, diarrea sanguinolenta, vómito, inapetencia, y hay que trabajarlos mucho.
6: Si se lleva tiempo el gato al veterinario, este tiene, se puede salvar.
20: Sí, claro. Sí, como todo. Ojo, el veterinario no es santo, no es milagroso. Depende mucho qué tan avanzada está la enfermedad y qué tanto responde el cuerpo del animalito a los medicamentos. pasa exactamente como pasa con los humanos. A digamos, una aspirina, que a una persona le puede quitar el malestar de cuerpo por un catarro, pues yo me tomo una aspirina y me bota a dormir todo el día. Pasa igual. Los cuerpos de los animalitos o sus organismos responden diferente. Algunos de una manera más rápida reaccionan, hay otros que es más lenta, y en esa lentitud se van.
6: Bien, por acá nos comenta Dulce María Rojas, dice que la gente esterilice a los gatitos, cada día hay más gatos abandonados, es lo que nos comenta Dulce María Rojas.
20: Y... sí, de hecho, una gata pare más hembras que machos, la gente ya no quiere adoptar hembritas, van más por los machos, pero aquí el punto es esterilizar parejo, machos y hembras, porque... luego hay gente que es que mi gato es macho, o sea, no lo voy a capar. No, sí, también. Aquí es parejo. Y acudan a los módulos de Centro de Salud Animal, que está haciendo un buen trabajo con esterilizaciones. Y sí, a carajo, esterilicen. Antes de que su animalito entre en gestación, estamos ahora con el ciclo vicioso de gestaciones indeseadas y animales que van a terminar en la calle.
6: Ya, por último, esta panleucopenia felina, ¿puede ser contagiosa para el humano o no hay ese riesgo?
20: No hay ese riesgo.
6: Excelente. Pues muchas gracias a Amílcar Mesa Rodríguez, presidente de Arcahuamenú y presidente de la Asociación Estatal de Médicos Veterinarios ADIS. Nos escuchamos el próximo miércoles.
20: Buenas noches, que descansen.
6: Igualmente, buenas noches. 9:41, vamos a la pausa, regresamos.
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6: 9:42, en más información, Protección Civil alerta de zonas de riesgo en las playas de Veracruz. Si usted va a ir al mar, escuche esta información o léala porque es de vital importancia. Hay zonas en las que no se debe de meter. Escuchemos lo que dice la directora de Protección Civil de Veracruz, Guadalupe Tapia Hernández.
21: Tenemos señalizada la playa de la Asta Bandera como una playa que no es apta para el uso recreativo. En esa no deben de ingresar, de hecho se encuentra señalada con una lona, y todas las zonas donde están acordonadas por una cinta roja de peligro, que son las zonas alrededor de las escolleras, son las zonas pegadas a las escolleras, están prohibidas para nado. A los turistas se les indica que en esas zonas no pueden realizar esta actividad. También cabe mencionar que en las playas de Veracruz siempre mantenemos la bandera amarilla. Esto significa que el agua les llega arriba de la rodilla y es lo que se permite que ingresen en todas nuestras playas.
22: Aparte de ese punto, otra playa en la que no esté prohibido ingresar, que la gente piense que es para bañar, pero no, está prohibido.
21: Tenemos una zona de gatas, que es la pegada al muro, también está señalada con boyas rojas, ahí está prohibido nadar. Y en la zona de Martí se encuentra igual un señalamiento con cinta color roja de peligro, donde se indica que es casi todo lo pegado a la barda y a la zona de escollera, a la zona de piedras, donde se les prohíbe nadar.
6: 9:44 PM, ahí está la información en xeu.mx en la sección Veracruz. Hay zonas de riesgo, por favor, ni siquiera se le ocurre meter ni siquiera el tobillo, vaya, ni el talón a esa zona de riesgo. ¿Por qué? Las autoridades por eso lo dicen, ¿sí? Así que toda la información en xeu.mx en la sección Veracruz. Hay zonas en el que hay pozas, hay zonas cerca de las escolleras en el que no se debe usted de meter, porque es peligroso, y más si no sabe nadar, y al rato todavía le pica un erizo. No, hombre, mejor, tranquilito, donde no haya bandera roja, ahí usted se puede meter. Si ve una bandera roja, ni lo intente. Vamos a la pausa, son las 9:45 PM.
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6: 9:49 ¿A usted le gusta la fotografía? Bueno, le gusta tomarse fotografías, le gusta tomarse selfies, le gusta el figurar en las redes sociales. Escuche esto porque le interesa. Hay un espacio aquí en el centro en el que se ha vuelto el nuevo set para la fotografía. Escuchemos este reporte de Joel Cruz Argüelles.
3: Con la llegada de las vacaciones de verano, el corazón de Veracruz luce una imagen renovada. El centro histórico del puerto ha sido intervenido con decoraciones festivas y coloridas que buscan cautivar tanto a los turistas que llegan de distintos rincones del país como a los propios veracruzanos que salen a pasear por su ciudad. La transformación más llamativa se concentra en el Zócalo, específicamente del lado de Zamora, donde fue instalado un vistoso tapete aéreo que cubre la fachada lateral del Palacio Municipal. La instalación, compuesta por cientos de pañuelos en una paleta de colores que incluye amarillo, morado, naranja, rojo, azul, verde y rosa, convierte ese costado del edificio en una postal vibrante que no pasa desapercibida para nadie que transite por ahí. Pero si hay un elemento que ya está generando conversación y fotografías, es el arco decorado con paliacates de múltiples tonalidades combinados con sombreros típicos jarochos. Esta pieza, con un fuerte sello de identidad veracruzana, se ha convertido en el nuevo punto de referencia visual en esa área turística del puerto. En la parte superior del arco aparece la palabra Veracruz en letras grandes, perfecta para quienes buscan llevarse ese recuerdo fotográfico que identifique claramente el destino. El paliacate es mucho más que un accesorio en la cultura jarocha. Forma parte del traje regional femenino y es símbolo de identidad del son jarocho, la música y la danza más representativa de la región.
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3: Cabe recordar que desde el arranque de las vacaciones de verano en la zona centro de Veracruz y sus principales corredores turísticos han registrado una afluencia notable, sobre todo los fines de semana, cuando las familias enteras toman las calles, el malecón y los restaurantes. Y es que la riqueza del puerto va mucho más allá de la arena y el mar. Los visitantes también llegan en busca de su historia, que se respira en cada rincón del centro histórico, de su gastronomía y de esa cultura jarocha que lo hace único entre los puertos de México.

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1: Nueve de la noche con 52 minutos, y en otros temas, turistas han llegado aquí a Veracruz, han probado el mosaico de sabores que le ofrece el Jarocho. Sin embargo, ¿cuál es el desayuno que les gustó? El bolobán, este tradicional aperitivo que es de aquí del puerto. Vamos a escuchar lo que comenta una turista que llegó desde orillas del río Bravo, allá en Matamoros, Tamaulipas. Vamos a escuchar parte de lo que ha comentado, pues vamos, porque dice que le gustó el bolobán. Escuchemos esto que nos comenta.
2: Veracruz he venido 2-3 veces, pero nada más conozco el Zócalo, no me paso de más. La playa, el acuario, lo más turístico de aquí, no me meto más a fondo. No, pues yo sé, pero con este calor, ¿a dónde voy? Y es que a mí me gusta caminar. A mí no me lleven en más que en un carrito de esos turísticos o caminando. A mí taxi ni camión, nada. Yo para disfrutar una ciudad necesito caminar.
3: Tamaulipas también es igual de caluroso que Veracruz, ¿no?
2: Pues sí, por eso yo le digo, yo acarreo todo en la mañana o en la noche, ya en todo el día hago que hacer en mi casa.
3: Bueno, y aquí el centro, ¿cómo lo ve? El malecón, todo lo que ya ha conocido.
2: Hermoso, está hermosísimo el puerto, todo está hermoso, me gusta mucho Veracruz, la comida, esa, la empanadita que me comí, no sé cómo se llame, pero está riquísima, muy clásica de aquí. Sí, pero está hermoso Veracruz está hermoso.
3: ¿De la comida qué es lo que ha probado?
2: Pues es, ¿cómo se llama, mija, la empanadita que te digo? Al bolobán, ese me encanta, y con quesito y un ingrediente como champiñones, jamón, exquisito.
3: ¿Recomienda visitar Veracruz?
2: Claro que sí, está hermoso, hermosísimo. Yo conozco Orizaba, bueno, de otras partes, Orizaba, Catemaco, el otro pueblito no me acuerdo.

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1: El municipio de Naulinco.
2: En toda la diócesis de Jalapa tenemos esta. De hecho, se dio a la tarea el grupo de buscar, de ir a las capillas, las más cercanas, las más alejadas, de llevar una imagen. Lógicamente es explicándole la razón de la devoción. Ya que aquí en Veracruz, aquí en la diócesis, pues todavía con mayor razón, porque pues a él le tocó entregar la vida aquí. Y por eso estamos aquí.
1: ¿Y le han informado sobre casos de sanación, o vamos a llamarle milagros atribuidos al padre Darío?
2: Hay varios. De hecho, le decía yo al padre Ismael Villegas, que es el postulador de la causa del padre Darío, de que tenemos un historial en la parroquia donde están documentados los milagros. Él me dice, yo también tengo una de aquí, de una ahí, no la voy a adelantar porque no sé ni cómo se llama la niña. También está ya está comprobado que es un milagro.
3: ¿Qué vamos. Tipo de milagros
2: sea? Aquí, por cierto, viene mucha gente que ha recibido milagros del padre Darío. Sanación de enfermedades graves como cáncer. O sea, ha habido muchos milagros que el padre Darío se le atribuyen, y son los que seguramente están aquí ahora con nosotros.
1: ¿Y esa niña es aquí o en Naulinco?
2: Es aquí en Veracruz, no sé si es aquí en el puerto o es en alguna parroquia vecina.
1: O sea, ya científicamente ya lo comprobaron.
2: Está probado, nomás faltaban comprobar con los diferentes estudios que hacían, pero ya está.
1: O sea, que
2: prepárense para eso.
1: O sea, el camino para la canonización está cerca.
2: Yo quiero pensar que si Dios no lo permite, no tardamos.
1: 9:57 PM, ahí está lo que ha comentado el padre Carlos Reinaldo, de allá de la parroquia de San Mateo. Esto es en Naulinco de Victoria. Toda la información la puede consultar en xeu.mx, en la sección Veracruz. Está pues muy pronto de ser declarado santo el beato Ángel Darío Acosta Zurita. Ya para culminar este espacio informativo, la Comisión Federal de Comunicaciones de Estados Unidos dijo este martes que va a prohibir la importación de robots humanoides fabricados en el extranjero y de inversores de potencia, alegando que representan un riesgo para la seguridad nacional. En una medida dirigida contra China, Pekín acusó rápidamente a Estados Unidos de proteccionismo. 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Tres Patines y la Tremenda Corte. Yo lo espero este jueves a las 9:00 PM. Soy José de Aquino. Que pase usted una excelente noche de miércoles.

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1: Audiencia pública. El tremendo juez de la tremenda corte va a resolver un tremendo caso. Buenas noches, señor juez. ¿Cómo sigue de salud?
2: Ay, cuando no tengo una cosa, tengo otra.
1: Nunca se siente completamente bien, ¿verdad?
2: No, pero después de todo eso es natural, porque hay que tener en cuenta que ya yo cumplí los 29 años.
1: ¿Qué? ¿Que usted cumplió qué?
2: Los 29 años.
1: No, señor. No, esa mentira es demasiado grande.
2: Mentira, compadre, yo he dicho alguna mentira.
1: Hombre, por Dios, usted me va a decir a mí que tiene 29 años nada más.
2: ¿Quién le ha dicho a usted eso?
1: ¿Cómo que quién me ha dicho eso? ¿No acaba de decirme ahorita lo mismo que ya cumplió usted los 29 años?
2: Sí, pero no dije cuándo lo había cumplido.
1: Ah, vamos. ¿Y cuántos años hace que lo cumplió?
2: ¿A usted qué le importa? ¿Lo cumplí o no lo cumplí?
1: Sí, eso sí, claro.
2: No se póngase 20 pesos de multa por llamarle mentiroso a su jefe.
1: Pero óigame, señor juez.
2: No tengo que oír nada, silencio. Póngase los 20 pesos y proceda a decirme qué caso tenemos para hoy.
1: Está bien, señor juez. Lo que tenemos para hoy es un caso de estafa.
2: ¿En qué consiste la estafa?
1: En un individuo que le ganó a otros 75 pesos a los dados, pero haciéndole trampa.
2: Pues que comparezcan entonces los complicados en ese trampicidio.
1: Enseguida, señor juez. Luz María Nananina.
3: Así como todos los días.
1: Rudecindo Caldeiro y Escoviña.
4: ¡Presente!
1: José Candelario Tres Patines. ¡A la
2: reja! Bueno, vamos a ver quién acusa aquí.
5: Yo, señor juez.
2: Ajá.
5: Yo soy el que acuso.
2: ¿Y qué le ocurre a usted, Rudecindo?
5: Que ese sinvergüenza de Tres Patines me ganó 75 pesos al silo. Haciéndome trampa.
6: Bueno, Rudecindo, pero eso lo ha hecho yo para complacerte a ti nada más, chico.
2: ¿Qué cosa? Usted le ganó 75 pesos a Rudecindo para complacerlo a él nada más.
6: Sí, para complacerlo a él, chico.
2: Y las trampas se las hizo para complacerlo a él,
6: claro,
2: también.
6: Claro, para complacerlo a él también.
2: Secretario,
7: ¿digo?
2: Empiece por ponerle 75 pesos de multa a Tres Patines.
6: ¿Y eso por qué, chico?
2: Para que no sea tan complaciente.
6: Pero óyeme, mi tierra.
2: No, ningún tierra. Yo estaré delicado de salud, pero no estoy hecho tierra todavía.
6: Está bien, mi familia.
2: ¿Familia de qué, señor? ¿Usted y yo somos parientes, acaso?
6: Bueno, chico, pero ¿se puede hablar o no se puede hablar?
2: Sí, pero correctamente. Cuando quiera hablar, hable con decoro.
6: Bueno, chico, dile a decoro que venga para acá para yo hablar con él, chico.
2: Secretario,
7: dígame.
2: Póngale 20 pesos más por no saber lo que es decoro.
6: ¿Cómo no voy a saber lo que es decoro, chico?
2: Decoro.
6: ¿Eh?
2: ¿Qué es lo que es decoro?
6: Decoro es el médico que viene aquí que te pasa
2: por
6: la...
2: No, señor, ese es coro.
6: Te pasa por el trapiche ese de la máquina de...
2: Ningún trapiche. Cállese la boca. A ver, Rudecindo, ¿cómo fue la cosa?
5: Bueno, doctor, pues la cosa fue que ayer dimos una fiestecita en casa de Nananina. Porque daba la casualidad de que ayer celebraba ella su cumpleaños.
2: No me diga, ayer fue su cumpleaños, Nananina.
8: Sí, señor juez.
2: Caramba, pues muchas felicidades. ¿Cuánto cumplió usted?
8: Bueno, pues resulta
2: que... No, dígalo.
8: Dígalo
2: sin pena, dígalo sin pena, que no se va a enterar nada, ¿no sabe?
8: Bueno, pues le voy a decir la verdad. Yo ayer cumplí 25 años.
2: ¿25 nada más?
6: Nada más, sí, nada más. Que bien se conserva, ¿verdad, chico?
2: Y como no, se conserva admirablemente.
6: Admirablemente. Aunque ahora eso sí, Nananina.
8: ¿Qué?
6: Tenga mucho cuidado y no haga disparate, porque usted necesita cuidarse mucho.
8: Ay, ¿usted cree?
6: Sí, bien que sí, porque sería una lástima que usted se fuera a morir de vieja tan jovencita como está, ¿verdad?
8: No, espérese un momento. Usted no hable, ¿sabe? Porque vamos a ver cuántos años me lleva usted a mí.
6: Bueno, no se preocupe de eso, no.
8: No, ¿cómo que no me preocupe?
6: No, por mucho que yo le lleve, siempre le queda una cantidad, pero horrible para...
2: Ya.
6: Lo que le queda es...
2: Sí, eso ya,
8: mucho.
2: Ya.
6: Sí.
8: ¡Ah!
2: Ya, siga Rudecindo. Decía usted que ayer celebraron una fiestecita en casa de Nananina, ¿no es eso?
5: Sí, señor. Una fiestecita que quedó muy buena, ¿verdad, Nananina?
8: Y bien que sí, señor juez. Pero gracias a Rudecindo, desde luego,
2: ¿y
8: ¿sabe?
2: ¿Y por qué gracias a Rudecindo?
8: Porque yo no tenía dinero para celebrar mi cumpleaños, señor juez. Pero Rudecindo fue tan espléndido. Fíjese que me dijo que diéramos la fiesta y que todos los gastos se lo quedáramos a él.
2: Ah, vamos. Entonces la fiesta quedó buena, ¿verdad?
8: Magnífica, señor juez. Mire, hubo dulce. dulces, bocaditos, bebidas, bailoteo y para completar la cosa una partida de siló por todo lo alto. Pero óigame, señor juez, ¿usted puede creer que las crónicas sociales se traen una piña que siempre sacan a la misma gente y no le dan chance a una?
2: ¿Por qué no le dan chance?
8: Porque yo mandé a todos los periódicos una nota que se titulaba así: tremendo siló en casa de Nananina. Y no hubo ni un solo cronista que me publicara nada a mí.
2: Bueno, Nananina, pero como quiera que usted, que un periódico publica en su crónica social la reseña de un juego de siló.
8: Bueno, ¿y qué tiene que ver eso? Esta mañana publicaron la reseña de un juego de canasta en casa de la marquesa de Tumbacoco, que yo lo leí.
2: Sí, pero es que la canasta es un juego de la High Life.
8: Aunque sea de High Life, chico, pero es un juego.
2: Momento, Nananina. Yo no he dicho High Life. High Life.
8: Ah, da lo mismo, chico, da lo mismo.
2: No, señora, no da lo mismo. La High Life juega la canasta, mientras que el High Life se juega con una cesta.
8: Ajá, y una cesta no es lo mismo que una canasta.
2: En este caso no, Nananina. Usted no tiene razón ninguna para decir que lo que hay en las crónicas sociales es una piña.
8: Ah, ¿no? ¿Y por qué no publicaron lo mío del siló y publicaron eso de la canasta?
2: Ah, porque la canasta es un pasatiempo de sociedad, mientras que el siló es un juego de baja estofa.
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5: Estofa no, doctor. Estafa.
2: No, señor, estofa.
5: Estafa, porque Tres Patines me estafó precisamente con la...
2: Ahora no estamos hablando de eso, Rudecindo. Ahora le estoy explicando a Nananina la diferencia que existe entre la canasta y el siló.
8: Bueno, vamos a ver. ¿Y qué cosa tiene el siló que no tenga la canasta? Vamos a ver.
2: Que no hay comparación posible entre una cosa y otra, Nananina. ¿Usted ha jugado canasta?
8: Mira eso, chico. ¿Qué cosa tú me estás preguntando a mí, chico?
2: ¿Que se ha jugado canasta?
8: Mira, 3 años he sido yo la bandera, chico. ¿Cómo tú me vas a preguntar si yo no he jugado canasta?
2: Mire, Nananina, vamos a no seguir discutiendo porque... Diga usted lo que diga, no es lo mismo un canasta party en casa de la marquesa de Tumbacocos que una partida de siló en casa de Luz María, Nananina.
6: Bueno, pero óyeme, tampoco así, chico. ¿Por qué no va a ser lo mismo, chico?
2: Porque todavía hay clases, Tres Patines.
6: ¿Clases? ¿Pero cómo vas a decir que todavía hay clases si todos los colegios están de vacaciones ahora, chico?
2: Yo digo clases sociales, Tres Patines. Chico. Los cronistas sociales no publican más que las fiestas que se dan en la alta sociedad.
6: Eso no es cierto, chico, porque el otro día dimos una fiesta nosotros en nuestra sociedad. Ajá. Y tampoco los periódicos publicaron nada, chico.
2: Bueno, está bien, sería una equivocación o algo. A lo mejor es que no llegó la crónica, se ha perdido, se...
6: No, sí llegó, chico, bueno, se ha sido enviado por mano propia a todos los periódicos, chico.
2: Hay un mensajero de la sociedad de ustedes que lleva...
6: Claro que hay mensajero, que está la bicicleta y se le dio, chico.
2: Y lo entregó allí.
6: Personalmente.
2: Hay constancia.
6: ¿Cómo no va a haber constancia, chico?
2: Bueno, ¿qué sociedad es la suya?
6: La sociedad de nosotros.
2: Sí.
6: Los Tigres de Carraguao, chico.
2: ¿Eh? ¿Los Tigres de Carraguao?
6: Sí, que es una filial de las Panteras de Peñaverno.
2: ¡No!
6: Sí.
2: ¿Y eso es alta sociedad?
6: Hombre, por Dios, chico. ¿Tú sabes dónde vive el presidente de la sociedad de nosotros?
2: ¿Dónde?
6: En la Loma del Príncipe, chico. Mira a ver si es alta la sociedad o no es alta la sociedad.
2: No, altísima, altísima.
6: Y para verlo es cuestión que cuesta un trabajo real.
2: Sí, no se puede ver todos los días, ¿no?
6: ¿Qué va, chico?
2: Tiene que ser el domingo a las 3 de la tarde.
6: Sí.
2: Bueno, dígame, ¿qué clase de fiesta fue la que dieron en esa sociedad?
6: Pues se dio un guaguancó bailable.
2: Ay, bueno.
6: Y se repartió...
5: ¿Qué clase de disparate, Dios mío?
6: ¿Disparate por qué, chico? ¿Tú también vas a criticar ahora la fiesta de nosotros, chico?
5: No, señor, no critico nada. Lo único que digo es que eso de dar un guaguancó bailable es un disparate, señor, porque todos los guaguancoces... son bailables.
6: No me digas, eso de guaguancó bailable no está bien.
2: Claro que no.
6: Bueno, pues nosotros hemos dado ya más de 40 guaguancó bailables y ningún socio ha protestado ni nada.
2: Porque serán analfabetos.
6: No, ¿qué analfabeto de qué? Que el presidente de nosotros sabe leer, chico.
2: ¿Ah, sí?
6: Sí.
2: ¿Y escribir?
6: Bueno, escribir no, pero a él no le hace falta.
2: ¿Cómo que no le hace falta?
6: ¿Y para qué tiene secretario, chico?
2: Ah, vamos, el secretario sabe escribir.
6: Bueno, no sabe bien, pero está aprendiendo, chico.
2: Tres Patines, la verdad es que la sociedad esa, donde se dan los guaguancoses bailables, no me parece una sociedad muy seria.
6: ¿Por qué, chico? ¿Tú le sabes algo a la sociedad de nosotros?
2: No.
6: Ah, bueno.
2: Pero a juzgar por lo que usted me dice, ¿esa sociedad figura en el registro de asociaciones del gobierno provincial?
6: ¿Cómo que se figura en el registro de asociaciones?
2: Sí, hombre, sí. Le pregunto, que si usted está en... ¿Usted ha sido vocal de la sociedad esa? ¿Usted ha estado en la directiva?
6: Sí, chico, yo estaba en la parte de la directiva.
2: ¿Qué cargo tenía usted?
6: Yo era tesorero.
2: Ah, usted era el tesorero de la
6: sociedad. Me dijeron, tú eres el tesorero, porque como que aquí no hay dinero que guardar, no hay peligro de ninguna clase. Y estaba yo ahí de tesorero.
2: De tesorero. Venga acá, en esa sociedad ha sido registrada.
6: ¿Que sí ha sido?
2: Registrada.
6: Sí, ha sido registrada una pila de veces, chico.
2: ¿Por el gobierno provincial?
6: No, por la policía, chico.
2: No. Entonces no me extraña que los cronistas sociales no publicaran nada de esa fiesta, Tres Patines.
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4: Son las 10 y 10 minutos.
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4: Son las 10 y 12 minutos.
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2: Seguramente que ese guaguancó bailable fue un guatequito sin importancia.
6: No, hombre, ¿qué guataquita de qué, chico?
2: Guatequito.
6: ¿Guatequito?
2: Guateque.
6: Ah, sí. No. Nada de guatequito sin importancia. Que fue una fiesta de a todo meter, chico.
2: Ah, sí.
6: ¿Cómo no? Fíjate, se repartieron dulces.
2: Dulce.
6: Porque la primera corrida de Guanatillo se fueron 8 reales. Se repartieron bocaditos.
2: Bocaditos.
6: Que si a esos bocaditos se le llega a poner jamón adentro, óyeme, acaban. Se ha repartido bebida también.
2: Bebida.
6: Sí, y al final hasta se repartieron galletas, chicos.
2: ¿Qué me cuenta?
6: Ah.
2: Se repartieron también galletas de dulce.
6: No, galletas de sal.
2: Ah, galletas de sal. ¿De qué marca?
6: Galleta de sal de la marca esta, ¿cómo se llama? Corriendo.
2: ¿Cómo de la marca Corriendo?
6: Sí, galleta de sal Corriendo, porque cuando te espantan el ganatón, hay que salir corriendo de todas maneras.
2: Venga acá. ¿Y usted cree que los cronistas sociales pueden publicar la reseña de una fiesta así, Tres Patines? Si eso saliera en la crónica, ¿qué diría la marquesa de Tumbacoco?
6: ¿Y a mí qué me importa lo que diga, chico? Yo le he tumbado algún coco a la marquesa.
2: All right. Vamos a dejar eso.
6: Es que la presidenta.
2: Rudecindo, dígame usted, ¿qué fue lo que pasó en la fiesta de Nananina?
5: Bueno, pues nada, doctor, no. Que cuando ya la fiesta se estaba acabando y la gente empezaba a irse, Tres Patines propuso que organizáramos una partidita de silo.
2: Ajá.
5: Y verdaderamente, doctor, no es que a mí me guste mucho el silo, porque prefiero jugar a juegos más científicos, ¿no? Sí. Como la brisca, o el cargatasajo, o los bolos, supongamos. Pero en fin, por aquello de entretenernos un rato, pues yo dije que, bueno, ya accedí a jugar al silo.
2: ¡Horra! ¿Y qué?
5: Pues que en menos de 25 minutos, Tres Patines me ganó 75 pesos. ¡Y entonces yo, sospechando que allí había algo más que suerte, le arrebaté los dados con el que estaba alterando! Le hice un examen concienzudo y efectivamente, señor juez, los dados estaban cargados.
2: ¡No me diga! ¿Eso es verdad, Tres Patines?
6: Sí, chico, ¿cómo no? Cuando una cosa es verdad, yo no la discuto, chico.
2: Ah, entonces reconoce usted que le ganó con trampa.
6: No, señor, no, porque yo no quise hacer trampa. Lo único que yo hice fue complacer a Rudecindo.
2: ¿Complacerlo en qué, Tres Patines? ¿Usted cree que a Rudecindo le complace que le roben 75 pesos?
6: Bueno, yo no sé. ¿A ti te complace eso, Rudecindo?
5: No, señor.
6: Ah, bueno, pues en eso no, está bien. Pero en lo que yo lo quise complacer, Fue en lo otro.
2: ¿Qué cosa es lo otro?
6: Bueno, cuando la fiesta estaba empezando, la fiesta que se lo organizó, ágape.
2: Sí.
6: Un agapito, no era una cosa de...
2: Un agapito.
6: Nananina le dijo a Rudecindo que había perdido 20 pesos de dulce, ¿comprende? Lo había solicitado por teléfono a la dulcería. Entonces Rudecindo le dijo, no hay problema, cárguemelos a mí.
2: Porque Rudecindo le dijo que él pagaba todos los gastos de la fiesta.
6: Correcto. Pero a poco rato Nananina volvió y le dijo a Rudecindo, encargué también 20 pesos de bocadito.
2: Sí.
6: Rudecindo le contestó, no hay problema, cárguenmelos a mí.
2: ¿Y qué tiene que ver eso con que usted le hiciera trampa en el
6: Bueno, no, mucho. A poco rato otra vez Nananina volvió y le dijo, Rudecindo, tuve que pedir también una botella de bebida. Y Rudecindo le dijo, no hay problema, Nananina, ya le he dicho que me lo carguen todo a mí.
2: ¿Y qué?
6: Bueno, como que quería que se lo cargaran todo a él, cuando fuimos a jugar el silo, pues yo le cargué los dados y me lo llevé en claro.
2: Escriba ahí, secretario.
13: Venga la sentencia.
2: Eso de cargar los dados se hará entre gente de lampa, pero en los sitios honrados eso se llama hacer trampa. Y como esas truquerías perjudican al silo, devuelva lo que ganó y cumpla 90 días.
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4: Son las 10 y 16 minutos.
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4: Son las 10 y 16 minutos.
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4: Son las 10 y 17 minutos.

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1: Son las 10:27.

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1: Son las 10:31.
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1: Son las 10:31.

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1: Son las 10 y 36 minutos.
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1: Son las 10 y 37 minutos.
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1: Son las 10 y 38 minutos.

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2: Son las 10:46.

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1: Son las 11:06.

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1: Son las 11 y 12 minutos.
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1: Sí. Y 12 minutos.
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1: Son las 11 y 13 minutos.

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1: Son las 11:17.

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1: Son las 11 y 21 minutos.
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1: Son las 11 y 23 minutos.
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1: Son las 11 y 23 minutos.

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1: Son las 11:28.

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1: Son las 11 y 32 minutos.
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1: Son las 11 y 33 minutos.
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1: Son las 11 y 33 minutos.

0: 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Los pantalones de mezclilla son un clásico, pero no todos te ofrecen la misma calidad. Hoy te revelamos cuáles de los 30 modelos que analizamos son realmente los más duraderos.
1: Además, si ya estás planeando una escapada, en nuestra sección de finanzas personales te decimos cómo evitar que los gastos sorpresa arruinen tu presupuesto.
0: Toma el control de tu dinero y haz las mejores compras.
1: Quédate en Revista del Consumidor Radio.
2: Revista del Consumidor.
1: ¿Sabes cómo surgió la mezclilla? Este tejido, conocido mundialmente como denim, toma su nombre de una ciudad al sur de Francia llamada Nimes, donde comenzó a fabricarse en el siglo XVI. Tradicionalmente, la mezclilla se fabrica con algodón tejido de sarga, que le da esas clásicas líneas diagonales y gran durabilidad.
0: Por eso, durante el siglo XIX, estos pantalones se popularizaron entre mineros y obreros que realizaban trabajos pesados. Con el tiempo, dejaron atrás las minas para conquistar la cultura popular.
1: Y aunque hoy forma parte de la moda cotidiana, en años recientes, la industria textil ha buscado producir la mezclilla de manera más sostenible mediante tecnologías que reducen el consumo de agua, utilizan fibras recicladas y emplean procesos menos contaminantes. Gracias a ello, continúa siendo una prenda básica que ha acompañado a distintas generaciones durante más de un siglo.
0: Por eso el Laboratorio Nacional de Protección al Consumidor analizó su calidad, resistencia y durabilidad.
3: Hola, ¿qué tal? Soy el ingeniero Luis Armando Juárez Mendoza del área textil del Laboratorio Nacional de Protección al Consumidor, donde realizamos un estudio de calidad de pantalones de mezclilla para caballero. En esta ocasión analizamos 12 marcas con 30 modelos, de los cuales 13 son en 100% algodón y los 17 restantes fueron en mezcla de algodón con poliéster y elastano. Se realizaron los siguientes ensayos: información al consumidor, acabados, determinación de la masa por unidad de área, resistencia a la tracción, resistencia al rasgado, cambio dimensional, la determinación del torque y elasticidad o deformación del pantalón. Pero, ¿qué les parece si vamos a ver los resultados de este estudio de calidad de pantalones de mezclilla?
1: Todos los modelos analizados cumplen con su información comercial, con su declaración de fibras y con su prueba de acabados. En el caso de los pantalones de tela 100% algodón,
0: en la prueba de durabilidad, un modelo de la marca Silver Plate calificó con excelencia.
1: Los 5 modelos que se encogieron ligeramente después de 3 ciclos de lavado son Cimarrón Jeans, Furor, Oji y 2 de Silver Plate. Ahora continuamos con los resultados para los 17 modelos fabricados con tela a base de mezcla de fibras. Al igual que en la categoría anterior, todos los modelos cumplen con su información comercial, con su declaración de fibras y obtuvieron una calificación de excelencia en la prueba de acabados.
0: En las pruebas de resistencia, 3 modelos destacaron como los más duraderos del análisis, uno de la marca Levi's y 2 de Oji.
1: Un modelo de la marca Lee y otro de Oji se encogieron ligeramente.
0: Respecto a la talla, estos modelos resultaron ser un poco más grandes de lo que indican en la etiqueta. 3 de la marca Oji, 1 de Member's Mark, 1 de Furor, 1 de Big John y 1 de Silver Plate. Antes de comprar un pantalón de mezclilla, toma en cuenta las siguientes recomendaciones.
3: Es muy importante que al comprar un pantalón, tú lo laves, ya que todas las prendas, inclusive los pantalones de mezclilla, son lavados con colorantes. Estos colorantes llevan químicos que aún así, si la empresa no hace un lavado correcto, se van a quedar impregnados y cuando te lo pongas o coloques, ya que este producto va directamente a la piel, puede llegar a irritar. La diferencia en tallas que pueden presentar los diferentes tipos o cortes de los pantalones es precisamente debido a eso, al corte que cada diseñador de la marca presenta. Pero algo muy importante que debe respetar es la cintura. En la etiqueta te informa esa talla. Y el largo, hay algunos pantalones que tú vas a encontrar 34x32. El primer número te indica la talla, que es el contorno de la cintura, y el segundo número te indica la longitud del costado de la pierna. Si la mezclilla de tu pantalón es más gruesa o delgada, no es un indicativo de que va a resistir más o menos. Eso va a depender del gusto de la persona, pero el pantalón de mezclilla te va a ofrecer más resistencia si viene acompañado con poliéster, pero va a ser cuestión de gusto. Si quieren tener mayor información sobre el estudio de calidad de pantalones de mezclilla para caballero, consulten la Revista del Consumidor, ya sea impresa o digital.
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1: Las vacaciones de verano son una oportunidad para descansar y convivir, pero también pueden convertirse en un gasto importante si no se planean con anticipación. Para que puedas disfrutar con tranquilidad, un paso importante es gestionar tus finanzas. Por eso, antes de armar las maletas, el primer paso es sentarte con lápiz y papel. Presta atención.
0: Lo primero que debes hacer es elaborar una lista de verificación que te ayude a definir las características de tu viaje. Esto te ayuda a organizarte y anticipar algunas necesidades, además de asegurar que la experiencia sea satisfactoria para todas y todos.
1: Una vez que tengas la lista, es recomendable elaborar un presupuesto. Contar con una estimación de gastos detallada para cada rubro de tus vacaciones, de acuerdo a tu capacidad económica, te ayudará a mantener el control y a tomar decisiones responsables.
0: Para que no se te escape nada, toma nota de los gastos claves que debes considerar para tu viaje. El transporte. Los costos varían dependiendo del medio de transporte que elijas para desplazarte. Si viajas en autobús o en avión, considera los boletos viaje redondo y los traslados al aeropuerto o terminal de autobuses.
1: Si viajas en auto, la plataforma Mapir traza tu ruta o rutas punto a punto de la Secretaría de Infraestructura, Comunicaciones y Transportes puede ser muy útil, ya que te permite calcular con precisión el costo de las casetas, el consumo estimado de combustible y los tiempos reales de traslado en carretera. No te olvides de considerar los gastos de comida y bebida durante el traslado. Las paradas técnicas en la carretera o los antojos en el aeropuerto también suman.
0: También agrega el costo total de los días que te vas a hospedar en el destino.
1: Considera los desayunos, comidas y cenas durante el viaje.
0: Dependiendo del tipo de viaje que quieras hacer, pueden surgir otros gastos. Por ejemplo, si decides contratar algún tour, pagar alguna entrada a espectáculos y, por supuesto, las compras de regalos y recuerditos para la familia.
1: También es recomendable para cualquier trayecto contar con un seguro de viaje. Sin embargo, se vuelve indispensable si realizas viajes internacionales.
0: Es muy importante que tengas un fondo que puedas destinar para imprevistos. Más vale prevenir.
1: Está claro que para que las vacaciones sean un descanso y no un dolor de cabeza, la clave de todo está en planear. Por ejemplo, un tip buenísimo de seguridad es que si vas a usar tus tarjetas de débito o crédito, digitalizarlas en tu celular es más seguro para viajar.
0: Y es que dependiendo del plan que elijas, hay detalles que hacen toda la diferencia. Si tu destino es la playa, antes de reservar, no olvides comparar precios. No te vayas con la primera opción. Además de los paquetes todo incluido, busca alternativas más económicas. Y si puedes, aprovecha las temporadas de menor demanda turística. Tu bolsillo te lo va a agradecer. Y recuerda que es muy importante respetar las zonas protegidas.
1: Ahora, si lo tuyo es el turismo cultural y vas a visitar un pueblo mágico, puedes consultar el catálogo de los 177 pueblos mágicos que te permitirá investigar la gastronomía y sus lugares más representativos para que no te pierdas de nada. Compara las líneas de transporte y reserva tu hospedaje y los recorridos con anticipación.
0: Ahora hablemos de cómo nos vamos a mover. Si viajas en automóvil, es indispensable hacer una revisión básica al vehículo antes de salir. Ya en camino, todas y todos deben viajar con el cinturón de seguridad y respetar los límites de velocidad y las señalizaciones. La seguridad es primero.
1: Si vas a viajar en autobús, tómate el tiempo de comparar las categorías y costos de las distintas líneas de autobuses para elegir la que más te convenga. Al subirte, conserva muy bien tu comprobante de equipaje y lleva un botiquín con medicamentos básicos.
0: Y finalmente, si viajas en avión, el secreto para ahorrar es comprar los boletos con anticipación. Al igual que en el autobús, guarda bien tus comprobantes de equipaje y mantén siempre a la mano tu identificación oficial y tu pase de abordar.
1: Ahora ya lo sabes, planear tus vacaciones es la forma más inteligente de divertirte. Prepara tu presupuesto y viaja seguro.
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5: Son las 11:49.

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1: Son las 11:57.

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1: Son las 12:15.

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1: Son las 12:32.

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1: Son las 12:37.

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1: Son las 12:47.

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1: Es la 1:10.

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1: Es la 1:30.
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1: Es la 1:39.

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1: Es la 1:46.

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1: Son las 2:28.

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1: Son las 2:32.

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3: Son las 2:51.

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1: Son las 3:14.

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1: Son las 3:33.

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1: Son las 3:43.

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1: Son las 3:50.

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2: Son las 3:59.

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1: Son las 4:14.

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1: Son las 4:24.

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1: Son las 4:33.

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1: Son las 4:39.

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1: Son las 4:56. Son las 4:56.

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1: Son las 5 y 6 minutos.
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1: Son las 5 y 7 minutos.
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1: Son las 5:10.

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1: Son las 5:19.
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1: Son las 5:19.
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1: Son las 5:20.

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1: Son las 5:35.
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1: Buenas noches, secretario.
2: Buenas noches, señor juez. ¿Cómo se siente hoy?
1: Bueno, pues francamente me siento muy débil y muy decaído. ¿Usted qué tal me ve?
2: Pues francamente también, señor juez. No es por alabarlo ni por guataquearle, pero yo lo veo usted hecho tierra.
1: Póngase 10 pesos de multa ahora mismo.
2: Un momento, señor juez, que usted no me ha entendido bien.
1: ¿Cómo que no lo he entendido bien?
2: No, porque yo lo veo hecho tierra, pero tierra de la colorada, de siembra, de la buena.
1: ¿Ah, sí?
2: Naturalmente, me ahorro la multa.
1: No, señor, déjese la apuesta, porque yo no confío mucho en usted. Y dígame qué caso tenemos hoy, que es lo importante.
2: Está bien, señor juez. Lo que tenemos hoy es un intento de hurto.
1: ¿En qué consiste ese intento de hurto?
2: En un sujeto que fue sorprendido cuando estaba registrando el escaparate de una vecina.
1: Pues llame entonces a lo complicado en ese vecinicidio.
2: Enseguida, señor juez. Luz María Nananina.
3: Aquí como todos los días.
0: Rudecindo Caldeiro y Escoviña.
4: ¡Presente!
0: José Candelario Tres Patines.
5: ¡A la reja!
1: Bueno, vamos a ver qué les pasa a ustedes hoy.
3: Pues lo que pasa, señor juez, es que Tres Patines, aprovechando que yo no estaba en casa, se metió en mi cuarto a robarme unas prendecitas que yo tengo.
5: Vamos, no comencipe usted a levantarme calumnias a mí, Nananina, que yo no toqué su prendecita para nada, hombre.
4: Porque yo no le di tiempo, que si no, se la lleva usted.
5: Eso no es verdad, chico. Lo que pasa es que ustedes me han creado a mí tan mala fama que ya yo no puedo hacer nada sin que se figuren que yo estoy haciendo algo malo,
1: chico. ¿Qué me cuenta? Lo suyo es fama nada más, ¿verdad?
5: Nada más, chico. A ti te ven entrando en tu casa por la puerta a las 12 de la noche y lo único que dicen es, bueno, parece que al señor juez se le hizo tarde la calle, ¿no? En cambio, a mí me ven a esa misma hora apoyando una escalera en la fachada de tu casa para meterme por una ventana. Y lo que se imagina es que yo voy a robar, chico.
1: Bueno, Tres Patines. Pero si usted lo ven a las 12 de la noche apoyando una escalera en la fachada de mi casa para entrar por la ventana, no tiene que ser que usted va a robar.
5: ¿Por qué, chico? No puede ser también que yo esté estudiando para bombero, chico.
1: No, señor. Porque si usted hiciera eso con la intención de estudiar para bombero, no lo haría usted en mi casa, sino en la suya.
5: ¿Y en la mía por qué, chico? Tiene que ser mi casa precisamente la que se queme.
1: No, señor. Pero esos estudios no se pueden hacer a las 12 de la noche.
5: ¿Y eso qué? ¿Prohibieron la clase nocturna
1: ahora?
5: No,
1: señor, no prohibieron nada. Lo que le digo es que no puede usted hacer eso en una casa ajena a las 12 de la noche, porque cualquiera que lo vea tiene que pensar que usted va a robar.
5: Bueno, chico, pero óyeme, pero si me ve alguien, para eso estoy yo ahí, chico, para aclarar que yo no iba a robar nada,
1: chico. ¿Y quién le va a creer eso a usted?
5: Esa es la otra cosa, chico, que le crean a uno tan mala fama,
1: sí,
5: que luego uno va a meter una mentira y no hay quien se la crea, chico.
1: ¿Cómo se la van a creer si usted mismo dice que es una mentira?
5: ¿Qué cosa?
1: Lo de la escalera.
5: ¿Qué escalera?
1: La que puso usted en la fachada de mi casa.
5: ¿Ah, tú la viste?
1: No.
5: ¿Y entonces por qué dice que yo puse una escalera, chico, si no puse nada?
1: Momento, Tres Patines. ¿Usted no puso un ejemplo ahorita mismo?
5: Sí, un ejemplo sí, pero no una escalera, chico.
1: Eso ya lo sé.
5: Ah, bueno, ¿y entonces qué estamos discutiendo?
1: Yo no estoy discutiendo nada.
5: Bueno, pues deja la escalera, chico, y vamos a subir por el elevador.
1: ¿Por qué elevador, Tres Patines?
5: Por el elevador de tú mismo, cuando la... Espérate, chico, óyeme. Es que tú has armado un lío aquí que ya no hay quien entienda eso ya.
1: El que armó ese lío fui yo.
5: Hombre, por Dios, pero también me vas a echar la culpa a mí de eso, chico.
1: Póngale 10 pesos de multa, secretario.
5: Pero óyeme...
1: ¡Cállese la boca! Dígame usted, Rudecindo. Usted fue quien sorprendió a Tres Patines en la comisión del delito, ¿verdad?
4: ¿En la qué?
1: En la comisión del delito.
4: No, no, no, un momento. Vamos a aclarar eso, porque en el delito yo no llevaba ninguna comisión.
1: Hágame usted el favor, no, pero no, mire no. Que usted es bruto, Rudecindo.
4: Gracias, doctor, igualmente.
1: 10 pesos de multa.
4: ¿Y eso por qué, doctor?
1: Por decirme igualmente.
4: Pero si yo iba a decir que igualmente opinan de mí todas las personas inteligentes como usted.
1: Ah, entonces usted reconoce que es bruto.
4: Sí, señor. Si me quita usted la multa, lo reconozco, lo llevo al juzgado municipal y lo inscribo como hijo mío. Mira cómo la...
1: Bórrele los 10 pesos entonces, secretario.
4: Muchísimas gracias.
1: Ya que la cosa es así, le voy a explicar que la comisión del delito quiere decir la realización del robo.
4: Ah.
1: Y ahora dígame, ¿usted fue quien sorprendió a Tres Patines?
4: Sí, señor, yo mismo fui.
1: ¿Y cómo lo sorprendió usted?
4: Pues era usted, doctor. Resulta ser que ayer por la tarde a eso de las 5:30 menos 10. Yo estaba en mi cuarto, ¿no? Y en eso sentí roído en el cuarto de al lado. Uh-huh. Porque yo vivo en el cuarto de al lado de Nananina, ¿sabe usted?
1: Muy bien, ¿y qué?
4: Pues como le iba diciendo, doctor, yo sentí ruido en el cuarto de al lado. Y entonces me puse a mirar por el ojo de la cerradura.
6: 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Son las 5:41. 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
6: Son las 5:42.
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3: Entonces usted sabía que yo no estaba en casa.
4: No, qué va, hombre, yo no sabía nada.
3: ¿Y entonces por qué se puso a mirar por la cerradura?
4: Porque sentí ruido en el cuarto de usted. No se lo estoy diciendo, señora. Me pareció que andaban en el escaparate.
3: ¿Y no podía ser yo la que estuviera andando en el escaparate?
4: Hombre, claro que sí, y por eso precisamente... Digo, no, espere, yo sabía que usted había salido.
3: Ah, bueno, esta es otra cosa.
1: No, señora, no es otra cosa. Póngale 20 pesos de multa a Rudecindo, secretario.
4: ¿Y eso por qué, doctor?
1: Porque a Nananina la podrá usted engañar, pero a mí no, porque yo sé de eso.
4: Y sabiendo de eso, me pone usted 20 pesos de multa.
1: Sí, señor.
4: Dito Dios, qué falta de compañerismo.
1: 20 pesos más. Y siga contando, ¿qué fue lo que pasó?
4: Porque yo miré por la cerradura y vi a tres patines registrando el escaparate de Nananina.
1: Sí.
4: Entonces, heroicamente, sin miedo al peligro, salí a la calle. Busqué un policía, volví con él, entramos en el cuarto de Nananina y trabamos a tres patines cuando estaba guardándose en el bolsillo un par de gemelos de oro.
1: ¡Me diga! ¿Usted fue a buscar al policía heroicamente?
4: Sí, señor, heroicamente y sin miedo al peligro.
1: ¿A qué peligro?
4: Al peligro de que mientras yo iba a buscar al policía, Tres Patines se metiera en mi cuarto y me robara a mí también.
5: No hable bobería, Rulecindo, chico, que yo no estaba robando nada.
1: No mienta, Tres Patines, y recuerde que al juzgado se viene a decir la verdad.
5: ¿Ah, sí?
1: Sí, señor. ¿No se viene a decir la verdad?
5: Hombre, yo creo que sí, chico.
1: Y si usted no la dice, yo busco la manera de que usted la diga. ¿Entiende? Porque en cuanto yo me entero de que usted está diciendo una mentira, usted sabe lo que le pasa.
5: Sí,
1: o multa o días. ¿Te me entiende?
5: Sí, verdad, sí.
1: Entonces, no. Como usted sabe que ya lo van a condenar, porque ya usted ha cometido el delito, ¿para qué usted se va a empeorar la cosa? ¿Es verdad o no es verdad?
5: Sí, es verdad. Yo estimo que...
1: ¿Por qué usted desde que llega le hacen tal acusación? ¿Por qué usted no confiesa el delito que se le imputa?
5: ¿Por qué, chico? ¿Por qué? Yo tengo que buscar la manera de defenderme.
1: ¿De defenderse de qué?
5: De defenderme y buscar la manera de alegar y que salga yo inocente y que tú castigues a Rulecindo.
1: ¿Pero por qué lo voy a castigar si el que viene acusado es usted?
5: Ya lo sé.
1: Y se comprueba el delito. El delito se ve claro. Si usted se ha robado una cosa y lo han visto cuando cogió, él se robó esa cosa, ¿por qué usted lo niega?
5: No, sí, ¿cómo no lo voy a negar, chico? ¿Cómo no lo voy a negar?
1: No debe negarlo, Tres Patines.
5: Hombre.
1: ¿Y en hombre de qué?
5: No, está bien. Ah.
4: Cállate la boca, muchacho.
1: Cállese usted la también boca. Y contésteme.
4: Sigue tu bobería, chico, dame el favor ahí.
1: Póngale 100 pesos de multa a Rudecindo por
4: eso. Gracias, doctor.
1: En cuanto a usted, Rudecindo, la verdad es que no se portó usted muy valientemente, que digamos.
4: ¿Por qué, doctor?
1: Porque yo no hubiera ido a buscar a nadie. Yo hubiera entrado en el cuarto y le hubiera dado la cara a Tres Patines.
5: ¿Qué cara me hubiera dado?
1: ¿Cuál va a ser? ¿La mía?
5: ¿Y para qué quiero yo una cara como la tuya, chico? Hombre,
1: póngale 100 pesos a Tres Patines, secretario.
5: ¿Por qué, chico? ¿Tú no dices que ha jugado se viene a decir la verdad, chico?
1: Póngale 100 pesos más.
5: Ah, si gana cualquiera. ¿Fuerza de dinero o gana cualquiera?
1: ¿Qué fuerza de dinero es ese? Quítele los 100 pesos.
5: Bien.
1: Póngale 180 días. ¿Qué le parece?
5: No, ahora es peor.
1: Ah, pero usted no dice que a fuerza de dinero. ¿Oyó?
5: Sí, yo estoy bien, chico.
1: Siga usted rudeciendo. Quedamos en que el policía y usted sorprendieron a Tres Patines cuando se guardaba en el bolsillo un par de gemelos de oro, ¿no es eso?
4: Sí, señor.
5: Bueno, pero es que esos gemelos eran míos.
1: No, oye,
3: nada de que eran suyos. Usted lo que estaba era robándose mis prendas.
1: Bueno, Luz María, tenga calma. Usted guardaba sus prendas en el escaparate, ¿verdad?
3: Sí, señor.
1: ¿Qué prendas eran esas?
3: En primer lugar, yo tenía el anillo de matrimonio de mi ex marido, que era muy bueno.
5: Ah, bueno, usted reconoce que su ex marido era muy bueno, ¿no?
3: No, señor, yo me refiero al anillo. Mi ex marido era muy malo, malísimo.
5: Ya me extrañaba eso a mí, ya me extrañaba eso. Siga entonces.
3: Y también yo tenía unos aretes, una sortija, una pulsera, un relojito y un par de gemelos de oro.
5: Bueno, pero esos gemelos eran míos.
3: No, señor, esos gemelos no eran suyos.
5: Era mío, que yo fui quien se los dio a usted.
3: Por eso mismo, si usted me dio esos gemelos a mí, ya no eran suyos, sino míos.
1: Bueno, no formen discusión y vamos a ver si nos entendemos. Dígame usted, Tres Patines, usted asegura haber dado a luz un par de gemelos, ¿no es eso?
5: Bueno, yo... Espérate, ¿qué dijiste ahí? ¿Qué preguntaste, chico?
1: Le pregunté que si usted asegura haber dado a luz un par de gemelos.
5: Óyeme, por una cuestión de orden, chico. Esa luz que dices tú es Luz María Nananina, ¿verdad?
1: Claro que sí.
5: Ah, bueno, no, no. Y el nombre completo, porque gemelo quiere decir muchas cosas, chico.
1: ¿Cómo muchas cosas?
5: Claro que muchas cosas, chico.
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9: Son las 5 y 47 minutos.
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9: Son las 5 y 48 minutos.
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5: Yo he estudiado mucha aritmética castellana.
1: Ajá.
5: Y sé que hay gemelos de camisa, hay gemelos de teatro, eso de mirar de lejos, ¿oye?
1: Sí.
5: Y hay gemelos de jimagua, chico.
1: No, pero lo que usted le dio a luz fueron unos gemelos de camisa. O sean unos yugos, ¿no es eso?
5: Sí, se lo digo.
1: ¿Sabe lo que son yugos?
5: ¿Cómo no voy a saber?
1: ¿Qué es lo que son yugos?
5: Lo que le ponen de pecueso a los güeyes para que jale la carreta, chico.
1: No, señor, yugos, gemelos.
5: Sí.
1: Eso que usted se pone en la camisa, en la manga.
5: Sí.
1: Eso, ¿son gemelos o son yugos?
5: Yugos, sí.
1: Ah, bueno.
5: Le dicen yugos, sí.
1: Sí.
5: Pues sí, yo se lo di a Luz María Nananina. Nananina con acento en la I.
1: No, no, no, no. Nananina no lleva acento en ningún lado.
5: No importa, chico, yo se lo pongo para aclarar bien la cosa y que no haya problema con los gemelos.
1: Bueno, pero usted reconoce que estaba registrando el escaparate de Nananina, ¿verdad?
5: Sí, chico, sí, yo lo reconozco, pero yo no.
1: No, yo lo reconozco.
5: Ah, ¿tú también estabas metido ahí?
1: No, señor, que se dice así.
5: Sí, yo no iba a robar nada, chico. Lo que yo estaba haciendo era otra cosa, chico.
1: Ah, vamos, era otra cosa.
5: Sí, porque lo que pasó fue que yo ayer le dije a mamita, digole, mamita, tengo que trabajar.
1: ¿Qué me cuenta? De manera que usted le dijo a su mamita que tenía que trabajar.
5: Sí, chico.

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1: ¿Cómo no? Un entierro. Oye, si dice ella, si se apura un poquito, seguro que todavía lo alcanza en el cementerio. Yo le dije que muchas gracias por hablar y ella, oye, me dijo que nada.
2: ¿Y fue usted al cementerio?
1: ¿Cómo no? Salí corriendo para el cementerio, llegué todo sudado, vi un grupo de señores allí y entonces le pregunté a uno de ellos, ¿está por aquí don Anacleto? Y el hombre me contestó muy serio, sí señor. Ahí, en la bóveda esa, lo acabamos de dejar hace 5 minutos.
2: No me digas, el muerto era él.
1: Sí, chico, figúrate tú. No tuve más remedio que sentarme allí sobre un pantaleón.
2: ¿Sobre un panteón?
1: Panteón, sí, y ponerme a pensar yo, chico.
2: A pensar que no somos nada, ¿verdad?
1: No, a pensar que por qué me habrá dicho la criada esa que me apurase tanto.
2: Bueno, ¿y qué?
1: Nada, que como que don Anacleto entró en órbito, falló. Sí. Pues cosa rara, porque él me había, oye, me ha atendido siempre, ¿no?
2: Sí.
1: Yo hice así y me fui a ver a otro político amigo mío también.
2: ¿Y ese también había salido?
1: No, ese estaba en casa, entonces yo le dije, mire, don Ñico, porque a él le dicen Antonio, tú sabes, pero su verdadero nombre es Ñico, ¿no?
2: No, Tres Patines, al revés.
1: ¿Cómo al revés?
2: Sí, señor, le dicen Ñico, pero su verdadero nombre es Antonio.
1: ¿Tú lo conoces?
2: No, señor, no lo conozco.
1: ¿Y cómo tú sabes que su verdadero nombre es Antonio?
2: No se preocupe por eso y siga. ¿Qué le dijo usted a ese político?
1: Pues así, y le dije, mire, don Ñico, yo quiero un puesto bueno donde se gane bastante, ¿no? Entonces se quedó pensando y me preguntó, ¿te gustaría ser registrador de la propiedad? Yo le dije que sí, y entonces él me dijo, pues para eso hay que ser abogado. De manera que búscate por ahí una universidad, estudia la carrera y ven a verme cuando termine.
2: No me digas, ¿y qué? ¿Trató usted de hacerse abogado?
1: No, porque me puse a pensar, chicos, ¿será o no será buen negocio ese de ser registrador de la propiedad? Y por eso fue lo del escaparate, chicos.
2: ¿Por qué?
1: Porque yo me puse a pensar, déjame registrar la propiedad de Nananina para ver si es negocio o no es negocio.
3: Sí, ¿por qué no registró usted la propiedad suya en lugar de la mía?
1: Hombre, porque la mía yo sabía ya que no era negocio, de arriba lo sabía. Fíjese, figure, oye, fíjese que registré toda mi casa y no encontré ni los 8 kilos para la guagua.
2: Vaya, hombre, entonces solo quería usted saber si era negocio ser registrador de la propiedad.
1: Sí, pero me trabaron de manera que ya yo veo que no lo es, chico.
2: ¿Y qué piensa usted hacer ahora?
1: Bueno, ahora estoy viendo a ver si puedo registrar el escaparate Rudecindo, ¿no?
4: ¿El mío por qué, compadre?
1: Porque quiero ver si el negocio de trabajar en el registro de extranjeros es bueno, chico.
2: Escriba ahí, secretario.
4: Venga la sentencia.
2: Estimo que Tres Patines fue sin duda a registrar, pero no con esos fines que acaba de declarar. Y como la ley no deja hacer tales fechorías, que se pase 30 días metido tras una reja.
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6: Son las 5:55.

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0: Hoy tenemos que dar las gracias. Gracias a quien nos permite disfrutar de un nuevo día. Gracias porque tenemos la alegría y la tristeza, el optimismo y el pesimismo, porque podemos estar contentos o enojados, por el poder de discernir y de elegir, porque en nosotros consiste, y solo en nosotros, encontrar los alicientes. Ser felices debe ser nuestra meta, y luchar contra quienes se opongan. Para un ceño adusto, una sonrisa. Quitar la careta y descubrir la verdadera cara de la gente. Enseñar a quien no sepa que la felicidad es gratis, que no hay riqueza que valga si se es pobre de corazón, que la pobreza vive mientras no nace el amor. Gracias por la vida. Gracias a ti, como te llames, Señor, que de cualquier forma eres el mismo.
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2: Buenos días, muy buenos días, amigos. Sean bienvenidos a un programa más de Escuche y Aprenda. Aprenda lo que no sabe. Recuerde lo que ha olvidado. Sean bienvenidos a nuestro programa de hoy. Este es su programa cultural. Escuche y aprenda. Aprenda lo que no sabe. Recuerde.

0: de lo que ha olvidado.
1: Vamos a hablar ustedes un poco acerca de la educación de los hijos, de los niños, qué es lo que los lastima. Muchos padres, bueno, esto es precisamente lo que lastima a los niños y destruye su autoestima. Muchos padres pierden la paciencia por ciertas situaciones con los niños. Se desesperan. Y a pesar de que es necesario mantener la calma, muchos sabemos que no es posible en algunos momentos. Y esto a veces puede ocasionar que al regañar le hagamos un daño emocional a lo que más queremos, nuestros hijos, ya que su cerebro, al estar en desarrollo, es frágil ante cualquier tipo de violencia. Por ejemplo, gritarle a un niño es igual o peor que pegarle a veces, ¿eh? Y cuando los gritos se convierten en insultos, puede ocasionar depresión tanto en niños como en adolescentes. Además, hace que el pequeño se sienta menospreciado. Recuerda que la agresión jamás tiene resultados positivos, jamás. Nuestros hijos necesitan nuestra orientación y protección. Y hay que saber llamar la atención, hay que saber educar, hay que saber que formar, pero sin gritos, sin golpes, sin violencia.
2: 6:07 en XEU.
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2: 6:09 en XEU, es jueves 30 de julio.
1: Aquí hay una frase acerca del tiempo y dice: el tiempo me ha enseñado a cambiar. Ya no discuto, solo escucho las opiniones y los consejos de la gente con buena energía. Si alguien se quiere ir de mi vida, no lo detengo, y si me falla, me alejo. Aprendí que si algo me molesta, lo evito. Aprendí que donde la ignorancia habla, la inteligencia calla, y así puedo vivir más feliz. Es lo que dice esta frase.
2: Son las 6:09.
1: ¿Sabe usted quién es valiente? Valiente es el que cambia una lágrima por una sonrisa, el que no le da la espalda a los problemas. Valiente es el que se levanta cada mañana aunque no tenga motivos. Valiente es el que busca motivos para levantarse y el que convierte los obstáculos en oportunidades. El que se lanza. Valiente es el que no deja de apasionarse ni un solo día, el que es capaz de ilusionarse, el que deja entrar a otros en su vida, el que corre el riesgo de que le hagan feliz. Valiente es el que no se rinde antes de empezar. Valiente es el que, aunque pierda mil batallas, continúa luchando. Valiente es el que no abandona el barco. Valiente el que no deja que la vida se le escape. el que no te deja escapar, el que se queda. Valiente es el que tiene miedo y aún así elige arriesgarse. El que decide no arrepentirse nunca de haberlo intentado. Valiente es el que está. Valiente es el que quiere ser valiente. Eso es el valiente.
2: Son las 6:10.
1: Que si es bueno tomar mucha agua, hay veces que se redice, tome mucha agua, pero ¿qué es mucha agua? Bueno, pues el agua no debe exceder, en lugares templados, los 2 litros. Si hace mucho calor, pues sí puede tomar hasta 3 litros. No es por beber mucha agua que el cuerpo le hará bien y los riñones se depurarán. Al contrario, si se excede y toma más de 2 litros diarios, puede acabar perdiendo sales minerales. Lo mejor es tomar entre 6 y 8 vasos al día. Puede ser de agua, de caldos, de infusiones. No más de 8 vasos al día. Si hace demasiado calor, bueno, hasta 10 o 12 quizás. Su cuerpo le va a decir cuánto. Su cuerpo es el que manda y el que pide la cantidad.
2: Son las 6:11.
1: ¿Sabe usted que se inhala durante cuando fuma, se fuma un tabaco? Bueno, pues científicos sospechan que no solamente tóxicos como el alquitrán del tabaco se relaciona con el desarrollo del cáncer. Algunas de las bacterias que se inhalan al fumar también podrían estar tras los tumores, porque se inhalan bacterias, ¿eh? Los investigadores han podido comprobar que por cada cajetilla de tabaco fumada se inhalan hasta 200.000 bacterias. En concreto, muchas de ellas son del género Bacillus, cuya presencia se ha comprobado en las muestras de tumores de pulmón. Los científicos decidieron estudiar la presencia de bacterias en el tabaco y si eran capaces de sortear el filtro del cigarro y pasar el organismo tras haberse relacionado el cáncer de estómago con la bacteria Helicobacter pylori y el de infarto del corazón con la clamidia. Pero pues sí, realmente son muchas las bacterias que se inhalan, no solamente el alquitrán, la nicotina y bacterias y otras sustancias químicas que se inhalan cuando se fuma tabaco. Todo lo que une es verdad, todo lo que separa es falsedad. No basta que una cosa sea verdadera para que valga la pena realizarla, debe también ser útil. Una cosa puede ser verdadera y buena, pero si no es útil mencionarla a alguien, es una energía perdida el hacerlo así. No diga nunca una cosa que no sea absolutamente verdadera. Hay que ser veraz en pensamiento y en palabra. Ser exacto en todo lo que se haga. Veraz y preciso en todos tus actos, palabras y pensamientos. Si no lo eres, nunca se te podrá confiar una labor importante. Piensa en todo instante en la verdad de la cual es símbolo viviente. La verdad brillará a través de ti. Vive lo que está en ti. Aquello que eres, todo lo demás es falso. Eso es importante. Lo que une es verdad. Lo que separa es falsedad.
2: 6:15 en XEU, es jueves 30 de julio.
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2: 6:17 en XEU, es jueves 30 de julio.
1: Este es su programa cultural, escuche y aprenda. Aprenda lo que no sabe, recuerde lo que ha olvidado. ¿Qué busca usted? Algunas veces lo que está buscando aparece cuando no lo busca. Algunas personas mejorarán tu vida estando en ella, otras estando fuera de ella. Algunas veces las palabras que dejamos sin decir son las que más importan que hayamos dicho y no las dijimos. Algunas veces tienen que experimentar lo malo para que puedas apreciar las cosas buenas que aparecen en tu vida. Algunas veces tienes que querer a la gente en la distancia y darles el espacio y el tiempo que necesiten para que aclaren su mente antes de dejarlos volver a entrar en tu vida. Algunas veces caemos porque en el suelo hay algo que tenemos que encontrar. Desafortunadamente, así es algunas veces. Algunas veces lo que aprendemos y quien nos convertimos mientras esperamos es más importante que lo que estamos esperando. Algunas veces algunas personas mejorarán nuestra vida, otras la pueden empeorar.
2: Son las 6:17.
1: Les voy a platicar de algunas cosas que siempre usamos todos los días y que son malas para la salud. Por ejemplo, las mujeres usan el rímel, que se sabe que tiene sustancias tóxicas, nocivas para la salud. El rímel contiene parabenos y contiene alquitrán de hulla, que le da el color negro, polvo de aluminio, que es un neurotóxico, es decir, intoxica sus neuronas y afecta el sistema nervioso, entre otras cosas. Eso es lo que tiene el rímel y hay que evitarlo lo más que se pueda. Otro es el cepillo de dientes viejo, sobre todo si está, pues ya es viejo, tiene bacterias. ¿Qué tenemos que hacer con el cepillo de dientes? Pues este sencillo utensilio puede contener desechos fecales, imagínese, porque al jalar el agua de la taza, esos residuos pueden brincar a todo el baño, entonces puede tener heces fecales. ¿Qué tenemos que hacer? Lavar el cepillo con agua oxigenada, sumérjalo en agua oxigenada. Otra cosa es el que usamos es el gel antibacterial. El gel antibacterial, pues sí quita las bacterias, pero no debe abusarse de él. Debe usarse de vez en cuando, pero sin abusar. El gel antibacterial, el que contiene alcohol y que facilita la absorción del bisfenol, que es una sustancia tóxica que hay en los plásticos. Algo que hay que evitar son las luces brillantes, las luces muy brillantes, las famosas LED, son pues nocivas o agresivas para la salud, producen cansancio crónico, estrés, dolores de cabeza y trastornos de ansiedad. Las luces LED a veces se ve muy bonito, pero no es tanto. Los contenedores de plástico es algo de lo que no debemos de abusar, sobre todo si utilizamos el horno de microondas. Los contenedores de plástico tienen sustancias tóxicas que también pueden liberar el llamado bisfenol A. Por eso no debemos de abusar de los contenedores de plástico. La infertilidad, hasta el cáncer, puede llegar a producir cuando se combina un contenedor de plástico con el horno de microondas. Otro utensilio, la lavadora, si no la sabemos usar correctamente, propaga millones de bacterias. La lavadora propaga millones de bacterias, aunque huela bonito. ¿Qué hay que hacer con la lavadora? Hay que usar un ciclo de lavado únicamente con agua y cloro. Utilice un ciclo de lavado con agua y cloro. Los aromatizantes de ambiente también son tóxicos. Huele muy bonito, pero tiene sustancias tóxicas, contienen químicos peligrosos, como los oftalatos, que alteran el equilibrio hormonal. Así que tenga cuidado con esos aromatizantes, no abuse de ellos. Y sobre todo, bueno, usar desodorante es algo tóxico, otra costumbre que puede ser nociva para la salud. No hay que usar de los desodorantes, sobre todo los antitranspirantes, aumenta el riesgo de padecer cáncer de seno en las mujeres. ¿Qué se puede hacer? Utilice bicarbonato de sodio en lugar de los desodorantes. Los cotonetes para limpiarse los oídos no, bueno, hay un refrán, una máxima que dice los oídos se limpian con los codos, porque nunca se va a poder alcanzar. La cerilla puede formar un tapón que cuando se empuja con el cotonete, por eso no es conveniente usar cotonetes. La cerilla se limpia sola, se seca y sale, y eso es natural, no tiene por qué limpiarse los oídos. Estas son las cosas que pueden resultar dañinas para la salud.
11: Son las 6:22.
1: No necesitas darle explicaciones a nadie, no tienes por qué justificar cada cosa que haces, no importa lo que piensen o lo que digan de ti, lo importante es que es tu vida, no es la de ellos. Desde pequeños la presión social y familiar nos dicta cada paso de nuestra vida y crecemos con el deber de explicar quiénes somos y lo que hacemos. Recuerda que solo tú eres el que puede juzgar tus decisiones, nadie más. Sé libre y muestra tus verdaderos colores al resto. No gastes tu tiempo ni tu energía dando explicaciones a quien no debes. Solo sé tú mismo. Eso es lo importante.
11: Son las 6:23.
1: ¿Sabe usted por qué las personas inteligentes se sienten felices cuando están solas? Científicos encontraron que en general las personas son menos felices en áreas con alta densidad de población, con mucha gente. Cuando se rodean de mucha gente, según las conclusiones de los autores, las grandes multitudes tienen un efecto negativo en personas inteligentes, las cuales muestran mayor capacidad de adaptación en grupos pequeños e incluso muy reducidos. Se menciona que las personas inteligentes, además de mostrar mayor satisfacción emocional cuando están solas, tienden a elegir pocas amistades más profundas que muchas amistades pasajeras. Y si los amigos los cuenta con una mano y no le importa si los ve cada año nuevo, lunar, así, sígale, son signos de que usted es una persona muy inteligente.
11: Son las 6:24.
1: Vamos a platicar a ustedes de... Esto es interesante, los niños que se acuestan tarde tienen tendencia a la obesidad. Esto fue un estudio llevado a cabo por la Escuela de Salud Pública de Ohio, en Estados Unidos. Demostró que los niños que van a dormir tarde tienen más posibilidad de ser obesos al llegar a la adolescencia. La rutina de sueño es básica para el buen funcionamiento y crecimiento de los niños, y es importante que se acostumbren a dormirse temprano y más o menos a la misma hora. Este estudio revela que los niños que van a dormir antes de las 8 de la noche son menos propensos al sobrepeso que aquellos que se acuestan a las 9 de la noche o incluso más tarde. Los resultados reflejan que solo el 10% de los adolescentes que iban a dormir antes de las 8 durante su infancia tenían sobrepeso, frente al 23% de los adolescentes que se acostaba más tarde. La obesidad está asociada a problemas de salud como la hipertensión, la diabetes o las enfermedades del corazón. Y esto lo tendrán aquellas personas que tienen obesidad tarde o temprano.
11: Son las 6:26.
1: Algunas frases célebres acerca de la avaricia, dicha por poetas, escritores, teólogos, filósofos de todos los tiempos. Dice: al pobre le faltan muchas cosas, al avaro todas. Avaricia es vivir en la pobreza por miedo a la pobreza. El avaro carece tanto de lo que tiene como de lo que no tiene. Aristóteles dijo: el avaro es el que no gasta en lo que debe, ni lo que debe, ni cuando debe. Esmirna, un poeta griego, dijo: el avaro no posee sus riquezas, sino que éstas le poseen a él. Thomas Schuller, clérigo y escritor inglés, dijo: el avaro se roba a sí mismo, el pródigo a sus herederos. Un anónimo dice: el avaro vive siempre en la miseria por temor a la miseria. Emma Godoy escribió: el hombre moderno, ávido de poseer, es poseído por las cosas que posee. El hombre moderno, ávido de poder, es poseído por las cosas que posee. Es acerca de la avaricia lo que he mencionado, las frases más sobresalientes de escritores, filósofos, poetas de todos los tiempos.
11: Son las 6:27.
1: Se dice que cuando la vida te niega una cosa es porque vendrá algo mejor. Muchas veces luchamos y peleamos por cumplir nuestras metas y sin embargo las cosas no salen como lo habíamos planeado. También nos sentimos mal, nos sentimos frustrados, pensando que la felicidad que anhelamos no está a nuestro alcance. Pero a pesar de todo, tenemos que confiar, tenemos que ver que las cosas suceden por un motivo, por una razón. Si al final las cosas no se dieron de acuerdo a nuestros planes, no significa rendirnos ante las circunstancias, significa que algo mejor está por venir. Eso es así, así es la vida, así son las circunstancias. Algo bueno está por venir cuando las cosas no salen bien. Algo que impactará nuestra vida y la hará fascinante. Así que no hay que desesperarse. Cuando la vida te niega una cosa es porque vendrá algo mejor.
16: Gracias por su atención al programa cultural Escuche y Aprenda. 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Recuerde lo que ha olvidado. La invitación para mañana a la misma hora a través de XEU. Buenos días, les dice José Luis Feijó Herrera.
17: Hoy tenemos que dar las gracias. Gracias a quien nos permite disfrutar de un nuevo día. Gracias, porque tenemos la alegría y la tristeza, el optimismo y el pesimismo, porque podemos estar contentos o enojados, por el poder de discernir y de elegir, porque en nosotros consiste, y solo en nosotros, encontrar los alicientes, Ser felices debe ser nuestra meta y luchar contra quienes se opongan. Para un ceño adusto, una sonrisa. Quitar la careta y descubrir la verdadera cara de la gente. Enseñar a quien no sepa que la felicidad es gratis. Que no hay riqueza que valga si se es pobre de corazón. Que la pobreza vive mientras no nace el amor. Gracias por la vida. Gracias a ti, como te llames, Señor, que de cualquier forma eres el mismo.
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11: Muy buenos días esta mañana aquí en el puerto de Veracruz, con una temperatura de 26 grados Celsius. Más adelante estaremos actualizando el pronóstico del tiempo. No hubo lluvia, así que estaremos actualizando porque nos habían anticipado que a partir de este día por una onda tropical podría aumentar el potencial de lluvias, pero bueno, vamos a esperar con la actualización del pronóstico del tiempo. Lo que sí, junten cubetas con agua, porque fraccionamientos de Veracruz y de Boca del Río no tendrán agua por varias horas. Se están realizando labores de mantenimiento en el Grupo Más y en la Compañía de Agua de Boca del Río. Toneladas de piñas se pudren. Productores piden ayuda. Cuidado, entrar a nadar en algunas zonas de Veracruz puede poner en riesgo su vida. Momentos de angustia. La Marina rescató a dos menores y un adulto allá en Chachalacas, y más tarde un segundo rescate. Este fue de dos mujeres ahí mismo en Chachalacas. Recorridos históricos gratis en Veracruz. ¿Cómo inscribirse? Le estaremos compartiendo. Veracruz presentó una revista sobre sus cuatro títulos de heroica. Esto es la autoridad municipal que ha presentado dicha revista. Y turistas, pues sí, resulta que sí les agrada el desayuno jarocho. ¿Cuál es? Pues no puede faltar en el desayuno jarocho, dicen algunos. No puede faltar el bolobán. Y turistas, pues dicen que sí. Regresan los desfiles cívicos a Veracruz. Advierten sanciones a dueños de terrenos y casas abandonadas. ¿Qué dicen algunos veracruzanos sobre esta propuesta de un carril exclusivo para motocicletas? Le estaremos compartiendo. La presidenta Claudia Sheinbaum, en la mañanera de ayer, rechazó que haya intento de censura con los lineamientos para regular las audiencias en radio y televisión. El artículo 19, sin embargo, dice que no puede ni debe ser el gobierno de México el que quiera decidir qué información es verdadera y cuál no. Es evidente que se busca limitar la libertad de expresión con los lineamientos de audiencias, dicen abogados. Rechazo tajantemente que la intención sea que haya censura, dice la presidenta del Senado, la morenista Laura Isel Castillo. Por su parte, Gibran Ramírez, de Movimiento Ciudadano, propone que los derechos de las audiencias también apliquen a las mañaneras. Y están proponiendo que para la próxima elección, las del 2027, haya dos boletas para que usted pueda ir a votar. Esta doble boleta, en donde en una pretenden que sea para los pluris, costaría 250 millones de pesos adicionales. Lo están proponiendo los consejeros del INE. En Nicaragua, el régimen ampliará el periodo presidencial. Endurecen restricciones a la oposición. Ya se acuerda usted que el presidente de Nicaragua, Daniel Ortega, había dicho que se acababan las elecciones por decreto. Están ampliando las restricciones a la oposición y ampliando también el periodo presidencial. Marina del Pilar, la gobernadora de Baja California, luego de que filtraron audios donde presuntamente pues ella decía que le estaba ofreciendo a agentes del FBI que les daría información de las mesas de seguridad, ahora ella dice que pues estos audios fueron filtrados por las próximas elecciones. Dice que son agentes consulares con quienes se reunió para los trámites de la visa que pues le ha sido cancelada. Y también Marina del Pilar, la gobernadora, en una entrevista rechazó que esté siendo utilizada por el gobierno de Estados Unidos. Pero fíjese usted, pues ya presentó denuncias que por estos audios, ella dice que presentó las denuncias luego de que se filtraron dichos audios. Pues le estaremos compartiendo al detalle. Y también le tendremos a la audiencia de XCU. Todo indica que ya hay un milagro del Beato Ángel Darío Acosta en Veracruz. Esto estaría pues más cerca de que se pueda concretar su canonización. La Secretaría de Educación Pública ordena cerrar todas las escuelas militarizadas privadas del país. Estaremos comentándole. Explotó un polvorín en Cuernavaca, Morelos. Llegó a varias casas. Le estaremos también comentando. Y en los deportes, Jared Álvarez.
18: Muy buenos días, amigos de XEU. Hoy en los deportes hablaremos del fútbol porque se llevó a cabo el All-Star Game entre la Liga MX y la MLS. Además, hoy la selección mexicana Sub-20 enfrentará a Guatemala en el campeonato Sub-20 de la CONCACAF. En el fútbol internacional, FIFA recibe oleada de críticas a nivel mundial tras polémica impulsada por Infantino. En más deportes, la veracruzana Susana Hernández conquista su segundo oro en los Juegos Centroamericanos y del Caribe 2026. También, Romina Hinojosa será la primera mexicana en el Tour de Francia femenil. Toda esta y más información en la sección deportiva.
11: También le estaremos compartiendo esta mañana, nos están reportando que desde la madrugada no tienen energía eléctrica, ya son varias horas donde no hay energía eléctrica en Lomas de Río Medio 1 y 2, no hay energía eléctrica, así que le estaremos compartiendo al detalle y también le tendremos a la audiencia de XCU lo que se están quejando partidos de oposición en cuanto al actuar del INE, luego de que el INE ha dado conferencia de prensa sobre posturas en torno a la próxima contienda electoral, lo que están diciendo en el PRI, en el PAN, en Movimiento Ciudadano, en torno a la actuación del INE. Enseguida le estaremos compartiendo.
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11: ¿Qué tal? Muy buenos días. Saludo a la audiencia de XEU. Hoy es jueves, estamos a 30 de julio del 2026. Y esta mañana enviamos una felicitación con mucho cariño para la joven Frida Mancillas Gallegos. Hoy está cumpliendo años. Muchísimas felicidades para Frida Mancillas en su cumpleaños. Está de manteles largos, con mucho cariño, esta felicitación para ella. Que la pase muy bonito con sus abuelitos y toda su familia. ¿Cómo estás, David Sotelo? Con el gusto de saludarte cada mañana.
20: Hola, Betty, buenos días a nuestra audiencia, 6:38, 6:38.
11: ¿Las efemérides?
20: Vamos con las efemérides, hoy es el Día Internacional de la Amistad.
11: Pues, muchas felicidades en la amistad, David. ¿Cuántos años de amistad?
20: Bueno, 37 años. Según la resolución de la Asamblea General de Naciones Unidas, firmada el 3 de mayo de 2011, hoy es el Día Mundial contra la Trata de Personas. El 30 de julio de 1811 murió fusilado el sacerdote novohispano Miguel Hidalgo y Costilla. El 30 de julio de 1887 en París concluyeron los trabajos de cimentación de la Torre Eiffel. El 30 de julio de 1898 nació el músico y compositor tlaxcoyano Lorenzo Barcelata Castro. El 30 de julio de 1930 la selección uruguaya se consagró como el primer campeón mundial de fútbol de la Copa Mundial de Fútbol de 1930 al vencer en la final a su par argentino por 4-2. El 30 de julio de 1941 nació el cantante canadiense Paul Anka, hoy cumple 85 años. Es el que recompuso una canción francesa para crear el éxito mundial llamado A Mi Manera. El 30 de julio de 1947 nació el actor político y fisiculturista austríaco-estadounidense Arnold Alois Schwarzenegger, más conocido como Arnold Schwarzenegger, hoy cumple 79 años. El 30 de julio de 1961 nació el comediante, locutor, presentador de televisión y actor de doblaje mexicano Víctor Trujillo Matamoros, hoy cumple 65 años. El 30 de julio de 2003 la empresa Volkswagen fabricó el último Volkswagen sedán del mundo y fue en la ciudad de Puebla, México.
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20: 6:43 en XEU, es jueves 30 de julio de 2026.
11: Pues una llamada que tenemos, bueno, varios mensajes donde nos están indicando la noche tan mal que han pasado esta madrugada, porque no hay energía eléctrica en Lomas de Río Medio 1 y 2 desde las 3:40 de la mañana. Esto, una de las direcciones que nos están proporcionando, Río Las Palmas, esquina Pánuco, en Lomas de Río Medio. También acá nos dicen, no hay luz en la zona de Río Medio, con este calor no se ha podido dormir. Eso es lo que nos están comentando. Ojalá nos pudieran compartir algún número de reporte, si no, independientemente, pues vamos a estar insistiendo en Comisión Federal de Electricidad. Pero sí, hacia Río Medio 1 y 2, desde la madrugada, no tienen energía eléctrica. Tenemos también este mensaje que nos están haciendo llegar, que nos dicen con los comentarios. Quiero agradecer a XEU porque gracias a sus reportes y que escuchan las denuncias de la ciudadanía, ya fue atendido el bacheo frente a Laguna Real. Ayer se generó mucho tráfico. Al parecer, dice, faltó un poco de logística para realizar los trabajos y tratar de minimizar las afectaciones. Aún así, lo importante es que por fin fue atendido ese tramo. Solo esperamos que el material utilizado sea de buena calidad y suficiente para que la reparación realmente dure. Además, pues todavía falta otro tramo por reparar así que habrá que ver cuánto tráfico se genera el día de hoy. Carlos González, sí, efectivamente ayer nos estaban reportando, de hecho, pues le estuvimos compartiendo a la audiencia filas y filas interminables que había precisamente por estos trabajos de bacheo ahí frente a Laguna Real, ahí por la a la altura de la Central de Abastos, pero también como dice esta radio escucha, pues qué bueno que ya están pavimentando. La gente se había estado quejando de ese tramo que estaba muy deteriorado y empezaron raspando porque pues sí estaba muy deteriorada la carpeta asfáltica. Y ya posteriormente pues han ido poniendo el material adecuado. Esperemos que sí sea el adecuado, que dure, como dicen acá algunos en radio escuchas. Gracias por comunicarse. Y bueno, mucha atención, habitantes de varias colonias, fraccionamientos de Veracruz y de Boca del Río, junten sus cubetas con agua. El Grupo Más está informando que este fraccionamiento, Paseo Las Palmas 1 y 2, van a sufrir falta de agua hoy jueves. Esto porque, bueno, pues están llevando a cabo trabajos de mantenimiento en el pozo que les abastece del servicio, por lo cual la fuente productora será puesta fuera de operación por un espacio aproximado de 3 horas a partir de las 9:30 de la mañana. Así que le estamos avisando, tiene tiempo para juntar la cubeta o las cubetas con agua. Y también reveló que el fraccionamiento Valle Alto, atención Valle Alto, tampoco tendrán agua hoy jueves 30 de julio, por lo mismo, porque van a realizar trabajos de mantenimiento y esto será de igual forma a partir de las 9:30 de la mañana. Sin embargo, en Valle Alto estos trabajos tendrán una duración aproximada de 6 horas. Esto es en Veracruz. Ahora, Boca del Río. La compañía de agua de Boca del Río está informando que la colonia Revolución, la tercera sección, los fraccionamientos Virginia y Costa Verde sufrirán falta de agua y aquí sí es más prolongado. Esto es hoy y mañana. Tomen precauciones. Pues ahí sí tienen que juntar muchas más cubetas con agua porque son 2 días. Está informando la compañía de agua de Boca del Río que habrá trabajos de limpieza de la cisterna Alaminos y desinfección del pozo 16-A. Será el tramo comprendido de la calzada Costa Verde entre Juan Pablo II y Paseo de las Flores. Pues de esta manera, entonces 2 días que no van a tener agua hoy y mañana en estos fraccionamientos en la colonia Revolución, tercera sección, los fraccionamientos Virginia y Costa Verde. Hoy jueves 30 y mañana viernes 31 de julio.
0: 6:48 en XEU, es jueves 30 de julio.
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20: 6:52 en XEU, es jueves 30 de julio de 2026, XEU, desde el estudio Fernando Paso Sosa.
11: Nos siguen reportando en Lomas de Río Medio, que no tienen luz, dice Arcelia Ochoa. Desde las 3 de la madrugada no tienen energía eléctrica, Comisión Federal no responde, dice, por eso pues no tenemos número de reporte, es lo que nos dicen. Gracias por comunicarse. También nos están compartiendo estos otros mensajes que nos hacen llegar. Dice, para que las personas se eduquen que no deben sacar la basura antes de tiempo, debería pasar el camión recogiendo pues casa por casa, dice. Hay colonias donde así es, pero en otras hay contenedores y es donde a cualquier hora van a tirar basura. Pues al cabo ellos no tienen el mal olor frente a sus casas, dice Ángeles Ramírez en este comentario. También nos comparte, ella anteriormente nos había hecho saber de que el ballet folclórico que actúa en el Zócalo pues no tenía un lugar adecuado para que hicieran los cambios de vestuario. Dice que ayer ya observó, después de lo que nos hizo saber aquí en XEU, ya dice, ayer estuve en el festejo de la primera H de Heroica del puerto de Veracruz y ya observé que los del ballet folclórico ya hicieron su cambio de vestuario en un lugar propio para pues la comodidad de ellos y no como se estaba haciendo. Dice, gracias Ángeles Ramírez, gracias por avisarnos que ya en este caso usted observó que sí, pues hay este avance con respecto a su queja que nos había hecho llegar. ¿Tienes más llamados, David?
20: Nicolás Yepes comenta precisamente, no hay luz en Río Medio 1 desde las 3:48 de la mañana.
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10: Hola, ¿qué tal? Muy buenos días. En este jueves 30 de julio de 2026, esta es la información más importante que puede usted leer en nuestro portal xeu.mx. Colonias y fraccionamientos de Boca del Río sufrirán falta de agua durante 2 días. La compañía de agua de Boca del Río, CAP, informó que los usuarios de la colonia Revolución, tercera sección, y de los fraccionamientos Virginia y Costa Verde sufrirán falta de agua este jueves 30 y viernes 31 de julio. Secretaría de Educación Pública ordena cerrar todas las escuelas militarizadas del país. La Secretaría de Educación Pública, SEP, ordenó el miércoles cerrar todas las escuelas militarizadas en México tras la muerte de la joven Dafne en una academia de este tipo en Ciudad Madero, Tamaulipas. A juntar cubetas, fraccionamientos de Veracruz no tendrán agua por varias horas. El grupo MAS dio a conocer que el fraccionamiento Paseo Las Palmas 1 y 2 sufrirán falta de agua este jueves 30 de julio.
4: El Universal.
10: Directores de facultades arropan a rector de la UNAM, respaldan a Leonardo Lomelí y a la Comisión Técnica que revisa el proceso de ingreso a licenciatura 2026 tras las irregularidades detectadas en el examen de admisión.
4: El Reforma.
10: Quería 4T ahorrar. INE pide 54% más. La 4T buscó y exigió bajar el costo de las elecciones en el país, pero para 2027 el INE, dominado por consejeros afines a Morena, solicitará, solo para la Organización de Elecciones Federales de Diputados, 54% más de recursos en comparación con 2024.
4: Milenio.
10: Gestora en el Tribunal Superior e hija aprehendidas por despojo. Se tratarían de Virginia N. y Diana N., madre e hija.
4: La Jornada.
10: Combate total a las redes de despojo, ofrecen autoridades de la capital. Suman 300 casos de restitución de inmuebles, aseguran el gobierno y las fiscalías locales.
4: El Excelsior.
10: Secretaría de Educación Pública pone fin a las escuelas militarizadas. Las escuelas que se ostentan como militarizadas, militares, castrenses o con cualquier otra denominación similar dejarán de operar a partir del ciclo escolar 2026-2027.
4: La Crónica.
10: El Banco Mundial busca apoyar al Plan México con recursos. Desde que se anunció la visita de Ajay Banga, presidente del Banco Mundial, el Plan México apareció en escena.
4: El Financiero.
10: La Reserva Federal de Estados Unidos, Fed, deja igual su tasa, ve próximo aumento. La Reserva Federal de Estados Unidos, Fed, mantuvo sin cambio la tasa de interés de referencia en un rango de 3.50% a 3.75%, decisión esperada por el mercado, aunque el resultado dejó un tono más restrictivo al registrar 3 votos a favor de subir el costo del crédito en 25 puntos base, una división poco habitual que refuerza la preocupación por la persistencia inflacionaria. Informó para XEU Noticias Inés Tabal.
20: 6:57 en XEU, es jueves 30 de julio.
11: Productores de piña, pues están quejando que el producto se está pudriendo, ¿pero por qué? Vamos a escuchar lo que dice Rafael Parra, productor de piña de la zona de Tlalixcoyan.
12: Lo que pasa es que tenemos 2 años que estamos decadeciendo del producto, que no lo podemos sacar al mercado. De hecho, se nos está pudriendo casi el 70%.
11: Uh-huh.
12: Y pues no recuperamos ni nuestro dinero ni nada, estamos en quiebra.
11: ¿Desde cuándo?
12: Desde el año pasado. El año pasado tuvimos una pérdida de un 50 y ahorita se nos fue a un 70 y no hemos tenido el apoyo, queremos el apoyo de nuestra gobernadora que nos apoye, de Rocío Nales.
11: ¿Hoy sostuvieron una reunión con alguna dependencia de gobierno?
12: Sí, tuvimos una reunión con del municipio de Tlalixcoya con uno de la alcaldesa, uh-huh, Adriana Lagunes.
11: Uh-huh.
12: Llegamos a un acuerdo de que tenemos una junta otra vez el lunes a la 1:00 p.m.
11: ¿Qué acuerdos llegaron? ¿En qué punto se los van a ayudar a colocar su producto?
12: Nos van a ayudar, ahí se trató de que nos van a echar la mano, de ayudarnos a ver si a sacar nuestro producto, lo poquito que queda.
11: Uh-huh.
12: Y apoyarnos con fertilizantes, con todo lo que ocupamos en nuestro piñal.
11: ¿Por qué esta baja del precio? ¿A qué se atribuye?
12: Pues nosotros nos entendemos que se han ido muy abajo el mercado, porque nuestro producto todo se va a Puebla, México, Querétaro, y ellos, pues, al no vender ellos, tampoco vendemos nosotros.
11: ¿Pero por qué ya no venden? ¿La gente ya no le interesa? ¿O hay importaciones de otros lados que las encuentran más baratas? ¿O por qué será?
12: Pues nosotros pensamos que están importando de otro lado, porque ya no nos compran. compran. Uh-huh. De hecho, en esta temporada, la verdad, no fallaban los carros todos los días. Uh-huh. Como aquí en La Vigua y como en Los Robles. Uh-huh. Y ahora ya ni vienen ya.
13: A causa de...
20: Son las 7 de la mañana en XEU.
11: Esto dijo Rafael Parra, productor de piña, que se comunicó a XEU para exponer la situación por la que están atravesando productores de piña de esta comunidad, La Víbora Norte, en Tlalixcoyan. Vamos a la pausa.
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1: Le damos los buenos días a María Elena Bravo, meteoróloga del Centro Hidrometeorológico Regional de Boca del Río. ¿Qué tal, María Elena? Qué gusto saludarle. Como siempre, pues la escuchamos con el pronóstico del tiempo.
2: Hola, ¿qué tal, Betty? Un saludo y un buenos días para ti, para todos los que están pendientes de esta transmisión, también para todos los que están por ahí en cabina. Te comento primero que nada, pues estas temperaturas mínimas, en este caso desde Jalapa nos mandan este reporte de 14 grados centígrados, Orizaba amanece con 16.1 grados centígrados, y aquí en Puerto de Veracruz, pues amanecemos con esta temperatura de 26.1 grados centígrados. También te comento que tenemos algunas lluvias con corte hasta las 6 de la mañana, en este caso la más alta acumulada hasta el momento de 25.8 milímetros ahí en la cuenca del Jamapa-Cotazla en el municipio de Córdoba, seguido también de este valor de 11.6 milímetros en la cuenca del Papaloapan, ahí en Los Tuxtlas, en San Andrés, también tenemos este registro de Orizaba en la misma cuenca del Papaloapan de 7.8 milímetros. Y también en Carrillo Puerto del Jamapa Cotazla, de igual manera 2.3 milímetros. Por otro lado, Betty, ya para este momento, pues las imágenes de satélite nos están mostrando pues que amanecemos con condiciones de cielo mayormente despejado en la porción central, con algunos nublados en la porción norte, especialmente concentrados en regiones de montaña, y también con condiciones de cielo medio nublado, a parcialmente nublado, especialmente pues ahí en la cuenca del Papaloapan, donde hemos tenido también pues nubosidad asociada a la presencia de lloviznas e intervalos de chubascos en esta misma cuenca, que también seguramente se han extendido hacia lo que es pues esta región de Los Tuxtlas en estas primeras horas de la mañana también, pero esta nubosidad ya va disminuyendo, se va estratificando pues estos nublados que estuvieron activos durante la madrugada, y también algunas lloviznas que persisten justamente en esta región, pero pues ya esta situación va decreciendo. Te comento que los sistemas que van a estar interactuando para las siguientes 24 horas, pues son por un lado esta vaguada que, como sabemos, tiende a configurarse ahí en el suroeste del Golfo de México, y va a estar interactuando con el desplazamiento de la onda tropical, que es la número 22. Actualmente esta onda número 22 pues se encuentra desplazándose sobre la entidad chiapaneca, pero pues estaría pues ya alcanzando el sur de Veracruz en este periodo y estaría incrementando el potencial de lluvias, especialmente en esa región, así como también en los alrededores, es decir, pues en la parte central, incluyendo muy posiblemente aquí la zona costera. También pues tendríamos divergencia en niveles altos, esta advección también por parte de ambas cuencas de humedad, en este caso tanto del Golfo de México como del Pacífico, y pues toda esta combinación nos estarían dando nuevamente en horas de la noche, en horas de la tarde y noche, pues este incremento de nublados con lluvias más importantes en el sur del estado. Estas lluvias podrían ser lluvias puntuales muy fuertes de 50-75 milímetros en partes medias y altas del Papaloapan, y también dentro de Coatzacoalcos y el Tonalá. Podríamos también tener algunas lluvias de 25-50 milímetros en el resto del Papaloapan, y con estos intervalos de chubascos en el resto de regiones de montaña, incluido también la región de Los Tuxtlas, y en este caso pues también ahora ya incluimos a la costa central. Recordemos que estas tormentas también pueden estar acompañadas en algún momento por actividad eléctrica y también pues por viento en rachas. Aquí para lo que es la zona conurbada, Betty, aunque en este caso pues sigue siendo un poquito bajo a la probabilidad para la ocurrencia de lluvias, pero ya incrementa con respecto al día de ayer, que teníamos menor a un 10%. El día de hoy pues incrementa en este caso a un 30% de probabilidad de ocurrencia, y esta situación podría incrementar hacia lo que es el final de la noche y hacia lo que se

0: sería parte de la madrugada, cuando tendríamos esta probabilidad para estos chubascos aquí, derivado pues de todas las lluvias que se den dentro principalmente de la cuenca del Papaloapan por el paso de esta onda tropical número 22. Ahora bien, la circulación del viento, te comento que en el norte sigue del sureste y aquí en la parte central y en la parte sur del estado veracruzano, pues va a estar viento dominante entre el noroeste, norte y noreste por la mañana con velocidades más bajas, alrededor de los 10 a los 15 kilómetros por hora, y ya en horas de la tarde, especialmente en zonas de costa, de 20 a 35 kilómetros por hora, que serían condiciones normales. Y los valores de temperatura máxima, ayer aquí alcanzamos 33 grados, mantenemos esta temperatura, se va a mantener pues este ambiente cálido a caluroso aquí en partes medias, partes bajas, zonas costeras, así como cálido en regiones de montaña. Y durante la noche se prevé también ambiente templado a cálido en gran parte de la región, exceptuando zonas serranas donde pues se mantendrán estas condiciones que ocasionarán ambiente fresco a frío. Pues este sería mi comentario, Betty, no sé si tengas alguna pregunta.
1: Sí, María Elena, si nos pudiera compartir esta mañana, pues la presión atmosférica, el porcentaje de humedad y el índice de calor que pudiéramos tener al mediodía y por la tarde.
0: Claro que sí, Betty, en este caso la humedad que tenemos de acuerdo a la estación es del 85%, también tenemos pues este valor de la presión de 1012 hectopascales, y con respecto a la sensación térmica, pues para el día de hoy con estos valores pues continuamos con estas temperaturas que pudieran estar alrededor de los 37 o los 38 grados centígrados de sensación térmica.
1: Las lluvias para nosotros, entonces la posibilidad sería de esta noche a primeras horas de mañana.
0: Así es, durante el día tendríamos pues condiciones de cielo mayormente despejado, especialmente ya después del mediodía, pues condiciones de cielo pues despejado, ya después de las 8 de la noche estaría incrementando un poco la nubosidad, cielo parcialmente nublado, y es hasta lo que es en horas de la madrugada donde pues tendríamos la mayor probabilidad para la ocurrencia de estas posibles lluvias con estos chubascos, y esta probabilidad pues aumenta después de la medianoche.
1: Muy bien, pues muchísimas gracias, María Elena, como siempre con el gusto de saludarle, que tenga excelente día.
0: Igualmente, Betty, hasta luego.
1: Hasta pronto.
2: Son las 7:09 en XEU.
1: Enseguida comentaremos el resumen del pronóstico del tiempo.
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1: Esta mañana aquí en el puerto de Veracruz que amanecimos con 26 grados Celsius, no tuvimos lluvia nosotros aquí en Veracruz, Boca del Río, pero sí hubo lluvias, se registraron acumulados de 25 milímetros en la región de Jamapa, Cotaxla, también en Córdoba, y de igual manera hubo lluvia hacia los Tuxtlas, la región de Papaloapan. Para nosotros, bueno, pues este día, en el día, el cielo despejado, se está pronosticando, pues sí, nuevamente temperatura elevada para nosotros aquí en el puerto de Veracruz. Tenemos 1012 hectopascales la presión atmosférica, un 85% el porcentaje de humedad. El viento estará variable del noroeste, norte y noreste de 20 a 30 kilómetros por hora por la tarde. La temperatura máxima pronosticada hoy para nosotros, 33 grados. El índice de calor, 37 a 38 grados Celsius. Y los sistemas que se les está dando vigilancia, una vaguada en el suroeste del Golfo de México, la onda tropical 22 que está desplazándose en territorio chiapaneco, alcanzaría el sur de Veracruz, aumentaría entonces el potencial de lluvias. También aquí la costa central de Veracruz, Boca del Río, se estaría incrementando el potencial para lluvias, pero bueno, los mayores acumulados que se están pronosticando con estos sistemas serían de 50 a 75 milímetros hacia la región de Papaloapan, Coatzacoalcos, Tonalá, y 25 a 50 milímetros en la región de los Tuxtlas y aquí la costa central, y la posibilidad de actividad eléctrica y por supuesto el viento en rachas en zona de tormenta. Para nosotros estarían incrementando los nublados aquí en Veracruz, Boca del Río. Después de las 8 de la noche podría ir aumentando la nubosidad y hacia la madrugada esta posibilidad de lluvias y chubascos aquí en la región de costa, aquí en Veracruz, Boca del Río, según lo que nos están indicando en el pronóstico del tiempo.
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2: 7:16 en XEU, es jueves 30 de julio.
1: Nos están reportando esta mañana, acaba de ocurrir una volcadura de un camión de pasaje de los Tuxtlas en la carretera 180 a la altura de Las Conchitas y el canal en el municipio de Alvarado. Nos indican que van algunas unidades, ambulancias en camino. Nos está reportando el señor Rubén Morales, de hecho nos hace llegar un video de donde ahí estoy observando ese autobús volcado. Esta mañana estamos al pendiente, estamos checando de lo que ha ocurrido. También acá otro radioescucha nos dice, accidente en carretera 180 a la altura de Salinas, autobús volcado de los Tuxtlas, de los Rojos. Efectivamente, en el video que nos están compartiendo se observa pues este autobús volcado. Manejen con precaución, tomen precauciones quienes vayan hacia aquella zona. Es la carretera 180 a la altura de Las Conchitas, Salinas, dicen, en el canal en el municipio de Alvarado.
2: 7:18 en XEU, es jueves 30 de julio.
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2: 7:21 minutos en XEU, jueves 30 de julio.
1: Tenemos mensajes, dice: ayer entré a Veracruz por la avenida Cuauhtémoc, de ida y vuelta conté 138 baches en la avenida, es una de las calles de entrada a la ciudad, pues es lo que nos están reportando, dicen que contaron los baches, gracias por reportar. Tenemos también pues este otro mensaje, dice: buen día, bendecido día para ustedes, feliz día de la amistad, es lo que nos están comentando. ¿Quién nos envió el mensaje? Pues gracias igualmente. Nos dicen que pues lograron captar a algunos ladrones cortando cableado en Río Medio, allá por Divertiplaza, y que a lo mejor a esto se debe, que como se robaron los cables, a lo mejor a eso se debe que no haya luz en Río Medio, porque se robaron el cable en la madrugada y que anda circulando un video en redes sociales. Eso es lo que nos están diciendo. También dice: quiero reportar un carro maceta, tiene pues meses parado ahí, estorba, es una chatarra. Es en Río Rin, entre Río Tajo y Río Miño, nos está reportando el señor Julio de la O, esto es Lomas 4, muchas gracias. También nos dicen, a ver por acá, buen día para todos, XCU, les estoy escuchando desde Castilla-La Mancha, España, vivo en Guadalajara, muy cerca de Madrid, desde aquí les sigo día a día, dice Ana Celerina Marín Espinosa, les pido por favor enviar un saludo, dice, que a su tío Germán Padilla, a Germán Padilla, a Cop Israel Padilla, pues dice que son sus primos, varios de sus familiares, Yolanda Bautista, dice: les recuerdo con mucho cariño, espero volver a disfrutar de ellos, así como de mi bello puerto de Veracruz. Ojalá en algún momento nos pueda compartir fotografías desde Castilla-La Mancha, España, en que vive usted en Guadalajara, y que nos está escuchando desde allá. Pues saludos hasta España para la fiel radioescucha de XEU. ¿Tienes llamados de streaming, David?
2: Sí, Betty, María González se comunica vía streaming. Gracias por el noticiero. Saludos a mis abuelos Rafael Rodríguez y Catalina Rivera en la colonia Primero de Mayo, de parte de María. Contador público Clara Olmedo en la colonia Flores Magón. Qué bueno que van a multar a quienes tiren basura a la calle, sobre todo habiendo tantos botes para la basura en Díaz Mirón y demás calles. No tienen justificación para arrojarla a la calle. 7:24 minutos en XEU.
1: Mucho cuidado, porque pues es época de vacaciones, sí, los turistas, pero también los locales. Protección Civil está alertando, dice que hay señalamientos aquí en las playas de Veracruz, porque hay zonas donde se debe evitar entrar a nadar.
21: Tenemos señalizada la playa de la Asta Bandera como una playa que no es apta para el uso recreativo. En esa no deben de ingresar, de hecho se encuentra señalada con una lona, y todas las zonas donde están acordonadas por una cinta roja de peligro, que son las zonas alrededor de las escolleras, son las zonas pegadas a las escolleras, están prohibidas para nado. A los turistas se les indica que en esas zonas no pueden realizar esta actividad. También cabe mencionar que en las playas de Veracruz siempre mantenemos la bandera amarilla. Esto significa que el agua les llega arriba de la rodilla y es lo que se permite que ingresen en todas nuestras playas.
22: Aparte de ese punto, otra playa en la que no esté prohibido ingresar, que la gente piense que es para bañar, pero no, está prohibido.
21: Tenemos una zona de gatas, que es la pegada al muro, también está señalada con boyas rojas, ahí está prohibido nadar. Y en la zona de Martí, se encuentra igual un señalamiento con cinta color roja de peligro, donde se indica que es casi todo lo pegado a la barda y a la zona de escollera, a la zona de piedras, donde se les prohíbe nadar.
2: 7:25 minutos en XEU.
1: Esto dijo Guadalupe Tapia, directora de Protección Civil de Veracruz. Momentos de angustia vivieron, hubo dos rescates, afortunadamente rescataron. Esto fue en Chachalacas.
23: Elementos de
22: rescate acuático de la Secretaría de Marina auxiliaron a dos menores de edad y un adulto que eran arrastrados por la corriente mientras se encontraban en las playas de Chachalacas en el municipio de Úrsulo Galván. De acuerdo con el reporte, el incidente ocurrió este miércoles cuando el personal de la Marina intervino para poner a salvo a los tres visitantes, quienes presentaban dificultades para regresar a la orilla debido a la fuerza del mar. Las personas rescatadas fueron identificadas como Luis Ángel, de 12 años, Eliel, de 7 años, y un adulto llamado Iván, todos originarios del estado de Puebla. Tras ser llevados a tierra firme, los tres fueron valorados por el personal de apoyo y, de acuerdo con las autoridades, no presentaban lesiones ni complicaciones de gravedad. XEU Noticias, a Anabel Vela Pegueros.
2: 727 en XEU.
1: Y más tarde, un segundo rescate, afortunadamente rescate, ahí en playas de Chachalacas.
0: Otro momento de tensión se vivió en las playas de Chachalacas, en el municipio de Úrsulo Galván, luego de que dos mujeres fueran arrastradas por la corriente mar adentro. El rescate, realizado por elementos de la Secretaría de Marina, quedó documentado en un video. En las imágenes se observa la rápida intervención de los nadadores de rescate, quienes ingresaron al mar para auxiliar a las dos turistas que tenían dificultades para regresar a la orilla debido a la fuerza de la corriente. Las personas rescatadas fueron identificadas como Erika, de 37 años, y Dulce Mariana, de 16, ambas originarias de la Ciudad de México. Gracias a la oportuna actuación del personal naval, las dos mujeres fueron llevadas a tierra firme, donde recibieron atención por parte de los cuerpos de auxilio sin que se reportaran lesiones de gravedad. XEU Noticias, Javier Domínguez.
2: 728 en XEU, es jueves 30 de julio.
1: Vamos a la pausa.
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2: 7:33 en XEU, es jueves 30 de julio de 2026.
1: Recorridos históricos aquí en Veracruz. Vamos a escuchar al investigador Ricardo Cañas, coordinador de difusión de historia y cultura del Ayuntamiento de Veracruz, sobre estos recorridos históricos aquí en el puerto.
12: Muy bien, pues bueno, esta es una iniciativa de nuestra alcaldesa, la licenciada Rosa María Hernández Espejo. Entonces, bueno, estamos invitando a toda la población a esos recorridos que se efectúan el último lunes de cada mes. Esto mediante la dirección de cultura que dirige la maestra Elvira Domínguez Ramón. Entonces, bueno, cada recorrido es distinto y pasamos por lo que es el centro histórico en distintos puntos. Iniciamos en el primer recorrido que ya tiene varios meses, desde el Baluarte de Santiago. Habíamos recorrido lo que es un city tour, caminando, por supuesto. Regularmente no entramos a los edificios, únicamente por fuera, y otros puntos en donde ocurrieron algunos hechos históricos. Entonces decimos qué es el edificio, en qué año se construyó, para qué sirvió, etcétera, etcétera, todo lo que se ha ocupado. Como una de esas maravillas que tenemos, que es precisamente las atarazanas. Atarazana es un vocablo de origen árabe que significa bodega. De este edificio solamente quedan 3 en todo el mundo y uno lo tenemos aquí en Veracruz. Entonces es un gran privilegio que esta joya arquitectónica se encuentre aquí en nuestra ciudad. Entonces lo tenemos que difundir, tenemos que dar a conocer, porque si algo tiene de riqueza Veracruz, pues es precisamente en historia. Entonces eso está haciendo. Sin embargo, para el próximo mes, que es el que ya es agosto, se va a efectuar el día 17 de agosto. Vamos a tener varios recorridos. También vamos a llevar a cabo en algún momento el famoso recorrido de Benito Juárez, que es desde que entra a la ciudad hasta que llega a su casa, la casa que él habitó aquí en la ciudad de Veracruz, y algunos datos interesantes que sucedieron durante su estancia, que fueron 3 años aquí en la ciudad, entre 1858 y 1861.
13: En promedio, ¿cuánta gente ha estado asistiendo a estos recorridos cada?
12: Pues mira, la plataforma te da una capacidad de 60 personas. Sin embargo, acuden más. Hemos tenido hasta 90 personas en los recorridos, que aunque ya no logran inscribirse, pues ellos asisten, cosa que les agradecemos muchísimo. Estamos precisamente para servirle. Entonces, con esto mostramos los edificios históricos y en sitios muy en particular, donde acontecieron también hechos. Por ejemplo, en este último recorrido estuvimos en la mera esquina de Independencia con la calle de Arista, donde en esa esquina, donde hay ahorita actualmente una tienda de telas, en esa merita esquina, ahí cayó un muerto defendiendo la nación, Andrés Montes Cruz. Tenemos un callejón, tenemos una escuela con ese nombre, y él fue un carpintero que vivía casi en la mera esquina de Lerdo con Hidalgo, y el cual él se alistó para defender la nación mexicana contra el enemigo invasor aquel 21 de abril de 1914, sabiendo que podía morir, sabiendo que el enemigo, pues ahora sí que a contraatacar, era muchísimo más poderoso y más fuerte. Él, aún con miedo, pues decidió salir a defender la nación, como más de 300 veracruzanos que en ese momento entregaron su vida precisamente por defender la soberanía nacional.
2: 736 NXEU.
1: Quienes quieran inscribirse pueden comunicarse al 229-200-2236. Es el número telefónico directo de la Dirección de Cultura, 229-200-2236. Y para mayores detalles, lo puede consultar en el portal de internet en xeu.mx. en la sección Veracruz. Y ayer precisamente Veracruz presentó esta revista sobre las 4H.

0: Esta revista es una edición conmemorativa que promueve nuestra alcaldesa para precisamente eso, rememorar y explicarle a la ciudadanía el significado y origen de los 4 títulos de heroica que tuvo nuestra ciudad, aprovechando la coyuntura de que conmemoramos los 200 años del primero de ellos.
1: Okay, cuéntanos cómo se elaboró esta revista, quiénes están participando.
0: Bueno, se convocó a un grupo de especialistas en cada una de las H's, digamos. En este caso contamos con la colaboración de investigadores de reconocidas instituciones como el Instituto de Investigaciones Históricas José María Luis Mora en la Ciudad de México, del Centro de Estudios Superiores Navales de la Secretaría de Marina Armada de México, una revista muy prestigiosa que se llama Relatos e Historias de México, nos cedió los derechos de autor para poder reproducir el texto sobre la Guerra de los Pasteles, y la explicación de la primera H la elaboramos en el archivo histórico con la documentación que tenemos ahí.
1: ¿Cómo podrá la gente conseguirlo?
0: Bueno, a partir de hoy el link de descarga estará disponible en la página del Ayuntamiento de Veracruz. Ahí podrán encontrar la edición en PDF. Y en la oficina de turismo del ayuntamiento va a haber ejemplares también de distribución gratuita. En el archivo histórico vamos a tener también ejemplares aquí en el Museo de la Ciudad. Es una edición gratuita, impresa y digital en las dos versiones. El interés de nuestra alcaldesa pues es que la mayoría de los ciudadanos se va a mandar a las escuelas también para que conozcan y comprendan pues cuál es el origen de este proceso histórico que nos convirtió en la primer ciudad en tener un título de heroica y después en tener 4. Entonces, ese es el interés. Los textos son textos de divulgación. Es una revista que trae imágenes que logramos de repositorios como la Universidad de Austin, la Biblioteca del Congreso de los Estados Unidos, la Biblioteca Nacional de España y los propios repositorios que tenemos en el Archivo Histórico de la Ciudad.
1: Pues algo más que quiera decirle al auditorio de XEU.
0: Pues invitarlos a que se acerquen, a que compartan esta lectura también, que descarguen la revista, que la recirculen. Porque mientras más estemos enterados de las raíces históricas de nuestra ciudad, pues más orgullosos
2: nos sentiremos. Nacido rumbero y jarocho, trovador.
3: 740 XEU, es jueves 30 de julio.
4: Hemos escuchado lo que dijo Ricardo Teodoro Alejandres, jefe de eventos y capacitación del Archivo Histórico de la Ciudad y Puerto de Veracruz. Vamos a la pausa.

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3: 7:43 en XEU, es jueves 30 de julio.
4: Vamos con este reporte desde redacción. Olivia Pérez, adelante.
5: ¿Qué tal, Betty? Muy buenos días a todos. Para informarles sobre esta pregunta del noticiero de la U, ¿qué pasa con estas multas que aplica el ayuntamiento a quienes estén tirando basura en la vía pública, en terrenos baldíos, lo cual genera pues un foco de infección? Y es que comentarles que el ayuntamiento de Veracruz ha advertido que las personas que arrojen basura, escombros o materiales contaminantes en la vía pública pueden ser sancionados, pueden ser multados, ya que estas conductas están contempladas en el artículo 21 del reglamento de limpia pública municipal. La administración municipal recordó que estas prácticas no solo representan una infracción, sino que también generan afectaciones a la salud pública, al medio ambiente y a la imagen urbana de la propia ciudad de Veracruz. Como parte de esta estrategia para combatir los tiraderos clandestinos, el ayuntamiento exhortó a la ciudadanía a denunciar a quienes sean sorprendidos depositando residuos en calles, en banquetas o en espacios públicos. Las denuncias pueden realizarse a través del 911 o al número telefónico 229-200-1070. Reitero, es al 911, que es el número de emergencias, ahí también le pueden atender, o a través del número 229-200-1070 para que las autoridades competentes intervengan y en su caso apliquen las sanciones correspondientes. Con este llamado, el Ayuntamiento de Veracruz pues busca reforzar el cumplimiento del reglamento de limpia pública y fomentar una mayor responsabilidad ciudadana en el cuidado de los espacios públicos, así que estarán multando a quienes sean sorprendidos tirando basura en banquetas, en la vía pública, incluso en terrenos baldíos. La información a detalle en nuestro portal en xeu.mx en la sección Veracruz. Buenos días.
3: 7:45 minutos en XEU.
4: Y pueden seguir participando a través de las líneas telefónicas 229-2010-100, 229-2010-101 o nuestro número de WhatsApp, David Sotelo.
3: Es el 2295-09-7289.
4: Pues muchísimas gracias por todos sus comentarios. Y David, para ti, ¿cuál es el antojito más jarocho? ¿Bolobán o la gorda y la picada?
3: La gorda y la picada.
4: Bueno, para algunos es el bolobán. Pero vamos a escuchar este reporte.

0: Veracruz he venido 2-3 veces, pero nada más conozco el Zócalo, no me paso de más. La playa, el acuario, lo más turístico de aquí, no me meto más a fondo. No, pues yo sé, pero con este calor, ¿a dónde voy? Y es que a mí me gusta caminar. A mí no me lleven en más que en un carrito de esos turísticos o caminando. A mí taxi ni camión, nada. Yo para disfrutar una ciudad necesito caminar.
1: Tamaulipas también es igual de caluroso que Veracruz.
0: Pues sí, por eso yo le digo, yo acarreo todo en la mañana o en la noche, ya en todo el día hago que hacer en mi casa.
1: Bueno, y aquí el centro, ¿cómo lo ve? El malecón, todo lo que ya ha conocido.
0: Hermoso, está hermosísimo el puerto, todo está hermoso, me gusta mucho Veracruz, la comida, esa, la empanadita que me comí, no sé cómo se llame, pero está riquísima, muy clásica de aquí. Sí, pero está hermoso Veracruz está hermoso.
1: ¿De la comida qué es lo que ha probado?
0: Pues es, ¿cómo se llama, mija, la empanadita que te digo? Albolobán, ese me encanta, y con quesito y un ingrediente como champiñones, jamón, exquisito.
1: ¿Recomienda visitar Veracruz?
0: Claro que sí, está hermoso, hermosísimo. Yo conozco Orizaba, bueno, de otras partes, Orizaba, Catemaco. El otro pueblito no me acuerdo donde hay un mar con... ¿cómo? Los voladores de Papantla. Y ahí al ladito está una playa con río. No, me falta bastante. Lo que le estaba diciendo a esta chica, que me falta bastante.
1: ¿Viene sola con su familia?
0: No, vengo con un grupo de... en un tour turístico. Patricia Hernández, de Mero Matamoros, Tamaulipas, de Rigo Tobar.
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3: 7:48 minutos en XEU, es jueves 30 de julio.
4: Turistas que nos visitan de varios puntos de la República Mexicana, como la señora Patricia Hernández, originaria de Matamoros, Tamaulipas, quien fue entrevistada por José de Aquino y le pidió que le pusiera esta melodía, de Rigo Tobar, ella de Mero, Matamoros, precisamente Matamoros, Tamaulipas. Y así, pues muchos turistas que nos están visitando, pues ella se pronunció por el Bolovan. Vamos a la pausa.

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11: 7:51 en XEU, es jueves 30 de julio.
12: Tenemos llamados, acá nos están compartiendo fotografías de bolovanes, nada más nos están antojando. Manuel de Lomas del Vergel dice, empezamos con la venta del desayuno de los veracruzanos, muchísimas gracias. Nos dice la señora Martínez, el de Jaiba, dice que le gusta. Bueno, pues luego dicen que el de Jaiba no es de Jaiba, David, o cómo, ¿lo has probado? Que luego no es de Jaiba.
11: Que no es de Jaiba, es de atún.
12: Ajá. Eso dicen.
11: O de raya.
12: Bueno, pero sí, yo creo que sí. Nuestros amigos bolovaneros sí, sí hacen de jaiba. De la mera jaiba.
11: A eso le llaman de jaiba jaiba.
12: Así, ¿verdad? Bueno, gracias por quienes nos están enviando estas fotografías de bolovanes. Pero acá también nos dice la señora Romero, no hay como las picadas y las gordas dulces en el Veracruz de siempre. Nos dice, gracias por compartirnos. Sí, tú también, ¿verdad?
11: No te lo decía.
12: Por las gordas, las picadas. Bueno, pues el mejor desayuno jarocho es lo que nos están compartiendo. Y en otros temas, ya van a regresar los desfiles cívicos aquí a Veracruz.
13: Bueno, nosotros tenemos un programa municipal de educación y cultura donde nuestros historiadores, tenemos dos historiadores muy reconocidos a nivel nacional que están en el archivo histórico y uno más que es el que llevamos también a las primarias a que den reseñas. Este programa es muy bonito y están dando pláticas con diapositivas, con dinámicas a los niños y niñas para que conozcan nuestra historia. Y con esta revista que vamos a publicar, pretendemos que se lleve también a las escuelas, para que los niños y las niñas les puedan leer y se puedan empapar más de tanta historia que hay en cada cuadra del Centro Histórico de Veracruz. Algo pasó, algo ocurrió y hay un punto de la historia ahí.
14: Pero se ha encontrado desconocimiento por parte de...
13: Sí, lamentablemente sí. Por eso nosotros desde antes de llegar, en la planeación que estuvimos haciendo, quisimos remarcar ¿no? El eslogan de la ciudad es Veracruz, ciudad heroica. Y a partir de ahí, honrar y hacer cada acto cívico que corresponda a nuestra ciudad para inculcar en la población que se vuelva a tener esa cultura cívica de honrar a nuestros héroes, a nuestros antepasados y en general a nuestra ciudad.
14: ¿También se habían estado perdiendo este tipo de actos cívicos para conmemorar?
13: Sí, no los realizaban, incluyendo los lunes, no los realizaban, pero nosotros los quisimos volver a hacer porque eso es muy importante. Platicaba con algunos militares y me decían que la cultura cívica ayuda a que los jóvenes, los niños, crezcan con una idea de amor a su ciudad, de cuidado, de atención, y eso es importante.
14: ¿Y volverían así los desfiles cívicos? Eso porque ya ve que, bueno, pues
13: sí,
14: la pandemia
13: sí,
14: también.
13: Sí, sí, vuelven los desfiles. El 16 de septiembre tendremos desfile cívico escolar. Sí, cívico-militar, perdón. Cívico-escolar. Tendremos desfile el 16.
14: Ah, ok. Sí. Sería el primero que se retoma, ¿verdad?
13: El primero que se retoma, así es. Lo vamos a hacer por aquí, por la Avenida Independencia, y ya estamos preparando.
14: Ah, o sea, sería más por, digo, porque antes era en el bulevar.
13: Sí, no. Aquí por la Avenida Independencia, para que luzca más, para que también la gente camine por el centro histórico, venga al centro histórico de la
11: 7:55 minutos en XEU.
12: Pues es lo que ha dicho la alcaldesa de Veracruz, Rosa María Hernández Espejo, y también habló de las sanciones a dueños de terrenos y casas abandonadas en Veracruz, como la que nos habían reportado vecinos en Alacio Pérez entre Díaz Mirón y González Pajés, que ahí estuvo la unidad móvil. Escuchemos lo que dijo la alcaldesa Rosa María Hernández Espejo.
13: Bueno, aquí estamos trabajando Protección Civil, Catastro, Tesorería, porque hay mucho predio abandonado y vamos a hacer pues todos los requerimientos que se tienen que hacer por ley, por temas de protección civil, por temas de limpieza también y de orden en la ciudad, pero también por seguridad, ¿no? Porque ya ven que incluso hay edificios, casas que están abandonados, son centro de reunión de maleantes, de personas no gratas que cometen luego delitos, y pues en todo eso vamos a tomar acciones. También está participando nuestra policía.
14: ¿Se podría multar a los dueños o serán apercibimientos?
13: Son apercibimientos, multas, cargos en el predial de limpieza, de reparaciones o retiro en el caso de marquesinas y eso que se cae, hasta llegar a temas fiscales, ¿no? Con requerimientos fiscales.
2: ¿Algún el costo de la multa y eso?
13: Bueno, eso lo tiene Catastro ya en su, y la dirección de la tesorería lo tiene en sus tablas, y ellos van a cobrar pues lo que marca el código fiscal.
2: Estos edificios también, casas que pues están abandonadas y luego se incendian por lo mismo, la basura acumulada, ¿van a tomar la decisión de taparlas?
13: Sí, hemos estado ya tapando varias, donde nos han hecho llamados, hemos acudido, las tapamos, a veces las vuelven a abrir, porque pues hay personas que se dedican a eso. Ahí llevan incluso cosas que roban. Tenemos ese problema sobre todo en la colonia Flores Magón y en la colonia Zaragoza, donde mucho pepenador, muchas personas que desvalijan este tipo de casas deshabitadas, derraman basura. Entonces, es un problema que estamos ya atendiendo y que vamos a solucionar entre todos. ¿Sí?
14: ¿Han detectado cuántos inmuebles hay?
13: Pues no tenemos un aproximado todavía, ¿no? Estamos en ese proceso.
11: 7:57 en XEU.
12: Esto dijo la alcaldesa de Veracruz, Rosa María Hernández Espejo. Tenemos llamados. Irán Becerra dice: Betty, para comentarles que anoche en la madrugada, 2:50 de la madrugada, se subieron unos ladrones de cable a la azotea de mi casa, que es de 2 pisos, en la colonia Primero de Mayo. Era tal el ruido del corte que pues me despertaron, nos cortaron la luz. De inmediato marqué al 911 y pasado los 10 minutos sí llegó la policía. Dice: buena atención, debo decirlo. Se hizo recorrido por toda la azotea, aunque con el ruido que hicimos en la casa salieron huyendo los ladrones antes de que llegara la policía. No les dio tiempo de desmantelar todo el cable de cobre y solo se llevaron un pedazo de unos cuantos centímetros. Le comento también para que los vecinos de la colonia Primero de Mayo estemos en alerta, porque pues estas personas se ve que tienen monitoreadas todas las casas. Nos dice el investigador Irán Becerra, quien nos ha escrito esta mañana, de que pues también se estaban robando el cable, los dejaron sin luz. No sé si a esta hora ya tengan energía eléctrica, Irán, pero pues esto es lo que ocurrió también hacia Río Medio, que nos han estado reportando de igual manera que se han robado el cable y que al parecer por eso se quedaron sin energía eléctrica. Pero de igual manera, en algunas otras zonas, tal parece que hay como que, pues no sé si será una banda que ahorita están en varias zonas de Veracruz, Boca del Río, robando el cable de varias zonas y está dejando a la gente sin energía eléctrica. Pero bueno, nos están reportando de varias zonas que esto está sucediendo hacia la zona de Río Medio, acá también en la Primero de Mayo, que es lo que nos están señalando. Y bueno, pues lamentablemente la gente le cortan la luz, se llevan el cable, se lo están robando y los dejan sin energía eléctrica. Ahorita poco a poco le iremos dando lectura a varios de los mensajes que estamos recibiendo de la audiencia en torno a este tema, pero mientras, David, se está actualizando acá la computadora, tienes de streaming.
11: Sí, Betty, la señora Sonia Guerrero en Fraccionamiento Floresta. El Buen Juez, por su casa empieza, tenemos servicio de recolección de basura muy deficiente y nadie ha detenido el condicionamiento que ponen los trabajadores de limpia pública. Si no me dan propina, no me llevo la basura. Eudalia Torres, qué bueno que cierren escuelas y anexos militarizados, los tratan muy mal y los ponen peor. Alejandro Zamora, en Fraccionamiento Rincón Mexicano, quiere quién o quiénes van a aplicar las multas y qué pasará si no pagas la multa. Señora Joaquina Robles, tengo medicamentos que necesitan refrigeración y ya son muchas horas sin luz en Río Medio. Un llamado a Comisión Federal para que pronto restablezcan la energía. Irma Hernández, en Fraccionamiento Siglo XXI, reporta mucha basura acumulada en la esquina de Culturas y Tarahumara. 8 de la mañana en XEU.
12: Desde Matamoros, Tamaulipas, allá nos dicen, soy de Veracruz, pero todos los días escucho XEU para sentir que vivo en mi puerto. Bendiciones a todos, dice Agustina Ramírez, desde Matamoros. Esta mañana nos está, pues como siempre, escuchando el noticiero, nos está enviando saludos desde Matamoros, es de Veracruz, y ella nos está escuchando, Agustina Ramírez. Y acá nos dicen, pues siguen los saqueos a plena luz del día en viviendas en la zona centro. El caso de un terreno baldío que ya se ha reportado anteriormente, General Juan Prín y calle Uribe, es ya un escándalo. Los malvivientes se dedican a robar a cualquier hora del día ante la nula intervención de autoridades que no tienen un plan para prevenir y trabajar con ese problema que ya es insoportable para los vecinos. Eso

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2: Boca del Río. Se registran entre 6 a 10 accidentes diarios en los que se ven involucrados los motociclistas. El abogado especialista en transporte público y temas viales, Gerardo Veneroso Barrientos, presentó una iniciativa de ley para implementar un carril exclusivo para motocicletas en el puerto de Veracruz. Salimos a la calle a preguntar a la ciudadanía sobre esta iniciativa y esto fue lo que dijeron. El contador público Rafael Sosa Acosta opinó que un espacio exclusivo para motociclistas ayudaría a reducir riesgos y se debería aplicar en las avenidas principales.
3: Sí, claro que sí. Cualquiera andarán ya más directamente sin estar frenando y pasándose. Yo creo que sí, definitivamente. Cada quien en su lugar, pues, vamos a llamarse así.
4: 8:03 en XEU, jueves 30 de julio.
5: Son algunas opiniones. El contador Rafael Sosa Acosta, pues dice que estaría de acuerdo con este espacio exclusivo para motocicletas en algunas calles.
4: En Veracruz multarán a quienes tiren basura en la vía pública y generen basureros clandestinos, ya que afectan la salud, el medio ambiente y la imagen de la ciudad. ¿Cuál es tu opinión? Comunícate 229-2010-100, 229-2010-101 o por el portal xeu.mx, por Facebook, XEU Noticias, Veracruz.
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5: El Grupo Más dio a conocer que el fraccionamiento Paseo Las Palmas 1 y 2 sufrirán falta de agua hoy 30 de julio, según dio a conocer que van a estar realizando trabajos de mantenimiento en el pozo que les abastece del servicio, por lo cual será puesto fuera de operación por un espacio aproximado de 3 horas a partir de las 9:30 de la mañana, pero también en Valle Alto. Atención, porque de igual manera vecinos de Valle Alto, pues ahí van a realizar trabajos en el pozo que les abastece. Ahí será por un periodo aproximado de 6 horas, igual a partir de las 9:30 de la mañana.
4: La compañía de agua de Boca del Río informó que los usuarios de la colonia Revolución, tercera sección, y de los fraccionamientos Virginia y Costa Verde sufrirán falta de agua los días jueves 30 y viernes 31 de julio. A través de sus redes sociales dio a conocer que esto se debe a que habrá trabajos de limpieza de la cisterna Alaminos y desinfección del pozo 16A.
5: Productores de piña de la comunidad La Víbora Norte en Tlalixcoyan, que se comunicaron a XEU, dijeron que atraviesan una de las peores crisis de los últimos años debido a la caída en las ventas, el desplome del precio de la piña, situación que ha provocado que hasta el 70% de la cosecha se les eche a perder. Se está pudriendo la piña, es lo que dice Rafael Parra, productor de piña de la zona.
4: Si planeas ir a la playa en Veracruz, debes saber que hay zonas prohibidas donde no puedes entrar, por lo que la directora de Protección Civil Municipal, Guadalupe Tapia, hizo un llamado a turistas y veracruzanos para que eviten ingresar a la playa de la Asta Bandera, una de las más concurridas del puerto. Sin embargo,

0: no es apta para uso recreativo acuático. El área está señalizada con lonas de advertencia que indican claramente la prohibición. A eso se suman todas las zonas acordonadas con cinta roja de peligro, particularmente las que rodean las escolleras, que generan contracorrientes y pozas.
1: Elementos de rescate acuático de la Secretaría de Marina auxiliaron a dos menores de edad y un adulto que eran arrastrados por el mar mientras estaban en la playa de Chachalacas en el municipio de Úrsulo Galván. Más tarde hubo otro rescate, pues también momentos de tensión hubo ahí en las playas de Chachalacas en Úrsulo Galván, luego de que dos mujeres fueron arrastradas por la corriente. El rescate fue también realizado por elementos de la Secretaría de Marina. En el primer caso eran turistas originarios de Puebla y en el segundo caso originarios de la Ciudad de México.
0: El ayuntamiento invita cada mes a descubrir el patrimonio arquitectónico e histórico del puerto con guías especializados. Ricardo Cañas Montalvo, coordinador de difusión de historia y cultura del municipio, explicó que los recorridos culturales gratuitos se realizan el último lunes de cada mes y que ya convocan a más personas de las que el propio programa puede absorber. Quienes quieran inscribirse a estos recorridos lo pueden hacer a través del teléfono directo de la Dirección de Cultura 2292-002236 para dudas o información adicional.
1: Y puede consultar también, pues, cómo registrarse, lo puede consultar al detalle en el portal de internet en xeu.mx en la sección Veracruz. El Museo de la Ciudad fue el escenario para presentar esta revista conmemorativa por los 200 años de la primera H de Heroica de Veracruz. Esta publicación es impulsada por las autoridades municipales. En la revista se explica el motivo del por qué las 4H de Veracruz.
0: El Ayuntamiento de Veracruz advirtió que las personas que arrojan basura, escombros o materiales contaminantes en la vía pública pueden ser acreedoras a multas y sanciones, ya que estas conductas están contempladas en el artículo 21 del Reglamento de Limpia Pública Municipal.
1: Turistas que visitan Veracruz, dicen que les ha gustado mucho el Bolobán. Pues fue parte de lo que compartió una turista, Patricia Hernández, originaria de Matamoros, Tamaulipas. Ahí parte de lo que señaló que le gusta mucho el puerto de Veracruz.
0: La alcaldesa Rosa María Hernández Espejo anuncia el regreso del desfile cívico-militar el 16 de septiembre por la Avenida Independencia, después de varios años sin realizarse. Los desfiles cívicos regresan a las calles de Veracruz.
1: Los propietarios de terrenos, casas y edificios abandonados aquí en Veracruz podrían enfrentar desde apercibimientos hasta multas o cargos fiscales si no mantienen en buenas condiciones los inmuebles. Esto advirtió la alcaldesa de Veracruz, Rosa María Hernández Espejo. Fue parte de lo que señaló luego de las casas que han reportado. Por ejemplo, la última que reportaron en Alacio Pérez entre Díaz Mirón y González Pajés, una casa donde personas en situación de calle se meten y ocasionan incluso incendios. Esto es lo que se está diciendo. Y algunos veracruzanos, el contador público Rafael Sosa Costa, dice que abrir un espacio exclusivo para motociclistas, como han propuesto ya en el Congreso Local de Veracruz, sí podría ayudar a disminuir los accidentes en motocicleta. Fue parte de lo que señaló. Le repetimos el pronóstico del tiempo. Amanecimos con 26 grados Celsius, pero bueno, pues ya a esta hora tenemos 28 grados de temperatura aquí en el puerto de Veracruz. Le estamos comentando pues la actualización de este pronóstico. Tenemos en esta mañana 1012 hectopascales la presión atmosférica, 85% el porcentaje de humedad. Hoy mucho calor nuevamente, una temperatura máxima de 33 grados, el índice de calor 37-38 grados Celsius. Los vientos estarán del noroeste, norte y noreste durante la tarde de 20-35 kilómetros por hora. Temperatura máxima, repetimos, 33 grados, índice de calor 37-38 grados Celsius. En el día es baja la probabilidad de lluvia, sin embargo, posiblemente después de las 8 de la noche, aquí en Puerto Veracruz, Boca del Río, irán aumentando los nublados porque pues hay un canal de baja presión, además la onda tropical número 22 que estaría aumentando la probabilidad de lluvias en la noche madrugada aquí en el puerto de Veracruz, en Boca del Río, también hacia la región de los Tuxtlas y hacia el sur del estado en la región de Coaxacualcos y Tonalá.
0: 8:12 en XEU, es jueves 30 de julio.
1: Y más adelante, la presidenta Claudia Sheinbaum rechazó intento de censura con lineamientos hacia radio y televisión. Sin embargo, artículo 19, esta organización defensora de la libertad de expresión advierte que el gobierno de México no puede ni debe decidir qué información es verdadera y cuál no, que eso es lo que se pretende con estos lineamientos. Dicen abogados, es evidente que buscan limitar la libertad de expresión con estos lineamientos de las audiencias. Rechazo tajantemente que la intención sea que haya censura, dice la morenista, la presidenta del Senado, Laura Itzel Castillo. Gibran Ramírez, de Movimiento Ciudadano, propone que estos derechos de la audiencia, estos lineamientos, pues también se apliquen a las mañaneras. Le estaremos comentando también las críticas que hacen partidos como el PRI, PAN, Movimiento Ciudadano, a la forma en que está actuando el INE. Le estaremos compartiendo. Además, ayer dieron conferencia de prensa en el INE. Están proponiendo 2 boletas para los próximos comicios, en una donde se deba votar o se pueda votar por los plurinominales. Estas 2 boletas para pluris, que una para uninominales y otra para pluris, costaría 250 millones de pesos adicionales. Y en Nicaragua siguen el régimen, están ampliando el periodo presidencial. Además, endurece Nicaragua restricciones para los opositores. Le estaremos compartiendo al detalle lo que dice la gobernadora de Baja California, Marina del Pilar. Ella pues argumenta que fueron agentes consulares con quienes se reunió para los trámites de la visa que le revocó Estados Unidos, que le quitó Estados Unidos. Ella rechaza haber comprometido información de seguridad luego de que en uno de los audios que se divulgaron, que se filtraron, se hablaba precisamente de darles información de las mesas de seguridad. Dice que no, ahora ella dice que no, que nunca comprometió información de seguridad, así que le estaremos compartiendo. También le tendremos, explotó un polvorín en Cuernavaca, Morelos. Además también, todo indica que ya hay un milagro del Beato Ángel Darío Acosta aquí en Veracruz y estaría cerca su canonización. Y nuestros compañeros de deportes en la sección de deportes le estarán comentando pues todo lo que sigue ocurriendo en torno a la FIFA, las críticas que hay en torno a la FIFA por lo que pretenden, varios aspectos que tienen que ver con cuestiones de dinero. Y también, otra vez, Liga MX pierde ante la MLS, así que le estarán comentando.
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4: Son las 8:14.
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12: Muy buenos días, amigos de XEU Deportes. Soy Jared Álvarez y arrancamos con la información deportiva porque se llevó a cabo el All-Star Game entre la Liga MX y la MLS. El conjunto estadounidense se quedó con la victoria por marcador de 4-3. Tras este resultado, la MLS amplía su dominio sobre la Liga MX al haber ganado 3 de 4 duelos que han disputado. Seguimos hablando del fútbol mexicano porque el día de hoy la selección mexicana sub-20 tendrá su último partido de fase de grupos en el campeonato sub-20 de la CONCACAF, donde enfrentarán a su similar de Guatemala a las 7 de la noche en el estadio Cuauhtémoc de Puebla. Y previo a este encuentro, habló Cristóbal Alfaro, defensor de la selección azteca.
13: Bien, creo que estamos muy preparados. Hemos venido entrenando en este ciclo ya durante un mes, pero anteriormente preparándonos un año. Hemos tenido algunas bajas, pero creo que el que le toque jugar lo va a hacer de la mejor manera porque tenemos otros 20 preparados y creo que lo vamos a hacer muy muy bien. No, siempre es importante entrar invictos a la fase final. Creo que este partido va a ser todavía más importante para llegar con más confianza, para llegar enrachados, y lo vamos a hacer de la mejor manera.
12: Palabras de Cristóbal Alfaro, defensa de la selección mexicana sub-20, que el día de hoy se enfrentarán a Guatemala a las 7 de la noche en la jornada 3 de la fase de grupos del campeonato sub-20 de la CONCACAF. Ahora hablemos del fútbol internacional porque diversas organizaciones, federaciones y dirigentes del fútbol manifestaron su preocupación por el proyecto FIFA Forward Enterprise, impulsado por la FIFA y su presidente Gianni Infantino para permitir la entrada de capital privado en la financiación de sus principales competiciones. La UEFA fue la primera en cuestionar la propuesta al considerar que la FIFA pretende cruzar un límite que no debería traspasarse al abrir la puerta a la comercialización de sus torneos. A estas críticas se unieron la CONCACAF, la Confederación Asiática de Fútbol, la Federación Inglesa y la Federación Francesa, que coincidieron en señalar la falta de transparencia, gobernanza y consulta con todos los miembros. El debate también llegó a figuras relevantes del ámbito deportivo: el comisario europeo de deportes Glenn Mikalev, el presidente de la Liga Javier Tebas y el expresidente de la FIFA Josep Blatter cuestionaron la dirección del proyecto y advirtieron sobre los riesgos de mezclar intereses económicos, políticos y deportivos en la gestión del fútbol mundial. Seguimos hablando del fútbol internacional, pero involucrando a un futbolista mexicano, porque Javier "El Chicharito" Hernández aseguró que su llegada al Atlético Dallas le devolvió la ilusión por el fútbol, al revelar que antes de recibir la oferta del club estadounidense, incluso contempló la posibilidad de retirarse tras su salida de Chivas. Escuchemos a Javier Chicharito Hernández en su presentación con el club estadounidense.
14: Que yo estoy feliz con esta decisión para llegar a primera división en Chivas. También jugué en primera A, segunda división. Es una liga que está en crecimiento. Este proyecto es muchísimo más que ese nivel. Créeme que yo creo que esto se debería de tomar a la inversa. Después de tener 38 años, después de no pasar 2 buenos años en Chivas, yo decidir tomarme un año sabático, por decirlo así, que un club y que genere todo esto, este movimiento, habla más de mi carrera de una manera positiva que negativa. Entonces, yo estoy feliz de poder colaborar para esta liga, para poder ayudar no nada más a este club, que es como mi familia. Ya yo lo dije y lo dijeron ahí unas palabras que Dallas siempre me hizo sentir como en casa, y ahora sí lo puedo llamar como mi casa. Te digo todo esto de que así yo lo percibo. Ahora, hasta cuando estaba en el Real Madrid fui cuestionado. Entonces, los cuestionamientos me dan igual.
12: Palabras de Javier El Chicharito Hernández, futbolista mexicano que habló tras su llegada al Atlético Dallas, equipo que debutará en 2027 en la USL Championship, liga que busca competirle a la MLS. Ahora hablemos del fútbol local porque Piratas FC se prepara para vivir una noche histórica con su primer partido como local en la Liga de Expansión, cuando reciba este sábado 1 de agosto al Atlético Morelia en el Estadio Luis Pirata Fuente. De cara a este esperado encuentro, el club veracruzano dio a conocer los precios oficiales de los boletos para su debut ante la afición veracruzana. Las entradas tienen un costo de 80 pesos en la zona general, 160 pesos en preferente y 320 pesos en la torre VIP. Para quienes deseen disfrutar el encuentro desde un palco, los precios son de 2.560 pesos para 8 personas y 2.880 pesos para 10 asistentes. Como parte de las promociones para este compromiso, los niños de hasta 12 años podrán ingresar gratis, siempre y cuando obtengan previamente su boleto en las taquillas del estadio. Los boletos ya se encuentran disponibles tanto en boleto móvil como en las taquillas del estadio Luis Pirata Fuente. Además, como parte de sus sorpresas, el club anunció que las personas que adquirieron el bono previamente no solo tendrán acceso a todos los duelos de la Apertura 2026, sino que también, como agradecimiento de formar parte de la primera tripulación, tendrán acceso a todos los duelos del Clausura 2027. 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Ahora hablemos de más deportes porque México volvió a demostrar su dominio en el tiro con arco al conquistar los títulos individuales femenil y varonil en la modalidad de recurvo de los Juegos Centroamericanos y del Caribe Santo Domingo 2026, completando así una actuación perfecta tras haber ganado también el oro por equipos mixtos. En la final femenil, Alejandra Valencia se quedó con la medalla de oro al vencer 6-2 a su compatriota Ana Vázquez, quien obtuvo la plata. En la rama varonil, Matías Grande se proclamó campeón tras superar 6-4 al colombiano Jorge Enríquez, mientras que Raúl Rodríguez aseguró otra presea para México al conquistar el bronce después de imponerse al cubano Hugo Franco en un dramático desempate. Y tras la obtención de su medalla de oro, habló Alejandra Valencia, arquera mexicana.
15: Sí, exacto, y pues es más que nada que sabíamos, ¿no? Que ellos eran, pues no los rivales como más fuertes, bueno, quizás sí, de Colombia, pues o sea, son como con los que siempre nos topamos en las finales. Sabíamos que íbamos a estar ahí, que íbamos a competir, entonces pues a lo mejor pues de aquí en adelante es pues seguir pensando como lo estamos haciendo, o sea, entrenando.
12: Palabras de Alejandra Valencia, medallista de oro en tiro con arco en los Juegos Centroamericanos y del Caribe 2026. También, la nadadora veracruzana Susana Hernández Barradas volvió a subir a lo más alto del podio en estos Juegos, al conquistar una nueva medalla de oro, ahora en la prueba del relevo femenil 4 por 100 metros libres. Con esta actuación, la representante de Veracruz firma un brillante arranque en la justa regional, luego de que también se colgara la presea dorada tras integrar al equipo mexicano que se impuso en el relevo 4 por 200 metros libres, donde hizo equipo con Eva Chávez, Aranza López y Celia Pulido. La veracruzana mantiene vivas las aspiraciones de seguir incrementando su cosecha de preseas, ya que aún tiene participación programada en otras pruebas individuales y relevos durante la competencia. Además, México se mantiene como líder absoluto del medallero de los Juegos Centroamericanos y del Caribe con 153 medallas, de las cuales 65 son de oro, 51 de plata y 37 de bronce. Colombia ocupa la segunda posición con 97 preseas, seguida por Cuba, Venezuela y República Dominicana. Ahora hablemos del ciclismo porque Romina Hinojosa hará historia para el ciclismo mexicano al convertirse en la primera mexicana en competir en el Tour de Francia femenino, luego de ser confirmada para el Intermarché Lotto Ladies para la edición 2026 de la prestigiosa carrera que se disputará del 1 al 9 de agosto entre Suiza y Francia. Toda esta y más información la pueden encontrar a través de XEUdeportes.mx o en nuestras redes sociales, donde pueden encontrarnos en Facebook e Instagram como XEUdeportes y en X como XEUdeportes.mx. Soy Jared Álvarez y les deseo muy buenos días.
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16: En Veracruz multarán a quienes tiren basura en la vía pública y generen basureros clandestinos, ya que afectan la salud, el medio ambiente y la imagen de la ciudad. ¿Cuál es tu opinión? Comunícate 229-2010-100, 229-2010-101 o por el portal xeu.mx, por Facebook XEU Noticias, Veracruz.
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0: 8:30 minutos en XEU, es jueves 30 de julio de 2026.
1: Vamos a presentarle algunos mensajes. Dice, yo he sabido, no son de jaiba algunos bolovanes, son de raya, pero saben muy sabrosos y se me quedo con los antojitos tradicionales, las picadas, el cafecito. Ángeles Ramírez dice, muchísimas gracias por compartirnos. Tenemos también acá, es bueno que los multen, pero pues ¿quién los va a multar? Eso es lo que nos están preguntando. Mirna, gracias por comunicarse. También otro de los mensajes, a espaldas del parque ecológico, dice los bolovanes, dicen que son de jaiba, pero saben a pulpo. Dice, verdaderamente los hacen con sardina. Nos escribe Carlos Alberto, allá, nos está escuchando allá por el parque ecológico. Dice, saludos a todos en cabina, muchas gracias. Otro de los mensajes, Isabel Jiménez de Palmas del Coyol, esta luminaria sobre calle Tulipanes, calle Álamo y avenida Eje 1 Poniente, tiene más de un mes sin funcionar. Se reportó al número del ayuntamiento, me dieron un número de reporte, pero pues no han ido a revisarlo. Aquí nos está compartiendo esta fotografía y además el número de reporte que le dieron, que fue el Veracruz 2026 16 62 92 es el número de reporte. Bueno, pues luego de que hace unos días, en una mañanera, Luisa María Alcalde, que es la consejera jurídica de la presidencia, presentó lineamientos para radio y televisión, pues han hablado de que es censura lo que se está pretendiendo en México, varios expertos, artículo 19, por ejemplo, pues también jueces y magistrados, esta organización que existe, que ya le hemos compartido su sentir, hablan de intento de censura con estos lineamientos, porque pues han dicho el gobierno es quien va a determinar qué es verdad y qué es mentira, por lo menos en lo que están estableciendo en esos lineamientos. Y vamos a escuchar, ayer le preguntaron a la presidenta Claudia Sheinbaum y ella rechaza censura.
3: ¿Por qué no pones las 8 de Reforma? Esto es falso, absolutamente falso. No hay censura, ni va a haber censura. En la ley lo que se aprobó, además con acuerdo de la Cámara de Radio y Televisión, esa ley se aprobó dialogando con la Cámara, fue el esquema para garantizar el derecho de las audiencias. Y ahora esta consulta pública, los lineamientos de la comisión, ni siquiera se han emitido. Se publicaron para consulta. Entonces, es absolutamente falso que el objetivo del gobierno sea censurar. Es garantizar los derechos de las audiencias. Y eso, esa ley se aprobó ya hace muchos meses. Y en esa ley dice que la comisión debe tener ciertos lineamientos que hoy están a consulta pública de las empresas de radio y televisión y de cualquier persona que así lo desee. Entonces sí es importante hacer esta aclaración.
0: 8:34 minutos en XEU.
1: Esto dijo ayer la presidenta Claudia Sheinbaum y la Cámara de Industria de Radio y Televisión emitió un comunicado en donde enfatizan que pues hay riesgos por estos lineamientos sobre las audiencias. En el comunicado, la Cámara de la Industria de Radio y Televisión enfatiza que entienden y apoyan el mandato regulatorio para avanzar en el tema de la protección de las audiencias. Sin embargo, dice que estos lineamientos que presentaron son ambiguos, dan lugar a la discrecionalidad por el gobierno. El proyecto permite al gobierno definir qué es información falsa o descontextualizada, desvirtuando los mecanismos de autorregulación, anulando al defensor de las audiencias, quien queda como subordinado a la autoridad, dice en el comunicado. La Cámara de la Industria de Radio y Televisión asevera que las sanciones por cada supuesta falta informativa son en exceso elevadas, dice el comunicado de la CIR. Del mismo modo, exigen que los lineamientos deben ser aclarados y debe aclararse que no está permitida la presentación de quejas anónimas. Parte de lo que emitió en este comunicado, este posicionamiento, la Cámara Nacional de la Industria de Radio y Televisión. Y algunos expertos han opinado, por ejemplo, de esta organización, artículo 19, defensora de la libertad de expresión, Abigail Castellanos, representante de esta organización. Escuchemos lo que dijo.
4: Salieron los lineamientos, pues publicaron los lineamientos generales para la protección de los derechos de la audiencia, que pues seguirá una consulta pública, el cual estará terminando el 21 de agosto. Y bueno, pues desde artículo 19 observamos con preocupación estos lineamientos y esta consulta pública que se va a proponer, dado que pues tiene algunos aspectos ahí que preocupa, y es que pues bueno, estos lineamientos están utilizando algunos conceptos ahí, como el ejemplo de veracidad. En el caso de una democracia como en el que vivimos en México, pues observamos que el Estado no puede convertirse en quien decide o quien decidirá qué información es verdadera y cuál no, a partir de lo que se va generando. Y bueno, desde lo que sucedió el día de ayer con la mañanera, en donde quien presenta toda esta propuesta pues fue la Secretaría de Gobernación. En este caso la secretaria Luisa María Alcalde, Y bueno, desde ahí estamos observando una preocupación también sobre la autonomía de quien debería estar presentando estos lineamientos, que es la Comisión Reguladora de Telecomunicaciones, quien, pues de acuerdo con la ley de telecomunicaciones, tendría una autonomía, pero en realidad lo que observamos con la presentación de esta propuesta, de quién la propone y quién va a estar ejecutándola y quién va a estar pues generando estas sanciones en caso de que llegara a seguir de esta manera al término de la consulta y cuando ya se obtengan los lineamientos, pues será presidencia, ¿no? Quien determine, y es ahí la preocupación en iniciando con el tema de la autonomía y todo lo que se viene en términos de censura de la información que se estará verificando si es que esa información que se haya dado, si es que esa opinión que se dio en el caso de cuando se trata de radio, televisión, de la persona que haya dado una opinión, haya trazado alguna información para el gobierno, sea verdadera o sea falsa.
1: Ahora, el gobierno federal también dice que no pretende multar, pero los lineamientos sí incluyen multas. ¿Qué nos diría al respecto?
4: Así es, Betty. Bueno, en los lineamientos se establece en la última parte en que cuando se revise si alguien detecta ahí, sobre todo el gobierno, si detecta que alguno de los mensajes tendría que verificarse si la opinión emitida tiene una información que para ellos consideren que es falsa, tendría que obtener una multa. Y esa multa también es discrecional, porque no se determina, ¿no? Puede ser arbitraria la multa, puede definir en esos momentos qué corresponde esa multa, ¿no? Si depende de qué magnitud es el quien está realizando, emitiendo esa opinión o no. Ahora sí tenemos en ese sentido pues una controversia ahí, ¿no? En qué sentido se está entendiendo la multa, e incluso si estamos hablando solamente de la parte económica o la persona tendría que manifestar una disculpa pública, y ya lo hemos observado en otras materias, todo el tema de la disculpa pública cuando se emiten opiniones que incomodan a quienes están en el poder.
0: 8:39 en XEU, es jueves 30 de julio.
1: Esto dijo Abigail Castellanos García, representante de esta organización, artículo 19. Por su parte, Arturo Pueblita, presidente del Consejo General de la Abogacía Mexicana, esto fue lo que dijo sobre este tema.
5: Lo recibo con mucha preocupación, y de hecho es algo que se ha ido comentando en el medio jurídico. Se trata de una cuestión atípica en donde se está pretendiendo justificar con una protección de las audiencias un derecho, digamos, que no es plenamente reconocido, que es ambiguo y que se confronta directamente con otros derechos constitucionales, eso sí, plenamente establecidos en la Constitución y en los tratados internacionales, como es la garantía de expresión, como es el tema de los derechos a la información y como es la prohibición a la existencia de censura. En mi opinión, se trata de unos lineamientos que tienen como finalidad, pues sí, de alguna manera generar un sistema de intimidación hacia los titulares de los medios de comunicación, hacia los concesionarios de radio y televisión, que eventualmente por virtud de lo que se diga en estos medios puedan llegar a ser sancionados, y con sanciones que son verdaderamente exorbitantes, porque se habla del establecimiento de sanciones que tienen que ver con un porcentaje de los ingresos obtenidos por la empresa concesionaria. Esto es que se le puede sancionar hasta con el 0.01% o el 1% de sus ingresos. Lo que no te dicen es que pueden sancionarse tantas veces como lo quiera la autoridad. Se podría llegar a establecer hasta 3, 4, 5 sanciones diarias por conceptos completos y absolutamente subjetivos, en donde la autoridad administrativa, que es esta nueva comisión de telecomunicaciones, que una vez más depende del Poder Ejecutivo Federal, pues si para el criterio de estos órganos existe una noticia que consideran falsa, o si no se puede acreditar la diferencia entre una opinión y una noticia, se puede sancionar hasta con el 1% del total de los ingresos, que si se sanciona una vez o dos veces al día, prácticamente se estaría limitando la posibilidad de que una empresa concesionaria tuviera ingresos, y eso pues la deja en un estado absoluto de indefensión. Lo que se está buscando, evidentemente, o lo que se busca, y es algo que se nota, es limitar las expresiones que puedan ser contrarias al gobierno.
6: Abogado, ¿algún ejemplo en términos coloquiales para que nuestra audiencia dimensione lo que se está proponiendo?
5: Sí, te pongo un ejemplo muy claro. Imagínate que sale una nota en donde se dé a conocer que un servidor público realizó actos de corrupción. Hay grabaciones, hay información que se difunde en estos medios de comunicación, y entonces lo que dicen desde el gobierno es: no, para nosotros esas no son pruebas reales, para nosotros esa es información que no se puede constatar o que no es verídica. Ya hicimos una investigación en el gobierno y nos dijeron que nuestro funcionario no realizó ningún acto. Vamos a sancionar al medio de comunicación porque vamos a decir que dio información falsa. O sea, si a criterio de este órgano te dicen que la información que presentó el medio de comunicación, una investigación periodística, si te dicen que es falsa, podrían llegar a sancionar al medio de comunicación. Lo que están haciendo es buscando incentivos perversos para que no se difunda información que pueda afectar a los intereses del gobierno.
6: ¿Y quién va a decir si eso es cierto o es falso? ¿Qué órgano, qué autoridad va a definirlo?
5: Pues se vuelve aquí también un tema que se vuelve complicado. Antes la Comisión de Telecomunicaciones era un órgano constitucional autónomo. Desde el gobierno anterior se quita esa autonomía y se vuelve a crear esta Comisión de Telecomunicaciones, que depende del Poder Ejecutivo, de la Secretaría de Comunicaciones. Ellos son quienes van a determinar en primer lugar si una noticia es falsa o no es falsa, y después el concesionario de radio y televisión, cuando se quiera defender, pues va a tener que ir al Poder Judicial de la Federación, que pues ya sabemos también que hay altos, importantes cuestionamientos sobre la independencia con la que actúa este órgano.
0: 8:44 minutos en XEU, jueves 30 de julio.
1: Es lo que dijo Arturo Pueblita, presidente del Consejo General de la Abogacía Mexicana. Vamos a ir a la pausa. Enseguida regresamos.
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0: 8:47 minutos en XEU, jueves 30 de julio.
1: La presidenta del Senado, la morenista Laura Ixel Castillo, rechazó que se intente censurar a la radio y la televisión tras presentarse estos lineamientos para los derechos de la audiencia. Esto fue lo que dijo.
17: Sí, yo rechazo tajantemente que la intención sea que haya censura. Y en ese sentido yo sí les podría decir que pues yo provengo de una familia donde realmente podemos constatar que hubo represión en el régimen priista, porque mi padre estuvo en la cárcel justamente o injustamente, ¿verdad?, por estar luchando a favor de la libertad de expresión y la democracia en este país. Y de ninguna manera se está planteando que haya censura. Se está planteando que haya respeto a los derechos humanos y el respeto a las audiencias del pueblo de México.
0: 8:49 en XEU.
1: Esto dijo la senadora Laura Ixel Castillo, hija del este líder de izquierda, que en paz descanse, Heberto Castillo Martínez, es lo que ella ha señalado. Y Gibran Ramírez, de Movimiento Ciudadano, propone que estos derechos de la audiencia también apliquen a las mañaneras.
18: Es decir, que los lineamientos también deberían aplicar para las conferencias matutinas de la presidenta y de los gobernadores.
19: Si les parece bien, si les parece tan bien, que tengan en sus oficinas de comunicación social a un defensor de las audiencias nombrado por entidades académicas y organizaciones de la sociedad civil que tienen que someter al gobierno a escrutinio. Si ellos están dispuestos a hacer eso, entonces tendrán credibilidad para gestionar o para hacer avanzar ese tipo de iniciativas.
0: 8:50 en XEU.
1: Esto dijo es el diputado federal de Movimiento Ciudadano, Gibran Ramírez. Ahí lo que ha señalado. Tenemos llamados de streaming, David.
0: Sí, el señor Medina, no solo la basura, los baches, las calles sin pintar, sin señalización, sin alumbrado público, postes de luz dañados, tránsito sin vocación de servicio, solo reflejan el desinterés de la autoridad y los ciudadanos. Alberto López, buenos días. ¿En dónde se puede conseguir la revista conmemorativa de la Heroica Veracruz que presentaron ayer en el Museo de la Ciudad?
1: Ahorita le voy a repetir, pero bueno, puede consultar al detalle en el portal de internet en xcu.mx, en la sección Veracruz.
0: Omar Jiménez Medina dice, tiene razón el señor que dijo que había más de 100 baches en la avenida Cuauhtémoc. Hace una semana llegó una cuadrilla a bachear a la altura de la estatua de Cuauhtémoc, y en un día solo taparon 4 baches, porque se ponen a cortar con máquina el pavimento y así se tardan más. Lo deben hacer a la antigua, echar el material y aplanar manual, y así avanzan más. Dejaron varios baches cortados en cuadros y ya no los taparon. Solo fue un día de trabajo y ya no regresaron. Así se encuentra la avenida Cuauhtémoc.
1: Y tengo acá también, David, dice el licenciado Fidel Manjarres, en fraccionamiento hípico. quieren censurar a quienes les dieron voz cuando fueron oposición, es lo que nos comenta. Este otro mensaje, Lorena dice, entre el poder gubernamental no les conviene que salga a la luz toda la corrupción, eso es que pues ellos quieren censura a los medios de comunicación, eso es lo que nos están compartiendo. Nos dicen también en este mensaje, dice, déjeme ver, bendiciones, dice, me pueden comentar si el por qué no hay agua en la colonia Reserva 3. Son varios los días que solo nos ponen el agua por unas horas. A veces ni tiempo nos da de juntar el agua. Eso es lo que nos está reportando la señora Victoria Flores. Vamos a la pausa.
2: En Veracruz multarán a quienes tiren basura en la vía pública y generen basureros clandestinos, ya que afectan la salud, el medio ambiente y la imagen de la ciudad. ¿Cuál es tu opinión? 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
1: 8:55 en XEU Noticias. De este accidente que hubo, que nos han reportado de parte de la audiencia, esta volcadura hacia Alvarado, son 5 los lesionados de este autobús que se volcó. Escuchemos lo que dijo el director de Protección Civil de Alvarado, Walter Almeida.
34: Trasladamos a 5 personas lesionadas aquí a la cabecera de Alvarado, ¿sí? En el kilómetro 30 de la 180. El operador se dio a la fuga.
1: Es un camión de pasaje.
34: De la línea Tuxtla.
1: ¿Qué, como a qué hora habrá ocurrido este hecho?
34: Como a las 6:30 de la mañana.
1: ¿Hay personas fallecidas?
34: No hay fallecidos.
1: ¿El choque contra qué fue?
34: Fue una volcadura.
1: ¿Perdió el control?
34: Sí, perdió el control.
1: ¿A qué altura fue?
34: Kilómetro 30 por las Conchitas.
1: Ok, ¿hay cierre vial?
34: No cierre vial.
1: Ok, ¿alguna recomendación, director?
34: Recomendación, pues que no manejen cansados. Si se sienten cansados o bajo los efectos de alguna sustancia, pues que pero procuren no manejar. Y eso pues a los operadores, a las líneas de autobuses y a todo el público en general.
1: 8 de la mañana con 56 minutos en XEU Noticias. Esto fue lo que dijo Walter Almeida, director de Protección Civil de Alvarado. Y dieron conferencia de prensa consejeros del INE. Woodkid Espadas está proponiendo que haya para el próximo proceso electoral 2027 dos boletas, una para plurinominales y otra para uninominales. Escuchemos.
3: Mi propuesta central es que los diputados de representación proporcional en la próxima elección de junio de 2027 deben ser votados en dos boletas y no en una. Es decir, se deben votar los diputados de mayoría relativa en una boleta y las listas de representación proporcional en dos boletas. Me parece que de esta manera, para empezar, la ciudadanía tendría perfectamente claro que hay una lista que se vota. Lo segundo es que estas listas tendrían que llevar candidatos con capacidad de atraer el voto ciudadano. Esto es, la lista ya no podría servir, como algunas personas señalan que sucede, para meter por esa vía candidatos que o no tienen ninguna capacidad de consenso electoral o que son candidatos, de imagen pública cuestionable, pero que al pasar en una lista que nadie lee, son elegidos clandestinamente sin someterse a una auténtica valoración por parte de las urnas.
0: 8:58 en XEU, jueves 30 de julio.
1: Esta doble boleta, pues tendría un costo adicional de 250 millones de pesos.
3: Si la respuesta fuera favorable, esto pasaría por una valoración jurídica muy profunda y minuciosa, sobre la base de la cual el INE actuaría sobre una interpretación de la constitucionalidad que haría inaplicable el artículo 266. ¿Tendría esto un impacto económico? Sí, tendría un impacto económico a juzgar por los precios actuales de las boletas, porque incluso ni siquiera representaría esto la necesidad de modificar los paquetes. Las boletas son compatibles con los modelos de paquetes actuales. Tendría que haber una urna más en la casilla. O igual no, ya lo experimentamos con la elección judicial, que se pueden depositar boletas de la misma elección en una sola urna. En números redondos estaríamos hablando de entre 200 y 250 millones de pesos. Esto viene a ser, pues efectivamente, un costo de esta magnitud, pero que le daría a algo más de 100 millones de electores la plena libertad de votar según lo ordena la Constitución.
0: 8:59 en XEU, es jueves 30 de julio.
1: Esto dijo el consejero del INE, Woodkid Espadas, con respecto a la propuesta que está realizando. Y vamos ahora con este reporte. Inés Tabal, adelante, ¿dónde te encuentras?
4: Hola, ¿qué tal, Betty? Muy buenos días. Pues nos encontramos esta mañana en la colonia Formando Hogar, donde pues precisamente fue reportado un hombre sin vida en un lote baldío de esta colonia, en la colonia Formando Hogar, al norte de la ciudad de Veracruz. De acuerdo con los primeros reportes, un hombre de aproximadamente 30 años de edad fue reportado como fallecido en un lote que se encuentra en la avenida Miguel Ángel de Quevedo con avenida Allende, a la altura de lo que antes era la base norte de la Cruz Roja, casi llegando al bulevar Fidel Velázquez, precisamente también donde está la planta de tratamientos de aguas residuales de Grupo MAS. Hasta este lugar llegaron elementos de la policía estatal para acordonar la zona y pues están ahorita en espera de servicios periciales, ya que aún no han llegado para que recojan el cuerpo. Se desconoce hasta el momento la identidad de la persona fallecida. Solo se sabe que pues vestía un pantalón tipo camuflaje, no traía playeras, no traía zapatos y pues se presume que podría ser una persona en situación de calle. Hasta el momento no se ha identificado, no se tiene identificación oficial de este hombre que fue reportado como fallecido, hallado sin vida aquí en un terreno baldío de la colonia Formando Hogar. No hay cierre vial ya que el cuerpo se encuentra al interior del terreno. Recordemos que aquí en la avenida Allende y Miguel Ángel de Quevedo circulan rutas importantes como ruta 6, ruta 4 y ruta de 13 sur, los camiones que doblan acá para irse a la zona norte, pero no hay bloqueo. Ese es el reporte, Betty, no sé si tengas alguna pregunta.
1: No, Inés Tabal, gracias por tu reporte, estamos pendientes por si hay más información sobre la identidad, un poco más tarde si hay la identidad de esta persona que ha fallecido esta mañana. Gracias por tu reporte. Y tenemos la hora correcta, David.
0: 9:02 en XEU, es jueves 30 de julio de 2026.
1: Tenemos este reporte desde redacción. Olivia Pérez, adelante.
5: ¿Qué tal, Betty? Les saludo nuevamente para informarles que el INE ha prohibido a Alejandro Moreno, dirigente nacional del PRI, llamar a Morena un narcopartido. Y bueno, el dirigente del PRI acusa que esto abre la puerta a la censura. Es el dirigente nacional del PRI, Alejandro Moreno Cárdenas, quien

0: Que el INE dedique su tiempo a perseguir palabras en lugar de defender con firmeza la libertad de expresión. El líder del PRI sostuvo que la determinación de este órgano electoral, el INE, no responde a lo que desde su perspectiva debería ser una prioridad, que es garantizar elecciones libres de la intervención de grupos del crimen organizado. También afirmó que su partido ha denunciado desde 2021 presuntos vínculos entre actores políticos y organizaciones criminales y señaló que esta resolución del INE no atiende esas acusaciones. Además, agregó que la democracia no se fortalece silenciando a la oposición ni convirtiendo a las autoridades electorales en un escudo para quienes gobiernan. Y cabe decir que en sus redes sociales el INE posteó esta determinación, que en una sesión extraordinaria, urgente y de carácter privado, pues analizó esta solicitud de medidas cautelares presentada por Morena en contra de Alejandro Moreno, dirigente del PRI, así como de dicho instituto político, por la difusión de diversas publicaciones en redes sociales, y detalla que la queja se relaciona con publicaciones en las que se vinculó a Morena con expresiones como narcogobierno, narcopropagandista, narcopolíticos, narcodictadura o cártel de Morena y narcopartido. Así detalla el comunicado el INE, las cuales, según el partido denunciante Morena, le atribuyen falsamente vínculos con el narcotráfico y la delincuencia organizada, y por ello el INE detalla en este comunicado que emitió medidas cautelares pidiendo a Alejandro Moreno y al PRI que eliminen esas publicaciones en redes sociales. Así que el INE prohíbe a Alejandro Moreno llamar narcopartido a Morena, y él dice que esto abre la puerta a la censura. La información a detalle en nuestro portal en xeu.mx en la sección nacional. Buenos días.
1: 9:04 minutos en XEU, jueves 30 de julio.
2: ¿Tienes más llamados, David?
1: Sí, Betty, Rafael Méndez en Río Medio. El carril no va a servir de nada porque estos señores no respetan ningún señalamiento. Con casco y sin casco, ellos van a circular por donde se les dé la gana. Ana García, escribo para reportar que desde las 11 p.m. no tenemos energía eléctrica en algunas casas de Río Uncín, entre Río Sella y Río Acebo, en Lomas de Río Medio 4. El número de reporte es J060-8024-416. Les agradecería que me apoyen con Comisión Federal.
2: Y en Nicaragua, el régimen encabezado por Daniel Ortega, que lleva 19 años en el poder, reciente en esta época, está impulsando una nueva reforma constitucional que plantea ampliar más el periodo presidencial y restricciones para la participación de la oposición política. Hay que recordar que recientemente, en un discurso que pronunció Ortega, pues dijo que ya no habría elecciones en su país. Pero bueno, vamos a escuchar esto que le estamos comentando.
3: El gobierno de Nicaragua necesita, para este futuro democrático y libre, solidario, complementario, cristiano, creativo, próspero y profundamente humano, debe ordenarse de acuerdo a la urgencia y plazo que el Plan Nacional de Desarrollo Humano y de Liberación de la Pobreza contempla. Nuestro sistema de Estado y gobierno de pueblo presidente propone ordenarse con periodo efectivo de 7 años renovable, lo cual asegura estabilidad en visión, operatividad y continuidad, haciendo frente con toda energía y claridad a las urgencias materiales, culturales y espirituales de nuestro pueblo y a las respuestas responsables, patrióticas, efectivas e indispensables.
1: 9:06 en XEU, jueves 30 de julio.
2: Fue el presidente del Parlamento, Gustavo Porras, quien habló de esta iniciativa que busca modificar la constitución de su país, de Nicaragua, para ampliar el mandato del presidente. Esto es lo que están haciendo en Nicaragua. Y en la mañanera presentaron un plan contra el sargazo en la Riviera Maya.
4: Es un esfuerzo titánico el que se ha hecho hasta ahora, pero tenemos que hacer más para poder evitar que llegue el sargazo a las playas. Entonces, el gobierno de México está poniendo 2,000 millones de pesos para la atención integral del sargazo. ¿Qué vamos a hacer? Capturar más en el mar. Para eso se están adquiriendo más barcos sargaceros. 2, más barreras, las mejores barreras que haya en Quintana Roo y en el mundo entero, se van a colocar para poder cuidar las playas. Y tres, la recolección en la playa para aquel sargazo que pueda llegar a la playa. ¿Cómo hacerlo? Con las mejores prácticas. Ya hay normas.

0: que nos dicen cómo recolectarlo, pero ahora estamos informando a todos los hoteleros de cuáles son las mejores prácticas para levantarlo en la playa sin que se lleve la arena.
1: 9:08 en XEU, es jueves 30 de julio.
2: También ahí presente en la mañanera, la titular de la Secretaría del Medio Ambiente, Alicia Bárcenas. Esto fue lo que dijo del sargazo allá en la Riviera Maya.
3: El tema es que en 2026 tuvimos una ribazón de sargazo en la región, como yo dije, desde Sudamérica hasta el Caribe Oriental, Caribe Central, y en el Caribe Mexicano, simplemente en el Caribe Mexicano, navega el sargazo en un máximo de 90.538 toneladas al día. Diario está navegando el sargazo. Cuando el promedio, a veces tenemos una navegación del sargazo más baja, que es de 40.000 toneladas, entonces oscila entre 40.000 y 90.000. Pero se estima que el 10% de ese sargazo que está navegando aquí en el Caribe mexicano, llega el 10%, recala en las costas de Quintana Roo.
1: 9:09 en XEU, jueves 30 de julio.
2: Algunos de los temas de la mañanera, ya le preguntaron a la presidenta sobre el hecho de que el INE le ordenó al PRI quitar pues todas las publicaciones, lo que nos acaba de compartir Olivia Pérez, le ordenó al PRI quitar todas las publicaciones donde hablaba de narcopartido, haciendo alusión a Morena y la queja de Alito Moreno en contra del INE. La presidenta Claudia Sheinbaum celebró la resolución del INE para que Alito Moreno evite decir narcopartido en redes sociales. La presidenta reconoció el trabajo del INE tras su decisión de prohibir que el dirigente nacional del PRI, Alejandro Moreno, llame narcopartido a Morena. Ya hubo esta reacción en la mañanera y ya nos despedimos en el noticiero. A continuación tendremos periodismo de análisis con este tema. ¿Qué se está haciendo para evitar accidentes por edificios viejos y en mal estado aquí en el Centro Histórico de Veracruz?
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2: Muy buenos días, saludo a la audiencia de XEU Periodismo de Análisis. Hoy es jueves, estamos a 30 de julio del 2026. ¿Qué se está haciendo para evitar accidentes por edificios viejos en mal estado del centro histórico? Hace algunas semanas, días, pues le informamos de pues un marquesina, un balcón, algo así que se, ahorita vamos a recordar bien, que se cayó acá en el centro de Veracruz, en el centro histórico, pero pues varios edificios también han sido acordonados. ¿Por qué? Porque pues ha habido lluvias, ya de por sí están muy viejos, no les han dado mantenimiento a los propietarios y se reblandece todavía más con el riesgo que puede haber para la población. Hace muchos años, siempre lo hemos recordado, una pues señora murió. Aquí le cayó un balcón, también fue balcón de aquí de la avenida Zaragoza hace muchos años, exactamente no recuerdo el número de años, pero sí ya tiene algo, y ha habido accidentes de esta naturaleza. Entonces recibimos aquí en vivo en el estudio Fernando Paso Sosa de XEU, la U de Veracruz, a Guadalupe Tapia, directora de Protección Civil de Veracruz. Bienvenida, ¿cómo está? Buen día.
8: Un saludo para gracias, ti y para todo tu amable auditorio que nos está escuchando el día de hoy.
2: Muchas gracias por estar con nosotros. La maestra Ana Isabel Martínez Torres, directora de Obras Públicas del Ayuntamiento de Veracruz. Muy buen día, bienvenida.
9: Muchas gracias, Betty. Muy buenos días para ti y para todo el auditorio que amablemente nos escucha el día de hoy.
2: Muchísimas gracias. Y María del Carmen Ixtepan Turren es presidenta del Colegio de Arquitectos de Veracruz. Muy buen día.
10: Muy buenos días.
2: Gracias por estar con nosotros.
10: Gracias por la invitación y buenos días a todo tu auditorio.
2: Gracias. Guadalupe Tapia, no sé si voy ya a pausa o seguimos. Guadalupe Tapia, pues ¿cuál es la situación? ¿Tienen ustedes diagnóstico de pues los edificios que son varios? Ahorita están con un programa junto con gobierno del estado pintando fachadas aquí en el centro histórico, y sobre todo que muchos de pues estos edificios, sobre todo yendo más hacia Montesinos, acá en Zaragoza, luego pueden representar un riesgo. ¿Tienen un censo de cuántos de estos edificios, inmuebles, etcétera, tendrían riesgo? ¿Qué nos dice?
8: Bueno, seguimos trabajando dentro de la Dirección de Protección Civil. Esto es por una instrucción de nuestra presidenta municipal, la doctora Rosa María, quien nos instruyó a hacer esta revisión y este censo de las principales zonas que tuviesen riesgo. ¿Qué es lo que se está realizando? Porque continuamos realizándolo. Como ustedes saben, hay más de 5,000 edificios, viviendas en el centro histórico.
2: Más de 5,000 edificios,
8: viviendas de manera general.
2: Entre edificios, locales, casas, etcétera.
8: De manera general. Entonces, ¿qué es lo que se está trabajando? La parte de Protección Civil y lo que debe de tener ya o deberíamos de tener al 100% son los programas internos de todos los establecimientos que se encuentran dentro del centro histórico, que en eso pues cada establecimiento pues va actualizando su información año con año, y dentro de los requisitos se les pide a todos contar con un dictamen estructural y un dictamen eléctrico elaborado por un perito registrado en el municipio. Esto lo hace un tercero, no lo hace propiamente el área, y forma parte de su carpeta de protección civil, de su programa interno de protección civil. A la par de esto, se está llevando a cabo un censo y una revisión en la cual continuamos trabajando por avenidas y vialidades principales, y de manera posterior iremos entre calles para determinar cuántos inmuebles se encuentran dañados, y también para poder clasificar, tenemos bajo, mediano y alto riesgo. Uh-huh. Para determinar, nosotros como dirección no somos peritos, sin embargo, elaboramos tanto opiniones técnicas de riesgo como en ciertos casos tenemos la facultad de hacer algún dictamen. Cuando esto sucede, pedimos el apoyo obviamente a la Dirección de Obras Públicas. ¿Cuál es el mecanismo para poder dar atención? Nosotros como Protección Civil, al determinar un riesgo, notificamos al área de catastro, para que sea el catastro municipal quien requiera a los propietarios. Como ustedes saben, el recurso del gobierno municipal no puede ser aplicado en inmuebles particulares. Uh-huh. Entonces, necesitamos por fuerza entablar el diálogo con los propietarios, y esto se hace a través del catastro. Una vez que se requiere a los propietarios, pues se entabla el diálogo y se les establecen los mecanismos de remediación que tienen que realizar en los inmuebles, y pues se genera un plan de acción cuando se presentan. Hemos tenido situaciones donde precisamente el inmueble que acabas de mencionar, el de 5 de mayo y uh-huh. Empara, donde el propietario no se presentó, y bueno, estamos en la espera.
2: Hasta la fecha no se ha presentado.
8: No, hasta la fecha no se ha presentado y continuamos en espera de las notificaciones. Nuestros procedimientos también son procesos jurídicos, entonces nosotros tenemos que ser muy cuidadosos en llevar a cabo los procedimientos de manera eficiente y adecuada para no perjudicar a la administración municipal.
2: ¿El área quedó esta acordonada?
8: El área quedó atendida por la Dirección de Obras Públicas. Ese es un claro ejemplo cuando el riesgo es alto, y en este caso que no estaba identificado, que se cayó debido a las fuertes lluvias, Nosotros pedimos la atención a la Dirección de Obras Públicas y son ellos quienes hacen esta atención. ¿Por qué? Porque representa un riesgo a la población. Sin embargo, de manera natural, no podemos estar dándole atención a los inmuebles privados. Uh-huh. Llevan un debido proceso jurídico, unas justificaciones, y una vez que se cumpla con todos los requisitos, es cuando ya se puede dar la intervención.
2: La intervención que se hizo en esta parte, en ese edificio, pues nos van a comentar, directora de Obras Públicas, pero me indican que vamos a una pausa y al regreso seguiremos platicando sobre qué fue lo que se hizo en este edificio donde se cayó este balcón, esta pues marquesina. ¿Fue la marquesina o el balcón? El balcón, bueno, el balcón. Vamos a ir a la pausa y enseguida regresamos.
1: 9:18 en XEU, es jueves 30 de julio de 2026.
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1: 9:21 en XEU, es jueves 30 de julio de 2026. ¿Qué se hace para evitar accidentes por edificios viejos y en mal estado en el centro histórico de Veracruz?
2: Pues vamos a continuar aquí precisamente platicando, decíamos, con la directora de Obras Públicas, la maestra Ana Isabel Martínez Torres, que nos iba a comentar qué se hizo en este edificio, de ahí donde se cayó el balcón en 5 de mayo y en Paran. Adelante.
9: Gracias, Betty. Fíjate que, como bien comenta mi compañera Lupita, la directora de Protección Civil, hay todo un procedimiento administrativo y jurídico para poder hacer este tipo de intervenciones. En este caso, acudimos al llamado de Protección Civil para que se privilegie la seguridad de todos los veracruzanos que transitan por la zona. Entonces, cuando fue, bueno, pues ya intervenimos nosotros para hacer la limpieza del área, hacer los cortes que correspondían, garantizando que no hubiera más desprendimientos, al menos en este inmueble. Pero más allá de esa atención que ya fue emergente, ¿qué es lo que sí podemos hacer? Fíjate que desde la llegada de nuestra presidenta, la doctora Rosa María Hernández Espejo, ha estado muy atenta a cómo podemos hacer que camine el centro histórico, cómo podemos hacer que se mejore la imagen, pero sobre todo la funcionalidad y la seguridad. Derivado de eso, hemos tenido muchos acercamientos con el INAH. La verdad, el delegado del INAH, Fernando, ha sido un tipazo y trae una visión de preservar nuestro legado, sí, pero no nada más de preservarlo y en dejarlo ahí, sino mantenerlo para que las futuras generaciones también puedan disfrutarlo. Entonces, ¿qué estamos haciendo? Llamado a todos los propietarios del centro histórico que quieran intervenir sus inmuebles para que no temamos o que nos quitemos ese tema que teníamos con el INAH y veamos cómo sí se puede trabajar de manera coordinada, cómo sí se van a dar las facilitaciones para la facilidad, perdón, para que los temas se puedan caminar. Hablamos de que dentro de los 5,000 edificios que nos comentaba sí. Lupita, los inmuebles, de esos 746 son monumentos históricos.
2: 746
9: que los tenemos delimitados en los tres perímetros, ¿no? Recordemos que en el decreto del 1 de marzo del 2004, cuando se determina que el Centro Histórico de Veracruz es Patrimonio de la Nación, lo clasificaron en el perímetro A y B. En el primer perímetro hay 431 inmuebles, en el segundo 359, y por cabildo crearon el tercero, que es el C, donde hay 16, está más alejado. Hablamos de la Colonia Centro, de la Flores Magón y del fraccionamiento Faros, ¿no? Entonces,
2: ¿cuándo se considera que un edificio es histórico?
9: Aquel que tuvo que, donde se desarrolló alguna actividad de educativa o religiosa. Esa es principalmente la característica que puede tener entre el siglo XV, XVI, XVIII, en fin, pero que se haya desarrollado alguna actividad educativa o religiosa en su interior. Entonces, de eso, los demás están catalogados como edificios contemporáneos. Entonces, esos sí se tienen que apegar al tema de la reglamentación del INAH, pero es un poco más relajada el manejo. O sea, se usa otro tipo de materiales, ¿no? Entonces, ¿qué es lo que estamos haciendo? Pues generando este puente de vinculación que facilita el que hoy se puedan desarrollar las intervenciones en estos inmuebles. Te paso un dato. Por ejemplo, cuando nosotros llegamos, encontramos registros que tenían más de un año de trámites pendientes de autorización para proyectos del Centro Histórico. En el primer mes desatoramos al menos ese trámite que traíamos ahí pendiente, y en lo que va de estos 6-7 meses hemos podido sacar 3-4 proyectos en periodos pues muy, muy cortos realmente. Ahorita estamos por trabajar, presentar unos que son un poquito más relevantes. Pero ¿a qué voy con esto? El tiempo, las facilidades están en la mejor disposición para que se pueda concretar ese mantenimiento y no tan solo sea el preservar su inmueble, sino dar una mejor imagen y sobre todo seguridad.
2: ¿Ya han podido contactar con pues una gran cantidad de propietarios de estos edificios, de estos inmuebles? Porque me hablaba de 746 edificios históricos.
9: Así es.
2: ¿Se han contactado ya con?
9: Fíjate que sí hemos tenido reuniones con propietarios. Digo, hace unas semanas un muy buen amigo, Fernando Alessandrini, nos estuvo apoyando ahí en el tema de hacer reuniones con dueños de inmuebles del centro histórico. Y ha sido muy productiva porque hemos generado una lluvia de ideas, de acciones que de manera conjunta podemos hacer. Cabe mencionar que hay una muy buena aceptación y disposición de parte de los propietarios por querer trabajar, intervenir. Ahorita, por ejemplo, que estamos aquí en Independencia, muchos ciudadanos llegan y dicen, meten su solicitud, oye, yo quiero resanar, yo quiero cambiar esto, yo ayúdame, y a todos se les está dando la atención. Y
2: ¿hay apertura del INAH?
9: Sí, hay mucha apertura del INAH. Te decía que Fernando, todo su equipo, están trabajando. A ver, la apertura no quiere decir que vamos a incumplir con la normatividad, pero vamos a tratar de quitar primero el tabú de que no se puede. No, sí se puede, hay formas de que podamos cumplirlo y hay una mesa de trabajo abierta donde se están desarrollando y atendiendo los temas que se presentan, mi querida Betty.
2: Muy bien, pues es un primer comentario precisamente de lo que se está haciendo desde Obras Públicas. Hemos escuchado a la maestra Ana Isabel Martínez Torres, directora de Obras Públicas, pero vamos a escuchar también a María del Carmen Ixtepan Turrent, presidenta del Colegio de Arquitectos. Pues, ¿qué nos dice del tema?
0: Sí, bueno, el Colegio de Arquitectos siempre se ha preocupado
10: por la preservación y conservación de nuestro patrimonio histórico, porque pues es parte de lo que somos nosotros, ¿no? Y no solamente eso, sino el centro histórico tiene consigo etapas diferentes de la vida de la ciudad. Y como bien lo dice la maestra Ana Isabel, pues tiene elementos de diferentes etapas constructivas. Y bueno, en esta parte nosotros estamos preocupados también y estamos observando el seguimiento que se le está dando al centro histórico. Sí es muy, muy cierto que Protección Civil, Obras Públicas, Gobierno está involucrado en esta recuperación, pero también la ciudadanía, ¿no? Tenemos que apropiarnos de esos espacios precisamente para darles vida, para darles seguridad y hacerlos dinámicos. Este ser dinámico no implica se están haciendo eventos culturales, ¿sí? Se le está dando al turismo que vengan a Veracruz, pero no nada más es el turismo, no nada más es esa parte, ¿no? Sino también de los mismos que vivimos aquí en Veracruz. Es por eso que el centro debe tener diversidad, no solamente cuestiones de comercio uh-huh. o de turismo o de parte cultural, sino también se le debe de dar una vida a través de la habitación, debe de ser habitada para que sea una diaria actividad y sea muy dinámica.
2: La gente ya no vive tanto en el centro histórico.
10: Ya no,
2: se han ido a fraccionamientos, a colonias.
10: Y sí tenemos que tener mucho cuidado con esa parte de detonar nuestro centro, ¿no? Porque se puede volver encarecido y no atractivo para las mismas personas de Veracruz. Sí hay que hacer un equilibrio entre esa diversidad que debemos tener en un centro histórico.
2: Bien, pues esto es lo que nos dicen en el Colegio de Arquitectos, María del Carmen Estepan Turren, presidenta del Colegio de Arquitectos. Vamos a ir a la pausa que me indican. Al regreso le estaré dando lectura a algunos comentarios, preguntas que nos hacen de parte de la audiencia. Rápidamente este no es del tema, pero le voy a dar lectura. Dice, buen día, mire, Betty dice, no sé quiénes fueron a cambiar postes de luz, pero no limpiaron y dejaron el escombro. Mario Margarito Ortega, esto es en Urano, casi esquina Ejército Mexicano, esto es en Boca del Río, nos están señalando, aquí nos están enviando, nos dicen que están cambiando postes de energía eléctrica, entiendo que debe ser Comisión Federal quien está cambiando estos postes de energía eléctrica, pero el problema dice pues que ahí dejaron todo, no limpiaron, dejaron el escombro y bueno, puede haber pues alguna situación de riesgo. Es Urano, casi esquina Ejército Mexicano en Boca del Río. Vamos a la pausa, enseguida regresamos en Periodismo de Análisis.
1: 9:30 en XEU, es jueves 30 de julio.
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1: 9:33 en XHU, es jueves 30 de julio de 2026. ¿Qué se hace para evitar accidentes por edificios viejos y en mal estado en el centro histórico de Veracruz?
2: Tengo llamados, comentarios de parte de la audiencia. Nos dicen, en la administración de Ramón Po, cuando la dirección de centro histórico, se era independiente, se hizo un censo de las propiedades abandonadas. El problema que enfrentan la dirección de catastro es que está desactualizado respecto de los domicilios donde localizar a los propietarios. Ahí es cuando deberían aprovechar para explicar el por qué es importante la actualización de datos de localización, número de celular, domicilios, etcétera, que piden para el registro, dice, en catastro. El cuello de botella por muchos años ha sido el INAH. Dice que faltó el INAH aquí. Hemos invitado al delegado del INAH, Fernando Molina Gerber, pero es un trámite un poco pues tardado porque depende de la autorización del INAH central, del INAH de la Ciudad de México. Nos han dicho que a lo mejor próximamente el delegado pudiera estar en algún espacio noticioso de XCU. Sí, hemos hecho la gestión para que el delegado del INAH pudiera estar aquí en XCU, en el edificio Pasos, pero pues dependen de una autorización, que eso es lo que nos han dicho, de oficinas centrales del INAH. Ya de hecho está la gestión realizada y nos han anticipado que posiblemente en próximos días, no nos han dicho cuándo exactamente, pudiera venir algún espacio noticioso de XCU, el delegado del INAH, pues también para abordar este tipo de temas. Y dice este mensaje: ¿quién va a querer vivir en el centro si el solo hecho de ir de compras representa una odisea? Lograr estacionarte, aparte pues es un peregrinar, encontrar un parquímetro, que pues de por sí, dice, el centro está ahora con los parquímetros, hay que encontrar uno que sí funcione para poder pagar, porque pues si no le ponen el cangrejo a tu carro, nos dice Hernán en este mensaje. Y nos dice la señora Ramírez: ojalá ahora sí avancen en localizar a los propietarios, porque dice, yo trabajé hace muchos años en el área de centro histórico y es muy difícil luego localizar a los propietarios, porque muchos tienen que ver con herencias que ha habido y en donde ya hijos o nietos pues no les interesa tener en buenas condiciones dicho inmueble. Eso es lo que nos están compartiendo estos radioescuchas. Bueno, Guadalupe Tapia, directora de Protección Civil, ¿qué nos dice en torno a estos mensajes, comentarios?
25: Pues comentar que efectivamente se está haciendo todo este esfuerzo, sobre todo del cruce de información entre áreas. En esta administración trabajamos de la mano todas las áreas municipales, obras públicas, catastro, protección civil. Trabajamos en equipo precisamente para poder brindar un servicio integral al ciudadano. Hemos realizado bastantes esfuerzos en cada una de las áreas, sobre todo en cuanto a que continúe este censo. ¿Por qué? Porque obviamente pues quedó, ya no está actualizado, hay que actualizarlo. Y sobre todo, lo más importante es cuando no se encuentra el propietario, los procedimientos jurídicos son las notificaciones en los inmuebles. Hemos tenido situaciones donde sí se han presentado los propietarios al momento de recibir su notificación. No llegan de manera inmediata, pero sí al los 15, 20 días se presentan y bueno, es cuando se puede entablar este diálogo. Aquí lo que cabe señalar son las obras de mitigación o las acciones de mitigación que nosotros podemos realizar desde nuestro ámbito de competencia. Dentro del área de protección civil, donde estamos empujando mucho y avanzando mucho, es sobre todo en insistir en la elaboración de los dictámenes tanto eléctricos como estructurales, de los que ya de por sí son utilizados como establecimientos con un servicio al público, de definitivamente sin importar el giro. ¿Para qué? Para garantizar que por lo menos estos inmuebles cuenten con estos dictámenes eléctricos actualizados, que esto es lo que nos va a prevenir cualquier situación de riesgo que pueda presentar, porque también el que se nos incendie un inmueble, pues no nada más es el inmueble, sino provoca riesgo ante todo lo que se encuentra a su alrededor. Entonces hemos sido muy insistentes con estos dictámenes, sus revisiones periódicas, también con los ciudadanos, de como les comentaba yo en la pausa, el centro histórico, pues tenemos una población longeva, tenemos mucho adulto mayor que también vive solo. Tenemos mucho adulto mayor que está solo y entonces también ya se les complica por su propia edad estar haciendo todos estos trámites, dando todo este seguimiento. Tuvimos algunas situaciones con adultos mayores que quieren componer sus techumbres, uh-huh, sus balcones en algunas casas, en lo que es, por ejemplo, sobre todo el Callejón Zamora. Ahí tenemos muchas viviendas que tienen ese balcón porque pues antes en las construcciones acostumbraba a salir a tomar el sol. Entonces, estos ya se encuentran en deterioro. En años anteriores ellos se enfrentaron a una negativa por parte de Lina porque les decían, bueno, retíralo, pero ya no lo puedes volver a construir. Hoy en día, con toda esta apertura que hay, este diálogo que ha entablado esta administración, nosotros desde el ámbito de Protección Civil elaboramos la opinión técnica de riesgo que implica y ellos acuden a Lina a continuar con este proceso. ¿Para qué? Para poder hacer la modificación y la restauración del balcón. Esta persona me decía, no, director, es que yo no quiero quitar mi balcón, yo quiero restaurarlo para poder salir a tomar el sol. Sí. Y pues dentro de eso, pues le hemos estado dando seguimiento y el acompañamiento. Eso se los estamos ofreciendo como un plus, obviamente instruido por nuestra presidenta, por la alcaldesa, quienes para ella, esta población también es importante. No nada más estamos trabajando en la intervención turística, sino darle el acompañamiento a los ciudadanos para que todos aquellos que les representan situaciones de riesgo, las techumbres, las cornisas, pues les demos nosotros estas opiniones para que acudan a Lina, les den la autorización y ellos puedan realizar las obras pertinentes.
12: Muy bien, pregunta, dice el arquitecto Rigoberto López Ochoa, ¿hay incentivos para invertir actualmente en el centro histórico? Es lo que pregunta. Directora de Obras Públicas, no sé si quiere comentar, maestra Ana Isabel Martínez Torres.
9: Sí, mi querida Betty, fíjate que nuestra presidenta, la doctora Rosa María, apenas hace unos días presentó justamente el programa de estímulos fiscales. Y sí, para todo lo que tiene que ver el tema del centro histórico, hay una atractiva campaña de estímulos, por ejemplo, en la parte de obras públicas, tu tema de uso de suelo, regularización de construcciones y demás, tienen un marcado descuento autorizado por nuestra presidenta y el cabildo para que se pueda promover e incentivar la inversión. Paralelo a esto, Betty, también si me permites, algo que está haciendo el restaurar fachadas, el mejorar imagen, pues justamente lo que es un llamado a la inversión, para que la gente vea bonito el centro, se acerque, invierta y le podamos ofrecer otra variedad a la ciudadanía, perdón, de servicios y atención. Hemos estado trabajando, por ejemplo, ahí con el INA, que insisto, sí hay mucha apertura, ojalá pronto pueda acompañarnos aquí Fernando. Acabamos ahorita de presentarles a ellos la solicitud para que nos autoricen la intervención de los callejones del JJ, de la Lagunilla, del Nacosari. Tenemos ya preautorizado el Parque La Madre.
12: ¿Qué se va a hacer ahí, directora?
9: En los callejones es recuperar todos esos espacios porque están en completo abandono y todos son históricos ahí prácticamente. En el Parque de la Madre, mejorar igual la imagen, darle mayor iluminación. Entonces, todos estos proyectos ya están en revisión ahí con el INAH, los acabamos de presentar la semana pasada y próximamente, en cuanto lo autoricen, pues ya se va a empezar a mejorar esa parte. ¿Para qué? Para que se vea algo atractivo a los ciudadanos y además que llegue la inversión. Nuestra presidenta está trabajando, como bien decía mi compañera hace un momento, a través de todas sus áreas para atraer inversiones. Está buscando que haya tiendas ancla, que veamos cómo se regresa esta parte de vida al centro. Y sí, definitivamente el querer que regrese la vivienda al centro histórico creo que es uno de los objetivos. Recordemos que primero se tiene que crear la necesidad y después llega la solución. En este caso, una vez que haya demanda de servicios en el centro, vamos a contar con más inversión.
12: También. Muy bien, pues es lo que nos está compartiendo la maestra Ana Isabel Martínez Torres, directora de Obras Públicas del Ayuntamiento de Veracruz. Vamos a la pausa, enseguida regresamos.
1: 9:43 en XEU, es jueves 30 de julio de 2026.
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1: 9:47 en XEU, es jueves 30 de julio de 2026. ¿Qué se hace para evitar accidentes por edificios viejos y en mal estado en el centro histórico de Veracruz?
2: Tenemos acá mensajes de parte de la audiencia. Dice, lo peor que se pudo haber hecho es que pues se pusieron los parquímetros. En lugar de ir a distraerte y comprar, terminas en las oficinas pagando multas por los parquímetros, es lo que comentan en este mensaje. Víctor, que es quien nos hace llegar el mensaje. Trinidad Salazar dice, ¿qué sucederá si después de hacer todas las notificaciones no se presenta el propietario de un inmueble del centro histórico? ¿Ahí qué procede? Directora de Obras Públicas, ya cuando hicieron todas las notificaciones y no se presentó, como el caso de este que se cayó el balcón ahí en este 5 de mayo y en Paran.
9: Ahí ya, como bien puntualizamos al principio, hay un procedimiento en donde nos notificarían y nosotros intervendríamos en el caso de que haya riesgo y demás, y ya habrá sanciones administrativas, que esas se determinan a través del área de catastro y ejecución fiscal, donde ellos son los que ya determinarían el costo, porque se le cargarían todo el costo de las intervenciones y demás a ese predial, a ese propietario. Ya ahí sí los mecanismos corresponde a esas áreas, mi querida Betty.
2: Bien, acá tengo más mensajes. Dice la doctora Erlinda Ruiz, tomen el ejemplo de cómo hicieron para rescatar el centro histórico de otras ciudades, como en Puebla. Dice, está muy bonito el centro histórico de Puebla. Dice, también en Campeche, deberían de unirse todos, dice, porque es una lástima lo que ocurre con el centro histórico de Veracruz. Y ella agrega, dice, yo sí estoy de acuerdo con los parquímetros, porque antes, si querías venir al centro, se estacionaban los trabajadores del centro y no te dejaban estacionarte. Dice, eso ocurría, eso me tocó, dice, a mí, es lo que nos dice. Vamos a escuchar también a María del Carmen Ixtepan Turren, presidenta del Colegio de Arquitectos, que nos hacen referencia pues a otros centros históricos. Nos dicen acá Puebla y Campeche, nos mencionaron.
0: Sí, efectivamente, pero lo que pasa es que también nosotros tenemos que tropicalizar a nuestras necesidades, ¿no? Cada ciudad tiene una necesidad diferente y yo veo que estamos por un buen camino. Aquí es unir sinergias, ¿no? El Colegio de Arquitectos puede brindar precisamente esos proyectos y coayudar tanto al municipio como también al INAH, ¿no? Sabemos que están cortos de personal, entonces nosotros claro que estamos en esa sinergia también, ¿no? De poder ayudar y brindar precisamente proyectos ya tropicalizados de desarrollo de centro histórico.
2: Sí, porque pues sí, como nos dicen acá, pero fue de creo que pues muchos años para que se pudiera concretar el rescate en Puebla. Esperemos acá en Veracruz que realmente se vaya pues avanzando, ¿no? Con el rescate del centro histórico, sobre todo la localización de los propietarios de varios edificios inmuebles que tienen muchos años ahí abandonados, deteriorándose, con el riesgo para la población. Vamos a ir a la pausa que me indican. Enseguida regresamos en Periodismo de Análisis.
1: 9:50 minutos en XEU, jueves 30 de julio. 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
5: Son las 9:50 minutos.
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1: 9:54 minutos en XEU. ¿Qué se hace para evitar accidentes por edificios viejos y en mal estado en el centro histórico de Veracruz?
2: Muy bien, pues tenemos más comentarios, preguntas de la audiencia. Dice, está bien que le metan mano al centro histórico, pero también deben hacer bacheo en las calles del mismo centro. Dice, por ejemplo, canal, hay muchos hoyos, nos está reportando el ingeniero Holanda, es lo que nos dice en este comentario. No sé si quiere agregar algo, directora de Obras Públicas.
9: Sí, mi querida Betty, fíjate que sí estamos trabajando en el tema del bacheo, como sabes, es una realidad, nuestra infraestructura vial ya la mayoría dio la vida útil que tenía. Ahorita nuestra presidenta, la doctora Rosa María Hernández Espejo, ha estado muy atenta a esta situación, incluso en las primeras etapas de bacheo estuvimos toda la zona de mercados atendiéndola y demás. Ahorita estamos pavimentando Juan Soto, Hernán Cortés, estamos viendo que en Arista próximamente también se va a estar atendiendo y vamos a estar atendiendo el bacheo en las áreas que más se pueda. Justamente ayer estábamos platicando de que vamos a ver las calles que todavía podamos recuperar.
2: ¿Cuauhtémoc? Para... ¿Tienen algo para Cuauhtémoc?
9: Estamos trabajando, directora, en el proyecto. La realidad es que Cuauhtémoc es uno de los objetivos que tiene nuestra presidenta. Ahí nos enfrentamos a muchos retos de materia, en materia de infraestructura, tanto sanitaria, pluvial, hay unos ductos de gas que pasan ahí. Entonces, sí es un tema complejo. Ella nos instruyó a hacer todas las gestiones para el desarrollo de ese proyecto, obtener las validaciones y demás. Y en eso estamos, mi querida Betty.
2: Muy bien. Pues vamos a los últimos comentarios, las conclusiones en el tema de esta mañana. Guadalupe Tapia, directora de Protección Civil de Veracruz.
25: Pues reiterar que desde el área municipal de Protección Civil se continúa trabajando en este censo, vamos a continuar haciendo estas revisiones.
2: ¿Más o menos cuándo tienen previsto?
25: Pues nosotros esperamos concluirlo a finalizar el año. La realidad es que pues va compaginado con muchas de las actividades que se tienen en el área, y también pues va coordinado de la mano de otras direcciones municipales. Entonces esperamos al término del año poder entregar resultados mismos que serán también posibles de su consulta en nuestro Atlas Municipal, en el Atlas Municipal de Riesgos, que también será presentado a finalizar el año.
2: Muy bien, pues muchísimas gracias por habernos acompañado. Y también pues una conclusión, un último comentario en este programa, María del Carmen Ixtepan Turren, presidenta del Colegio de Arquitectos.
0: Sí, mira, yo creo que se están dando los tiempos y estamos en un proceso. Estos procesos de recuperación no son tan cortos, tienen sus etapas. Entonces ya estamos, yo creo que en bastante avance para poder concretar cosas, ¿no? Y poder hacer ese logro de nuestro propio centro histórico detonado, ¿no? Recuperado. Y la parte es que el colegio como sociedad civil también puede integrarse en los proyectos de inversionistas que vengan, ¿no? Podemos dar esa proyección y esa conservación de nuestro patrimonio histórico y de lo que nosotros somos, ya que estamos precisamente, existen muchos expertos dentro del colegio que los podemos apoyar, no tanto a no nada más a la sociedad civil, sino también al municipio, ¿no?
2: Muy bien, tengo acá estos últimos mensajes. Dice, me alegra el gran y bello proyecto de arreglo del centro. Sería maravilloso poder tener cafecitos al aire libre, caminar al atardecer por las calles iluminadas, mientras pues la ciudadanía sienta miedo por la inseguridad. Eso será muy difícil, asistir al centro. Marina García Rojas es quien nos hace llegar este comentario. Otro de los mensajes dice, a ver, déjeme ver qué nos están diciendo por acá. No están dando facilidades. Dice, tengo una casa en la Huaca, que el año pasado me pusieron unos trámites muy complicados, aparte de caros, porque pues las casas ya son contemporáneas, no son de construcción antigua. Aún así, cobran los permisos muy caro. Dice, luego el mismo gobierno tiene la culpa de que la gente no componga sus casas porque pues son muy caros los permisos y son muy engorrosos los trámites. Luis Pinzone nos está diciendo, directora de Obras Públicas, no sé si quiere comentar algo.
9: Fíjate, Betty, que justamente ahí creo que vamos a tener claros ejemplos. Como bien te puntualiza, fue el año pasado. Recordemos que nuestra presidenta tomó posesión este primero de enero y desde el principio la instrucción que dio a la Dirección de Obras Públicas fue trabajar en favor de la ciudadanía, en favor del desarrollo, y a través de esta política que acaba de sacar de estímulos fiscales, creo que refleja la congruencia en esa proyección con la acción que está desarrollando, que se acerque a la dirección, que personalmente le apoyamos y le damos seguimiento en sus gestiones con todo gusto.
2: ¿Los de la Huaca son considerados contemporáneos, las casas?
9: Ahí tendremos que revisar uno a uno, porque no está como que así por calles, es dependiendo de, hay edificios que a lo mejor en una calle encontramos uno, dos o todos, ¿no? Oye, retomando, Betty, nada más cerrando el punto de que quieren cafés al aire libre y fíjate que una vialidad iluminada es uno de los proyectos que tiene nuestra presidenta, que se pueda tener respirar esa seguridad. Hace rato también se nos pasó comentarte del Ciriaco Vázquez, queremos poner equipamiento para que vayan niños, jóvenes, con buena iluminación y demás, y recuperar esos espacios de esparcimientos para la ciudadanía, mi querida Betty.
2: ¿Ahí qué se van a poner en el Ciriaco?
9: Queremos buscar cómo le adecuamos áreas para juegos, para mesas, convivencia, que haya un espacio libre y sano y bien iluminado para que disfruten los veracruzanos, Betty.
2: Muy bien. ¿Dónde tendría que acudir esta persona de la Huaca?
9: Ahí a la Dirección de Obras Públicas, si nos hace el enorme favor, Grijalva número 34, entre Colón y Freire.
2: Muy bien, pues muchísimas gracias por habernos acompañado, gracias Guadalupe Tapia, directora de Protección Civil, gracias maestra Ana Isabel Martínez Torres, directora de Obras Públicas de Veracruz, muchísimas gracias María del Carmen Ixtepan Turren, presidenta del Colegio de Arquitectos, gracias a la audiencia por el favor de su atención. A continuación tendremos En Confianza con este tema: ¿cómo desinfectar y evitar la contaminación en los alimentos? Estará como invitada Joyce Atrillo.
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0: amigos de XEU, qué gusto saludarles en esta emisión de En Confianza, en este ya 30 de julio del 2026. En esta mañana estamos con gusto saludándole desde el estudio Fernando Paso Sosa. Una servidora Iván Pacheco les da la más cordial bienvenida y estoy en compañía de nuestra invitada del día de hoy, la Health Coach Joyce Atrillo, quien está lista también para compartirnos hoy un tema, pues, de cotidianidad, pero necesario, porque vamos a aprender cómo se puede desinfectar correctamente los alimentos, cómo se pueden evitar contaminación en los mismos. Y bueno, las preguntas que tengan, los comentarios también pueden hacerlos llegar a lo largo del programa a través del WhatsApp de XEU 2295-09-7289. Saludo también con gusto a nuestro productor Pablo Hernández Santana. Le doy la bienvenida a nuestra invitada, a la Health Coach Joyce Atrillo. ¿Cómo estás, Joyce?
1: Ay, yo bien contenta, muy feliz de estar con ustedes y agradecida también por la invitación. Un gran saludo a todos los radioescuchas de XEU. Feliz día.
0: Buen día. Sí. Oye, y además con este tema que, pues, a veces no sabemos exactamente cómo necesitamos hacer la desinfección, ¿no? Correctamente de los alimentos. Digo correctamente porque también hay ciertas tradiciones incluso, sí, que van pasando de generación en generación, pero no sé qué tan efectivas puedan ser para esta época.
1: Claro, depende muchísimo, porque incluso algo que debemos tener en cuenta principalmente es que una cosa es desinfectar para matar bacterias y, ajá, otra es para matar parásitos.
0: Okay.
1: Y el tema de la desinfección no solamente en el cuidado de las verduras y las frutas, sino también cómo desinfectamos las tablas donde cortamos, uh-huh, porque a veces no tenemos el cuidado. Por ejemplo, lavar el pollo implica también una contaminación alrededor, unos 80 centímetros del área donde estamos lavando el pollo. Uh-huh. Entonces, si yo tengo utensilios cerca de ese tipo de estrategias de qué haces o cómo haces las cosas, también ayuda no solamente a lavar para desinfectar, sino también a qué haces para que no se contamine todo lo que está al alrededor. Entonces aquí yo les mencioné varios temas. Uno, es ¿qué quieres matar, bacteria o parásito? Dos, ¿cómo lavas tus alimentos? Eso es sumamente importante. Frutas y verduras tienen diferentes técnicas para matar una bacteria o para matar un parásito. Y también los alimentos como la carne, principalmente el pollo, que es altamente contaminante. Son, uh-huh, elementos muy importantes a considerar a la hora de trabajar esta parte de salubridad que debemos mantener en la cocina. Y esto es importantísimo, claro, porque muchas veces es un tema de salud y la gran ventaja es que pues no se contagia de una persona a otra, sino directamente de los alimentos que consumimos. Entonces, si yo preparo una ensalada que no está bien desinfectada, pues me llevo a toda la familia o a la persona que, sí, nada más come esa ensalada.
0: Sí.
1: Por eso es muy importante tener en cuenta todos estos elementos que, bueno, vamos a ir desarrollando ahorita en el transcurso del programa, porque me parece sumamente importante. Yo creo que muchas personas no tienen la conciencia de que cuando lavan el pollo a 80 centímetros más o menos se esparce la E. coli. Entonces, una vez me...
0: ¿Y se debe lavar el pollo?
1: Lo ideal es que no lo laves, o si lo vas a lavar, tienes que quitar todo lo que esté alrededor y tener la conciencia que tienes que desinfectar con cloro toda esa zona donde lavaste el pollo. Okay. Porque ahí quedan las bacterias. Supongamos que lo metes en un lavaplatos. Uh-huh. Lavaste el pollo, no tenías adentro, pero luego metes los platos sucios y lavaste con un simple jabón. Entonces eso ya no va a matar las bacterias que ese pollo dejó ahí. Por eso no se recomienda lavar el pollo antes de la cocción, o si lo vas a lavar, tomar todas estas precauciones, que tienes que hacer el lavado del pollo y limpiar toda el área donde hiciste, o por lo menos no tengas utensilios de cocina en toda esa zona. O sea, si lo vas, sí, a hacer adentro del lavaplatos y tienes el escurridor de platos, ¿no? Cargado con platos, con cubiertos, tenedores, todos esos utensilios de cocina se te van a contaminar. Entonces tienes que quitar todo eso y luego lavar el área con cloro para poder matar esas bacterias. Uh-huh. Pero si

0: Estamos hablando de parásitos, la técnica es otra, porque es muy diferente. Y esto es parte de lo que está sucediendo ahorita, de toda esta epidemia que hay en Estados Unidos con la ciclospora. Que, okay. Pues es un tema que igualmente hay que sacarlo
1: ¿sí?
0: a la luz porque está sobre el debate, ¿no? Y más que nada cuando embarran a México con la lechuga y dicen, no, pues sabes que fuiste tú.
1: Sí, sí.
0: Ajá, entonces, bueno, ya se aprobó, ya se comprobó que efectivamente no se trataba de ese alimento en específico, pero esto sí nos abre las alertas para tener más cuidado, porque se expandió, o sea, la cantidad de casos se triplicaron en todo el país, en Estados Unidos, y por esto, pues ahorita se están haciendo muchas investigaciones y también nos ha abierto los ojos a la manera en que lavamos y desinfectamos las frutas y las verduras.
1: Hacer la revisión, porque al final, Joyce, ahí tenemos la oportunidad de hacer una revisión sobre nuestros diferentes hábitos y la importancia que tiene el que se desinfecten precisamente para evitar futuras enfermedades o incluso algunas que no solamente se limitan a una simple diarrea. ¿Cuántas enfermedades también a veces se desconoce que existen a raíz de una bacteria que se coló en un maltratado de alimentos?
0: Sí, totalmente. Y por ejemplo, aquí tenemos que tener en cuenta las cifras oficiales a nivel nacional, que el tema de los problemas digestivos es uno de los elementos que forman parte de las principales enfermedades que tiene que atacar el gobierno.
1: Uh-huh.
0: Entonces, claro, con una buena educación desde casa podemos salvar no salvar la vida como tal, pero sí salvar el día de cada persona, la salud, resguardar a los niños desde las escuelas. Consideremos también el tema de la temperatura, cómo en estos días de calor se incrementan los problemas gastrointestinales. Entonces, ¿por qué? Porque el calor hace que se proliferen, tanto el calor como la humedad, hace que se proliferen con más facilidad todas las bacterias. Entonces tenemos que cuidar, que esta es otra parte de los puntos que hay que cuidar, la refrigeración de los alimentos.
1: Uh-huh.
0: Desde la manera en que los lavo, la manera en que los preparo y cómo los refrigero para su consumo final. Porque con todos estos elementos evitamos que se haya una proliferación de bacterias o bien el cuidado con respecto a los parásitos, que aquí sí quiero ser muy enfática, que no hay un tratamiento químico que mate el parásito de la ciclospora. O sea, el tratamiento se tiene que hacer de una forma diferente. Por eso, dentro de las estrategias de lavado que tenemos ahorita en casa, tenemos que incorporar, de la técnica de desinfección, tenemos que incorporar el lavado de las frutas y verduras, porque esta es la parte buena. No necesitas muchas cosas para sacar o para quitar este parásito, ¿no? Sino simplemente ponerlo bajo el chorro de agua, abrir la llave que le caiga muy bien y con un cepillo que esté limpio y solo dedicado para eso, cepillar las frutas y las verduras antes de consumirlas. Por ejemplo, el pepino,
1: sí,
0: el melón, eso se tiene que hacer porque cuando yo hago el corte con el cuchillo, si el parásito está presente en la cáscara de la fruta, lo voy a desplazar, uh-huh, con ese corte. Entonces, y es muy importante, esto con respecto a las frutas o las verduras que tengamos que quitarle la cáscara, ¿no? Como el aguacate, como el melón, el pepino, etcétera. Si yo voy a trabajar con unas lechugas, pues es muy importante que le quites toda la cobertura exterior para disminuir esto del parásito. Y lo primero siempre es lavarlo. Hay algunas que no son tan fáciles para lavar, por ejemplo, unas fresas, ¿cómo las desinfectas? ¿Cómo las lavas? Con un cepillo. O sea, prácticamente son textura blanda.
1: Ahorita que regresemos, ajá, por favor, compártenos cuál es la técnica, porque sabemos que hay que desinfectar, pero a veces no sabemos cómo hacerlo correctamente. Vamos a los mensajes, regresamos.
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0: Son las 10 de la mañana con 18 minutos en XEU. Hoy es jueves, jueves 30 de julio del año 2026. Continuamos en confianza con Ivonne Pacheco.
1: Gracias, Artemio. Esta mañana estamos platicando aquí en confianza con la health coach Joyce Atrillo, hablando acerca de pues la importancia que tiene el saber desinfectar bien los alimentos de forma correcta. Y bueno, hay preguntas también ya del auditorio. Nos estabas comentando de uno de los, pues sí, de las desinfecciones básicas que a veces se desconoce bien cómo se pueden hacer correctamente, como son las fresas, ¿no? U otras frutas que pueden ser, otras frutillas que pueden ser muy sensibles. Entonces, a veces uno duda si se tienen que, por decirlo así, son un tanto porosas.
2: Exactamente.
1: Entonces, no, yo por lo menos te digo honestamente, esa es una de las dudas que siempre tengo, porque ¿se talla, no se talla? ¿Le mira, paso estropajo, no?
2: Claro, ¿qué y te hago? Voy a contar aquí que esto, en un día platicando con mi hija que estaba estudiando en laboratorios, la cómo se desplazan las bacterias dentro de las frutas, y resulta que ella me explicaba que cuando hacían el corte, por ejemplo, ya ves que luego las fresas se ponen como con una sombra blanca, ¿no?
1: Uh-huh.
2: Unos pelitos blancos y todo esto. Entonces, eso es muy importante, que cuando la fresa a veces uno la corta y desechas y te quedas con la otra parte que supuestamente está muy bien. Eso sucede tanto con las frutas como con el pan.
1: Uh-huh.
2: Y tú cortas esa parte, pero como, al ser un producto así blando, se desplaza con más facilidad la bacteria.
1: Ah,
2: entonces, ya. Ahí es muy importante.
1: O sea, desechar todo.
2: Desechar todo.
1: Sí.
2: Ahora, yo sé que la economía, muchas veces nos enseñaron a prepararnos para la guerra, que todo este rollo loco, que de verdad, bueno, no es loco. Yo siento que esto viene de una generación que pasó mucho trabajo.
1: Sí.
2: Y nosotros llegamos somos familia de esa generación que nos puso esto en la cabeza. Y nosotros le hemos transmitido a la generación nuestra que pues las cosas no son tan difíciles como nos lo habían pintado.
1: Uh-huh.
2: Entonces, bueno, son cosas que se van transmitiendo. Y esto hace que nosotros tomemos unas decisiones a veces de no botar la comida por cuidar esas bacterias que dices tú, bueno, pues aquí lo quito y ya.
1: Sí.
2: Pero sí es peligroso. Entonces, si tú tienes un paciente en casa, por ejemplo, un adulto mayor, un niño, o, por ejemplo, es un alimento que tú vas a preparar y te lo vas a llevar al trabajo y allá es donde lo vas a consumir. Mira, no lo lleves porque se va a terminar de contaminar. O sea, la bacteria se va a desplazar.
1: Uh-huh.
2: Entonces, siempre dependiendo de qué vas a comer o cómo qué vas a desinfectar, es el tipo de sustancia que vas a usar. La base para desinfectar cualquier cosa es el cloro.
1: Uh-huh.
2: Son 2 gotas por 1 litro de agua. Esa es tu base. Y ya de ahí para adelante, entonces empezamos a adornarle de acuerdo a lo que se vaya necesitando. Porque unas fresas, volviendo con los frutos rojos, por ejemplo, las fresas es muy difícil desinfectarlas con cloro porque le queda el sabor.
1: Uh-huh.
2: Y aparte de eso, si lo vuelves a enjuagar, entonces viene la contaminación nuevamente, ¿no? Entonces, no, o sea, lo enjuagaste y tienes que dejarlo que se oree para que se le vaya ese cloro, que se disperse y pierda ese sabor. Pero el tema del cloro no va a matar la ciclospora ni te va a matar ningún parásito. Entonces, si tú tienes un paciente inmunodeprimido que trae alguna enfermedad donde se pueda comprometer su sistema inmune, o tienes un evento muy especial o tienes un viaje, por ejemplo, estás de vacaciones en otro lugar, no comas cosas crudas. No, en tu casa, no prepares, si tienes pacientes, si tienes todo esto, un niño, o lo vas a mandar a la escuela. No, en este momento que está la alerta sanitaria.
1: Uh-huh.
2: Ten cuidado y no uses las cosas así crudas. Procura cocinar todo. Y si vas a preparar en tu casa, pues las indicaciones que les di al principio son muy útiles a la hora de matar el parásito. O más bien disminuir el riesgo. Porque al final, pues no tenemos un microscopio, ¿no? Como para revisar o hacer unas pruebas, que eso el gobierno sí las puede hacer sus pruebas específicas. Que la buena noticia es que el gobierno mexicano ya estuvo haciendo pruebas y salieron negativas dentro de las, o sea, tomaron aleatorias lechugas, cilantros y todo esto, ¿no?
1: Okay. Entonces podríamos decir que cuando encontremos alguna de estas frutas o piezas incluso de pan y demás contaminadas, lo ideal será no consumirla ni siquiera parcialmente.
2: Ni siquiera parcial, ya deséchala. Y si tienes que hacer una desinfección, principalmente usa el cloro, 2 gotas por cada litro de agua. La plata coloidal también la puedes usar para desinfectar, pero no le gana a la desinfección que hace el cloro. Porque las que son bacterias fecales no las mata la plata coloidal. Entonces vamos así como que de arriba para abajo, ahorita en niveles de uso.
1: Sí, ahora, la plata coloidal, bueno, no sé si es lo mismo, ajá, exacto, te iba a preguntar. Si es, son estos...
2: Amigo, no sé si lo puedo
1: dar. no podemos, pero te refieres a estos desinfectantes que venden
2: de color azul oscuro, negro, como marrón oscuro.
1: Que lo compras en el, yo pensaba que era al revés, oye, que
2: que era más potente que el cloro.
1: Que era más potente que el cloro.
2: No.
1: O sea, esto, tú, la plata coloidal, Joyce, se refiere a esos productos que uno los compra en el supermercado y que vienen en un goterito y te dicen, porque hay de muchas marcas también, ¿no?
2: Así es, sí.
1: Te dicen, póngale
2: bactericidas.
1: Usted, 2-3 gotitas y ya con eso. Pero entonces no, el cloro es más efectivo.
2: Es más efectivo. Y la plata coloidal, claro que sí funciona. Sí funciona, funciona mucho mejor que el vinagre, eso sí les puedo decir.
1: Ah, porque el vinagre también lo ocupamos
2: también
1: para
2: también lo ocupamos, pero ahorita les vamos a decir en qué vamos a usar el vinagre.
1: Ok.
2: Pero, ¿qué sucede? Que la plata coloidal no mata las bacterias que son fecales. Entonces, por eso el cloro es como la... Así mata todo, ¿no? Como dice, fuego mata todo. Bueno, aquí es el cloro.
1: Mata todo. Porque además, el tema de las heces, decir, estas bacterias derivadas de las heces fecales también es por el tema del riego.
2: Pues sí, porque, mira, las leyes no, ya han cambiado las cosas. Ya eso no está permitido. Por ejemplo, si tú compras una caja de fresas que vienen empacadas así muy bonitas en un supermercado, generalmente ellos están distribuyendo, están comprando, vendiendo fresas que no están regadas bajo ese esquema de aguas tratadas.
1: Sí.
2: Entonces, como una garantía, ¿no? Entonces, sí hay que pagar un poquito más si tienes ganas de comer ese producto y buscar algo que sea de mejor calidad. Por ejemplo, si ves en el mercado la gente que tiene las fresas puestas así todas encima, acomodadas como en triangulito, que se ven preciosas, probablemente esas están más contaminadas porque no te están garantizando, no tienen una caja que diga el origen de dónde y con qué agua fueron regadas. Entonces, ahí yo les recomendaría a las personas que, pues, si tienes ganas de comerte las fresas, inviértele un poquito más y cómpralas ya dentro de estas cajitas que traen una etiqueta que te dicen que son regadas con aguas de pozo profundo, por ejemplo.
1: Ok.
2: Y que no se usaron aguas tratadas.
1: Bueno, muy bien. Joyce, tenemos que ir en este momento a los mensajes y regresamos aquí en confianza. Ustedes también pueden hacernos llegar sus preguntas a través del 2295-0972-89 y regresamos para seguir hablando aquí en confianza.
0: Son las 10 de la mañana, 26 minutos en XEU. 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
0: Son las 10 de la mañana con 29 minutos en XEU. Hoy es jueves 30 de julio del año 2026. Continuamos en confianza con Ivonne Pacheco.
1: Gracias, Artemio. Esta mañana estamos hablando aquí en confianza con la Health Coach Joyce Atrillo, y el tema de hoy tiene que ver con el buen lavado y desinfección de los alimentos, cómo tratarlos adecuadamente. Y bueno, sobre este tema, quería Joyce, fíjate que nos pregunta la señora Ana María Hernández, que está sintonizando en la zona norte. ¿Los huevos se deben lavar? Pregunta, porque... Y esta también es otra pregunta muy, claro, muy recurrente. Hay personas que tienen la costumbre de, antes de preparar los huevos blanquillos, bueno, pues los lava, y es algo parecido como lo del pollo. Yo te voy a decir lo que según yo sé.
2: Claro.
1: Que no se deben lavar, porque sucede lo mismo. Puedes estar lejos de estar desinfectando, más bien propagando, ¿no?, todas las bacterias que pueda tener.
2: Así es.
1: Pero bueno, tú cuéntanos, ¿qué opinas?
2: Pues mira, ya ves que el huevo, para empezar, luego que llegamos del súper, lavamos los huevos.
1: Uh-huh.
2: Y luego los vas a usar hasta dentro de quién sabe cuánto tiempo.
1: Ok.
2: Entonces ya eso no se debe hacer, llegar y luego lavar los huevos, porque de todas maneras se te van a contaminar.
1: Sí.
2: Si es que se llegan a contaminar. Otro punto importante es que el huevo dentro de la cáscara trae como una película,
1: uh-huh,
2: un sello. Entonces eso hace que no se contamine con salmonela la parte de adentro del huevo cuando lo estamos abriendo.
1: Uh-huh.
2: Pero sí, es muy importante que, como la cáscara es porosa, y cuando yo la estoy lavando, esa misma porosidad puede hacer que más bien se desplace, uh-huh, hacia adentro del huevo, que de todas formas tiene la capa esa. Pero yo en lo particular no recomiendo, o sea, no considero que sea algo sumamente importante lavar los huevos, sino más bien a la hora de que los partes o cómo los pones. Por ejemplo, si tú abres un huevo, los rompes y lo echas a un sartén, yo no le recomiendo a nadie que se coma un huevo crudo.
1: Uh-huh.
2: Pero si tú cocinas ese huevo, pues ya con el calor ya estás evitando el riesgo de la salmonela, que es lo más temeroso que puede tener la gente. Entonces, no comas huevo crudo, porque ahí sí puedes estar corriendo riesgo. No laves los huevos, porque la cáscara es porosa y puedes más bien estar promoviendo que esa salmonela se meta.
1: Uh-huh.
2: ¿Sí? Que, o sea, como dándole más espacio para que ella se vaya desplazando. Entonces, ese tipo de actitudes. Y cocina bien el huevo. O sea, el huevo hervido completamente, que quede la yema amarillita, te ayuda a evitar cualquier problema de contaminación.
1: Sí.
2: Principalmente. Porque sí, el tema del huevo es como muy delicado. Yo en algún momento, cuando estábamos en pandemia, ya no sabía con qué ni cómo desinfectar de tantas cosas. Y entonces en una de estas me compré un desinfectante de esos quirúrgicos.
1: Okay. No me digas.
2: Ay, sí, no, bueno, es que de verdad llegó unos momentos de locura, ¿no? Que ya no sabíamos nosotros. Yo me acuerdo que tenía una vecina que hasta dejaba su coche afuera de la casa porque no quería ni que las llantas subieran a la parte del piso de adentro de la casa donde estaba la cochera.
1: Okay.
2: Entonces, de verdad que eran cosas que nosotros mismos sí teníamos,
1: un poco de paranoia.
2: Sí, de paranoia, ¿no? Entonces yo me compré esta cosa que se usaba para desinfectar heridas y todo ese rollo, se le echaba el huevo encima. Pero fíjate que aquí es muy importante.
1: Oye, pero estos huevos carísimos, porque no, seguramente quien le ha tocado tener que utilizar esos insumos.
2: Claro.
1: Esos desinfectantes son bien caros.
2: Ahí te cuento esos desinfectantes que los usamos en la enfermería.
1: Sí.
2: Para trabajar antes cuando vas a hacer una
1: cuestión. Una limpieza de herida y demás.
2: Limpieza de heridas, trabajas, también te tienes que desinfectar muy bien.
1: Yo sé, es que no me imagino ir rociando los huevos con.
2: No, es que de verdad era una cosa que sí. Yo.
1: Compraste galón.
2: No, bueno. Sí, de verdad, que hacíamos cada locura. Y te acuerdas aquello también de que tenías que lavarte los pies.
1: Ajá, sí, claro.
2: Yo puse una conchera de agua, sí, en la casa, en la entrada. Uh-huh. Y siempre que llegaba cualquier persona se tenía que lavar los zapatos.
1: Okay. No, hombre, los intestinos de Joyce son los más higiénicos.
2: Ay,
1: entonces.
2: No.
1: Okay, pero bueno, son parte, y es entendible. Ahora nos reímos, afortunadamente, ¿no? Habrá,
2: claro,
1: personas que quizá no, no tuvieron la fortuna de pasar sin enfermarse, ¿no?
2: Sí.
1: La pandemia u otras situaciones más difíciles. Pero lo cierto es que, bueno, creo que si una enseñanza, una gran enseñanza nos dejó, es hacernos más conscientes de las formas tan simples y comunes en las cuales podemos estar, pues, contaminándonos todo,
2: claro,
1: el tiempo.
2: Y yo, por ejemplo, de aquí puedo rescatar esto, ¿se acuerdan del lavado de manos? Yo considero que si tú vas a preparar alimentos, mínimo intenta hacer un buen lavado de manos unos 20 segundos, porque eso te va a ayudar. Que nosotros mismos no nos damos cuenta cuántas bacterias traemos entre las uñas.
1: Sí.
2: En las manos. Por ejemplo, yo estoy trabajando en la cocina y de repente agarro el celular y ya me contaminé.
1: Sí.
2: Entonces, eso, o sea, si inicias a preparar los alimentos, no puedes estar contestando llamadas. Es lavarte las manos 20 segundos, por lo menos. Hay una técnica de lavado de manos específica que eso, bueno, ya se hizo muy popular. En internet pueden encontrar las imágenes. Ahorita ni el caso que les describa. Más complicado, pero un buen lavado de manos de 20 segundos antes de preparar los alimentos. Evita estar contestando el celular o tomando cualquier cosa que esté, un vaso o lo que sea. Si no es nada más, ponte a hacer toda esa, ¿cómo se llama? Todo eso que tienes que hacer y listo. O sea, esas son cosas como muy sencillas, pero son sumamente importantes a,
1: claro,
2: la hora de evitar. Y no necesitas, o sea, esto es un tema de hábitos, no es que hay que comprarse el producto este mega desinfectante de las heridas súper profundas, no hay que invertirle, porque eso es lo más, o sea, dices tú, nada más métela bajo el chorro de agua y cepíllalas, punto.
1: Bueno, antes de irnos a los mensajes, entonces, ¿no se deben lavar los blanquillos?
2: Definitivamente no. De repente en Estados Unidos sí hacen un lavado industrial,
1: uh-huh,
2: y eso allá en Estados Unidos puedes. Es diferente la metodología y la gente va y los mete en el refrigerador.
1: Uh-huh.
2: Pero lo que es aquí en México, que no les hacen lavado industrial los huevos, tú agarras sus huevos del cartón, los pones en un envase y los dejas allá afuera del refri. No los metas en el refrigerador.
1: Ah, porque contamina el resto.
2: Así es.
1: Ah,
2: entonces,
1: mira,
2: déjalos allá afuera, ellos ya tienen la cutícula que protege y que no tienes ningún problema, que no vas a tener la salmonela. Eso sí, no te comas el huevo crudo.
1: Claro.
2: Porque eso antes, la polla que preparaban, ¿no? La bebida esa que hacían con leche y le ponían huevo y no sé qué, con eso si va uno para la escuela.
1: No, okay, es lo ideal.
2: Sí.
1: Ok, vamos a los mensajes, regresamos aquí en Confianza en XEU.
0: Son las 10 de la mañana, 37 minutos en XEU. 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
0: Son las 10 de la mañana con 43 minutos en XEU, jueves 30 de julio del año 2026. Continuamos en confianza con Ivonne Pacheco.
1: Gracias, Artemio. Esta mañana estamos hablando aquí en confianza con la Health Coach Joyce Atrillo acerca de cómo se debe desinfectar y lavar y tratar adecuadamente los alimentos, manejarlos. A ver, tenemos varios mensajes, Joyce, sobre el tema de hoy. Muchas gracias a quienes han estado en contacto. Y dice aquí: buen día, soy la señora Lara de Río Medio. Ivonne, ¿cómo se pueden desinfectar las fresas? Muchas gracias. Bueno, ya lo habías comentado, pues si quieres rapidito nada más.
2: Ajá, sí, no nada más. Principalmente puedes desinfectarlas con cloro. Uh-huh. Eso sí va a matar todo. Si no, desinfecte con vinagre, que aquí es el punto importante que yo les quería comentar. El vinagre puede funcionar para ayudar un poquito a disminuir.
1: Sí.
2: Pero no va a matar como el cloro o como la plata coloidal. Pero sí les puede ayudar a mejorar lo que es la carga de pesticidas que tiene esa fruta.
1: Uh-huh.
2: Entonces, tanto el vinagre como el bicarbonato de sodio ayudan a quitar los pesticidas que tienen las frutas y verduras, sobre todo las fresas, que es uno de los alimentos que tienen, que están clasificados como los 12 más tóxicos que existen,
1: okay,
2: que están ahorita dentro de esa clasificación, de ese cuadro. Entonces, ya saben, vinagre o bicarbonato de sodio.
1: Correcto. Dice aquí la señora Carla: yo quiero saber cómo lavo la lechuga, las frutas, las verduras y el pollo, que bueno, es parte de lo que hemos estado platicando durante el programa. Muchas gracias también por sus mensajes. Aquí va otro de los comentarios y dice: ¿es seguro consumir fresas congeladas? Porque esas ya no las tienes que desinfectar.
2: No, fíjate que la ventaja que tienen las fresas congeladas, y es que ya últimamente, por eso les mencionaba, uh-huh, las empresas que se dedican exclusivamente a esto han desarrollado técnicas. Una, por ejemplo, ellas cultivan las fresas y les ponen una capa de cobertura a la tierra. Uh-huh. Entonces le abren como un hoyito y de ahí sale la planta. Entonces esa planta ya no tiene contacto con la tierra,
1: uh-huh,
2: sino que los frutos van hacia arriba. Y cuando se hace la recolección de las fresas y de los cultivos, es mucho más limpio, ya no vienen cargadas con tierra. Y eso también va disminuyendo la carga de bacterias que van tomando esas fresas. Aparte de eso, el riego no se hace con agua normal, ¿no? Entonces ellos lo pasan por un proceso de desinfección que la verdad es excelente, porque pues ellos tienen, digamos que supervisión fuerte, por lo menos en Estados Unidos y aquí en México, tienen una buena supervisión de salud, de los organismos de salud, para que puedan llegar esas fresas saludables a las familias. Entonces, sí son seguras, sí están garantizadas, pero como todo, puede suceder cualquier cosa. Puede ser que la máquina ese día se medio dañó y el proceso de enfriamiento cuando iba, pues se bajó la temperatura y eso hizo que crecieran un poquito más de bacterias y tú a lo mejor estabas más sensible y pues te enfermaste, pero sí son confiables en general.
1: Okay, dice aquí la señora Guadalupe de las Hortalizas: ¿es correcto lavar las frutas y verduras con detergente y luego ponerlas a remojar con vinagre blanco? A veces yo le pongo bicarbonato. El pollo, por igual, ¿correcto lavarlo y ponerlo a remojar con vinagre blanco? Yo prefiero, luego de lavarlo, dice, porque en las verdulerías no faltan las moscas que andan rondando sobre el pollo. Entonces, bueno, ella quiere saber si lo está haciendo correctamente.
2: Bueno, ahí me perdí un poquito. Si lavo el pollo con detergente, yo creo que no, ¿verdad? Sino las frutas y verduras.
1: Uh-huh. Dice el pollo por igual. Ajá, pues dice que lo lava y lo pone a remojar, sí, el vinagre.
2: Bueno, definitivamente el detergente no debe usarse en ningún caso, ni para la fruta ni para la verdura, porque uh-huh, deja residuos.
1: Okay.
2: Sí, eso es otra cosa. Aquí estamos hablando de qué puede usar para desinfectar. Uh-huh. Cloro. el pollo como tal no le puede, o sea, cuando tú cocinas el pollo, ya el pollo está, mata todo porque el fuego al que lo cocina, por eso tienes que comerte el pollo bien cocido. Uh-huh. Entonces, pero el proceso de cocción ya mata las bacterias que tenga.
1: Sí.
2: Entonces, lo que aquí lo importante es el área donde estás preparando el pollo que esté bien limpia después de haber procesado el pollo. Ese es un punto. No es como vital que desinfectes o laves el pollo de esa manera con un detergente y luego lo pongas a remojar con vinagre. El vinagre podría ayudar más bien a cambiarle un poco el sabor, porque de repente hay alguna palabra que la llaman chuquillo.
1: Choquilla.
2: Choquilla. Ajá. Esa palabra que indica que él tiene un sabor un poquito fastidioso, ¿no?
1: Sí, desagradable.
2: Desagradable, a que es viejo y etcétera. Entonces el vinagre te puede ayudar a quitarle esa choquilla.
1: Ok, pero no desinfectarlo.
2: No, porque, o sea, sí le ayuda como a disminuir las bacterias, pero no las mata. O sea, ya. Eso es igual que el tema de la plata coloidal. O sea, sí disminuye y es muchísimo más efectivo que el vinagre, pero ataca ciertas bacterias. Pero si te quieres ir más arriba, entonces adelante con el cloro. Pero es, acuérdate, 2 gotitas por cada litro de agua. No te mandes con un chorro, porque entonces uh-huh. ya más bien lo que vas a hacer es enfermarte.
1: Correcto. Dice aquí la señora Galindo de la colonia Cuauhtémoc, las gotas para desinfectar son efectivas, que es la respuesta, más bien la respuesta ya la habíamos comentado sobre estas botellitas que venden en el súper para desinfectar, ¿no? Uh-huh. Que incluso son gotitas como color marrón obscuras.
2: Exacto.
1: Sí funcionan, pero no son 100% efectivas. Decías que primero van las gotas de cloro. O sea, bueno, no, eso una u otra, o las dos.
2: No, mira, de hecho, se pueden apoyar. Digo, si usas ya el cloro, ya no le pongas la otra, ¿no?
1: Claro.
2: Pero digamos que en una situación de emergencia, en una temporada de calor como la actual, o sea, tienes que considerar, ¿no? Cuánto puedes o cuánto es necesario que uses todo esto. Uh-huh. Entonces, en una temporada de calor, pues yo pienso que mejor vete con las 2 gotitas de cloro. O también puedes usar la plata coloidal, porque tampoco creo que tengas tanta cosa con la fruta y verdura que tanto crudo uses para una ensalada, por ejemplo, o las fresas que comas, que consumas. Pero, por ejemplo, allí siempre tienes que tener en cuenta que la plata coloidal, o sea, mi compromiso aquí como health coach es avisarte, aguas que esto no va a ser el total.
1: No es 100% efectivo.
2: Exactamente.
1: Okay. Joyce, vamos a los mensajes. Regresamos para seguir hablando aquí en Confianza en XEU.
0: Son las 10 de la mañana con 50 minutos en XEU. 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
8: Son las 10:50.
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0: Son las 10 de la mañana con 54 minutos en XEU. 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Y ahora continuamos en confianza con Ivonne Pacheco.
1: Gracias, Artemio. Vamos ya a la parte final de esta charla aquí en confianza con la Health Coach Joyce Atrillo. Gracias también a toda la audiencia de XEU que nos comparte también cuáles han sido sus métodos, que hay que mencionar algo. El hecho de, pues uno busca la manera, o la claro, mejor manera, o a lo mejor la que te enseñaron para pues tratar tus alimentos. Los tiempos van cambiando, los procesos también de la producción de los alimentos también han ido cambiando, y eso nos lleva a hacer ciertos ajustes a veces de lo que consumimos y de cómo lo desinfectamos. Ahora, como bien lo decías, están los alimentos congelados, muchas otras opciones que podrían también hacer unos cambios en la manera en la que vamos desinfectando. Pero lo más importante es pues estar conscientes de la importancia que tiene el que lo hagamos de la forma correcta, pues sobre todo para salvaguardar la salud suya y la de su familia. Entonces, Joyce, decías que tienes un desinfectante natural.
2: Mencionaba ahorita que estábamos fuera del aire que también el aceite esencial de toronja.
1: Ajá.
2: También está en estudios de laboratorio que matan un 100%.
1: Okay.
2: El problema de este tipo de productos de que prometen mucha desinfección y que la verdad son bastante potentes, tanto como el cloro y de alguna forma son más naturales, uh-huh. es que no me están garantizando a veces que, por ejemplo, el producto no tenga, que tenga solo aceite de toronja.
1: Okay.
2: Entonces no hay una ley de COFEPRIS, por ejemplo, que le dé como líneas de salida a que sí se autoriza y que se pueda utilizar. Uh-huh. Porque yo sé que hay muchos aceites de esos que venden que son de aceite de toronja y les dicen, no, con esto tú puedes hacer el desinfectante, lo pones con tanto de agua y lo rocías. Entonces sí puede ser potente en laboratorio y hay estudios científicos que lo confirman, pero no hay una garantía porque el producto que estamos usando, como no es tan comercial actualmente, no sabemos lo que contiene. Entonces ahí sí les pido que por favor lean las etiquetas, pero efectivamente sí el aceite de toronja es muy bueno para desinfectar.
1: Correcto. Bien, pues a modo ya de conclusión, Joyza, nos han mandado que si los lava, que si lavan el pollo, huevo, frutas, verduras con detergente, con limón, con vinagre, con bicarbonato, con, bueno, ya nada más nos faltó que nos mandaron con suavizante para ropa, pero
2: para que quedara bonito y terso.
1: Sí, de todas estas opciones, ¿cuál podrías en resumen decir que es la más potente y eficaz?
2: Bueno, yo sé que muchos nosotros acá en México, por lo menos en la ciudad de Veracruz, las familias usan mucho el vinagre y el limón o el bicarbonato, pero tengan en cuenta que esto no mata las bacterias. Simplemente hace un cambio en el nivel de pH, pero no llega al nivel de que las mate total. Uh-huh. Y que por lo cual no es una vía saludable. No les recomiendo que la usen, más que nada para quitar la carga de pesticidas que pueda tener la fruta y verdura. Ahí sí, dense con todo. Okay. Pero si yo me voy con respecto a lo que es la desinfección de frutas y verduras con ciertas bacterias, vámonos con el cloro o la plata coloidal, siendo el cloro la primera línea de defensa. Okay. La plata coloidal junto con el vinagre como una línea de apoyo.
1: Sí.
2: Ahora, si yo estoy hablando de la ciclospora, que estoy saliéndome completamente de lo que es una bacteria y estoy hablando ahora de un parásito, allí sí, por favor, lava bajo el chorro las frutas y las verduras, aunque tengan cáscara, con un cepillo y luego procedes a desinfectar en aquellas que se tengan, que se vayan a consumir. Por ejemplo, lava con no con el cepillo, pero por ejemplo, si vas a desinfectar el cilantro, métela bajo el chorro, que le caiga así fuerte el agua para que desplace lo que es el parásito y luego ve a desinfectarlo con el cloro. Ese es mi consejo en estos momentos donde estamos con una alerta sanitaria.
1: Que se podría hacer así.
2: Exactamente.
1: Muy bien.
2: Y para finalizar, que acuérdense que también lo del pollo, que no es tanto que yo lave el pollo y le mate las bacterias, sino todas las bacterias que me regó el pollo alrededor.
1: Sí.
2: Eso es el punto más importante que se me están perdiendo de vista. O sea, estoy más preocupada por lavar el pollo que quede desinfectado el pollo, pero tú, no te preocupes por eso. Cuando tú lo cocines, ese pollo va a estar bien. Uh-huh. Va a estar cocido y se murió todo lo que tenía que matar ahí. Si le pones limón es para quitarle el choquillo. Si le pones vinagre es para quitarle ese sabor, cambiarle el sabor, punto. No estás matando nada. Si le pones un jabón, un detergente o un lavaplatos, lo que estás es poniendo un riesgo sanitario porque esas son cosas que no sé, que quedan dentro de que quedan allí. Y entonces eso ya tú te lo vas a consumir. Uh-huh. Imagínate tú que te comas una cucharada de jabón todos los días.
1: No, hombre. O
2: sea, por supuesto que, claro que no te das cuenta porque está condimentado, pero tienes que tener cuidado con eso. Y más bien, preocúpate más por lavar el alrededor donde manipules el pollo.
1: Okay. Pues, Joyza Trillo, ¿dónde pueden estar en contacto contigo? Sabemos que también tienes diferentes grupos informativos con temas como este, entre otros de nutrición. Entonces, ¿dónde pueden estar mandando mensajes si quieren saber más de tu trabajo?
2: Bueno, estoy para servirles al 2299-297985. Los que me envíen mensaje vía WhatsApp, les voy a compartir un PDF porque ahorita fui haciendo un resumen de todo esto porque yo sé que hay muchas cosas que quedaron así como que en el aire y de repente te bajaste del carro, si venías en el carro o te llamó la comadre y te perdiste el punto donde iban a decir lo que te interesaba, ahí va a estar en el resumen del PDF. Me mandas un mensaje y te lo envío. Y Okay. Si no, también me pueden conseguir a través de las redes sociales, en Instagram como Joy Health, en mi página de Facebook como Joyza Health Coach, para servirles. También doy consultas personales o talleres grupales, que ahorita, la verdad, como estamos de vacaciones, estamos un poquito bajos de clientela, pero estamos al aire, ¿eh? Sí, estamos.
1: Perfecto. Muy bien, pues Joyce, muchísimas gracias por estar con nosotros. Estaremos muy pendientes de una próxima charla contigo. Ya nos está pasando aquí el dato nuestro señor productor, que el próximo domingo 4 de la tarde hay repetición también de este programa. Entonces, pues, para los que estaban preguntando que si podíamos repetir algunas cosas, ahí van a poder escucharlo de nueva cuenta. Muchas gracias. Nos despedimos deseándoles un excelente día. Gracias a nuestro productor Pablo Hernández Santana y Artemio Fernández. Hasta mañana.
0: Hasta mañana, Ivonne.
1: Gracias. Yo soy Ivonne Pacheco. Continúe en sintonía de XEU.
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0: De 20 a 30 kilómetros por hora. Por la noche y madrugada se prevén lluvias acompañadas de actividad eléctrica. Un autobús de la línea Los Tuxtlas volcó durante la mañana de este jueves sobre la carretera federal 180 a la altura del kilómetro 30 cerca de Las Conchitas en el municipio de Alvarado. El accidente ocurrió alrededor de las 6:30 horas, dejó al menos 5 personas lesionadas y daños materiales.
1: Nacional.
0: La presidenta Claudia Sheinbaum Pardo respaldó la decisión de la Comisión de Quejas y Denuncias del INE de ordenar al dirigente nacional del PRI, Alejandro Moreno Cárdenas, retirar diversas publicaciones difundidas en sus redes sociales y en las del partido, en las que utilizó el término narcogobierno para referirse a Morena.
1: Internacional.
0: El presidente de Argentina, Javier Milei, prohibió por decreto la entrada al país de extranjeros que hayan agraviado a los argentinos, así como su expulsión si ya se encuentran dentro de ese país. Esto en medio de denuncias del propio gobierno sobre una supuesta campaña anti-argentina tras el Mundial de Fútbol del 2026.
1: Deportes.
0: La UEFA informó que ninguna de sus 55 selecciones afiliadas participarán en torneos de la FIFA mientras siga la propuesta de vender activos de la Copa del Mundo impulsada por el presidente Gianni Infantino. Esta y más información en xcudeportes.mx y por supuesto xcu.mx. Mi nombre es Anabel Vela. Muy buenos días.
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0: están? Buenos días, muy pero muy buenos días a todo el auditorio de XEU 98.1 FM y XEU.MX. Qué gusto saludarlos en esta mañana de jueves 30 de julio del año 2026. Son las 11 de la mañana con 9 minutos y estamos con ustedes en el control de audio. Ya nos acompaña la licenciada Montserrat Silo Serna, que está haciendo horas extras. Montse, ¿qué tal?
1: Buen día. Muy bien, mi querida Montse.
0: Oye, bueno, de este lado sus amigos, mi querido Fayo Castillo, qué gusto saludarte, Fayo no falla.
1: Buenos días, licenciado Artemio, el gusto es mío, la verdad.
0: Yo lo sé que a ti te gusta mucho estar aquí, así que te vas a quedar tú solo porque ya me voy.
1: Pues yo también, de hecho.
0: Ah, bueno, vámonos. Que se quede Montse haciendo el
1: música, programa. Vámonos con música.
0: Oiga, le voy a decir una cosa, se puede comunicar con nosotros a través del WhatsApp, que es muy sencillo, es muy fácil, yo creo que es el camino más rápido, más directo para entrar en contacto con nosotros, el WhatsApp 2295097289, repito, 2295097289, y el día de hoy vamos a tener refrán, señor, no sé si quiera ya lanzarse sobre el...
1: A mí me gusta de una vez lanzarme.
0: Venga, entonces, vamos con el refrán, ponse un fondo así como de refrán.
1: De refrán, así, inspiracional, filosófico.
0: Es un tema instrumental, si no me equivoco. No, pero no lo ves ahí, ¿verdad?
1: Pon instrumento de refrán apocalíptico, por favor. Y te aparece ahorita, pero no te preocupes. Así con ese fondo, venga, o venga. Sin fondo. Es un refrán muy de Misión Imposible.
0: Venga.
1: Dice así: el casado casa quiere.
0: El casado casa quiere, muy bien.
1: Claro, y ahora les voy a explicar qué significa.
0: A ver, coméntanos por favor, mi querido Fallo.
1: Ahí les va el significado e ideas clave
0: de este refrán.
1: Por ejemplo, hablando de independencia, la pareja necesita formar su propio hogar para tomar decisiones libres. O sea, comerciales todos los días.
0: ¿Comerciales?
1: Aventarse a romper todo el día.
0: ¿Van a escuchar XEU?
1: Todo el día. En intimidad.
0: Se busca intimidad, por
1: se
0: supuesto.
1: Se busca, claro, evitar la intervención o la opinión constante de la familia política.
0: Claro, siempre y cuando no se lleve usted a la suegra a vivir a su casa.
1: Por eso. Déjela por ahí. ¿Para qué
0: déjela
1: la
0: en su casa, hay que se quede?
1: Espacio propio. Tener un lugar, por más sencillo que sea, ayuda a madurar la relación sin presiones externas.
0: Oye, qué bonito, me gusta, fíjate que me gusta, ya me gustó más aún el refrán del día de hoy.
1: Si usted vive solo y casado, casa quiere, le invito para que lo sienta, sepa cómo...
0: ¿Qué cosa va a sentir, Fayo?
1: Pues ya cuando estás casado ya sientes.
0: Sientes la presión de todo.
1: La presión, ¿no? Porque hay que pagar luz, agua, teléfono. Todo.
0: Todo, qué barbaridad.
1: Pero querías casa, ¿no? ¿Qué? Pero querías casa.
0: Querías casa y querías casarte además.
1: Ahí está.
0: Qué barbaridad. Pues ahí está el refrán del día de hoy, muy bonito y muy coqueto. El casado, casa quiere. Son las 11 de la mañana con 12 minutos. 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

0: Oiga, ya son las 11 de la mañana con 18 minutos en XEU 98.1 FM. Hoy es jueves 30 de julio del año 2026 y continuamos en...
1: ¡Buen día!
0: Oye, ya tenemos mensajes de nuestro distinguido auditorio. Dice por acá, hay una llamada. Oiga, le recuerdo que el número que le doy de WhatsApp, 2295-09-7289, es exclusivamente para mensajes. Repito, 2295-09-7289. A ese no marque porque nadie le va a contestar. Si quiere que le conteste, marque los teléfonos de cabina. 229-2010-100 y 229-2010-101. A ver, hay mensajes, dice... A ver, dice por... Mira. Sí. Lo que les acaba de decir, qué barbaridad. Por favor, son tan amables de notificar para qué instancias correspondientes atienden. A ver, dice, buenos días. Poste de Comisión Federal y Transformador que se encuentra en la calle de Arista, esquina Casi Bravo, está en muy malas condiciones. Creo que se fue de parranda ayer y la verdad... se sostiene por puro milagro.
2: Es así como que, como un hilito.
0: Sí.
2: Una hebra, como dicen.
0: Como dicen, por ahí está a punto de caerse. A ver, voy a repetir la dirección. Es la calle de Arista, esquina, bueno, casi llegando a Bravo. Está en malas condiciones. Es aquí, en plena zona centro. Bueno, pues muchas gracias por el reporte y lo pasaremos a la redacción de noticias. Dice, hola, buenos días, quería pedirles apoyo para difundir una ficha de búsqueda en redes sociales. Jess Sánchez, si haces llegar la ficha, la pasamos a redacción de noticias. Saludos, gracias.
2: Dice por acá también, muchísimas gracias por esos mensajes.
0: Nos están pidiendo el celular de la nutrióloga que acabamos de entrevistar. No es nutrióloga, es health coach, y con mucho gusto le paso en un momento más el teléfono para que la contacte. Saludos.
2: Dice por acá, reciban abracitos y besitos cariñositos.
0: ¡Qué bonito!
2: Muy respetuosos, preciosos muñequitos, envinados, coquetos, jóvenes, guapísimos, licenciado Artemio, Fallo y Pablo. Dios nos los bendiga todos los días en su vida, con lo mejor de lo mejor, atentamente. Cristina, que los escucha con mucho gusto desde El Tejar, como todos los días.
0: Saludos hasta El Tejar a nuestra buena amiga Cristi. Ojalá que esté muy bien. Saludote especial.
2: Y dice a la hermosa licenciada Monse que Dios me la bendiga muchísimo con todo lo que ella desea. Atentamente, Cristina.
0: Bueno, pues saludos a Monse.
2: Y dice, a ver, después llega otro y dice, por favor, Monse, invítale un refresco a Fallito o un café. Ok, perfecto. Hija, es lo que la gente dice.
0: Eso fue lo mejor. Sí.
2: Al escaso.
0: Bueno, pues ahí están los mensajes para... Para los que nos están escuchando, muchísimas gracias. Oiga, fíjese que revisando, ¿marcaste algo? No, no, ok. Revisando los días de conmemoración internacional y mundial, hay varias, varios festejos o conmemoraciones, como el Día Internacional de la Amistad, fíjate, el Día de la Sobrecapacidad de la Tierra, pues, se suena interesante. Día Mundial contra la Trata de Personas. Día Mundial de la Tarta de Queso. ¿Te gusta la tarta de queso?
2: Me fascina más el cheesecake.
0: Órale, va. Y el Día Mundial del Bordado. Esas son las cuatro fechas internacionales o mundiales de celebración, conmemoraciones, de las cuales estaremos hablando aquí en Buen Día. Digo, si el tiempo nos da, ¿no? Y para comenzar, hablamos de el Día Internacional de la Amistad, Fallo.
2: Claro que sí, en junio de 1958, un grupo de amigos se reunieron para celebrar el Día del Árbol en Puerto Peñasco, en Paraguay. Fue el doctor Artemio Fernández Morales, no mejor conocido como Artemio Bracho, entonces director del Hospital del Instituto de Prevención Social.
0: Sí, se llama Artemio el vato. ¿Eh?
2: No le pusieron Anselmo, sino imagínate.
0: No.
2: Esto fue en Puerto Peñasco.
0: O Arcadio.
2: Quien propone la instauración de un día para festejar la amistad entre los seres humanos. Él pensaba que ya que había un día del padre, un día de la madre, un día del árbol, ¿cómo no había un día para celebrar la amistad? Aquel día se fundó la organización civil internacional llamada Cruzada Mundial de la Amistad, cuyo lema es... Por un mundo mejor y más humano. Ese mismo año se celebró la primera semana de la amistad del 21 al 27 de julio en Paraguay.
0: Fíjese que el gobierno paraguayo, a instancias del Ministerio de Educación y Cultura, realizó gestiones para celebrar el Día Internacional de la Amistad, que se transmitió a otros países de América Latina y finalmente llegó a la ONU. Los países que lo celebran más activamente lo consideran como uno de los eventos más populares del año, especialmente para la población joven que dedica el día completo a sus amigos más especiales, compartiendo tarjetas, regalos y realizando juegos como el famoso Amigo Invisible, que es el que siempre paga la cuenta.
2: Ay, cóbrele, oye, ahí está, cóbrele, que se quede y se va corriendo.
0: Cóbrele al que no se ve. Es el Día Internacional de la Amistad. ¿Y usted cómo lo celebra, mi querido Fallo?
2: Mandando el mensaje a mis amigos.
0: Mis amigos.
2: Todos mis amigos invisibles.
0: Oye, hay una banda que se llama así, ¿te acuerdas? Sí, de los Amigos Invisibles.
2: En cuatro.
0: Sí, está muy buena esa canción. Vamos a hacer una pausa porque ya es hora. 11 de la mañana, 24 minutos.
2: Regresamos a Buen Día.
0: De XEU.
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0: Oiga, ya son las 11 de la mañana con 27 minutos en XEU. Hoy es jueves 30 de julio del año 2026. Continuamos en Buen Día. Y vamos a seguir platicando, fíjese, vamos a seguir platicando de empresas que inspiran. Y el día de hoy tengo por acá una frase muy interesante, que son como premisas en la vida. Y dice lo siguiente: conserva tus valores, mejora tus posiciones, hacerlo en menor tiempo posible, cuidar secuencias es salvar consecuencias, y cuida los centavos que los pesos se cuidan solos. Estas son frases célebres del ingeniero José Antonio Martínez Moraza, que es el director general de Construcciones MS. Voy a platicar con nuestros invitados ahora. Saludo a Ignacio Reina Carrera, director de Bici Cultura Social. ¿Cómo está, don Ignacio? ¿Cómo
1: Hola, saludarle? Buen día. Gracias por estar aquí.
0: No, hombre, al contrario, qué bueno que nos acompañe esta mañana aquí en XEU. Y también está con nosotros el licenciado Juan Dagoberto Santiago León. Él es gerente de control de Construcciones MS. ¿Cómo está, licenciado Santiago?
2: Muy bien, muy contento de estar aquí con ustedes. Hago una pequeña precisión.
0: A ver, dígame.
2: El ingeniero José Antonio Martínez Moraza, que en paz descanse, ajá, fue el fundador
0: de
2: Construcciones MS allá por el año 72.
0: Ok, muy bien.
2: Esa precisión es importante, sí, y esas son unas frases que se chapan en oro ahí en la empresa.
0: Perfecto. ¿Cómo? Ahora bien, licenciado Santiago, ¿me puede platicar acerca de Construcciones MS? ¿Qué es Construcciones MS? ¿Qué es lo que hacen? ¿En dónde están? ¿Cuál es su historia? Por favor, si
2: se amable. Sí, cómo no, con muchísimo gusto. Construcciones MS nace en el año 1972. Tenemos aproximadamente 53 años de prestar servicios de construcción de naves industriales.
0: Ah, ok.
2: Para toda clase de industria, almacenamiento, fertilizantes, etcétera.
0: Okay.
2: Nace en la Ciudad de México, pero está asentada posteriormente en la ciudad de Veracruz. Ajá. Y aquí tenemos nuestras oficinas.
0: Sí,
2: entonces
0: sí,
2: tenemos a la vanguardia más de 53 años prestando servicios a la industria de construcción.
0: Muy bien. En ese trabajo diario. Se les distingue como empresa que inspira. ¿Cuál cree que sean las características de Construcciones MS que los hayan puesto en el ojo de empresas que inspiran?
2: Hombre, por supuesto que uno como colaborador de Construcciones MS, al verse premiado con empresas que inspira, pues uno se siente mucho muy halagado y redobla uno el esfuerzo.
0: Sí.
2: Como empleado, para hacer las cosas de manera correcta, mucho muy bien, sobre todo hacer valer los valores, que haya un aroma de valores cumplidos dentro de la empresa, como son la ética, la congruencia. Esto nos da a todos un sentido de pertenencia y un orgullo, ¿no? Una empresa que inspira, y que tú seas parte de una premiación, eso para mí en el ser humano y ya en comunidad empresarial de Construcciones MS, pues nos hace estar muy contentos y de plácemes.
0: Muy bien. ¿Cuánta gente trabaja en Construcciones MS, licenciado?
2: Somos aproximadamente 150
0: colaboradores. Oiga, muy bien.
2: 150 familias. Ajá. A las cuales se le apoya, y como empleos directos, como empleos indirectos de las empresas que apoyamos,
0: claro,
2: se exponencia miles de empleos.
0: Muy bien. Oiga, licenciado Santiago, ¿nada más están aquí en Veracruz?
2: No, tenemos polos de desarrollo, luego, aquí en Veracruz. Estamos asentados en Guanajuato,
0: también,
2: en Zacatecas, en Puebla, en el sector automotriz en Puebla, es muy importante para nosotros, en Tlaxcala.
0: Okay.
2: Y vamos a cualquier polo que las necesidades de nuestros clientes nos dicten, ¿no? A donde tú quieras hacer una nave industrial y que nosotros podamos satisfacer esa necesidad.
0: Ajá.
2: Ahí estamos muy puntuales.
0: Muy bien. Como una empresa que inspira, me dice usted que fueron objeto de este reconocimiento por sus valores. ¿Podría ejemplificar alguno de ellos y la acción que hacen?
2: Sí, por ejemplo, los jefes, que es el primer tema, hay un sentido de espiritual ahí muy importante.
0: Ajá.
2: Y de sensibilidad.
0: Okay.
2: Más que otra cosa.
0: Okay.
2: De ser jefes, a ser líderes y a ser coaches. O sea, el acercarnos a tener una retroalimentación, a que tu punto de vista vale respecto del jefe y colabora para mejorar, eso es algo muy entrañable, ¿no? El que tu voz se escuche como colaborador y no nada más el manotazo del jefe y las cosas tienen que hacer necesariamente así, ¿no?
0: O sea, no está tan vertical la cosa, sino...
2: No, por supuesto, hay un sentido de pertenencia, son gentes con una bonomía extraordinaria y eso nos hace ser mejores, ¿no? En lo que hacemos día con día.
0: Muy bien. En Construcción SMS, ¿qué nivel tiene la juventud? Me refiero, ¿qué porcentaje de gente joven trabaja con ustedes?
2: Híjoles, hay un... Digamos que un 80% son jóvenes empujando mucho, muy fuerte, ¿no? Y desde luego hay gente con mucha experiencia. Digo, hay un valor fundamental ahí en la empresa que se llama don Pepe Simadevilla, que tiene alrededor de más de 50 años, fue casi fundador de la empresa, que es un valor referencial que tenemos todos y al cual le mando un saludo, porque te saludo dando un poquito agachadito, pero seguramente estará con nosotros pronto y le saludo con cariño y afecto.
0: Muy bien, licenciado Santiago, de las frases que leímos al inicio de la plática, ¿podría usted elegir una y platicarnos de ella? No sé, tal vez la que más le guste o la que más le inspira.
2: Fíjate que la de la primera que dijiste, que esa yo siempre le digo que está chapeada en oro, y que vamos a meterla al entorno de nosotros como colaboradores, conserva tus valores.
0: Conserva tus valores.
2: Como seres humanos, pues nos debemos a ciertos valores como respeto, integridad, probidad, ética. Nadie puede manejarse en la vida si no transita por esos valores. Y desde luego, cuando lo replicas como colaborador de la empresa, pues eso te hace ser mejor colaborador, mejor persona. Y la sociedad se enriquece de eso y somos más felices, ¿no? Somos gente de paz y trabajadora, ¿no? La otra, mejora tus posiciones, pues ¿quién no quiere crecer en la vida?
0: Claro.
2: Hoy estamos ocupando un puesto, hoy somos de primaria, pasamos a secundaria, profesional, bachillerato, y ahí vamos creciendo. Así es, como en la empresa, también pues entramos como coordinadores y vamos teniendo mejores posiciones, y eso en un tablero de ajedrez pues es así como que una jugada maestra para hacer un jaque mate, ¿no?
0: Un jaque mate.
2: Exactamente.
0: Muy bien. Oiga, los retos para Construcción SMS.
2: Híjoles, extraordinaria pregunta. Seguir vigentes
0: muy
2: con
0: bien.
2: Un grado de calidad muy estricto, ofreciendo servicios muy puntuales y especializados con la mayor calidad en el menor tiempo posible, ¿no? Eso para nosotros es mucho, muy importante. La calidad y satisfacer las necesidades de nuestros clientes es fundamental.
0: Muy bien. Ahora bien, para quien quiera conocer Construcción SMS, ¿tendrán algún punto de contacto en internet, tal vez un WhatsApp, un teléfono?
2: Sí, cómo no. Permíteme ahorita.
0: Sí, pero por supuesto.
2: De una manera muy rápida. Mira, tenemos la red social que es construcciones-medio-ms.com.
0: Ah, ok, esa es una dirección de internet. Muy
2: exactamente.
0: Bien.
2: Y la página www.construcciones-ms, ahí estamos. Y 2292-010740 es el teléfono para cualquier contacto que quieran tener con la empresa, con mucho gusto. Sobre todo la red social, hoy se navega mucho en redes sociales.
0: Sí, claro.
2: Ya estamos súper atentos
0: y pensando que tienen una gran cantidad de jóvenes en la plantilla, supongo que también trabajan de manera interior con las redes sociales.
2: Sí, ¿no? Por supuesto. Oye, eso no podemos ser ajenos a esa vorágine de redes sociales.
0: Me imagino que ustedes ya no mandan memorandos, mandan TikToks.
2: Pero por supuesto. Oye, ahí hay un chavo que se llama Iker.
0: Ajá.
2: Iker Simadevilla, ¿no? Ira mucho, ¿no? Y de repente me habla en algunos términos que yo ni entiendo, hermano, espérate, va más despacio, ¿no? Yo soy de los discos de acetato.
0: Acetato tiempo. Oiga, licenciado Juan Dagoberto Santiago León, gerente de control de Construcción SMS, quiero agradecerle que se haya dado el tiempo para venir a saludar al auditorio de XEU, felicitarlos por ser una empresa que inspira y pues desearles todo lo mejor.
2: Pues muchísimas gracias, Artemio. La verdad que ¿qué sería del empresariado sin la inspiración de don Baltasar Paso Sosa, ¿no? ¿Qué sería del empresariado sin la inspiración del ingeniero José Antonio Marquínez Moraza? ¿Qué sería del empresariado sin la inspiración de don Ramón Gómez Añudo, y así me puedo ir diciendo, ¿no? Son gente que deja huella y nosotros tenemos que seguir haciendo valer esa huella que dejaron, ¿no? Y al contrario, muchísimas gracias por la invitación y a sus órdenes.
0: Muy bien, muchísimas gracias. Don Ignacio Reina Carrera, director de Bicicultura Social, pues también agradecemos su presencia. No sé si quiere agregar algo más.
3: Pues nada que agradecer, al contrario, agradecidos nosotros porque nos da la oportunidad de que una empresa como Construcciones MS, que tiene 53 años operando y que además de haber pasado 5 décadas, tiene mucho personal veracruzano en 20 estados de la República Mexicana. Creo que habla muy bien del orgullo de ser veracruzano, que está demostrando con un trabajo profesional más allá de su ciudad.
0: Muy bien. Pues felicidades también, don Ignacio, y por acá nos vemos pronto, ¿no?
3: Así será.
0: Muy bien.
4: Bueno, ya son las 11 de la mañana, 38 minutos. Nosotros vamos a hacer un corte y regresamos a
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4: Once 11:42 en XEU. 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
1: Oiga, ya son las 11:43 en XEU 98.1 FM y XEU.mx para todo el mundo. Hoy es jueves 30 de julio del año 2026. Y vamos a darle lectura a algunos de los mensajes que nos han llegado a través de el WhatsApp de XEU, que es el 2295097289. Ahí tienes al famoso Toriz, mira. Bueno,
2: no, hombre, ¿nos manda?
1: Bueno, aquí no mandaron nada. Pero dice, saludos, chamacones, saludos a la Monse. Mira
2: Con el changa, ahí está con el changa.
1: ¿Quién es el changa, tú?
2: El de los volvanes, así le dicen.
1: Ah, ¿así le dicen?
2: Sí.
1: Saludos, chamacones, a Monse y a los dos mosqueteros, dice. Tienen que saber dónde comprar los de Jaiba, porque a mí me consta que Vidal vende de Jaiba.
2: Ah, yo le digo changa, ya le dice Vidal.
1: Es que es su nombre, don Vidal. Está ahí frente al banco del tranvía. Y efectivamente trae los auténticos de Jaiba, don Vidal, ¿eh?
2: Sí,
1: sí, los he probado, están sabrosos.
3: Don Changa.
2: Dice por acá, buenos días. No tenemos luz desde la madrugada en Lomas de Río Medio 1 y 2. ¿No pueden hacer el favor de ayudarnos para que CFE nos atienda lo antes posible? Se nos va a echar a perder alimentos del refrigerador. Hace mucho calor. Atentamente, señora García. Nos ayudaría más si nos manda el número de reporte, porque así es más fácil de que ellos lo atiendan.
1: Efectivamente, ahí mande usted su folio y el servicio va a ser más, el proceso será más rápido, porque aquí lo pasamos a redacción de noticias. A ver, dice, por acá hay una foto que dice 30 de julio, Día Internacional de la Amistad. Sí, lo estamos celebrando en grande. Ya estamos buscando la manera de comprar unas caguamas para festejarlo.
2: Ah, ya, de hecho.
1: Mira, bueno, yo no entiendo, ¿qué está comiendo bolovanes o comiendo pizza el Toriz?
2: Es el viejo truco de que metes una pizza dentro de una bolsa de bolován para que digan, mira, qué humilde.
1: Está comiendo bolován,
2: qué humilde, no, sí come bolován como los demás.
1: Trae una pizza de cuatro quesos.
2: Pero mira, no, muy mal, muy bueno. Mal por él.
1: Vientos, vamos con el Día Mundial de la Tarta de Queso, o como dice el fresa de Fallo No Falla, el Día del Cheesecake.
2: Resulta que este origen, así exactito, de la tarta de queso es un misterio, pero
1: ¿misterio?
2: Algunos relatos sugieren que los antiguos griegos ya disfrutaban de postres parecidos hace más de 4,000 años.
1: No me digas, 4,000 años comiendo cheesecake, imagínate.
2: Sí, bien tapados, ¿verdad? No obstante, la versión moderna de la tarta de queso probablemente se desarrolla en Europa.
1: En Europa, sí, eso me han dicho, que el cheesecake lo trajeron de Europa.
2: En particular, en la región de Europa del Norte. El queso es un ingrediente esencial en la receta y ha sido un alimento básico en muchas culturas europeas, lo que explica su influencia en la creación de este exquisito, rico, delicioso y sagrado postre.
1: Bueno, pues ahí está. Hoy es el día de la tarta de queso o cheesecake. Vaya usted a comerse un cheesecake el día de hoy, vale la pena. Ahí le recomiendo el de fresa. A mí me gusta mucho el de fresa.
2: El de fresa y el de zarzamora también me agrada.
1: No me gusta tanto el de zarzamora. Por la
2: semillita, ¿no?
1: Me molestan las semillitas, en serio.
2: Pero ya puedes, ya hay de zarzamora sin semilla.
1: Ah, perfecto.
2: Ni
1: como
2: queso,
1: cuando pides tu jugo.
2: Ni tarta. Entonces no hay nada.
1: Ahí te ponen un espejo de mermelada.
2: Sí, ahí está.
1: Comas el espejo de mermelada de zarzamora. Bueno, pues ¿a ti qué cheesecake te gusta? ¿El de fresa? Si tienes cara de que te gusta el de fresa. ¿Y el de chocolate también te gusta? Ok.
2: No, pero el de bolován de Jaiba. Cheesecake de bolován de Jaiba. Qué no bueno. Te muelen ya con todo y bolsa. El bolován y lo preparan.
1: O sea, el papel. Todo. Bueno, el papel es vegetal.
2: Madera.
1: Sí, es claro, no hay bronca.
2: Es como si comieran ustedes un té de canela.
1: Un té de canela.
2: La verdad, o sea, no hay problema.
1: Es un árbol, ¿eh?
2: Es un árbol,
1: Es un árbol que se mete ahí, güey. No hay tos. Bueno, son las 11:47 en XEU. Celebre comiendo cheesecake. Vamos a la pausa, mi querido Fayo.
2: Y regresamos a
1: Buen Día.
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1: Oiga, ya son las 11 de la mañana con 52 minutos en XEU98.1 FM y XEU.mx. Continuamos en Buen Día. 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
2: Piratas Fútbol Club. Fútbol Club.
1: Digo, para aquellos que pensaban que era Piratas Fried Chicken.
2: No, es Fútbol Club.
1: Fútbol Club. No vayan a pensar eso. Ah, van a repartir, pollo frito. No, para nada. 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
2: Nada, nada más asómese usted y me da por favor el calendario.
1: Me da usted por favor el calendario y ya se lo dan. Nada con más mucho que especifique que es el de los Piratas, porque hay un calendario ahí especial de Fallo Castillo, que no le quiero decir cómo viene. Entonces,
2: 3X ese es
1: no,
2: el mío.
1: Ese no, pide usted.
2: Perdón, 3D, me fui por otro lado. 3D es el mío.
1: Oye, dice por acá, hola, buenas tardes, saludos, Caro, gracias por pasar a saludar, eres muy amable. Oye, y el Torí sigue mandando fotos de todo lo que se está metiendo el buen hombre.
2: ¿Y qué no estaba comiendo?
1: No, pues están bien, dice, mandó, se comió la pizza y además está comiendo un hot dog. ¿Cómo ves, manito?
2: Ese hombre come como si cooperara.
1: Come como si cooperara, tienes toda la razón. En fin, saludos, Toris, buen provecho, ojalá que no se te atore el hot dog. Oiga, son las 11 de la mañana con 55 minutos y seguimos en Buen Día y vamos a platicarle del Día Mundial del Bordado, que es otra de las fechas que se conmemoran el día de hoy. El bordado es una antigua forma de arte que se remonta a la antigüedad y se han encontrado ejemplos de bordados en tumbas egipcias. Te estoy hablando, mi querido Fallo, amigos de XEU, de hace más de 3,000 años.
2: ¿Qué? Ni siquiera había nacido.
1: No, pues ¿cómo? Más de 3,000 años. Y las culturas, fíjese nada más qué culturas eran. Las chinas, las persas, indias y mediterráneas también han contribuido a la rica historia del bordado. A lo largo de los siglos, esta técnica ha evolucionado desde una expresión funcional y decorativa hasta una forma de arte elaborada que ha adornado prendas de vestir, tapices, cortinas y mucho más.
2: El bordado abarca una amplia gama de técnicas y estilos, cada uno con su encanto único. Ahí les va, ¿eh?
1: El más clásico de clásicos.
2: Este lo aprendí, me lo enseñaban.
1: ¿Te lo enseñaban?
2: Punto de cruz.
1: Nah, ese está bien fácil.
2: Uno de los estilos más populares, que crea patrones mediante puntadas en forma de X.
1: O cruz,
2: logrando una apariencia distinta y elegante. Sí, ¿conocen Francia?
1: Yo sí.
2: Pues así de elegancia.
1: Así la elegancia de Francia, muy bien. El punto de cruz, la verdad, que no puede faltar en ningún hogar.
2: Bordado a mano.
1: Oye, también.
2: Entre los 12 y 16 años es cuando más aprende uno ese tipo de bordado.
1: ¿Entre cuándo?
2: Nada. Ah, ok. La técnica clásica, que implica la creación de intrincados diseños con agujas e hilos sobre diferentes telas.
1: Oye, qué bonito.
2: Puede ser en el bordado a mano.
1: Bordado a mano, mira.
2: Bordado en cinta.
1: Hay gente que se siente así, bordada a mano.
2: Sí, mira. Yo, como yo.
1: Como tu lancingo, es cierto.
2: Bordado en cinta, utiliza cintas de seda, de satén para crear flores, detalles en relieve, agregando un toque tridimensional a las creaciones.
1: Ah, qué bonito.
2: Ya que te aventas un churrumay, ves todo en 3D.
1: Todo en 3D, mientras no lo veas en 3X.
2: No, es el que yo acostumbro.
1: Ok.
2: Y por último, bordado con cuentas.
1: O sea, vas haciendo cuentas, 2 más 2 son 4.
2: Te vas atrás del SAT y te pones a entre hacer cuentas. Y ahí estás bordándole su chambrita.
1: Muy bien, muy bien.
2: Embellece los diseños con cuentas y lentejuela.
1: Shakira y Shakirón.
2: Shakirón, bailando, que puede ser Shakira normal o la falsa.
1: Y la falsa también.
2: Creando brillo y textura.
1: Oye, qué bonito esto del mundo del bordado, en serio. Fíjate que mucha gente, especialistas de la salud mental, recomiendan el bordado como una tarea para ocupacional primero, ¿no? Una tarea ocupacional, pero que además te proporciona tranquilidad, serenidad y todo lo que termine en dad, para que estés más tranquilo.
2: ¿Qué?
1: Más dile relajado. Adiós a la ansiedad, dile adiós al estrés, ponte a bordar, ya sea de cruz, ya sea de, ¿cómo dijiste tú? De a mano, en cinta, con cuentas. Hay quienes usan dos agujas, no sé si te acuerdas, hay unas de ganchillo.
2: Sí, sí, sí.
1: La verdad, mi abuelita manejaba la de ganchillo, ella era buena con el ganchillo.
2: Y hacía de estambre, ¿no?
1: Exactamente. De estambre, tienes toda la razón. Bueno, pues, ahí está el asunto del bordado. Hoy es el Día Internacional, hoy conmemoramos el Día del Bordado, Día Mundial del Bordado. Es otra de las fechas especiales que tenemos este jueves 30 de julio. Fíjate que nos faltan dos fechas, que sería el Día de la Sobrecapacidad de la Tierra y el Día Mundial contra la Trata de Personas. Pero antes de eso, vamos a mandar un mensaje por acá que nos llega. Dice, ¿tú lo tienes?
2: Y dice, oigan, yo celebro este día, es mi mundo.
1: Es tu mundo, órale.
2: Fallo y Artemio, saludos, hoy. ¿De todo?
1: Ha de ser, yo sé de todo.
2: Ah, sé de todo. Aguja, crochet.
1: O sea, que ella
2: sabe de todos los tejidos.
1: Sabe de todo el tipo de tejido. Muy bien, saludos.
2: Me gusta mucho un tejido que hacen, sobre todo en Oaxaca, que con maderas.
1: Ah, telares.
2: Los telares. Qué bonito le hacen este tipo de tejido.
1: Que van acomodando los hilos y jalan, ¿no?
2: Y jalan.
1: Y traca.
2: O sea, se ve como que te dan ganas de tú hacerlo, pero ya cuando ves que es difícil, dices, no, pues que lo hagan.
1: Han de pesar como 100 gramos, ¿no? 100 gramos, esos telares, no, se ven pesados.
2: Las doñitas tienen más brazo que las que hacen John picadas.
1: Cena, que John Cena.
2: Yo encima.
1: Oiga, ya son las 12 del día.
2: Vamos a la información. Es momento y nosotros regresamos. Tenemos una entrevista muy especial acá ahorita en un momento. En buen día.
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3: La Dirección de Protección Civil Municipal de Veracruz mantiene un proceso de revisión de edificios antiguos y en mal estado que se ubican en el centro histórico de la ciudad, con el objetivo de detectar riesgos y prevenir accidentes por posibles desprendimientos o daños estructurales. Así lo señaló la directora Guadalupe Tapia Hernández.
4: Nacional.
3: La discusión sobre los nuevos lineamientos relacionados con los derechos de las audiencias mantiene dividido al Congreso de la Unión y al sector de la radiodifusión luego de que la Cámara Nacional de la Industria de Radio y Televisión expresara preocupación por posibles efectos que la regulación podría tener sobre la libertad de expresión y el ejercicio periodístico. Durante el debate, legisladores de oposición, principalmente del PRI y del PAN, señalaron que el proyecto contiene disposiciones que consideran ambiguas y sujetas a interpretaciones discrecionales, lo que advirtieron podría derivar en mecanismos de censura para los medios de comunicación.
0: Internacional.
3: Miles de inmigrantes protagonizaron momentos de tensión en la frontera de Tarajal, entre Marruecos y la ciudad autónoma de Ceuta, luego de escapar del lugar donde permanecían retenidos por elementos de la Guardia Civil y correr por la carretera con la intención de internarse en territorio español.
0: Deportes.
3: La nadadora veracruzana Susana Hernández Barradas volvió a subir a lo más alto del podio en los Juegos Centroamericanos y del Caribe Santo Domingo 2026 al conquistar este miércoles una nueva medalla de oro con la selección mexicana, ahora en la prueba del relevo femenil 4x100 metros libres. Esta y más información en xcudeportes.mx y por supuesto xcu.mx. Mi nombre es Anabel Vela. Muy buenas tardes.
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0: Bien, ahora son las 12 del día con 4 minutos en XEU, jueves 30 de julio del año 2026. Continuamos en
1: Buen Día.
0: Y recibimos en el estudio a nuestro queridísimo

0: niños. Ajá. Chabelo ya pasó a mejor vida.
1: Sí.
0: Cepillín ya pasó a mejor vida.
1: También, sí.
0: Y todos esos cantantes, pues ya no están, quedan sus canciones, pero no hay quien las venga como que a refrescar.
2: Ajá. O continuidad.
0: Exactamente, Fallito. O darle precisamente el espacio para los niños. Por eso los niños tienen que refugiar en canciones como la de este, ¿cómo se llama? El Dani Flow.
2: ¡Hala!
0: Y todos esos.
2: Martillazo,
0: el
2: donde
0: martillazo
2: no,
0: donde no debe
2: pega
0: ir
2: la luz.
0: Entonces, aquí en Veracruz hay un payaso que trae pues como que esa misión de rescatar al público infantil, las canciones infantiles, las verdaderas canciones infantiles. Y este tema que estamos escuchando se llama El Salto del Conejo. Lo interpreta Clavito Show y está aquí con nosotros.
2: ¡Bravo!
0: Clavito, bienvenido a XCU y obviamente a toda nuestra audiencia de Facebook en XCU que también te está viendo y va a escucharte también en esta entrevista. Platícanos, Clavito Show, este El Salto del Conejo, y cuál es precisamente o de dónde surge toda esta idea tuya de rescatar las canciones infantiles.
3: Pues bueno, nada que más, primero que nada, muy buenos días, tengan todos ustedes, a toda la gente que nos está escuchando, donde nos están sintonizando. Mi nombre es Clavito Show, como ya lo mencionaron, y bueno, sacamos el tema del Salto del Conejo, porque como lo mencionó mi amigo Paquito anteriormente, venía mucho, había mucho cantante infantil, mucha música infantil.
0: Claro.
3: Estaba Cricri, estaba Chabelo, estaba Tatiana, por mencionar algunos. Uh-huh. Pero de años para acá se ha ido perdiendo, se ha ido perdiendo esa música infantil, se ha estado perdiendo mucho la niñez, porque actualmente los niños, como dicen, escuchan mucho reggaetón, uh-huh, mucho corrido tumbado, canciones alteradas, que pues solamente piden cantar eso, ¿no? A veces, claro, en las fiestas había ocasiones que decían, ¿quieren que bailen? Sí, ¿qué quieres bailar? ¿No? Una de Peso Pluma, ¿no?
0: Sí,
3: o
0: sí,
3: una de Bad Bunny,
0: sí,
3: ¿no? Sí, sí, sí. Entonces, sabemos que ha estado perdiendo y tomamos la decisión, tomamos la idea de decir, no, ¿sabes qué? Vamos a retomar, uh-huh, y vamos a volver a hacer renacer la música infantil en un nuevo concepto que es cumbia tropical, 100%
0: cumbia tropical.
3: Cumbia tropical.
0: Así y es. Estás retomando estas canciones. Es El Salto del Conejo y vienen más canciones.
3: Y vienen más canciones, exactamente. Ya está en estudio El Ratón Quiere Queso. Uh-huh. Está también Chiquilla, Speedy González y Bajo la Lluvia. Son cuatro temas que van a salir y que también, uh-huh, se van a grabar su video, obviamente. Estamos tomando la idea de que se graben aquí en el puerto de Veracruz, okay, y soltarlas en todo el estado.
0: Claro, y con esto, bueno, pues, ¿cómo ves este camino que estás emprendiendo precisamente en este rescate y con esta invasión, además de cantantes, o que más bien los niños se van hacia esas canciones?
3: Claro, bueno, realmente, ahorita que la sacamos realmente nos ha funcionado muy bien. Vemos la reacción de la gente, de los niños, de los adultos, ¿no? Que la escuchan y saben, uh-huh, que es una canción que es de hace añísimos.
0: Claro.
3: Pero dicen, oye, tiene tiempo que no la había, uh-huh, escuchado. Y con estos nuevos sonidos que metimos, que son teclado, timbal, bajo, uh-huh, guaracha. Entonces la gente le gusta, ¿no? Y desde que empieza ya están aplaudiendo a los niños para que bailen y el y empiezan con todo, ¿no? Sí. Porque sí está así como para bailar ahí en tu, claro, sillita, en lo que empezamos el show.
0: Oye, Clavito,
3: dígame.
0: Y estás presentando también tu espectáculo, pero y me comentabas que es como que te acompaña toda tu familia.
3: ¿No? Así es, toda mi familia está involucrada en este proyecto. Está mi papá, que es mi Patiño, él es el animador que trabaja conmigo. Está mi hermana, que es la DJ, la que se encarga de todos los efectos de sonido, de la música, uh-huh, y está trabajando con nosotros mi primo y bueno, dos primos que son los encargados del staff de pasarme los instrumentos musicales, de pasarme la magia, de pasarme todo, ¿no?
0: Porque show es familiar, show, en el negocio familiar.
3: Es un negocio familiar y empresa familiar y explotación también familiar. ¿No? Pero sí, porque como les comentaba, es un show cómico, mágico y excéntrico musical, porque dentro de mi show toco trompeta, saxofón, toco trombón, melódica y también tocamos ukelele y guitarra.
0: Oh. O sea, eres de los payasos preparados.
3: Exactamente, nos preparamos mucho musicalmente. Dentro del espectáculo hacemos la magia donde aparecemos un conejo y sacamos el salto del conejo, ¿no? Exactamente, y animación con toda la gente. Es un show 100% familiar, de humor blanco, donde la familia se la pasa toda. La hacemos reír desde el más chiquito hasta el más grande, ¿no?
0: Oye, Clavito, yo te quiero preguntar, tú como, ahora sí que exponente de este aspecto, el que los payasos ahora hagan también shows para adultos y en donde, pues, desde mi punto de vista se desvirtuó un poquito el concepto de un payaso.
3: Claro, muchas veces los compañeros se salen del concepto infantil o muchos han salido del concepto infantil siguiendo a

0: compañeros grandes como son Brincos Dieras, Pipirín, que ven que les está funcionando el proyecto y quieren hacer el proyecto de payaso para adultos, stand-up, uh-huh. Y se han olvidado mucho del público infantil, ¿no? Se han olvidado mucho del público infantil y no está mal. Yo creo que no está mal, cada quien sabe el proyecto y el rumbo que quiera agarrar, ¿no?
1: Claro.
0: El detalle aquí es muchas veces que a los eventos de adultos los papás llevan a los niños y los niños checan el show, ven lo que se está haciendo.
1: Y luego van a una fiesta infantil,
0: quieren que el payaso les haga el helicóptero como lo hace Brincos Dieras, ¿no? O sea, quieren ver cosas de ese tipo, ¿no?
1: Claro.
0: Pero acá como es un show, otro concepto infantil, pues a veces los niños como que dicen, oye, no vas a hacer esto, oye, sí. No. Digo, no, estamos divirtiéndonos todos, ¿no?
1: Ahora sí que es un show cómico, mágico y excéntricamente musical.
0: Exactamente.
1: Clavito Show, tus redes sociales para estar al pendiente de estos próximos lanzamientos que nos estás platicando.
0: Claro, nos pueden encontrar en todas las plataformas digitales, en todas las plataformas como son Spotify, YouTube, Amazon, Apple Music, en Facebook, TikTok e Instagram como Clavito Show Oficial. Ahí pueden encontrar la canción ya del Salto del Conejo, se van a lanzar próximamente las otras 4 canciones para que las escuchen y estamos cocinando una sorpresita que se va a llamar Volumen Retro, ajá, volumen 1, donde van a venir canciones como El Garabato Colorado, Amigos por Siempre, esas canciones que ya se olvidaron, que ya los
1: las
0: niños...
1: Las de Enrique y Ana a mí me gustaban mucho.
2: Sí, claro.
0: Los niños se las pones ahorita y se quedan dormidos porque dicen, oye, ese ritmo qué onda, ¿no?
1: Sí.
0: Ahorita lo vamos a innovar con nuevos sonidos. Hay compañeros músicos detrás de todo eso que son 100% profesionales.
1: Perfecto.
0: Y que nos metemos al estudio a grabar y a sacar las canciones.
1: Pues yo te quiero agradecer mucho, Clavito Show, esta visita a Buen Día de XCU y felicitarte por este reto que estás tomando.
0: Muchísimas gracias.
1: Seguramente te va a ir excelentemente bien porque ahora sí que el público más sincero es el infantil.
0: El más sincero y el más difícil ahora, ¿eh? Así ahora es el más difícil de todos, porque antes el difícil era el adulto, pero ahora es más fácil divertir a un adulto que a un niño,
2: sí,
0: y el aprenderlo es muy difícil, pero este reto lo tomamos y sabemos cómo agarrar al toro por los cuernos. Ahí sabemos cómo hacerle.
1: Muchísimas gracias, Clavito Show. Despedimos nuestra transmisión en Facebook. Muchísimas gracias.
0: Saludos a todos en Facebook.
1: Y nosotros continuamos en el 98.1 de FM, mi querido Artemi Fallo.
2: Muy bien, Paquito. ¿Qué vas a hacer? ¿Tengo quedas? ¿Te vas?
1: Otra entrevista.
2: Ah, tienes más. Perfecto, muy bien. 12 del día, 12 minutos. Fallo, ¿tienes recomendación?
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0: Oiga, ya son las 12 del día con 17 minutos en XEU 98.1 FM y XEU.mx para todo el mundo. Continuamos en...
1: ¡Buen día!
0: Oiga, vamos a continuar, pero antes tengo que leer algunos mensajes. Dice, ayúdenos por favor, fíjese que los vecinos de la calle Arista entre Bravo y Guerrero, les agradecemos la atención prestada, mando evidencias. Ah, del poste. Es el mismo poste, ¿verdad? Que estábamos comentando.
2: Sí, es el
0: comentando.
2: Mismo.
0: Híjole, sí, ya, vamos a pasar el mensaje a redacción de noticias, doña, ¿cómo se llama? La doñita. Esther. Esther Corona. La señora Esther Corona. Doña Esther, vamos a pasar el mensaje. No sé si hizo algún reporte a comisión. Y si tiene usted el folio, estaría bueno que nos lo hiciera llegar también, porque eso nos permite hacer más rápido el procedimiento. Gracias, Esther. Muy amable por estar en sintonía de XEU.
2: Dice, buenos días, Artemio. Oye, ¿no va a haber horóscopos? Hoy comenta el señor Gómez, signo Acuario.
0: Mire, señor Gómez, todavía tenemos algunos minutos, igual y si vamos con los horóscopos, si nos da tiempo, con mucho gusto, si no, yo se lo paso, usted no se preocupe, porque ahora llegan lo que están pidiendo a gritos.
2: Que se largue, falla.
0: Ah, qué va a ser. Las frases matonas, ¿qué digo matonas? Matoncísimas. Hola. Con fallo no falla.
2: Gracias. Y la primera frase dice así.
0: Ahí está la música de frase. Oye, saludo Omar Villegas, que tiene como 20 minutos de estar acá y no nos pela. Qué barbaridad.
2: Bueno, Marcito, yo sí te hago caso, amigo. Yo hasta te pregunté si sudaste o no.
0: Si sudaste.
2: Es que hace mucho calor. ¿Verdad, Omarcito?
0: Perdón, ¿le puedo hacer una pregunta?
2: Adelante.
0: ¿Tomaste agua, Omarcito? ¿Tomaste agua? Ya ves, estamos igual.
2: Estamos a la par.
0: A la par.
2: A la par de las preguntas. Siempre hay un poco de verdad en cada es broma.
0: Es bromita.
2: Una pequeña mentira en cada no sé.
0: No sé.
2: Un poco de sentimientos en cada no me importa.
0: Y con una lagrimita en un ojo.
2: Y un poco de dolor en cada estoy bien.
0: Y ahí sí salen las dos lágrimas. Ahí sí salen las dos lágrimas. Qué doloroso es eso.
2: Y la verdad que yo sí estoy bien, ¿eh?
0: Está llorando el hombre.
2: Regla de la vida.
0: A ver.
2: No tomarse en serio ni los halagos ni los insultos.
0: Eso es importante, ¿eh?
2: Nunca.
0: Siempre. Que lo halagan, no se lo crea del todo. Que lo insulta, pues mucho menos se lo crea.
2: En casa de los padres caben todos los hijos, sí. Pero en la casa de los hijos muchas veces no caben los padres.
0: Oye, eso es bien triste, porque tú vas a la casa de tus papás y te dicen, después de la puerta todo es cama, llégale. Y luego hay parejas que no están como que muy de acuerdo en recibir a los papás de la pareja en casa, ¿no?
2: No, es que
0: ¿no?
2: ¿Cómo va a estar? Y nuestra intimidad,
0: sí,
2: ¿qué pasó?
0: Oye,
2: y
0: qué bla, bla, bla, bla, bla. Y luego tu papá anda en calzoncillos, y eso cuando se acuerda ponérselo.
2: Anda enseñando la metralleta, la metralleta. O sea, anda enseñando el paso, pues. Si amas a alguien,
0: duérmelo, ¿no?
2: Duérmelo un ratito, agárralo y mételo en tu cama. Y si se queda es tuyo, pero si logra irse, agárrale una pedrada desde lejos. ¡Toma!
0: ¡Toma, lagartijas! ¡Tú corre! ¡Yo te
2: disparo!
0: Oye, qué bonita. Ese es muy bonito, la verdad.
2: Lo que más amarga al amargado es no lograr amargarle la vida a los demás.
0: Oye, qué amargosa la vida del amargado, ¿eh?
2: Qué amargo es.
0: Sí, loco. Uch. Hasta parece, hasta le dicen limón. Dice que cuando chupa limón, el que hace caritas es
2: el limón. Adán y Eva fueron felices porque no tenían suegras ni cuñadas.
0: Ahí lo tienes. Ahí está la respuesta a todas las preguntas sobre la viabilidad de un matrimonio. Cásese con hijos únicos, huérfanos.
2: Y me despido con esa frase que está muy bonita y dice: dejemos huella, pero sin pisar a nadie.
0: Oye, por favor.
2: Gracias.
0: Sin pisar, sin molestar a nadie, no se trata. En fin. Bueno, son las 12 del día con 22 minutos en XEU. Ahí están las frases matonas con Don Fallo No Falla. Vamos a la pausa. y enseguida regresamos a
1: Buen Día.

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13: Oiga, ya son las 12 del día con 25 minutos en XEU 98.1 FM. Hoy es jueves 30 de julio del año 2026. Continuamos en
14: Buen Día.
13: Y aquí está nuevamente nuestro queridísimo Paquito Morales.
15: Gracias, chicos, y obviamente le damos también la bienvenida a toda nuestra audiencia de Facebook XEU Noticias Veracruz de nueva cuenta. Gracias por estar con nosotros. Y fíjense, chavos, que tengo un cantante, actor, que yo cuando leí su semblanza me quedé de a seis. Ah, porque también es modelo, ha trabajado para las mejores marcas.
13: Perfecto.
15: Canta, actúa, y bien, porque lo vi en la lotería de... ¿Cómo se llama la lotería?
16: El crimen.
15: De la lotería del crimen de un canal de Azteca.
13: Ah, ok,
15: ahí
13: muy
15: lo
13: bien.
15: Vi y me quedé de a seis. La verdad es que... Y ahorita anda presentando un tributo a varios artistas, entre ellos a Freddie Mercury, está por estrenar obra. Muy activo aquí el muchacho, nuestro querido Ángelo Salas. ¿Cómo estás?
13: ¡Bravo! Muy bien.
15: Ángelo, ¿cómo te das tiempo para tantas cosas,
16: No sé, Paco. La verdad que me han dicho siempre la de el que mucho abarca, poco aprieta. Pues a lo mejor no aprieto. pero me encanta.
15: ¿A qué me da que no digas esas cosas?
16: Ay, ¿verdad? Sí, ya, oh, bueno. Ya ves, luego. Pues yo creo que ahí está el secreto de la juventud, en que se te antoje algo y que aunque todos te digan no se va a poder, uh-huh, ir a hacer el casting.
15: Claro.
16: El no ya lo tienes. Y así llegué al teatro, y cuando ya estaba ahí y que iba pasando los filtros, yo no podía creer que, por ejemplo, en el caso de cuando hice Romeo y Julieta, uh-huh, pues yo pensé que iban a traer un Romeo famoso, ya veía ahí varios hijos de famosos, y cuando me dan las noticias, de ese aprendizaje fue que dije, oye, pues vamos a darle. Luego ya muchos, ¿no? Digo, ahí mencionaste algunas cosas que me han dicho que sí, pero ha habido muchos, muchos no en la vida, y uno tiene que seguir sonriendo y decir, ni modo, lo que sigue. Pero vamos
15: pero
16: a hablar.
15: ¿Llegan a decepcionarte, Ángelo, esos no?
16: A veces sí. ¿Sí? Sobre todo cuando vienen de la familia. Ah, cuando dejas una carrera y dices, voy a hacer esto, y te, ajá, vas para... Y te vas para... Y no sabes ni bien a dónde vas, ¿no?
15: Claro.
16: Pero algunos de los sís que sí tenemos ahorita, pues es este gran cariño de estar aquí en Veracruz. de que vamos a presentar show el fin de semana. Vamos a traer de vuelta a Freddie Mercury, al gran Farrokh. Tuve oportunidad de andar en Suiza al principio de año. Uh-huh. Y hay una ciudad donde lo aman, que es Montreux, y tiene un museo, y estuve tomándole videos a los trajes para seguir haciéndome las réplicas y claro. Todo. Y en un momento cuando estuve con la estatua, le agradecí de tanto amor y tanto cariño que me ha dado. Pues el personaje que él desarrolla, que al final se transforma en Freddie Mercury. Uh-huh. El amor y la pasión del escenario, con pocos artistas, con pocos tributos lo he podido sentir, y la gente se entrega, porque es una mezcla entre que te gusta, entre que es medio payasito, porque se me arrimo a la gente, me brinco, me cuelgo el candil. Ando sin camisa. O sea, sí, ya para entonces.
15: Ya vi tus. Ya vi tus redes.
16: Man. Para los que quieran verlos, se pueden encontrar esas fotos sin camisa en Ángelos Alais, en Instagram, YouTube, TikTok y todas las que vayan a salir.
15: Además de Freddie Mercury, también haces tributo incluso a Juan Gabriel y a otros cantantes.
16: Me encanta Juan Gabriel porque con el señor Alberto Aguilera Valadez, con él crecimos. Tuve oportunidad de conocerlo antes de hace en la boda de Paulina Rubio.
15: Porque Ángelo cantó en la boda de Paulina Rubio con Colate. Mira,
16: tengo una historia.
15: Nada más no se lo recuerdes ahorita, Paulina.
16: No, ya no se lo recuerdo. Tengo una historia. Estábamos atrás y porque no nos dejaban pasar. Y puedes creer la suerte que traen los que no se bañan. Al lado mío estaba Alejandro Sanz y terminó invitándonos a un concierto. Bueno, no puedo decir que sea mi amigo, pero sí puedo decir que es un tipazo y que la vida me sonríe con eso. Entonces también volviendo al tema, traigo un traje de Elvis Presley que no he estrenado y lo vengo a estrenar acá. Traigo una pedrería, justo lo mandé a hacer antes de echarme el viaje para allá y ahorita lo recogí y no había encontrado un buen escenario donde estrenarlo. Yo espero, ese sería a lo mejor la próxima semana, porque todavía me falta comprarle papos, comprarle las botas.
15: Oye, Ángelo, y también estás incursionando en el cine, estás por estrenar dos películas.
16: Sí, estoy muy contento con eso porque por fin se llega a la... El momento de los buenos papeles. Ya había participado, pero siempre es el que matan primero, ¿no? El que va por los chicles. Ahorita tengo en octubre, en Halloween, justamente en Texas, se va a estrenar la película con el grandioso Oscar Burgos. Ajá. Para que vean a Oscar Burgos como no lo han visto, en seriedad, casi creo que en misterio, porque pues si es en Halloween ya no es de comedia. No va a ser el perro Guarumo, no va a estar con Cucufato, no va a estar con nadie de estos. Es como Oscar Burgos, es un gran actor. Mucha gente piensa que nada más es comediante y la verdad hicimos una muy buena mancuerna.
15: ¿Cómo se llama esa película?
16: Esa película se llama Adela.
15: Adela.
16: Okay.
15: ¿Tienes otra también?
16: Y otra que sonar. En la que tuve oportunidad, fíjate cómo es la vida. Habíamos entrado en pleno COVID y unos amigos así me invitaron como ustedes al estudio y canté una canción. Pues la escucharon los de la película, les gustó porque habla del viaje.
15: El viaje.
16: De hecho, así se llama El Viaje, Ángelos Alais, con destino 111. Y la película hablaba de todos los pueblos mágicos. Entonces les gustó como el viaje. Me invitan a la película, iba a salir en una escenita aquí tocando la guitarra, pues me metí hasta la cocina. Hice todo el viaje con ellos. De los 32 estados, pues terminé visitando yo 27.
15: ¡Wow! Entonces, ¡qué maravilla!
16: Y pues Veracruz está en la parte de la película.
15: Sí, claro. Aquí también tenemos pueblos mágicos.
16: Sí. Estuvo increíble cómo pudimos entender lo que es todo nuestro país. A veces nos quedamos en nuestro estado. Uh-huh. Y qué les digo, México tiene que ser el tamaño de Europa. O sea, si vas así, ya estabas en otro país, aquí estás en otro estado.
15: Sí.
16: Pero hermoso.
15: Oye, Ángelo, ¿y esa canción El Viaje es la que estás como quien dice promocionando porque la película apenas va a salir?
16: Sí, pues por evidente razón de filmar en 32 estados de la República nos llevó años grabarla. Claro. Ahí sí, de repente me ven más barbón, es porque iba avanzando la película. Y sí, ahora que salga la película esa, todavía no tengo fecha exacta de cuándo va a salir, espero que sea este año, pero esa es la canción temática de la película. Perfecto.
15: ¿Proyectos de teatro?
16: Ahorita en teatro ando, pues es que he andado de pata de perro, no me quedo en ningún lugar, pero
15: obra?
16: Tengo una obra ahorita que la mencionas, todavía no la quería mencionar porque todavía se estaba cosiendo, pero mi papá era torero, entonces para mí es muy importante. Pues mira cómo me van llegando las cosas de la infancia, ¿no? Entonces en esta voy a representar a un torero. El plan es muy ambicioso. Queremos hacerlo en las plazas de la República Mexicana, en las plazas de toros. Uh-huh. Es con mariachi. Quieren hacer tipo un show escaret. Queremos hacerlo. Okay. Y en esta voy a... Tengo la fortuna de ser el protagonista, de ser el torero maduro que está por retirarse. Y queremos invitar a la gente para que vaya y conozca un poquito más lo que viven las personas que pues arriesgan su vida con los hermosos animales. Es una puesta en escena que de todavía te digo, por alguna razón todavía no la podía publicar, pero yo confío en que la vamos a estar presentando el próximo año. y o a lo mejor a finales de este año, ¿no? Claro. No tengo idea. Ojalá se dé, pero nos vamos a vestir de luces y con la suerte de estar aquí con ustedes para comenzar.
15: Seguramente así será, mi querido Ángelo Salais. Tus redes sociales para que nuestra audiencia de XEU esté al pendiente precisamente de todos estos lanzamientos.
16: Gracias, gracias. Sí, para toda la gente que nos está escuchando y que digan, ¿quién es este güey que está hablando? Pues mi nombre es Ángelo, con O al final. Entonces la gente, todos me dicen Ángelo, Ángelo Salais, S-A-L-A-I-S. Así me pueden encontrar.
15: En todas sus plataformas.
16: En Instagram hago más las historias del, uh-huh, del diario, ¿no? El TikTok, a veces los chistes. Y en YouTube ya tengo que ponerle, pero ahí pueden encontrar también todas las canciones y los videos que están increíbles, que fueron bajo la dirección de Paco Romero, el director de la película.
15: Pues muchísimas gracias, Ángelo Salais, por estar con nosotros en Buen Día de XEU, cerrando ya nuestro programa. Muchísimas gracias, mucho éxito, y te esperamos muy pronto de nuevo acá por Veracruz.
16: Gracias a ti, Paco, por invitarme. Gracias, Artemio. Gracias, Fayo.
13: Gracias.
15: Gracias. Gracias, chicos. Gracias, y despedimos nuestra transmisión en Facebook XEU Noticias Veracruz. Muchísimas gracias.
13: Muy bien, Paquito, pues nosotros también ya nos vamos. Gracias por habernos acompañado esta tarde aquí en Buen Día. Nos despedimos. En el control de audio está el señor Omar Villegas.
17: La producción de Pablito Hernández Santana.
13: Y de este lado, sus amigos.
17: Fallo, no falla.
15: Paco Morales.
13: Yo soy Artemio Fernández Morales y lo invito a que continúe en sintonía de XEU, que ya viene
17: La Tremenda Corte.
13: Y a la 1:00 p.m.
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4: Buenas noches, secretario.
5: Buenas noches, señor juez. ¿Cómo se siente usted hoy?
4: Con mucho dolor de garganta. Parece que tengo anginas.
5: Ah, pues eso se cura de lo más fácil.
4: Espérese. ¿En qué universidad estudió usted medicina?
5: No, ninguna, yo no soy médico.
4: Entonces póngase 180 pesos de multa por meterse a recetar sin tener título.
5: No, no, señor juez, yo le iba a dar una receta, un...
4: Pues no me iba a dar nada, ni receta ni nada. Póngase la multa y dígame qué caso tenemos hoy, qué es lo que me interesa.
5: Como usted mande, doctor. Lo que tenemos hoy es un hurto.
4: ¿Qué fue lo que se hurtaron?
5: Un traje de verano.
4: Llámelo complicado en ese veranicidio.
5: Enseguida, señor juez.
3: Luz María Nananina.
6: Así como todos los días.
3: Rudecindo Caldeiro y Escoviña.
7: Presente.
3: José Candelario Tres Patines.
6: A la reja.
4: Vamos a ver, ¿a quién le robaron el trajecito ese?
7: No, ningún trajecito, que era un traje de verano muy fresco y muy bueno. Y hecho a la medida, además.
4: ¿Cuánto valía ese traje?
7: Bueno, doctor, valía mucho más, ¿no? Pero la verdad de usted para mí es que el traje ese lo compré yo en 7.50 en una casa de empeños.
4: ¿En una casa de empeños?
7: Sí, señor.
4: ¿En qué quedamos? ¿No dice usted que el traje era hecho a la medida?
7: Sí, a la medida del que lo empeñó.
4: Ah, vamos. Entonces ese traje era suyo.
7: Sí, señor.
4: ¿Quién fue el que se lo robó?
7: Tres Patines, doctor, que es un malvado.
8: Bueno, perdóname, Rulecino, pero ¿qué fue lo que me llamaste ahí tú?
7: Le llamé malvado.
8: Eso viene de malva, ¿no?
7: No, señor. Eso viene de maldad. Es lo mismo que si le dijera a usted perverso.
8: Ah, bueno, entonces no hay problema,
4: chico. ¿Cómo que no hay problema?
8: No, chico, perverso no es el que hace los versos por su cuenta.
4: No, señor. Perverso se le dice al que es muy malo.
8: Ah, el que es muy malo haciendo versos.
4: No, al que es muy malo nada más.
8: Ah, ¿sí?
4: Y vamos a ver si acabamos esto rápido. Así que usted fue el hombre del trajecito que se robó el traje, ¿verdad?
8: Bueno, mire para mí, sí, ya yo sé, pero...
4: No, ¿y para quién voy a mirar?
8: No, porque ya está mirando para mí y me está mirando el saco que tengo puesto.
4: Por eso mismo le estoy mirando el saco. ¿Ese saco de quién era? ¿De su tío Sinesio?
8: Veremos a ver, yo te diré después, porque a lo mejor hoy te digo ahora...
4: No, es eso, no, estoy preguntando. Porque a mí me parece que, o si no es ese saco, fue un saco parecido que yo le vi a Sinesio antes de morir.
8: Sí.
4: Porque él siempre usaba un saco azul.
8: No, él no era saco, era brochadita aquí arriba.
4: ¿Qué? ¿Guayabera?
8: Una Felipe Pina.
4: ¿Una qué?
8: Una Felipe Pina de
4: esa. No, Felipe Pina, no, Filipina. Bueno, venga acá.
8: Filipinas son los mangos, chicos, ¿no?
4: No, eso es, mango filipino. ¿Y por qué usaba él la Filipina?
8: ¿Eh?
4: ¿Por qué usaba Filipina? ¿Él trabajaba en algún restaurante?
8: No, es que él era blandito de pescuezo y la Filipina él la amidonaba.
4: Ah, sí.
8: Y como se la apretaba bien, se aguantaba bien, porque él, tú sabes que él era desenrollado de cabeza, ¿no?
4: Ah, sí, era cabezón, ¿no?
8: Sí, él era, oye, era un 58 de sombrero.
4: 58 de sombrero.
8: Ahora, que eso era de familia.
4: Ah, sí.
8: Ah, sí, el papá de él todavía era más cabezón que él.
4: ¿Sí?
8: Y el abuelo no era cabeza, era un tinajón camagüeyano lo que traía.
4: Me diga. Bueno, vamos a ver si acabamos esto rápido. ¿Confiesa usted haberse robado ese traje de Tres Patines?
8: Bueno, chico, tú dices así, eso, la pregunta que tú haces en la forma de la interrogación.
4: Sí.
8: Es sin discutir ni nada, ¿no?
4: Sí, sin discutir ni nada.
8: Tú lo que quieres es acabar rápido, ¿no?
4: Sí, acabar rápido.
8: Sí, bueno, pues... Cosa de que tú puedas decir, por ejemplo, al terminar, disuelto Tres Patines.
4: No.
8: ¿No?
4: No, cosa que yo pueda decir enseguida, condenado Tres Patines.
8: ¿Condenado Tres Patines?
4: Sí.
8: Entonces no confieso nada.
4: ¿Cómo que no confiesa nada?
8: No, claro que no, chico. Lo que tú quieres es que yo confiese para condenarme, ¿verdad?
4: Sí.
8: Ah, bueno, pues no trago, chico. Esa es una proposición canallesca.
4: ¿Usted se atreve a llamarme canalla a mí, Tres Patines?
8: No, chico, yo no te he llamado canalla.
4: ¿Cómo
8: a mí,
4: que no?
8: Chico,
4: ¿usted no dice que la proposición que yo le hago es canallesca?
8: Sí, porque canallesca es una palabra compuesta.
4: ¿Compuesta de qué?
8: De cana y de yesca. Y ahora dilo tú mismo, ¿qué cosa es cana?
4: Cana, un pelo.
8: ¿Y yesca?
4: Una cosa para encender.
8: ¿Y lo que tú quieres no es encenderme el pelo a mí?
4: Momento, Tres Patines, momento, que eso no está bien.
8: ¿Cómo que no está bien, chico?
4: Porque la yesca de canallesca es con ella.
8: Sí.
4: Y la yesca de encender es con Y.
8: Sí, pero es que después que tú me enciendes pelo a mí, lo mismo me da, óyeme, que sea con Y que con ella de la otra, chico.
9: Bueno, caballero, ¿pero qué es lo que pasa aquí, chico? Hemos venido aquí a que se haga justicia, a jugar el yo te lo encenderé.
4: Momento, momento, nananina.
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10: Son las 12 y 40 minutos.
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10: Son las 12:45.
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0: Me parece que usted se está olvidando de que el juez aquí soy
1: yo. No, señor, yo no me estoy olvidando de nada. Lo que pasa es que ustedes están discutiendo ahí un problema de ortografía que a mí no me interesa para nada, chico.
0: ¿Qué me cuenta? ¿No le interesa la ortografía?
1: No, señor. Y si van a seguir comiendo bola, lo mismo me da que la coman con B de burro que con B de vaca.
2: Oiga, lo del burro va por el juez, ¿verdad?
0: No. ¿Eh? Nada de por el juez. El burro ahí lo es usted.
2: ¿Qué cosa? ¿Yo soy el burro?
0: Sí, señor.
2: No me diga, entonces tú qué cosa eres.
0: ¿Cómo que soy yo?
2: Sí, otro animal cualquiera, ¿no?
0: Póngale a Tres Patines 2 terneros de multa, hágame el favor.
3: Señor juez.
2: Ah, entonces tú eres la vaca, chico.
0: ¿Qué es eso? Le puso los 2 terneros
4: sí,
0: de multa.
4: Sí, 2 terneros de multa.
3: Oiga, señor juez.
0: ¿Qué le pasa a usted? Ponga. Ah, no.
3: Mi
0: perdón.
3: Traje.
0: ¿A su qué?
3: Mi traje.
0: A eso vamos, Rudecindo.
3: Ah, vamos a eso.
0: Claro que sí.
3: No hay problema entonces. Secretario, ponme dígame ahí 1 peso de multa. Sí. Usted lo autoriza, ¿verdad, doctor?
0: Sí, cómo no.
3: Muchísimas gracias.
0: De nada. Bueno, Tres Patines, sí que entre amigos, de usted para mí no confiesa, ¿verdad?
2: No, chico, porque la verdad es que yo, óyeme, yo no me robé ese traje.
0: Sí.
2: Y tú sabes que yo, óyeme, nunca en la vida, a la hora de hacer una declaración ante una persona de la división de la jurisprudencia que representa tú,
0: sí,
2: oye, nunca digo mentira, chico.
0: Tres Patines, usted tiene el descaro de afirmar que nunca dice mentira.
2: Yo sí, chico. ¿Y tú?
0: Yo no.
2: Entonces tú dices mentiras.
0: No, señor, yo no digo mentiras. El que la dice es usted.
2: Yo, José Candelario de Tres Patines, chico.
0: Sí, señor. Y no ponga esa cara de inocencia. Dan ganas de apretarle el pescuezo.
2: ¿A inocencia?
0: No, a usted.
3: Señor juez, por favor, mi traje.
0: En eso estamos, Rudecindo.
3: Ah, estamos en eso, ¿no?
0: Sí, señor, naturalmente.
3: No hay problema. Ponme ahí 1 peso de multa, secretario.
4: Bien.
3: Usted no tiene inconveniente en eso, ¿verdad, doctor?
0: No, ninguno.
3: Muchísimas gracias.
0: No hay de qué. Dígame, Nananina, si el traje era de Rudecindo y el que se lo robó fue Tres Patines, ¿qué pinta usted en este juicio?
1: Bueno, señor juez, yo vine porque Rudecindo me pidió que yo viniera para que le sirviera de testigo.
2: Ajá. Mira, oye, qué falta de ortografía.
0: ¿Qué falta de ortografía?
2: ¿Será de testiga, chico?
1: No, señor, de testigo.
2: No, señor, tiga. Porque usted es mujer y lo tiene que decir en femenino de género de las mujeres. ¿No es así, señor juez?
0: No, señor.
2: Ah, no, ¿qué?
0: No.
2: Oye el otro.
0: ¿Cómo oye que oye? ¿Qué es eso? ¿Qué es eso de oye el otro? Aunque sea mujer, tiene que decir testigo, porque la palabra testigo no tiene femenino.
2: No me diga, entonces el equivocado soy yo.
0: Sí, señor.
2: Está bien, no hay problema. Secretario, pónganle 1 peso de multa a Rudecindo ahí.
3: ¿A Rudecindo de qué, hombre? No me ponga nada, secretario. Usted
2: tú no estabas poniéndote multa tú mismo ahí, muchacho. ¿Eh?
3: Eso no es asunto suyo. Los 2 pesos de antes me los puse para guataquear al juez. A ver si me hace justicia.
0: Así que eso era para guataquearme a mí.
3: Naturalmente, compadre.
0: Secretario,
4: dígame.
0: Póngale a Rudecindo 20 pesos más de multa para que no sea tan guata.
3: Y tu Dios, te recuso, chico. Tú no sirves para juez.
0: 100 pesos más.
3: Está bien. Deja que te vea entrar en el baño, que te voy a cerrar por fuera. Y voy a depositar la llave en la Embajada Española. Ya verás tú.
0: ¿Usted quiere que yo le ponga 180 días en la loma, Rudecindo?
3: No, señor. Lo que quiero es que acabe de hacer justicia en lo del robo de mi traje.
0: Bueno, dígame entonces, ¿de dónde le robaron ese traje?
3: De mi estación de radio.
0: No. ¿Usted tiene una estación de radio?
3: Sí, señor. Porque la semana pasada me saqué un terminal, ¿sabe usted?
0: Sí.
3: Acerté el 87 y con el dinero que cogí, doctor, compré una estación de radio.
0: No me diga. Y lo que se sacó con el 87 le alcanzó para comprar una estación de radio.
3: Sí, señor, porque lo llevaba con 1000 pesos fijos y 4500 corridos.
0: Oiga, qué botarate usted, ¿eh?
3: Ella me lo
0: compró. Bueno, está bien, entonces sí. Venga acá, Rudecindo, ¿cómo se llama su estación?
3: Bueno, figúrese, doctor, no. Como se corrió la voz de que la compré con lo que me saqué en los terminales, todo el mundo le dice la estación terminal.
0: La verdad que sí.
3: Muchísimas gracias, doctor.
0: De ¿qué?
3: Muchas gracias.
0: De nada.
2: ¿Y de onda corta?
0: ¿Onda
2: corta? Yo voy a darle aquí en el
0: no me diga. Sí. ¿Pero cómo onda corta? Onda corta se tiene que oír más lejos.
2: No, si es corta.
0: No, la onda corta se oye más lejos.
2: Más lejos que la larga.
0: Que la onda larga.
2: Mira qué clase de cosa más grande. Es otro error grandísimo del idioma castellano.
0: ¿Por qué?
2: Porque sí, es un error. La corta se oye más lejos que la larga.
0: Sí, señor.
2: Es lo mismo que cómo tú concibes que un bombón sea más grande que un bombín, chico.
0: No me diga. No. El bombín es más grande que el bombón.
2: Sí, chico, por eso te digo. Bombín sí. Es diminutivo. Bombón es aumentativo. Y sin embargo, el bombín es más grande que el bombón.
0: Sí, tienes razón. Tienes razón.
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5: Son las 12 y 51 minutos.
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5: Son las 12 y 53 minutos.
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5: Son las 12 y 54 minutos.
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0: Venga acá, usted está seguro de que fue Tres Patines quien le robó ese traje.
2: No, él no está seguro, no.
3: No voy a estarlo, hombre, ¿cómo no voy a estarlo? Sí, doctor, porque en la habitación donde estaba el traje se encontraba nada más que Tres Patines y Nananina. De manera que uno de los dos tuvo que ser.
1: No, uno de los dos no. A mí me deja fuera de esto porque yo soy una mujer honrada con H y con dos R.
0: Con una basta, Nananina.
1: Ya lo sé, pero yo le pongo dos para que no haya problema.
3: Bueno, Nananina, pero por eso mismo no la acuso yo a usted, sino al sinvergüenza ese.
2: Bueno, por una cuestión de orden, el sinvergüenza ese soy yo.
3: Sí, señor.
2: Me lo daba el corazón, ¿tú crees? Pero yo no estaba seguro de eso.
0: Pues ya está seguro.
2: Sí, ahora ya.
0: Ya está seguro. Bueno, dígame, Nananina, ¿qué hacían Tres Patines y usted en la estación de radio de Rudecindo?
1: Bueno, señor juez, eso es que Tres Patines y yo estamos haciendo ahora un programa de radio.
0: ¿Programa de radio?
1: Ah, ¿sí?
0: ¿Qué programa es?
1: Ah, una hora infantil dedicada a los niños. Un programa muy bonito, muy variado y sobre todo muy instructivo.
2: Sí, es un programa destructivo.
0: Destructivo.
2: No, destructivo, que tiene...
0: Instructivo.
2: Instructivo, eso. Ajá. A los niños hay que darle cosas que lo instruyan. y que los eduquen, tú sabes. Porque a los niños hay que educarlos desde la cuna, ¿no?
1: Bien que sí, señor juez. El lema de esa hora dice así: los niños de hoy son los hombres del futuro.
2: Ahí está. ¿Y tú sabes quiénes son los hombres del futuro?
0: ¿Quiénes?
2: Los niños de hoy.
0: Eso ya lo había dicho Nananina.
2: No, chico, lo que dijo Nananina fue que los niños del futuro son la... Que se, espérate, yo creo que tú estás equivocado, ¿no?
0: No, ¿cómo que estoy equivocado?
2: Sí, los niños del futuro no pueden ser nada porque no han nacido todavía, chico.
0: ¿Y por qué voy a ser yo el equivocado si eso lo dijo usted?
2: ¿Qué cosa? ¿Eso lo dije yo?
0: Claro que sí.
2: ¿Y entonces qué fue lo que dijiste tú?
0: Yo no dije nada, Tres
2: Patines. Chico, tú dijiste...
0: ¡Que no! ¿Y qué es lo que hacen ustedes en ese programa? Porque me da el corazón que esa hora no la debe oír nadie.
2: Que no la oye nadie. Rudecindo, dile al señor juez la cantidad de cartas que se reciben por esa hora, chico.
3: ¿Para esa hora?
2: Sí, díselo, díselo tú mismo, chico.
3: Bueno, hasta ahora que yo sepa, no se ha recibido más que una.
2: No me digas.
3: Sí,
2: ¿una
3: señor,
2: carta
3: una.
2: Nada más, chico?
3: Una, sí, señor, una.
2: Caballero, y eso que se lo tengo dicho a mamita, que escriba 5 o 6 todos los días, chico. Está visto que no se puede uno confiar ya ni en la familia, chico.
0: Bueno, Rudecindo, ¿y esa carta que se recibió de quién era?
3: De un grupo escolar, doctor.
0: ¿Ah, sí?
3: Estaba escrita por una maestra y firmada por 756 niños.
0: ¿Aplaudiendo al programa?
3: No, pidiendo que lo quitaran y pusieran otra cosa.
2: Sí, pero parece que el autor que lo escribía se enfermó y entonces mandaron a otro, óyeme, que la ponía de oro. Pero cuando uno tiene, oye, enseguida la intriga y la bobería contra uno.
0: Con que la envidia y la intriga, ¿no?
2: Sí.
0: ¿Cómo se metió usted a hacer una hora de radio para niños con Tres Patines y Nananina?
1: Bueno, señor juez, yo lo hice para ver si ganaba algún dinero y me podía hacer una casita ahí en la playa de Vista Muda.
0: ¿Y existe la playa de Vista Muda?
1: ¿Y por qué no va a existir? ¿No existe la de Boca Ciega?
0: Eso no tiene que ver, Nananina. También hay una ciudad que se llama Santa Clara y sin embargo no hay ninguna que se llame Santa Yema.
3: Bueno, señor juez, por favor, señor... Mi traje.
0: En eso estamos, Rudecindo.
3: Que vamos a estar en eso, compadre. Secretario, pon un peso de multa al juez ahí.
0: Póngale 100 a Rudecindo, secretario.
3: Oye, viejo, viejo, no me resubas tan duro que...
0: Se lo hago para que aprenda a respetarme.
3: Muchísimas gracias.
0: Vamos a ver qué pasó con ese traje.
3: Pues nada, doctor, que mientras yo transmitía los anuncios de un cambio de programa...
0: Sí.
3: Nana, Nina y Tres Patines se metieron en la habitación donde el tintorero me había dejado ese flux. Y cuando lo fui a buscar después, el flux había desaparecido.
1: Bueno, pero que conste que yo no me lo llevé. Ese traje se lo llevó Tres Patines.
0: A ver, Tres Patines, ¿qué dice usted a eso?
2: Bueno, chicos, la verdad es que quiere que te hable con franquicia por tarde.
0: Sí.
2: Yo me lo llevé.
0: ¿Y por qué se lo llevó?
2: Porque Nananina me dijo que me lo llevara.
1: ¿Eh? ¡Yo! No me levante calumnia, es que yo no le dije a usted nada de eso.
2: ¿Cómo que no, señora? Usted no se puso a criticarme porque yo fui a la estación con un traje de casimir azul marino.
1: Claro que sí, porque es ridículo que en pleno verano se aparezca usted en la estación a transmitir vestido de invierno.
2: Pues mira, a ver, Nananina fue la que tuvo la culpa de todo, chico.
0: ¿Por qué?
2: Porque cuando me vio llegar con mi traje azul marino me miró y me dijo, parece mentira que en esta época se ponga usted esa ropa, compadre. Entonces yo le pregunté, ¿y qué ropa me voy a poner? Y ella me contestó, póngase un traje propio de la estación. ¿Usted no me dijo eso, Nananina?
1: Eso sí, eso sí.
2: ¿Y el traje que estaba allí sobre una silla no era de la estación?
1: ¿De qué estación?
2: De la estación de radio, chica.
1: Hágame el favor, pero yo no le estaba hablando a usted de la estación de radio, sino del verano.
2: No, señora, ningún verano. Cuando usted me dijo que me pusiera un traje propio de la estación, yo le pregunté, ¿de qué estación? Y usted me dijo, de la estación en que estamos ahora.
1: ¿Y qué? ¿Y qué?
2: ¿Cómo y qué? La estación en que estábamos ahora, cuando yo le dije eso, no era la estación de radio de...
3: ¡Ay,
2: Francisco.
3: Bendito Dios! Usted está viendo claro el robo, ¿verdad, doctor?
2: ¿Pero qué robo, chico? Tú ves, eso es lo que me da rabia a mí de Rueda.
0: ¿Qué cosa?
2: Que cada vez que yo le robo algo, siempre se imagina que se lo hago de mala fe.
0: Escriba ahí, secretario.
16: ¡Venga la sentencia!
0: Lo que yo estoy observando es que cuando se confunde, siempre es otro el que se hunde y usted quien sale ganando. Y como ya estoy cansado de ver tanta confusión, le pongo por descarado 30 días de prisión.
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19: Y este mediodía le estaremos comentando a la audiencia de XCU. Dice el Gabinete de Seguridad que el inmueble que fue asegurado en Coatepec no se trata de una refinería clandestina, sino un centro de distribución de hidrocarburos.
20: También le comentaremos, ¿está cansado de los cortes de luz? Pues revelan las autoridades la que podría ser la solución a los apagones.
19: Desaparece enfermero de Veracruz, su familia pide ayuda para localizarlo.
20: También le comentaremos el cambio de algunas rutas de camiones de pasaje en la zona conurbada Veracruz-Boca del Río.
19: Y tenemos en los deportes Diego San Román.
21: Muchas gracias, muy buenas tardes. Hoy en Información Deportiva estaremos platicando. La UEFA boicotea a Gianni Infantino y no participarán en ningún torneo organizado por la FIFA mientras siga la polémica por la venta de los activos de la Copa del Mundo. La selección mexicana anuncia rivales para el estreno de Rafa Márquez como nuevo técnico del conjunto azteca. Y otra vez la Liga MX perdió contra la MLS en el All-Star Game. Le contaremos los detalles. Hoy Piratas FC presentará su uniforme oficial para esta temporada de Liga de Expansión. Y en el béisbol, Olmecas le ganó al Águila y ponen aprietos el pase a playoffs de la novena jarocha. Los detalles en la sección deportiva.

0: Buenas tardes, hoy es jueves 30 de julio del año 2026. Es la 1:04 p.m. y desde el estudio Fernando Paso Sosa de XEU presentamos el noticiero de la U. Quedan con ustedes las periodistas Betty Zabaleta y Olivia Pérez.
1: Gracias, Artemio. Olivia, muy buenas tardes.
2: ¿Qué tal, Betty? Buenas tardes. Un gusto saludar a todos.
1: Saludamos a la audiencia de XEU y esta tarde envío hasta Monterrey esta felicitación con mucho cariño de todo corazón a Frida Mancillas Gallegos, que hoy está cumpliendo años allá en Monterrey, nos está escuchando con mucho cariño de parte de Diego, Pablo, Emiliano, de Betty, de toda la familia Hernández.

0: para ti, para todos en cabina y también para los que están pendientes de esta nueva transmisión. Iniciamos pues con partiendo este valor aquí de la temperatura máxima alcanzada hasta el momento de 32.6 grados centígrados. También con respecto a los valores de la estación, pues tenemos esta presión de 1013.5 hectopascales con esta humedad del 68% y también esta sensación térmica que ronda alrededor de los 40 grados centígrados. Por su parte, Betty, las imágenes de satélite, bueno, pues nos están mostrando actualmente pues condiciones de cielo parcialmente nublado, especialmente en regiones de montaña del norte, donde pues ha estado incrementando levemente la nubosidad en esa zona. No se descarta que durante esta tarde se puedan presentar algunas lloviznas también con presencia de chubascos ahí en las zonas altas del Tuxpan, del Cazones, del Tecolutla y también a lo largo del Nautla y el Misantla. También para lo que es el sur del estado veracruzano, principalmente para esta hora ya en las inmediaciones de Santiago Tuxtla, San Andrés Tuxtla, hacia lo que es Isla y Juan Rodríguez Clara, principalmente ahí en la cuenca del Papaloapan, pues se encuentra nubosidad en desarrollo. Esta nubosidad pues sí está asociada en este momento pues a algunos chubascos y pues se prevé que continúe desarrollándose de forma vertical, ocasionando pues la presencia incluso de actividad eléctrica en esa región, con algunas lloviznas también posibles en partes altas del Coatzacoalcos y el Tonalá. Continuamos, Betty, con esta situación de esta vaguada que tenemos pues en el suroeste del Golfo de México. Esta vaguada, pues comentábamos que por la mañana va a estar interactuando con el desplazamiento de esta onda tropical, que sería la onda tropical número 22, que ya en este momento se encuentra justamente desplazándose sobre el sur del estado veracruzano, ahí también entre lo que sería pues este estado de Oaxaca. Prácticamente pues estaría también interaccionando con estas condiciones favorables en altura en esta porción, principalmente ya más entrada la tarde y la noche, y en este caso también pues con las condiciones locales, sobre todo pues con este calentamiento diurno, nos pueden dar pues estas tormentas puntuales muy fuertes en esas cuencas del Papaloapan, dentro del Coatzacoalcos y Tonalá, especialmente parte media y alta, y hacia lo que sería la región de los Tuxtlas, algunas lluvias de 25 a 50 milímetros. Para el resto de las zonas de montaña, pues se continúa esta probabilidad de intervalos de chubascos y también con pues la probabilidad de mayor al 30% de que esta situación también se pueda presentar en la costa central. Esta ventana de probabilidad pues es hacia el final de la noche y extendiéndose durante el transcurso de la madrugada. Y pues como comentábamos también, pues estarían acompañadas de estas tormentas de actividad eléctrica y también pues por viento en rachas. Y por su parte, Betty, también te comento la situación de la circulación del viento. Hablábamos por la mañana que en el norte estaría del sureste y aquí en el centro y en el sur, entre lo que es el noroeste, norte y noreste, con velocidades de 20 a 35 kilómetros por hora. Actualmente pues el viento está más que nada viento del norte y del noreste, con algunas rachas entre los 31 kilómetros por hora. Los valores de temperatura, pues como vemos aquí en el puerto de Veracruz, pues tenemos este ambiente caluroso, situaciones muy similares en el resto de zonas de planicies y costas del estado veracruzano, con ambiente también cálido en zonas de montaña. Y durante la noche también se prevé pues este ambiente más que nada templado a cálido en gran parte de la región, pues excepto pues en las inmediaciones del Valle de Perote, hacia lo que sería también las inmediaciones de la Sierra de Guayacocotla y pues estas cercanías con la Sierra Norte de Puebla, hacia lo que es el norte del estado veracruzano principalmente, en donde pues se prevé que se mantenga pues este ambiente fresco a frío. Y pues este sería mi comentario, Betty, no sé si tengas alguna pregunta.
1: Bueno, pues entonces nada más remarcar, meteoróloga María Elena,

0: la posibilidad que tenemos de esta noche a mañana, en la madrugada, podría ser estas lluvias aquí también para la región de costa.
1: Así es, Betty, precisamente como lo más activo va a estar hacia lo que es el sur, viene desplazándose esta onda tropical 22 ya por el sur del estado. Estas condiciones, además de esta divergencia en altura, pues iban a activar estas tormentas en esta porción del Papaloapan, Coatzacoalcos y Tonalá. Entonces, pues no descartamos que alguna de estas zonas de tormentas se puedan también desplazar hacia lo que es la costa central, con mayor probabilidad, como comentaba, al final de la noche o en el transcurso de la madrugada.
0: Muchísimas gracias, María Elena. Me dio mucho gusto saludarle. Que tenga excelente tarde.
1: Igualmente, Betty. Hasta luego.
0: Hasta pronto.
2: Es la 1:11 en XEU.
0: Enseguida comentaremos el resumen del pronóstico del tiempo.
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0: Este mediodía aquí en el puerto de Veracruz, con esta temperatura de 32.6 grados Celsius, tenemos un 68% el porcentaje de humedad, 1013 hectopascales la presión atmosférica, el índice de calor de 40 grados Celsius, los vientos del noroeste, norte y noreste de 15 a 20 kilómetros por hora. Tenemos esta posibilidad de lluvias hacia la noche madrugada aquí en la costa central. Pudiera ser tal vez acompañado de tormentas eléctricas, viento en racha. Esta posibilidad ha aumentado un poco de lo que nos habían dicho en la mañana, para que hubiera tal vez, se pudieran registrar lluvias en la noche madrugada aquí en la región de costa. Pues tenemos esta vaguada, esta onda tropical número 22 que está en el sur del estado, y pues estas condiciones para lluvias hacia el sur de la entidad veracruzana. Aquí estamos teniendo en el puerto un ambiente cálido a caluroso. Y Olivia, ¿tienes temperaturas en otras ciudades?
5: Así es, Betty, en Tierra Blanca reportan 33 grados. En Cancún están a 31 grados, Monterrey 34 grados, Tijuana 26, la Ciudad de México 24 grados Celsius. Gracias a quienes siguieron este reporte en redes. Les invito a seguirnos en nuestro portal en xeu.mx y a través del 98.1 de FM.
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2: Es la 1:15 en XEU Noticias.
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2: Es la 1:18 en XEU, jueves 30 de julio del año 2026. Continuamos en El Noticiero de la U.
0: Tenemos mensajes, nos siguen reportando que desde las 4 de la madrugada no tienen luz en la zona norte de Veracruz, de manera más específica Río Medio 1, 2 y 3 por Divertiplaza. Ya se han levantado reportes, no dan seguimiento ni ayudan en nada. ¿Cuánto tiempo más vamos a estar así? Dice que ya Comisión Federal ya no les permite levantar más reportes. Desde la mañana nos han estado reportando desde muy temprano que efectivamente que se les fue la energía eléctrica y pues a esta hora todavía no tienen luz en estos fraccionamientos. Río Medio 1, 2 y 3 por Divertiplaza. Vamos a seguir insistiendo en Comisión Federal de Electricidad. Gracias por compartirnos. Y nos están preguntando o nos dicen que en Valle Alto no hay agua desde las 10 de la mañana. Efectivamente, hoy por la mañana también informamos que el Grupo MAS a su vez dio a conocer que en Valle Alto estarían realizando trabajos de mantenimiento en el pozo que les abastece y que estarían sin agua potable desde las 9:30 de la mañana y aproximadamente durante 6 horas en Valle Alto estarían sin agua potable por las labores de mantenimiento que están realizando al pozo que les abastece. Se lo informamos con toda oportunidad desde muy temprano y en nuestro portal desde anoche le hemos estado informando sobre esto en el portal de internet xeu.mx en la sección Veracruz. Y bueno, pues desapareció un enfermero de Veracruz. Su familia pide ayuda para localizarlo. Escuchemos lo que dice su esposa, Jessica Citlali Delgado Lezama.
10: Sí, me llamo Jessica Citlali Delgado Lezama.
5: Bien, pues, ¿a quién busca?
10: Busco a mi esposo José Daniel Caballero.
5: ¿Él desde cuándo desapareció?
10: Él, dejé de tener contacto con él el 24 de mayo. Se fue de aquí de Veracruz. Aquí trabajaba como enfermera auxiliar con una familia. Estuvo trabajando aquí, de ahí se fue a Alvarado, se lo llevaron a México, venía, regresaba, y ya la última vez fue el 24 de mayo que ya no tuve yo contacto con él.
5: ¿Sabe, qué familia era?
10: No, nunca me dijo. Yo confiaba en él porque como siempre ha trabajado, los dos hemos trabajado cuidando pacientes, pues sabemos que trabajamos pues con gente que nos va recomendando, con pura gente pues recomendada, ¿no? De los mismos familiares de nuestro trabajo nos van recomendando y era gente así. Sé que estaba ya en la Ciudad de México, pero no sé, sé que estaba en unos departamentos de ahí de Coapa, de municipio Tlalpan, de ahí del Estado de México.
5: ¿Y nunca tuvo contacto con la familia que lo contrató? No, como para preguntarles.
10: No, no, él me dijo ese día que ya se le había terminado el trabajo, que el paciente ya había mejorado y que ya no iba a trabajar con ellos, pero que sin embargo esa familia le daba hospedaje, que no iba a pagar este hospedaje y que iba a ver si le salía un trabajo ahí en esos departamentos, porque lo estaban recomendando para hacerse algo de dinero. Me dijo a mí, no te preocupes, ahorita ando con poco dinero, no te voy a hablar por unos días, yo tengo pensado regresarme en julio. Voy a hacer algo de dinero, me dijo, empeña, cuando yo llegue ya recuperamos todo, pero pasaron los días y yo me empecé a preocupar y pues yo confiando en Dios que pues él tenía que hablarme, ¿no? De alguna manera comunicarse con alguien para pues hacerme saber que estaba bien y desde entonces no tengo contacto con él, ya no publica nada en sus redes sociales. Yo le he llamado mañana, tarde y noche, es una cosa que como he estado llamando, me manda como el buzón, como si el teléfono estuviera muerto, como si no existiera o me tuvieran bloqueada, la verdad no sé.
5: ¿Interpuso alguna denuncia?
10: Sí, fui a la fiscalía de aquí de Veracruz, me ayudaron y me ayudaron a hacer en línea. Ya tengo yo el folio único de búsqueda. Sí, ya.
2: Es la 1:23 en XEU.
5: Ahí lo que comentó Jessica Citlali Delgado. Ella busca a su esposo, José Daniel, se desempeñaba como enfermero auxiliar y, bueno, trabajaba para una familia que lo trajeron en distintos municipios, luego se lo llevaron a la Ciudad de México, terminó con ese trabajo, pero finalmente pues no se ha comunicado y teme por su seguridad. Entonces la señora está pidiendo a las autoridades y también a la sociedad, si lo han visto, que se comuniquen con ella. Toda la descripción, los detalles y la imagen también del enfermero la puede consultar en nuestro portal en xeu.mx en la sección Veracruz. Vamos a la pausa.
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2: La 1:26 p.m. en XEU, jueves 30 de julio del año 2026. 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
0: La obra de esta línea de transmisión olmeca puede ayudar a frenar los apagones en Veracruz. Eso es lo que dice el director de la Agencia Estatal de Energía, Carlos Andrés Morales Mara.
20: Este congreso es, como siempre, es el séptimo congreso que vamos a estar haciendo. Vemos todos los aspectos de tecnologías limpias, vemos todos los aspectos de lo que es el crecimiento de la petroquímica, del gas, de los fertilizantes, de todo lo que comprenda un crecimiento y desarrollo para el estado de Veracruz. Se van a estar analizando temas de refinación, viene gente del petróleo, viene gente de hidrocarburos, de la Secretaría de Energía. Va a haber más de 100 ponentes, hay una participación de 10 embajadores y agregados comerciales que vienen de visita con nosotros, y eso le da un carácter internacional. Y lo que se trata, pues, es de promover el estado de Veracruz con sus grandes inversiones que debe tener por el crecimiento que tiene tanto la petroquímica como las energías renovables que se están haciendo en el estado. Y por el otro lado, la agencia siempre trabaja con el gobierno del estado, con nuestra gobernadora, y hacemos todo el esfuerzo para que se den las condiciones donde se pueda colocar este tipo de proyectos con energías renovables y podamos ayudar a la gente, al pueblo de Veracruz.
21: ¿Abordarán el tema de los apagones, que son constantes?
20: Bueno, los apagones, yo creo que nuestra Comisión Federal de Electricidad está haciendo su mayor esfuerzo posible por mantener el servicio como debe ser, y cuando hay algunas fallas importantes, pues siempre se atienden con la prontitud necesaria. Hace que ver que están haciendo el mejor esfuerzo tanto Comisión Federal de Electricidad como el gobierno del estado. Hace poco estuvieron todos los presidentes municipales con nuestra gobernadora, viendo que hay aspectos, y la directora de Comisión Federal con su gente. Entonces, eso hace que la Comisión Federal de Electricidad esté enfocando.
21: No hace falta inversión o mantenimiento, porque ex trabajadores de CFE señalan que eso es fundamental, que no se ha hecho, y por eso los apagones.
20: Bueno, hay varias condiciones que deben de llevarse a cabo, pero no tanto la situación del mantenimiento normal, ese se hace, pero lo que se tienen es pendiente algunas obras de infraestructura de transmisión, cual la que se llamaba antes Olmeca, que llega desde Temazcal, dos líneas de 400 que van a dar aquí a Manlio Fabio Altamirano, y luego bajarlo a 115 y rodear la ciudad con el anillo de 115 que hay, y poder darle confiabilidad, seguridad, estabilidad, de todo lo que es la calidad de la energía para la zona conurbada de Veracruz.
21: ¿Cuándo se hará?
20: Está ahorita en el proceso. Ayer estuve con esta gente allá en el Congreso de Acapulco, y ya tienen la definición, por fin, de esa obra.
21: Y
20: esa obra va a ser muy importante para poder tener una mejor calidad del servicio aquí en Veracruz, Boca del Río. ¿Perdón?
21: ¿Cuánto se invertirá?
20: ¿Cuánto se invertirá? Es cerca de 45 millones de dólares, más o menos.
21: ¿Y cuándo se concluirá?
20: Debe de concluirse en 18 meses. No más de 18 meses. Ya está por venir. Le hace mucha falta a Veracruz. Le va a dar mejor condiciones del servicio que otorga la Comisión Federal de Electricidad. Pero eso es la parte fundamental. Es que Comisión sí está trabajando, pero hace sus mejores esfuerzos por tener todo en la normalidad, ¿verdad?
21: ¿Eso es para transmisión o generación?
20: Es para transmisión. En generación estamos sobrados, pero todo se va para allá, para el centro.
1: ¿Solo se va a beneficiar a Veracruz o otros municipios con esta obra?
20: Con esta obra se benefician todos los que dependen de Temazcal, y estamos hablando de toda la cuenca.
1: ¿Cuántos municipios?
20: Toda la cuenca, no sé exactamente cuántos municipios vayan a ser, pero es toda la cuenca, todo lo que es de la región del Papaloapan. Lo que es Tlacotalpan, Cosamaloapan, todo se va a ver, Alvarado, por supuesto, todo lo que sigue para allá, en cuanto a acabadas, finalmente hasta Catemaco.
2: Es la 1:31 en XEU.
5: Ahí lo que dijo Carlos Andrés Morales Mar, es director de la Agencia Estatal de Energía en Veracruz. Y dice que con esta obra, que llevará unos 18 meses, podría haber una disminución de los apagones en la zona conurbada Veracruz-Boca del Río. Y en otros temas, comentarle que luego de que el INE le emitió unas medidas cautelares a Alejandro Moreno, dirigente nacional del PRI, y le pidió que eliminara de sus redes sociales, donde menciona a Morena como un narcopartido. Bueno, él ya salió y dio entrevista. Dice que acatará la resolución del INE, pero advierte algo. Escuchemos.
4: Le vamos a quitar, por lo menos en estos días, los conceptos que marca la autoridad electoral. Pero bola de cínicos, corruptos, mafiosos, asesinos, ineptos, incapaces para gobernar, todos los días, todos los segundos, y vas a ver mis redes sociales. Me protege la Constitución porque así están los derechos.
5: ¿Sí?
2: Es la 1:32 en XEU.
0: Pues eso dijo el dirigente nacional del PRI, Alejandro Moreno, luego de que el INE le ordenó quitar de sus redes sociales cuando le llama narcopartido a Morena. Y bueno, pues ahí todo lo que dice que va a continuar diciendo. En la mañanera le preguntaron a la presidenta sobre esta resolución del INE de ordenarle a Alejandro Moreno retirar publicaciones en las que llama narcopartido a Morena. Y esto fue lo que dijo la presidenta Claudia Sheinbaum.
22: Pues qué bueno, porque el INE tiene la responsabilidad, pues, de que la disputa política sea con verdades y que no haya de cualquier partido, no porque haya sido el PRI, un uso de noticias falsas, de argumentos sin fondo en el debate político, y que sea más bien propositivo, que no sea de agresión. Entonces, todavía tienen ellos la posibilidad de ir al tribunal, pero me parece bien que el INE pues esté cumpliendo con su función.
2: Es la 1:34 en XEU.
5: Ahí lo que dijo la presidenta Claudia Sheinbaum, y también habló sobre el aumento del Producto Interno Bruto según el reporte del INEGI. Esto es lo que dijo la mandataria.
23: Del PIB del 1.5%.
22: Sí, muy buena noticia. A ver, pone el cuadrito.
23: ¿A qué le atribuye pues este aumento, este registro?
22: Bueno, en este caso aumentó mucho la producción primaria, el sector primario, que tiene que ver con agropecuario, minería, en la producción. Tiene que ver tanto con si hay más producción en volumen, como si aumentan los precios. En particular, el precio del oro, la plata han ido incrementándose, eso también contribuye. Pero el sector primario aumentó de manera muy, muy importante, y el terciario también, que son los servicios. Estos dos son los que han movido. Y en el caso de la manufactura, que venía cayendo un poco, prácticamente se contuvo esa caída. Y el crecimiento del segundo trimestre es 1.5% trimestral, y si esto se hace anual, es 2.5% anual.
2: Es la 1:35 en XEU.
0: Esto dijo sobre lo que informó el INEGI de que la economía de México creció 1.5% en el segundo trimestre del año. Ahí parte de lo que se señaló. Y bueno, pues vamos a ir a la pausa y enseguida regresamos en XEU. Antes nos están diciendo que en Río Medio 1 ya llegó la luz, dice Juan Antonio. Río Medio 1 ya tienen luz, es lo que nos están reportando. Omar Jiménez nos dice, pues lo que hoy por la mañana también nos comentaban, que incluso aquí nos mandaron fotos, videos de dos jóvenes que fueron captados en moto robando cable de un registro de Comisión Federal allá por Divertiplaza. Dice, probablemente de ahí venga el problema de que se quedaron sin luz en Río Medio. Sí, es lo que nos decían precisamente hoy por la mañana en el noticiero algunos radioescuchas que nos estaban compartiendo lo que supuestamente pudo haber ocurrido, el motivo por el cual pues varios, bueno, Río Medio 1, 2 y 3 no habían tenido energía eléctrica desde la madrugada, porque además este robo fue en la noche madrugada. Vamos a ir a la pausa, enseguida regresamos.
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2: Es la 1:39 en XEU, jueves 30 de julio del año 2026. Continuamos en el noticiero de la U.
0: Quien es investigador del Instituto de Investigaciones Jurídicas de la UNAM, Javier Martín Reyes, está alertando sobre el mayor control gubernamental con estos nuevos lineamientos de audiencias para radio y televisión, esto que está causando controversia, que fue presentado en una mañanera, que lo presentó Luisa María Alcalde, consejera jurídica de la presidencia, lineamientos para medios de comunicación, en este caso radio y televisión. Aquí lo que dice el investigador de la UNAM, Javier Martín Reyes.
27: Pues mira,
3: Yo creo que veremos y habrá muchísimas opiniones críticas. Yo creo que estos son lineamientos claramente restrictivos de la libertad de expresión, son inconstitucionales, van mucho más allá de lo que marca la ley, y creo que en una sociedad democrática es inaceptable que sea el gobierno quien determine cuando una noticia es verdadera, cuando no es verdadera, o cuando está contextualizada, cuando no está contextualizada. Y creo que es inaceptable que una autoridad administrativa que depende del Ejecutivo pueda poner multas económicas altísimas a medios de comunicación con los cuales no está de acuerdo, ¿no? De cualquier manera, yo coincido, creo que muy difícilmente vamos a ver modificaciones sustanciales, porque es evidente que si el gobierno está optando por esta ruta es porque quiere tener mayores elementos de control sobre los medios de comunicación. Entonces, aunque creo que hay que aprovechar el canal y aunque creo que hay que señalar los muchísimos problemas que tienen estos lineamientos, creo que tampoco hay que ser ingenuos y hay que reconocer que la probabilidad de que esto se modifique me parece que es bastante menor. Hoy los lineamientos que existen, que fueron definidos por la autoridad anterior, el Instituto Federal de Telecomunicaciones, que sí era un organismo autónomo a diferencia de lo que tenemos aquí, no contempla, por supuesto, ni el tema de que la autoridad tenga la última palabra, ni de que se pueda meter a revisar las decisiones, ¿no?, de parte de los defensores de las audiencias. Entonces, sí me parece que hay una clarísima intencionalidad por parte del gobierno para controlar más, y en ese sentido yo no sería muy optimista. Pues yo te diría, creo que están tratando de cumplir formalmente con este periodo para recibir las opiniones, pero creo que muy difícilmente se va a cambiar, digamos, en sus elementos centrales. Si me preguntas a mí qué cosas habría que quitarle, pues habría que quitarle, por ejemplo, esa obligación a los medios de comunicación para establecer criterios para definir cuando una noticia es veraz o no es veraz. Eso me parece que corresponde a la labor periodística y no tiene que estar sujeto a revisión por parte de las autoridades. Creo que si se tomaran en serio la libertad de expresión, habría que quitarle esa obligación de dar información que no sea falsa, descontextualizada, o déjame ponerlo así, que sea verdadera en términos históricos, pero que se presente de manera como actual. Eso, de nueva cuenta, son conceptos muy amplios que son o pueden llegar a ser muy subjetivos y que, de nueva cuenta, en manos de la autoridad podrían ser muy censurables. Creo que eso tendríamos que quitárselo. Si me preguntas a mí, yo también le quitaría la posibilidad de que sea de nueva cuenta un órgano del gobierno federal quien pueda revisar esas decisiones que toman las defensorías de las audiencias. En el modelo original, déjame ponerlo así, ese era un mecanismo de autorregulación, eran los propios medios de comunicación que contaban con estos mecanismos, había una independencia por parte de los defensores y los defensoras de las audiencias para poder emitir sus recomendaciones. Déjame ponerlo así, no era un mecanismo punitivista, era a final de cuentas un mecanismo donde había una persona independiente que podía emitir, ponerlo así, recomendaciones, donde el peso de esas decisiones estaban asociadas con la reputación y que de alguna manera permitía el diálogo entre los medios de comunicación, entre las audiencias y entre la defensoría. Todo eso se pretende cambiar y estamos transitando hacia un modelo sancionatorio a cargo de la propia autoridad. Me parece que es muy preocupante que se diga que un órgano que controla el gobierno es quien va a poder revisar si fue correcta o incorrecta la decisión, si va a poder confirmar, revocar o modificar. Eso a mí me parece, de nueva cuenta, que es muy problemático y se lo tendrían que quitar si se tomaran en serio la libertad de expresión durante este periodo. Claro. Y también el tema de las sanciones. Ojo que aquí hay un tema donde se pueden poner multas incluso correspondientes al 1% del total de los ingresos de un medio de comunicación por cada asunto, ¿no? Entonces tú imagínate si se juntan 20 casos, ¿no?, 50 casos, 100 casos donde se alega que hay una noticia falsa y un medio de comunicación se niega a cumplir con lo que resolvió la autoridad, pues podríamos estar hablando de multas que podrían representar un porcentaje altísimo de los ingresos de un medio de comunicación. Eso los podría llevar prácticamente a la bancarrota o a una quiebra técnica. Y por si fuera poco, Juan Manuel, también hay que decirlo, aquí el problema es el contexto. Claro. ¿Quién podrá defender a los medios de comunicación o a las audiencias frente a una decisión arbitraria? Pues el Poder Judicial del acordeón. Entonces, cada vez nos estamos quedando con menos contrapesos y con menos autoridades independientes para poder defendernos y hacer valer nuestros derechos, ¿no?
2: Es la 1:44 PM en XEU.
5: Ahí lo que comentó el investigador del Instituto de Investigaciones Jurídicas de la UNAM, Javier Martín Reyes. Y ahora vamos a la redacción de noticias. Tenemos este reporte, Anabel Vela. ¿Qué tal? Buenas tardes.
10: Sí, ¿qué tal? Muy buenas tardes. Para informarles que autoridades federales detuvieron a Ramón Ángel N., alias R1, identificado como el presunto autor intelectual del asesinato del exalcalde de Uruapan, Carlos Manso. El secretario de Seguridad, Omar García Harfuch, informó que la captura fue resultado de meses de trabajo de inteligencia realizados por fuerzas federales. De acuerdo con las autoridades, R1 encabeza una célula criminal relacionada con extorsión, homicidios y tráfico de drogas en Michoacán y Jalisco, y con esta detención ya sumarían 31 personas capturadas por el homicidio de Carlos Manso después de la detención de Ramón Ángel, alias el R1, identificado como el presunto autor intelectual del asesinato de Carlos Manso.
5: Gracias, Anabel Vela, por tu reporte. Vamos a comentarle. Lo encontraron muerto en un lote baldío en Veracruz.
11: La mañana de este jueves fue localizado el cuerpo sin vida de un hombre en un lote baldío de la colonia Formando Hogar, al norte de la ciudad de Veracruz. De acuerdo con los primeros reportes, el hallazgo ocurrió en un terreno ubicado sobre la avenida Miguel Ángel de Quevedo con Allende, a la altura de lo que anteriormente era la base norte de la Cruz Roja. Fue alrededor de las 7 de la mañana que ciudadanos que pasaban por el lugar alertaron a las autoridades. Al sitio acudieron elementos de la Policía Estatal y Naval, quienes acordonaron el área y dieron aviso a personal de servicios periciales y de la fiscalía para realizar las diligencias correspondientes e iniciar las investigaciones. La víctima, de aproximadamente 30 años de edad, vestía un pantalón con estampado tipo camuflaje y no portaba playera ni calzado. Hasta el momento se desconoce la causa de la muerte y la identidad del hombre. De manera preliminar, se presume que podría tratarse de una persona en situación de calle, aunque esta información no ha sido confirmada por las autoridades. Informó para XEU Noticias, Inés Tabal.
2: Es la 1:46 PM en XEU.
5: Vamos a la pausa, enseguida regresamos.
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2: Es la 1:49 PM en XEU, jueves 30 de julio del año 2026. Continuamos en el noticiero de la U.
0: Saludamos esta tarde en la línea telefónica a Ignacio Gómez Villaseñor, periodista especialista en ciberseguridad. Ignacio Gómez Villaseñor, muy buenas tardes. Le saludamos Betty y Olivia y para el público de XEU. ¿Han hackeado el sistema de atención ciudadana de la presidencia o qué ha pasado? ¿Qué nos dice? Muy buenas tardes.
1: Buenas tardes, Betty, Olivia. Sí, hubo un hackeo en el Sistema Integral de Atención Ciudadana de Presidencia de la República. De hecho, ya lleva el sitio 2 días abajo y es inaccesible. Pero el problema en sí es la filtración de datos, ya que se expusieron más de 400,000 denuncias que realizó la ciudadanía a través de este sistema con pues denuncias bastante sensibles, porque estamos hablando de casos de homicidio, de secuestro, de prácticamente lo que se les ocurra, ya que el sistema de transparencia, bueno, el sistema de presidencia, perdón, funciona justamente para enviar cada una de estas solicitudes a todas las dependencias federales del gobierno. Entonces son solicitudes dirigidas a la Guardia Nacional, a la Secretaría de la Defensa Nacional, a la Marina. En total son 59 dependencias que a donde se envían estas solicitudes, estas denuncias, y pues toda la información fue expuesta de forma general para descarga pública, ¿no? Entonces es bastante, bastante grave.
5: ¿Se sabe quién está detrás de este hackeo?
1: Hay un grupo que se hace llamar Hackeros. Este grupo ha estado realizando pues distintos hackeos, no solamente a nivel federal, sino en distintos estados. Ya atacó el estado de Guanajuato, ya atacó Michoacán, Tlaxcala, y ahorita está haciendo esta filtración del gobierno federal, y pues sí están exponiendo bastantes datos de cada uno de los sistemas del estado, por ejemplo, bueno, de estados, y por ejemplo, en el caso de Guanajuato, incluso este atacante, o este grupo de atacantes, dijeron que supuestamente habían sido contratados incluso por el narcotráfico para ofrecer una base de datos de policías del estado de Guanajuato, que al final pues se dio de baja esta base, pero sí fue pública durante un tiempo. Entonces estamos hablando de algo bastante, bastante grave.
0: ¿Al momento el gobierno ya reconoció que fue hackeado o no?
1: No ha habido ningún pronunciamiento por parte del gobierno, ni ninguna de los entes, ni presidencia, ni ningún vocero ha dicho nada al respecto. La verdad es que sí me llama la atención, porque pues ya pasaron más de 2 días y pues la evidencia está ahí, ¿no? O sea, todos los datos están expuestos, toda la metadata que indica que fue hackeado este sistema, el CIDAC, pues están en, es imposible de duplicar esos registros o a pasarlos por inteligencia artificial, ¿no? Es bastante obvio que sí fue un hackeo, y repito, el sitio oficial ya lleva 2 días abajo, entonces pues la información lamentablemente es irreal.
5: Ahora, ¿a qué se debe este hackeo? ¿No tiene las suficientes barreras o bloqueos cibernéticos para evitarlo?
1: Así es. Lamentablemente muchos sitios de gobierno, tal vez la mayoría, pues no cuentan con medidas básicas de seguridad. Estos grupos de hackers hacen monitoreos y escaneos para determinar cuáles son las páginas más vulnerables y así encuentran pues cuáles podrían vulnerar, ¿no? En el caso de presidencia, de acuerdo a, con especialistas de ciberseguridad que yo consulté antes de hacer la publicación, pues mostraban evidencias de una vulnerabilidad de tipo IDOR, es decir, que se expuso un solo dato y estaba completamente expuesto todos los demás. Es decir, por ejemplo, tienes un número en la barra de direcciones y si ese número le cambias de 1 a 2, automáticamente te da un nuevo registro, y así multiplicado por 400,000. Entonces, la verdad es que fue algo bastante sencillo.
0: Sí, ¿quiénes son los que se están viendo tal vez afectados, que estén, se hayan expuesto sus datos? ¿Qué nos comentaría Ignacio Gómez Villaseñor?
1: Pues cualquier persona que haya realizado una denuncia en este Sistema Integral de Atención Ciudadana de Presidencia de la República, de acuerdo con lo que yo pude observar, había registros hasta febrero de 2026. Estas denuncias pues tienen datos como nombre, correo electrónico, teléfono, y exponen tal cual qué fue lo que ocurrió, cuál fue el delito que se cometió, por ejemplo, ¿no? Hay en algunos casos donde denuncian incluso casos de homicidio cometidos presuntamente por militares, ¿no? Entonces, imagínate que estos datos de quién denunció a estos militares llega justamente a sus manos, pues estamos, nos ponemos en un grave riesgo.
5: ¿Qué otras consecuencias puede haber?
1: Pues se pueden hacer fraudes masivos con este tipo de información. Por ejemplo, en está el IMSS, ¿no? Y si y una persona pidió un medicamento porque o se quejó de que la falta de un medicamento en específico y un defraudador se encuentra toda la información de quién lo atendió, quién es esta persona, qué medicamento necesita, pues podría llegarle a ofrecer ese medicamento por algún tipo de costo o incluso extorsionarlos, ¿no? Por cuestiones de enfermedades.
0: Si alguna persona, pues, que presentó alguna queja, como dice usted, ¿qué tendría que hacer ante esta situación que estaría tal vez siendo expuesto?
1: Pues, bueno, de inicio sería acercarse a la Secretaría de Anticorrupción y Buen Gobierno e iniciar una denuncia por la vulneración de sus datos personales. Es en el área de transparencia para el pueblo, ya que ya no existe el INAI, lamentablemente no se le ha dado mucho seguimiento a este tipo de denuncias, entonces es un poco complicado. Sin embargo, pues el llamado aquí a cualquier persona que crea que puede estar dentro de esta base de datos, que podría ascender a cerca de 400,000 personas, pues es que estén muy atentos y sepan que como tienen su información, podrían intentar acercarse a ellos o contactarlos para cometer algún fraude.
5: Entonces, estar muy atentos, nos decía, no contestar números de que no conocen y demás, evitar dar información, más información personal.
1: Sí, dudar de cualquier mensaje. A veces incluso se acercan personas o son llamadas o mensajes que presuntamente son de conocidos, pero como ya toda la información está expuesta, pues dudemos, ¿no? A veces incluso es una buena práctica tener clave de seguridad, por ejemplo, con nuestros familiares, donde pues pidamos esa clave para saber que efectivamente se trata de la persona que dice ser. Lamentablemente esto está creciendo bastante. Ya hemos hablado en varias ocasiones justamente de la exposición de datos de forma masiva y pues yo no veo que haya una contención por parte de las autoridades ni federales, ni estatales, ni municipales.
0: Muy bien, pues muchísimas gracias, Ignacio Gómez Villaseñor, periodista especialista en temas de ciberseguridad. Gracias por la entrevista para XCU. Nos dio mucho gusto saludarle, que tenga excelente tarde.
1: Al contrario, gracias a ustedes, excelente tarde.
5: Buenas tardes. Ahí lo que comenta Ignacio Gómez Villaseñor, periodista y especialista en ciberseguridad.
0: Nos reportan pues que no sirve el semáforo que está enfrente de la plaza comercial Los Pinos, hay caos. Dice, por favor, que manden un agente de tránsito. La señora Galván es lo que nos está reportando. No sirve el semáforo que está enfrente de esta plaza comercial Los Pinos. Gracias por reportarnos. En la colonia Miguel Alemán tiene aproximadamente pues más de media hora que se fue el servicio de luz. El número de reporte, el J060802-6927. El servicio de luz ha estado intermitente esta semana, sobre todo por las noches, dice la señora Sandra Cruz en este mensaje. ¿Y qué es lo que está ocurriendo en España, Olivia?
5: Betty, pues hay una llegada masiva de migrantes en Ceuta, España, y pues ya está saturando, colapsando esa zona. La frontera de Ceuta, España colapsó tras el arribo masivo de inmigrantes que intentaron ingresar a esta zona desde Marruecos y autoridades reforzaron la vigilancia en la zona. Las imágenes son impresionantes, los videos que puede consultar en nuestro portal en xcu.mx en la sección internacional. Este registro de un momento de tensión y congestionamiento luego del arribo de un importante grupo de inmigrantes que intentó entrar a territorio español desde Marruecos, generando una fuerte movilización de las fuerzas de seguridad y el cierre parcial de algunos accesos. Los videos difundidos en redes sociales muestran a decenas de personas corriendo por las inmediaciones del paso fronterizo, mientras elementos de la Guardia Civil y otras corporaciones españolas implementaban un operativo para contener el flujo migratorio y restablecer el orden, parte de lo que ocurre en Ceuta, España.
0: Y ya el presidente de España anunció que viajará a Ceuta para atender este tema, la situación creada por la entrada masiva de personas procedentes de Marruecos. Pedro Sánchez afirmó que está todo el poder ejecutivo, dice, volcado en dar una respuesta inmediata a la situación. Estaba preparando, dijo, todas las medidas para recuperar la normalidad lo antes posible. Estaba previsto en un primer momento que fuera el ministro del Interior el que viajara a ese lugar, pero finalmente pues dijo que no, que él mismo estará viajando a Ceuta para tratar de que se encuentre una solución, según lo que ha señalado. Las autoridades mantienen pues esta situación de querer controlar la entrada masiva de personas provenientes de Marruecos. Pedro Sánchez dice que mantuvo una conversación telefónica con autoridades marroquíes. El gobierno informó que las Fuerzas Armadas estarán reforzando a la Guardia Civil para mantener la seguridad en esa ciudad. Dijo que España y Marruecos acordaron reforzar la coordinación y los esfuerzos para hacerle frente a esta crisis migratoria y la entrada masiva de cientos de miles de marroquíes que han entrado a través de este lugar de Ceuta. Y bueno, pues el presidente de España dice que está manteniendo conversaciones telefónicas precisamente con autoridades de Marruecos y además estará acudiendo a Ceuta para tratar de controlar la situación. Y bueno, pues nos vamos a ir a la información deportiva.

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0: tal? Muy buenas tardes, los saluda Diego San Román con la información deportiva y seguimos con el tema que ha estado en boca de todos en los últimos días con la polémica de Gianni Infantino y la FIFA, y es que hoy la UEFA dio a conocer su postura sobre la propuesta de la FIFA para transferir la propiedad de la Copa del Mundo y otras competiciones a inversores privados. A través de un comunicado, el organismo rector del fútbol europeo fue crítico con la propuesta de Infantino y tras una reunión urgente con las 55 federaciones afiliadas a la UEFA, tomaron la decisión de no participar en ningún torneo organizado por la FIFA hasta que haya una garantía de que no procederá la propuesta de la FIFA. De esta manera, la UEFA no está, o las 55 selecciones que pertenecen a la UEFA, no estarían participando en competencias que organice la FIFA, como lo es la Copa del Mundo, hasta que no haya una garantía de que no procederá esta propuesta impulsada por el presidente Gianni Infantino. Además, también la CONCACAF, de este lado del planeta, de Norteamérica, Centroamérica y el Caribe, también emitió su postura rechazando la propuesta de Gianni Infantino y pidiendo que haya transparencia total en el fútbol y asegurando que este tipo de acciones de, pues, darle la propiedad de la Copa del Mundo a inversores privados podría poner en riesgo la integridad del fútbol y también los intereses que esto mismo conlleva. Por lo tanto, la CONCACAF también mostró su negativa ante esta situación. Poco a poco se le han ido volteando a Gianni Infantino. Recordar que el próximo año, en el 2027, habrá elecciones a la FIFA, presidente de la FIFA, y Gianni Infantino buscará la reelección. Sin embargo, este tipo de acciones cuentan también de forma negativa para buscar su reelección. Es lo que sucede con la UEFA, la CONCACAF y esta postura ante la propuesta de Gianni Infantino. En otros temas, la selección mexicana dio a conocer los próximos compromisos que sostendrá en la siguiente fecha FIFA del mes de septiembre. Serán partidos en Estados Unidos. Será también las primeras pruebas de Rafa Márquez como director técnico del conjunto azteca en sustitución de Javier Aguirre. Los compromisos que sostendrá el Tri son los siguientes: jugarán ante Colombia el 26 de septiembre en Baltimore y tres días después, el 29 de septiembre, se enfrentarán a Perú en Nueva Jersey y posteriormente en octubre, el 6 de octubre, enfrentarán a la selección de Chile en California y en el mes de noviembre se llevará a cabo la CONCACAF Nations League aún con rivales y sede por confirmar, pero la selección mexicana ya dijo que para la Nations League sí jugarán en territorio mexicano, pero los amistosos seguirán, como ya es una costumbre, en Estados Unidos. Y hablando de la selección mexicana, la sub-20 hoy juega ante Guatemala, la selección también de Guatemala sub-20, esto en el premundial que se lleva a cabo en Puebla. México ha jugado dos partidos y ha ganado los dos encuentros, por lo tanto tiene 6 puntos y hoy buscará cerrar con paso perfecto para avanzar a la ronda final en busca de su boleto a la Copa del Mundo Sub-20 del próximo año y también los Juegos Olímpicos de Los Ángeles 2028. Cristóbal Alfaro, elemento de la selección mexicana Sub-20, habló de cómo se encuentran de cara a este duelo frente a Guatemala en la busca del boleto al Mundial y Juegos Olímpicos.
1: Bien, creo que estamos muy preparados. Hemos venido entrenando en este ciclo ya durante un mes, pero anteriormente preparándonos un año. Hemos tenido algunas bajas, pero creo que el que le toque jugar lo va a hacer de la mejor manera porque tenemos otros 20 preparados y creo que lo vamos a hacer muy, muy bien. No, sí,

0: Hicieron 4-3 a las figuras de la Liga MX. Una nueva derrota para la Liga Mexicana frente a la de Estados Unidos. El conjunto de la Liga MX anotó por la vía de Luis Rey al minuto 9, Salomón Rondón al 55 y José Paradela al 90. Sin embargo, por el de la MLS, Heung Min Son, el coreano, doblete de goles al 20 y al 23. Uno más de Philip Siker Nagel al 42 y Evander Da Silva Ferreira al 58. Y así, tropiezo para la Liga MX, que era dirigida por Antonio "El Turco" Mohamed. El técnico de Toluca habló justamente de lo que significa esta derrota de la Liga MX frente a la MLS en el All-Star Game.
1: Sí, fue una experiencia muy, muy bonita de compartir con jugadores que nos juntamos 2 días. Y bueno, pagamos muy caro los errores en el primer tiempo. Y después, bueno, en el segundo tiempo creo que pudimos haber hecho muchos más goles, pero el fútbol es así. La sensación que nos vamos es, obviamente no nos gusta perder, pero el equipo hizo un fútbol muy, muy atractivo, ¿no? Jugando mucho en corto por dentro y el arquero, creo que en el segundo tiempo tuvimos 14 situaciones de gol, más el penal que no nos dieron, pero bueno, fue una linda experiencia.
0: Antonio "El Turco" Mohamed, el técnico que dirigió a las estrellas de la Liga MX en este juego frente a la MLS. Por otra parte, en lo local, Piratas FC hoy presentará su uniforme oficial para encarar el torneo actual de la Liga de Expansión. En punto de las 7:30 p.m, desde la Plaza Mantarraya, en el Pirata Fuente, se develará la indumentaria del equipo veracruzano, que este sábado vivirá su primer partido como local en Veracruz. Partido que puedes seguir a través de XEU Deportes 98.1 FM. Por cierto, no te quedes sin tu calendario. 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En actividad de los Juegos Centroamericanos y del Caribe, Santo Domingo 2026, la nadadora veracruzana Susana Hernández Barradas volvió a subir a lo más alto del podio al conquistar este miércoles una nueva medalla de oro con la selección mexicana, ahora en la prueba del relevo femenil 4x100 metros libres, segunda medalla de oro para Susana Hernández en estos Juegos Centroamericanos y del Caribe 2026. La veracruzana que sigue sumando preseas y buscando también consolidarse como una nadadora destacada a nivel internacional. Daniela Gaxiola, por su parte, se sube a lo más alto del podio en el Keirin femenil de ciclismo en los Juegos Centroamericanos y del Caribe. Julie Verdugo también se colgó una medalla al quedar en el tercer lugar, haciendo el 1-3 para la delegación mexicana. Por otra parte, Osmar Olvera obtiene la medalla que le hacía falta. Él ya había ganado medalla olímpica, medalla del Mundial de Clavados, del Copa del Mundo y Panamericana, Juegos Panamericanos, pero le hacía falta una de los centroamericanos. Hasta hoy lo consiguió, se corona como el mejor de la zona en el trampolín un metro, en una competencia que también tuvo a Luis Felipe Uribe, colombiano, en el segundo lugar, y Juan Zelaya, que quedó en el tercer lugar, otro de los clavadistas top del mundo y que ya han hecho una mancuerna, incluso también en Juegos Olímpicos, y Osmar Olvera, que bueno, ya había ganado medalla, le faltaba la de oro de los Juegos Centroamericanos y hoy la consigue. El nadador, el clavadista mexicano, habló sobre ganar esta medalla, lo dijo con "Somos la Reta", escuchemos.
2: Me faltaba y de oro, ya había ganado el Mundial, ya había ganado Panamericanos, me faltaban los Centroamericanos, así que mejor no se puede empezar. Creo que algunos clavados pude haber hecho mejor, pero alcanzó para lograr el objetivo, así que feliz. Contento por Meme, obviamente, sé que trabajó mucho para hacer una buena competencia, entonces ahí me compartió que tenía rato sin sentirse tan bien en un metro, así que me da gusto por él. Obviamente queríamos hacer el 1-2, pero bueno, hoy también se subió al podio, que es lo importante, y bueno, Felipe es un gran clavadista, es de Colombia, la verdad que el talento latinoamericano, pues siempre está presente en todas las competencias internacionales, eso también es bueno, y bueno, de mi parte, pues yo venía a hacer mi competencia, sabía que disfrutándolo y haciéndolo como lo sé hacer, pues se podía dar el resultado, el primer resultado ya se dio, así que contento.
0: Osmar Olvera, clavadista mexicano, después de colgarse el oro de los Juegos Centroamericanos y del Caribe 2026 en la plataforma de un metro. México, hasta este momento, tiene 73 medallas de oro, 53 de plata y 40 de bronce, superando a Colombia con 39 doradas, 43 platas.

0: así 26 de bronce. En el tercer lugar, Cuba, que se ha ido quedando rezagado con 16 medallas de oro, 18 de plata y 22 de bronce. Para finalizar, los Olmecas de Tabasco derrotaron por carrera de pizarra de 6 carreras a 3 el Águila de Veracruz en el segundo juego de la serie disputado en el estadio Beto Ávila, con una destacada actuación ofensiva de Marco Hernández, quien produjo 2 carreras para igualar la serie entre ambas novenas, una derrota que complica el Águila en su lucha por un boleto a los playoffs de esta temporada 2026. Hoy será el tercer juego a las 7 de la noche desde el estadio Beto Ávila. Recuerde que toda esta más información está disponible a través de nuestro portal en xeudeportes.mx. A las 4 de la tarde, el Deportivo de la U, con todo el análisis, el debate de la información deportiva. Yo soy Diego San Román, le deseo que pase una excelente tarde.
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8: De la tarde con 14 minutos en XEU Noticias. Comentarle que habrá cambios en las rutas de urbanos que circulan en la zona conurbada Veracruz-Boca del Río. Son varias rutas del transporte que circulan por la avenida Palmeras en Boca del Río. Podrían cambiar su recorrido habitual debido al inicio de una obra de rehabilitación. Esto en Palmeras, ahí justo atrás de un centro comercial. Y no es un cierre total, pero sí va a afectar. Vamos a escuchar lo que comentó el director de tránsito de Boca del Río, Samuel Aguilar.
9: A partir de los siguientes días, varias rutas del transporte urbano que circulan por la avenida Palmeras en Boca del Río podrían cambiar su recorrido habitual debido al inicio de una obra de rehabilitación vial que se extenderá entre 5 y 6 meses. No es un cierre total, pero sí va a afectar la movilidad de las personas que a diario dependen del transporte público en esa zona que comprende los fraccionamientos Costa Verde y Jardines de Virginia. El director de Tránsito Municipal de Boca del Río, Samuel Aguilar Castilla, confirmó que las autoridades ya están coordinadas con los concesionarios del transporte público para garantizar que los cambios se apliquen de forma ordenada. Según explicó, los cierres serán parciales por cuadras y la obra se ejecutará por etapas para minimizar el impacto de la circulación cotidiana. El tramo de en obras abarca 1.2 kilómetros sobre la avenida Palmeras desde la calle Invernadero hasta Juan Pablo II. Las rutas que normalmente transitan por algún segmento de esa avenida y que deberán ajustar su camino son las siguientes: Ruta 6, Comercial Mexicana, Ruta 85, Norte-Sur e Infonavit Buenavista Galas. Todas esas unidades redirigirán su recorrido por la avenida Urano durante los periodos en que haya cierres activos en la avenida Palmeras. Además, es importante para los universitarios tomar en cuenta que ninguna de esas rutas ingresará a la zona universitaria de la Universidad Veracruzana mientras duren los trabajos. Quienes acostumbran bajarse cerca del campus tendrán que reorganizar su ruta de acceso.
1: Sí, se va a desviar por avenida Urano.
10: O sea, vendrá directo, ya no pasará a educación física.
1: Sí, exactamente.
10: ¿Ya platicaron con los concesionarios?
1: Sí, siempre estamos en comunicación con todos los transportistas y los urbanos para ponernos de acuerdo en ese tema.
10: ¿Y a partir de cuándo aplicará esto?
1: La avenida Vía Muerta ya está a partir de la próxima semana, se va a estar desviando. Esta creo que a partir de 5 o 6 días. Ya que me confirmen, yo hago la ruta.
9: Además de la avenida Palmeras, hay otra intervención en puerta que va a generar mayores complicaciones: la reparación de Vía Muerta. En este caso, las autoridades dicen que ya trabajan en una vía alterna tanto para el transporte público como para los particulares.
1: La que nos va a generar más tráfico es la de Vía Muerta, pero ya tenemos una ruta para el transporte y para la ciudadanía.
10: ¿Cuál es esa ruta?
1: Es entrando por Boca de Río hasta la avenida Libertad. Y ya conforme vayan haciendo la obra en bloques, se va a ir bajando el transporte público, conforme los bloques que vayan avanzando.
10: ¿Cuáles son esas rutas que transitan por ahí?
1: Okay. Por allá es Vía Muerta nada más. Por aquí sí transitan varios, por Vía Muerta es la única Vía Muerta y se va a estar desviando por la avenida Libertad.
9: Las autoridades han hecho un llamado a los automovilistas y a quienes toman el camión urbano. A los conductores se les pide extremar precauciones al circular por los tramos en obras, respetar la señalización y evitar en lo posible transitar por las zonas afectadas si tienen una ruta alterna disponible. Para los usuarios del transporte público, la recomendación es salir de casa con suficiente tiempo de anticipación. XEU Noticias, Joel Cruz Argüelles.
8: 2:18 en XEU Noticias. Los operativos contra las motos, escuchemos por qué.
1: Bueno, hasta el momento estamos llevando operativos conjunto con la Policía Estatal, que nos está apoyando mucho. Ya llevamos 2 fines de semana con ellos participando. Somos alrededor de 150 elementos. Y estamos generando varios puntos en el operativo. Es el OIS, aquí la glorieta de los voladores, en el Hotel Mocambo y en el Vicente Fox. Y continuamente estamos dando recorridos.
11: ¿Ha disminuido la presencia de motociclistas?
1: ¿O? Sí, en los últimos 2 fines de semana, nada de motociclistas en grupo. Estuvo solo. De hecho, no nos llevamos a ninguno en grúa. Siempre recogíamos alrededor de 15, 20 motocicletas. Estos fines de semana no salieron.
11: ¿Por qué motivos le quitaban la motocicleta?
1: Por diferentes motivos, por falta de documentos, casco.
12: Oye, ¿es contra caravanas o contra motocicletas? O sea, decir, alguien que va solo en el bulevar en la noche lo pueden detener, pero ¿es más contra las caravanas, arrancones?
1: No.
12: ¿Operativo concretamente contra quiénes?
1: No es que ese tema que sea contra alguien en específico, solamente estamos haciendo un operativo y los que no cumplan con el reglamento se le está sancionando. Y si en eso que no cumplan con el reglamento se tiene que recoger el vehículo o la moto, pues se recoge.
10: Oiga, ¿pero ya no ha habido caravanas y arrancones en el bulevar?
1: No, ya no. Ya hace 3 fines de semana que ya no hay.
10: ¿Sabe si se presentaron las denuncias por las agresiones que sufrieron algunos funcionarios de la vez que los atacaron con extintores?
1: Sí, la autoridad competente ya está investigando a esos elementos. Las placas, algunos pues no cuentan con placas, ¿no? Es más difícil ubicarlas, pero ya la autoridad está investigando.
10: ¿Qué recomendación le hace a los motociclistas que de repente forman parte de estos grupos o clubes?
1: Pues principalmente para salir necesitan su equipo de protección, principalmente respetar las leyes, los reglamentos, traer casco, traer documentos para estar identificados y los que salen no traen nada de eso y andan en exceso de velocidad, poniendo en riesgo a la ciudadanía también.
13: Oiga, pero pues digamos que pues estos clubes luego salen a las calles y pues podrían tener todos los papeles en regla.
1: Para transitar debe de transitar la motocicleta por su carril, y si van otras motocicletas, una detrás de otra. No pueden ir en montón, todas juntas.
13: Pues ahí sí se aplica el operativo.
1: Sí, se aplica la infracción.
14: ¿De cuánto es la infracción?
1: Esa es categoría A, está en 515 pesos. Hay diferentes infracciones. Hay desde 1500, 3500, 5000, 7000.
14: ¿Y de quiénes participan en los arrancones?
1: Es dependiendo qué infracciones tengan, es la cantidad.
8: 2:21, esto es lo que dijo el director de Tránsito Municipal de Boca del Río, Samuel Aguilar Castillo. Vamos a la pausa.
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8: Dos de la tarde con 24 minutos en XEU Noticias. La última caravana de Kevin. Motociclistas le dieron el último adiós aquí en Veracruz a Pablo Kevin Aguilar López. Murió lamentablemente tras ser impactado por una camioneta. Esto fue en la colonia Lázaro Cárdenas de aquí de Veracruz. Le hicieron esta caravana post-mortem.
24: Con el rugido de las motos y el corazón partido, decenas de motociclistas tomaron las calles del poniente y norponiente de Veracruz este jueves por la mañana para acompañar a Pablo Kevin Aguilar López en su último recorrido. No era una salida cualquiera, era la despedida que le merecía uno de los suyos. El féretro partió desde la colonia Predio 2, escoltado primero por la carroza que llevaba el cuerpo de Kevin, seguido de la caravana de motociclistas, y detrás una fila de vehículos con familiares, compadres y amigos que no quisieron faltar. El cortejo fúnebre hizo una breve pausa en el negocio donde trabajaba, en la avenida Yáñez. Recorrió varias calles antes de llegar al cementerio de Veracruz, donde Kevin fue llevado a su última morada. Fue su esposa quien compartió en redes sociales parte de ese recorrido final, acompañado de un mensaje que resumió el dolor de toda una familia. Por última vez, mi amor. La historia de Kevin terminó de manera trágica la tarde del lunes 27 de julio, cuando se desplazaba en su motocicleta Yamaha por la calle Flor de Lis, casi esquina con Zapote, dentro de la colonia Lázaro Cárdenas, al norponiente de Veracruz. En ese punto, una camioneta lo impactó, dejándolo gravemente lesionado. Aunque fue atendido de emergencia, las lesiones eran severas. Esa misma noche, alrededor de las 23 horas, Kevin perdió la batalla. Tenía por delante un camino, una familia y una comunidad que lo quería. Los accidentes de tránsito en las zonas urbanas de Veracruz siguen siendo una causa recurrente de muertes evitables, colisiones entre motociclistas y vehículos de mayor tamaño, como camionetas, encabezan los registros de siniestros viales en el estado. Las imágenes que compartió la esposa de Kevin en sus redes sociales muestran la caravana avanzando en silencio, roto solo por el motor de las motos. Es una escena que muchos veracruzanos reconocieron de inmediato, la misma que han visto en otras despedidas, la misma que esperan no volver a ver tan pronto. Lo que ocurrió este jueves en las calles del norponiente de Veracruz no fue solo un cortejo fúnebre, fue una comunidad que se detuvo, que tomó sus motos, que acompañó a un hombre hasta el final del camino. XEU Noticias. José de Aquino.
8: 2:27 en XEU Noticias. En otros temas, vecinos del centro de Veracruz reportan que personas sin hogar están ingresando a algunos inmuebles que sí tienen propietario, pero están rodeados de terrenos baldíos y ahí pues son guarida de personas que luego se dedican incluso a robar. Vamos a escuchar lo que comentó Miguel Salvador Rodríguez Azueta, escritor y vecino de la zona centro.
0: Pues tuvimos la desgracia nuevamente de ver cómo estaban entrando a un bien mueble que ya no está abandonado, que ya fue adquirido por una persona que me voy a omitir su nombre, es un buen amigo mío. Y cuando vi ese cuando me pasaron el video de lo que estaba haciendo este sujeto, pues inmediatamente pues dimos aviso a las autoridades, nos trasladamos al lugar, que es aquí cerca, es la calle de Prim, entre Uribe y Paso y Troncoso, donde estaba pues un centro nocturno muy famoso. No sé si se puede decir el nombre, no, ¿verdad? Porque, bueno, ese ya. Y era pues un lugar muy, muy famoso de salsa, ¿no?
8: Sí.
0: Y otro pues que es de los jóvenes actualmente, ya se cambió también de lugar. Y bueno, pues en este espacio que es muy grande, ya lo hemos denunciado ante las autoridades, pues ahí viven toda esta gente, ya se volvió casi un fraccionamiento. Ahí los malvivientes. Y hago pues nuevamente un pedido a las autoridades para que se haga un programa especial para atender este caso, Olivia, porque pues estos personajes pues no nacen de generación espontánea, o sea, vienen de algún lado, cada día hay nuevos personas, casi familias completas, ya parejas, hasta con niños. Entonces, ¿de dónde salen? Porque no creo que sea así, insisto, no aparecen y de repente ya salen de algún huequito, ¿no? De aquí no son ni de Veracruz, ¿no? Entonces, les voy a dar un tip a todos los amigos que nos escuchan. Estaba yo leyendo que en el problema de los ocupas, que tanto en España como en Estados Unidos hay de estas personas que invaden las casas, pues no llegar a la violencia porque no tiene caso, porque te comprometes, pero sí los vacíos legales se pueden llenar con acciones también de tipo legal, pues para acudir a este llamado. El punto número uno, si me lo permiten rápidamente,
8: sí,
0: es esta gente de qué vive, ¿no? Pues del robo de material. Bueno, ¿quién compra el material, Olivia, no? O sea, esa es una, ¿no? ¿Quién les compra? Porque si alguien les compra, pues esto va a seguir, ¿no? Entonces todo este robo de cables y todo eso, pues es porque alguien compra. El punto número dos, pues esos terrenos abandonados, sí, en dueño. Ok, bueno, entonces si hay un dueño, pues hay un responsable. También no hay que echarle toda la carga al municipio, porque pues esto pues tiene nombre y apellido la gente que tiene estos terrenos, ¿no? Entonces, pues hay una responsabilidad también en la cual pues debe de hacerse responsable los dueños de estos terrenos. Y si no hay dueños, bueno, pues también entonces ya las autoridades tienen que tomar cartas en el asunto para la protección de los vecinos, porque vaya, el día de mañana van a jalar a alguna niña, van a lastimar a alguien, ya lo hemos dicho, y cuando llegue eso, pues nadie se va a querer hacer responsable. Ahora bien, pues tenemos regidores de seguridad pública, tenemos también, pues se supone que programas de seguridad pública y prevención del delito, bueno, pues todo esto pues se tiene que actuar.
8: ¿Estas personas invadieron o se robaron algo?
0: No, siguen invadiendo, se meten, encuentran el hueco, rompen y ya, ahí se quedan. Me estaba diciendo el dueño ya de este inmueble que ya lo utilizan, ahí tienen ya sus mantas, el baño, tienen todo lleno de porquería.
8: 2:32 en XCU Noticias, pues es lo que ocurre precisamente en este lote baldío, ahí lo que está sucediendo, que ya lo han estado reportando constantemente, y ahí lo que ha dicho el escritor y vecino de la zona, Miguel Salvador Rodríguez. Y ya nos están avisando, nos habían reportado, estuvo la unidad móvil, un enorme bache que se había hecho en Galacio Pérez entre Díaz Mirón y González Pajés. Nos están avisando este mediodía que ya fueron a reparar del grupo MAS, ya están reparando ese bache en Galacio Pérez, entre Díaz Mirón y González Pajés. Hay congestionamiento vial porque están realizando los trabajos de Grupo Más, pero ya los están realizando, ya están reparando ese bache ahí precisamente en Galacio Pérez, entre Díaz Mirón y González Pajés. Vamos a la pausa.
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8: Dos de la tarde con 36 minutos en XEU Noticias. Tenemos este reporte desde redacción. Javier Domínguez, adelante.
1: Gracias, Betty. Olivia, muy buenas tardes. Para informar que se registraron momentos de tensión y congestionamiento luego del arribo de un importante grupo de personas que intentó ingresar a España desde Marruecos, lo que generó una fuerte movilización de las fuerzas de seguridad y el cierre parcial de algunos accesos. Incluso videos difundidos en redes sociales muestran a miles de personas corriendo por las inmediaciones del paso fronterizo, mientras elementos de la Guardia Civil y otras corporaciones españolas implementaban un operativo para contener el flujo migratorio. La presión migratoria incluso provocó el colapso temporal de la zona fronteriza, una de las principales puertas de acceso terrestre entre África y Europa. Las autoridades reforzaron la vigilancia para evitar ingresos irregulares y garantizar la seguridad tanto de los migrantes como de los residentes y también viajeros. Y es que Ceuta, junto con Melilla, son las que constituyen uno de los dos enclaves españoles ubicados en el norte de África y es considerada un punto estratégico para la migración hacia territorio europeo. Las autoridades españolas no han informado todavía sobre el número oficial de personas que participaron en el intento de ingreso, ni sobre posibles personas detenidas o lesionadas durante estos hechos. Por supuesto, toda la información y también los videos ya se encuentran disponibles en nuestro portal de noticias en xeu.mx en la sección internacional. Es el reporte de Betty y Olivia. Muy buenas tardes.
8: Gracias, Javier Domínguez. Buenas tardes. 2:37 p.m. en XEU Noticias. Comentarles que a partir de este jueves van a comenzar los cierres viales en la avenida Palmeras del fraccionamiento Jardines del Virginia, esto en Boca del Río, por una obra de rehabilitación. Escuchemos lo que comentó la alcaldesa de Boca del Río, Mari José Gamboa.
9: 1.2 kilómetros es desde Juan Pablo II hasta Invernadero. En esta primera etapa, queremos hacer una segunda etapa empezando el siguiente año, pero bueno, esta es una obra importante.
10: Oiga, ¿habrá cierres viales? Porque esa es una afectación que sufre normalmente la ciudadanía.
9: Sí, pero no, a ver, vamos a explicarles, Jorge, hay cierres viales, pero no los vamos a hacer en ninguna obra, vamos a cerrar todo, porque aparte me parece que es una cosa sin sentido y sin criterio.
10: ¿Cómo será entonces?
9: El sentido común indica que cerramos uno y dejamos abierto otro.
11: Como tiene camellón la calle, vamos a cerrar de un sentido para dejar abierto el otro.
10: O sea, ¿cuadra por cuadra?
11: No, aquí sí vamos a ir cerrando de Invernadero a Jardines de Virginia y de ahí de Jardines de Virginia a Juan Pablo II.
9: En dos etapas, pero lo importante es que dejamos un carril de ida y vuelta y cerramos el otro. Y el otro carril de ida y vuelta y cerramos el otro. Son 5 meses, obviamente genera tráfico, obviamente genera molestias, pero esto es una solicitud ciudadana que hoy estamos cumpliendo.
10: ¿Van a cambiar la tubería? ¿Qué incluye esta obra?
9: Se van a cambiar guarniciones, banquetas, se va a poner concreto. Los temas que nos podamos encontrar en materia de infraestructura hidráulica, lo que se vaya requiriendo, se va a ir resolviendo. De eso, que no tenga cuidado la gente, porque también nos decían que si hay unas líneas de CFE, que han estado expuestas mucho tiempo. Entonces, digo, bueno, imposible cuando tú levantas un pavimento saber que a ciencia cierta que te vas a encontrar, pero tengan la tranquilidad los vecinos y los boqueños que aquí las obras se hacen bien, se hacen con calidad, se hacen con cuidado, se hacen con seriedad y van a quedar bien.
8: 2:39 p.m. en XEU Noticias. Esto dijo la alcaldesa de Boca del Río, Mari José Gamboa. Y están organizando esta carrera con causa en Veracruz para apoyar a mujeres con cáncer de mama. Es la Asociación de Mujeres Activas contra el Cáncer de Mama. La presidenta, escuchemos a la presidenta de esta organización, Betty Cruz Solórzano.
12: Bueno, pues estamos más que agradecidas, muy honradas, porque no estaba agendado, ahora sí, no lo teníamos nosotros previsto hacer una carrera este año, y agradecemos mucho a la Agencia Estatal de Energía porque nos dio ese empujoncito de activarnos, de hacer algo nuevo, y sobre todo sabemos que una carrera puede generar más recurso, y al generar más recurso yo estoy visualizando ayudar a muchas mujeres, que si ahorita donamos 100 mastografías, poder ayudar a 500 mujeres. ¿Sí me explico? Entonces, para nosotros es bien importante los resultados de esta carrera.
8: ¿Cuándo va a ser?
12: El día 12 de septiembre a las 6:30 de la tarde en Boca del Río.
8: De la mañana.
12: Y bueno, pues tenemos toda la fe, toda la esperanza, porque esto que llegó de repente, esta invitación, sabemos que es para una bendición y para ayudar a muchas mujeres. Y créame, que la ayuda sí llega y que esos recursos se canalizan perfectamente en las mujeres de escasos recursos, y cada vez hay. Ahorita es que estamos donando ultrasonidos de mama, nos sorprende que llegan las muchachas jóvenes, oiga, yo quiero mi ultrasonido. Entonces ya se está abriendo ya ese panorama también en la mujer joven de hacerse su ultrasonido.
8: ¿Dónde se puede inscribir?
12: Directamente en MOAC, puede ser directamente en MOAC, pero con nosotros nos pueden contactar. Vamos a estar en esa semana del Congreso, nos donaron un stand. Entonces vamos a estar ahí en el World Trade Center también vendiendo inscripciones.
8: 2:42 en XEU Noticias es lo que están diciendo en esta asociación con respecto a esta carrera con causa. Y el desabasto que se ha registrado de medicamentos oncológicos no es permanente, pero sí causa afectaciones a mujeres con cáncer. Esto está reportando esta Asociación de Mujeres Activas contra el Cáncer de Mama.
12: Medicamentos, sí hay, voy a ser ahora sí honesta, en el sentido de que acuden a nosotros esporádicamente. Hay un medicamento que se llama Anastrazol, que es un medicamento que les piden a las mujeres que han pasado la enfermedad, lo tienen que tomar por 5 años este medicamento. En ocasiones sí hay un faltante, pero es un faltante no para siempre, sino les falta un mes, al siguiente mes les dicen aquí está el medicamento, pero ese mes es muy importante porque tiene que haber una continuidad. Entonces es donde a nosotros nos solicitan el apoyo, y afortunadamente hay personas que nos donan el medicamento y podemos apoyar con ese, porque es relativamente caro. Estamos hablando de un medicamento que vale entre 3,000 y 4,000 pesos y lo tienen que tomar cada mes. Entonces sí es un precio importante.
13: ¿Qué instituciones hay este desabasto?
12: Se han visto en el Seguro Social, pero repito, no con continuidad. O sea, así como ahorita me pueden pedir, la señora me dice, es que está de faltante, pero me dicen que el próximo mes se lo donamos y al siguiente mes, ya está surtido. Y entre ellas, hay una comunidad, nosotros tenemos cerca de 300 señoras en el Círculo Rosa, que son que han padecido cáncer de mama, y luego entre ellas se comen, ya llegó el medicamento. Entonces, no es algo que sea definitivo.
8: 2:44 en XEU Noticias. Ahí lo que dice Beatriz Cruz Solórzano, presidenta de Mujeres Activas contra el Cáncer de Mama, MOAC. Y bueno, comentarles también en otros temas, la senadora del PRI, Carolina Villano, cuestionó la creación de nuevos lineamientos para regular los contenidos de radio y televisión, al considerar que no existe una demanda ciudadana ni una crisis informativa que justifique una mayor intervención del Estado en los medios de comunicación.
14: No he visto una movilización ciudadana que exija que el Estado vigile los noticieros. No hay un clamor social, no hay una crisis, no se acompañó el anteproyecto de un solo caso documentado, de un solo expediente, de un solo agravio concreto que justifique montar todo un aparato administrativo sobre el contenido de la radio y la televisión de nuestro país. Se nos dice que se está saldando una deuda de los 12 años. Yo pregunto de otra manera, si durante 12 años el país funcionó sin este mecanismo que ustedes quieren imponer y nadie lo extrañó, ¿estamos resolviendo un problema de las audiencias o estamos resolviendo un problema del gobierno con la prensa? El único medio que puede mentir sin perder nada es el que no depende de su audiencia, sino del presupuesto público. El que sobrevive con dinero del erario, no con credibilidad. Ese sí es inmune a la disciplina del público. De modo que si de verdad nos preocupara la desinformación, no estaríamos regulando a quien depende de que la gente le crea. estaríamos revisando a quien no necesita que nadie le crea porque ya tiene garantizado su cheque. Compañeras y compañeros, el gobierno no puede ser el árbitro de la conversación pública. No este gobierno, ningún gobierno. La prensa existe para hacer contrapeso del poder. Su función constitucional es incomodar, cuestionar, exhibir, permítame, molestar. Una prensa condescendiente. Perdón, presidenta.
15: Permítame, senadora, si es tan amable. ¿Con qué objeto, senador?
16: Gracias, presidenta. Con el objeto de poderle consultar a la oradora, si me permite una pregunta.
15: Senador.
14: Con mucho gusto, presidenta. Gracias.
15: ¿En este momento, al final?
14: Puede ser en este momento.
15: ¿Está bien? En este momento. Claro que sí. Adelante, senador.
16: Gracias. Preguntarle a la oradora, senadora. ¿El gobierno puede o debe ser el árbitro en la conversación pública a partir de la exposición en el momento en que le estoy haciendo esta pregunta? ¿Qué opina usted? ¿Cuáles son sus alcances? ¿Y cómo deberíamos de abordarlo o pensarlo en esta asamblea?
14: Muchas gracias, compañero. Bueno, gracias, presidenta. La prensa, como decía, tiene que ser el contrapeso. Lo que pasa es que este gobierno no le gusta que lo cuestionen, que lo critiquen. Y hoy ya no le alcanzan los bots. Ya son más las personas reales que están cuestionando, exigiendo, exhibiendo. ¿Por qué? Porque se dan cuenta que han cercenado a la República. Porque se dan cuenta que ya no hay contrapesos legislativos ni el Poder Judicial. Y ellos están asumiendo el rol de ser los vigiladores, de ser los críticos. Eso es lo que está pasando con la ciudadanía. Y eso no les está gustando. Tampoco les está gustando que han perdido 30 puntos de aceptación. Aunque sus encuestas... Digo, ningún encuestador dice, hoy amanecí con ganas de saber qué piensa el pueblo de México, voy a invertir 2 millones, 4 millones de pesos para saber de qué se trata. No, señores, los encuestadores, a los encuestadores se les paga y el que paga, manda.
17: 2:48 PM, esto dijo la legisladora del PRI, Carolina Villano, en tribuna durante la sesión de la comisión permanente. Y también hizo uso de la tribuna el senador Néstor Camarillo. También lanzó crítica contra los lineamientos de esta ley de las audiencias que está impulsando Luisa María Alcalde, consejera jurídica de la presidencia.
18: Quieren disfrazar la censura de protección, los nuevos lineamientos de derechos de las audiencias no buscan defender al ciudadano, sino establecer un mecanismo de control autoritario que simplemente quieren callar a los medios independientes, a las voces críticas que resultan ser incómodas. Amenazan también de forma directa la libertad editorial al otorgar una autoridad pública el poder de supervisar, interpretar y sancionar contenidos de bajo criterios ambiguos que simplemente están abriendo la puerta a la intimidación. Lo que el régimen pretende es usar las multas y el retiro de concesiones como herramientas para someter a quienes no se arrodillan ante su narrativa. Y quiero decir en esta máxima tribuna, que no conoce su historia está condenado a repetirla. Así que aprendan el modelo de Puebla como una referencia de lo que puede pasar a nivel nacional. La reciente aprobación de la llamada ley censura en Puebla, que castigaba hasta con 3 años de cárcel a quien critica funcionarios en las redes sociales bajo el pretexto de la ciberseguridad, demuestra el verdadero rostro de Morena. Un proyecto político decidido a criminalizar la disidencia y a encarcelar a quienes piensan diferente.
15: 2:50 PM, ahí lo que dijo el senador de Movimiento Ciudadano, Néstor Camarillo. Por su parte, el coordinador de los diputados de Morena, Ricardo Monreal, rechazó que se trate de censura.
19: Censura, ahora, ¿cómo se debe de respetar? No estoy de acuerdo con la censura de ningún tipo, pero sí estoy de acuerdo en que los lineamientos establezcan el derecho de la audiencia, que no es el derecho del gobierno, sino de los ciudadanos que escuchan o leen información. No Nunca he estado de acuerdo en que se sancione a los medios. Nunca he estado de acuerdo. Pero obviamente las leyes se tienen que acatar y obedecer. Y surge del Congreso.
0: Información sí, falsa. Yo le pregunto, ¿el Ejecutivo no está ejerciendo en todo caso una parte, ahora sí como de juez y parte? Porque yo diré como gobierno si tú estás mintiendo, si la información no me conviene a mí. ¿Sí? Sí.
17: 2:51 en XEU Noticias, ahí lo que ocurrió con Ricardo Monreal, coordinador de diputados de Morena, dice que para él no es censura estos lineamientos que está dando a conocer pues el gobierno federal en torno a la radio y la televisión. Vamos a la pausa.
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17: Dos de la tarde con 53 minutos en XEU. ¿Tienes mensajes, Olivia?
15: Así es, Betty, nos comentan, ya nos habían reportado de algunas fallas en semáforos y nos reportan que el semáforo de Cuauhtémoc y Rafael Cuervo ya hay oficiales de tránsito orientando la vialidad debido a que no están funcionando los semáforos por un corte de energía eléctrica. Y hay más mensajes de parte de Víctor, nos dice, quiero enviar una felicitación muy especial para Angélica en el día de su cumpleaños. Espero que disfrutes mucho este día junto a las personas que más quieres. Feliz cumpleaños, Angélica, que Dios te bendiga, nos dice Víctor. Gracias por su mensaje y estar escuchando XEU.
17: También acá nos están compartiendo, nos dicen de parte de la audiencia, el señor Hernández dice que es taxista. Hace unos minutos estuve a punto de atropellar a una pareja en su moto. De los dos, ni uno llevaba casco. La verdad, no se quieren ni ellos mismos. Ya después vienen las consecuencias fatales. Y pues esto es lo que ocurre, dice, se meten y manejan temerariamente, es lo que nos está reportando. Y vamos con este reporte desde redacción. Javier Domínguez, adelante.
1: Gracias, Betty. Olivia, muy buenas tardes de nueva cuenta para informar que Jorge Luis N. y Estrellita N. fueron vinculados a proceso por el feminicidio de la joven Dafne, la adolescente de 13 años, ocurrido en un campamento de verano en la Academia Militarizada en Ciudad Madero, Tamaulipas. La resolución fue emitida por un juez de control luego de que la Fiscalía General de Justicia de ese estado presentara datos de pruebas que la señalan por su probable participación en los hechos ocurridos el 16 de julio de este año. Con esta resolución judicial, continuará el proceso penal en su contra, mientras la Fiscalía avanza con la investigación complementaria para esclarecer el caso. Con la vinculación a proceso de Jorge Luis y Estrellita, ya son 3 las personas sujetas a proceso penal por el feminicidio de Dafne, quienes también enfrentan cargos relacionados con la muerte de la menor. También cabe mencionar que la noche del martes, una jueza de control determinó también vincular a proceso a Dana Yanina, la joven originaria de Poza Rica, justamente también por la muerte de Dafne en una academia militar en Ciudad Madero, Tamaulipas. Toda esta información, por supuesto, ya se encuentra también disponible en nuestro portal de noticias en xeu.mx en la sección nacional. Es el reporte. Muy buenas tardes.
15: Gracias, Javier Domínguez. Buenas tardes. Hay más mensajes, nos dicen en este momento, hay unos tipos pelando cable robado en un negocio ubicado en Velázquez de la cadena esquina Allende. Les digo porque esta mañana escuché el reporte en XEU, dice, pues si ahorita llegara la policía, ahí los atrapan en flagrancia, es los que nos comentan en este mensaje vía WhatsApp. Muchas gracias por reportarlo. 2:56 en XEU Noticias. Comentarles que la Secretaría de Seguridad Pública, el Servicio de Protección Federal, busca a hombres y mujeres de 18 a 65 años. Están reclutando en el Museo Salvador, Casa Salvador Díaz Mirón. Vamos a escuchar lo que nos reportan. Está confirmando esta información Miguel Ángel Ramírez, elemento del Servicio de Protección Federal.
4: Esta convocatoria es por parte del Servicio de Protección Federal, invita a mujeres y hombres de 18 a 65 años de edad de todo el país para participar en el proceso de reclutamiento y selección, capacitación e ingreso como guardia especializado en seguridad intramuros.
5: ¿Nos podría decir cuál es la fecha en la que estarán reclutando?
4: En el Museo de Salvador, el día de mañana 31 de julio, igual, de la misma manera, en la misma dirección, de 9:00 a.m. a 3:00 p.m.
5: ¿Y los requisitos que se piden?
4: Requisitos principales, escolaridad mínima secundaria, la estatura en mujeres 1.50, caballeros 1.60 sin calzado.
5: ¿Documentación que deben de traer?
4: La documentación es su acta de nacimiento, certificado de estudios, comprobante de domicilio no mayor a 60 días, su INE, en el caso de los caballeros, su cartilla militar liberada, su currículum vitae, su constancia de situación fiscal, su CUR y referencias personales, familiares y laborales. Esta documentación se va a solicitar en original y una copia.
5: ¿El registro que piden para no tener antecedentes penales es el único?
4: La constancia de antecedentes no penales, esa no la requerimos por el momento, pero sí se les va a pedir cuando hagan exámenes de control de confianza.
5: Y bueno, ¿qué es lo que ofrecen? ¿Por qué la gente debería venir acá a pedir?
4: Les ofrece un salario mensual de 13,607.11 más prestaciones superiores a lo de la ley, entre estas un seguro de vida y de protección médica por riesgo, seguridad social, crédito hipotecario, 20 días de vacaciones, prima vacacional, aguinaldo, vales de despensa, licencia de maternidad y paternidad, capacitaciones y certificaciones nacionales e internacionales, viáticos en caso de movilidad, entre otras más.
5: ¿Los reclutados serían para que trabajaran en este estado?
4: Uno de los requisitos que pide la corporación es disponibilidad para cambio de residencia.
5: ¿Algo más que quiera agregar a lo que se nos...
4: Pues que todo el personal que vaya a acudir, acuda pues ya con documentación completa en original y una copia. Y pues aquí los esperamos de 9:00 a.m. a 3:00 p.m.
15: 2:59 en XEU Noticias. Todos los detalles de esta convocatoria de empleo los puede consultar en nuestro portal en xeu.mx en la sección Veracruz. Y estas jornadas de selección de personal solo se estarán llevando a cabo hoy 30 y mañana 31 de julio en la Casa Salvador Díaz Mirón, ubicado sobre la Avenida Zaragoza, de 9:00 a.m. a 3:00 p.m. Pero reitero, toda esta información en nuestro portal en xeu.mx en la sección Veracruz. Ahí tiene todos los detalles. Y agradecemos mucho su atención. Muchas gracias por estar en contacto con XEU. A continuación, quédese en Periodismo de Análisis con Joel Cruz. Estarán platicando por qué la lechuga y otros alimentos pueden ocasionar la diarrea explosiva. Y a las 4:00 p.m. no se pierda el Deportivo de la U. Estarán comentando, la selección mexicana anuncia rivales para la próxima fecha FIFA. Buenas tardes.

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1: ¿Qué tal? Muy buenas tardes. Bienvenido a Periodismo de Análisis. Hoy con el tema ¿por qué la lechuga y otros alimentos pueden ocasionar la llamada diarrea explosiva? Le doy esta tarde la bienvenida al doctor Jesús Colín, médico epidemiólogo. Doctor, buenas tardes. Bienvenido.
2: Hola, ¿qué tal? Buenas tardes.
1: También al doctor Marcelo Martínez, médico epidemiólogo.
3: Adelante. Buenas tardes. Muchas gracias.
1: Al doctor Arturo Salas, médico internista. Doctor, buenas tardes. Bienvenido.
4: Buenas tardes, Joel. Muchas gracias. Buenas tardes.
1: El contexto de este tema que hemos escuchado en las últimas semanas, sobre todo de casos que se han presentado en Estados Unidos, porque se habla de un parásito que está probando la llamada diarrea explosiva, que ha infectado hasta el último corte, que fue el de ayer. Se hablaba ya de más de 10,000 personas en Michigan, en Estados Unidos, el epicentro de este brote que se ha notificado en 45 estados de Estados Unidos desde mayo pasado. Y el Departamento de Salud y Servicios Humanos de Michigan informó apenas ayer que tiene ya 10,077 casos de ciclosporiasis. Ahorita vamos a abundar sobre este tema, con 160 personas hospitalizadas. El Departamento de Salud Estatal también ha indicado que las verduras de hoja verde son una fuente común, pero la investigación continúa y no se pueden descartar otros alimentos. Y es que inicialmente se habló sobre un brote relacionado con la lechuga mexicana de una productora que se encuentra en nuestro territorio, una compañía que supuestamente estaba pues surtiendo. Era proveedora de una taquería muy famosa en Estados Unidos y esta compañía pues ha tenido que retirar sus productos en el mercado en 27 estados de Estados Unidos, incluyendo lechuga envasada que se encontraba en centros comerciales. Incluso también el tema pues ha escalado a nivel federal en Estados Unidos, porque se habla de que el centro o los Centros para el Control y la Prevención de Enfermedades también ha contabilizado miles de casos de ciclosporiasis en todo el país. Este tema llegó acá al gobierno federal. En el caso de México, la presidenta Claudia Sheinbaum se ha referido al tema y dice que la Secretaría de Salud está realizando un estudio epidemiológico para determinar si algún producto procedente de México está relacionado con ese brote, aunque hay quienes han señalado que se trata de un señalamiento que es injusto para señalar que se trata de algo que proviene de la lechuga mexicana. Pero vamos a escuchar inicialmente al doctor Jesús Colín, médico epidemiólogo. Doctor, ¿qué es la diarrea explosiva?
2: Bueno, pues en sí la diarrea explosiva es un cuadro que inicia de forma súbita, es bastante volumen y no es fácil de contener. Cuando uno va al baño puede llegar a venirse acompañado de bastantes gases, incomodidad y cólicos. En sí, este cuadro, pues, no es tan poco frecuente en la parte mexicana. La verdad, la gastroenteritis sigue siendo de los principales trastornos que se atienden en el primer nivel, segundo y hasta tercer nivel de salud. En este caso en particular, ya tenemos ahí un sospechoso a nivel internacional que sería este parásito. Sí. Pero también recordar que no es lo único que nos puede llegar a causar. Sin embargo, en estos casos de una diarrea explosiva que pudiéramos tener en un paciente que realizó algún viaje o algún consumo a esta área de Estados Unidos, deberíamos de considerar lo que pudiera estar relacionado. Afortunadamente, dentro de lo que se tiene ya estudiado, investigado, pues solamente se han encontrado 3 casos vinculados a esto. Pero pues es lo mínimo, la verdad. No es un parásito que sea desconocido para el pueblo mexicano. Sí tenemos ya casos que son endémicos. No tienen este tipo de pues, cuadro clínico tan agresivo como está en Estados Unidos. Definitivamente el sistema de salud de Estados Unidos pues está demostrando que no se está dando abasto con una enfermedad que países del tercer mundo pareciera que es otro día más.
1: Sí, y sobre la ciclosporiasis es pues una, ¿cómo se le puede denominar? ¿Es surgida por este parásito?
2: Sí, el parásito es el Cyclosporia cayetanensis. Ajá. Es un parásito, ahora sí que nos

0: muchas veces nosotros en la misma casa logramos tener como que este problema cuando realizamos cortes en cuanto a las carnes, pues lo picamos en una sola tabla, pero también en esa tabla se picó el cilantro, la cebolla y otros aditamentos, ¿no? Inclusive a la hora de estar haciendo un huevo, estamos moviéndole al huevo con la pala y todo, lo estamos tocando cuando está crudo y después cuando está cocido. Entonces estamos como que fomentando todo esto de que un alimento no esté 100% estéril. Algunos alimentos tienen que pasar este proceso de cocción. Justamente la lechuga no la vamos a hervir porque pierde las propiedades a las cuales estamos acostumbrados. Y en el caso de la ciclosporiasis es muy interesante porque el parásito pareciera que está resistiendo lo que nosotros pensamos que es suficiente, como es la cloración o algún otro tipo de aditamento como la plata coloidal o algo más.
1: Estos frasquitos que de repente venden en verdulerías, en mercados, para desinfectar verduras, ¿sirven?
0: En este caso en particular, no. Justamente, si ustedes leen las letras pequeñas de estos frascos, dicen, elimina el 99.999% de virus, bacterias y parásitos. Justamente para ciclosporiasis, la mejor opción es el barrido con agua, jabón, o sea, un aseo bastante práctico, bastante básico, que pareciera que Estados Unidos se lo está brincando. O sea, está siendo efectivo.
1: Es cuestión de higiene, entonces.
0: Definitivamente sí, está muy vinculado a la higiene.
1: Muy bien, me quedo con esa parte, doctor. Más adelante regreso con usted. Es el médico epidemiólogo Jesús Colín. Ahora escuchamos la opinión y el análisis del doctor Marcelo Martínez. Adelante, doctor, ¿qué nos puede comentar? ¿Cómo analiza usted el tema del día de hoy?
2: Sí, muy buenas tardes a todos.
1: Buenas tardes.
2: Lo más importante, trabajando sobre la misma línea de la higiene, es algo que en México no es desconocido, ha estado con nosotros en toda nuestra historia. Incluso lo podemos ver en nuestra vida diaria, que mamá nos enseñó a lavarnos las manos, a lavar nuestros alimentos antes de prepararlos, y que los mexicanos estamos acostumbrados y tenemos unas buenas prácticas y que eso nos ha ayudado a prevenir este tipo de infecciones. No quiere decir que no las tengamos. Sí tenemos casos de ciclosporiasis, se han confirmado a lo largo del año, pero son casos endémicos, ¿ok? Tenemos esta enfermedad, es una enfermedad que es tratable, es curable, tiene un tratamiento muy básico, muy accesible para toda la población y que sin duda la mayor prevención es la higiene, lavado de las manos y la preparación de nuestros alimentos en condiciones higiénicas.
1: ¿Cuáles son los síntomas iniciales, doctor, de que una persona ya tiene esta enfermedad?
2: Pues es una diarrea, como se mencionó, explosiva, aguda. Y literalmente no deja llegar al paciente al sanitario, inclusive, muy frecuente, y que con el tiempo dura más de 14 días. Es subaguda, no es una diarrea de 3, 4 días, sino que se llega a prolongar por incluso varias semanas, menos de un mes, si la persona está sana, incluso su propio organismo autolimita esta enfermedad y por sí solito se cura.
1: ¿Hay dolor abdominal o algún otro síntoma?
2: Sí, por supuesto, se puede llegar acompañado de fiebre, no tan intensa, dolor abdominal, náuseas, mucha distensión abdominal, muchos gases, por eso es que es explosiva.
1: ¿Hay alguna prueba para identificar esta enfermedad?
2: Sí, actualmente sí tenemos pruebas, son pruebas muy básicas que se pueden realizar en laboratorios con laboratoristas o técnicos que tengan esta experiencia para identificar este tipo de parásitos.
1: Ahora, ¿qué tratamiento sigue la enfermedad?
2: El tratamiento principalmente está enfocado con un antibiótico que se puede encontrar en cualquier farmacia, en cualquier sistema de salud, es accesible y después de haber identificado este tipo de parásito, se le puede ofrecer a cualquier paciente.
1: ¿Pero es bajo prescripción médica?
2: Sí, claro. Ante la duda, siempre es importante, una vez manifestados los síntomas, acudir a su médico y cuando se obtenga el diagnóstico, dar un tratamiento dirigido para esta enfermedad.
1: Muy bien, gracias, doctor Marcelo Martínez. Más adelante regreso con usted. 3:10 p.m. Le invito a que usted se comunique con nosotros, que nos haga llegar sus comentarios, en este caso si tiene dudas o inquietudes relacionadas con el tema del día de hoy en Periodismo de Análisis, ¿por qué la lechuga y otros alimentos pueden ocasionar la llamada diarrea explosiva? El tema que estamos abordando esta tarde en Periodismo de Análisis. En unos momentos continuamos, le recuerdo las líneas telefónicas 229-2010-229-2010-101. Esas son las líneas disponibles para que usted se comunique con nosotros. También lo puede hacer vía internet en nuestra página, en nuestro sitio web en xeu.mx y a través de WhatsApp al 509-7289 anteponiendo la

0: 229. Continuamos.
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3: 3 de la tarde con 14 minutos. ¿Por qué la lechuga y otros alimentos pueden ocasionar la diarrea explosiva? El tema del día de hoy. Doctor Arturo Salas, ¿qué opina usted?
4: ¿Cómo quieres que te hable,
3: Juan? Adelante, está en toda la libertad de expresar.
4: En primer lugar, gracias por darme la oportunidad al Colegio de Medicina Interna y a un servidor. Déjame decirte que la palabra diarrea explosiva desde el punto de vista técnico médico no existe. No existe. Es un término que se ha usado hoy día por las características de la diarrea, que efectivamente es explosiva, es dramática, se le va, como diría por ahí mi abuelita, se les va la vida por la cola. Son diarreas abundantísimas, prácticamente con mínimo dolor abdominal, canalizan gas y con el gas se sale el líquido. Son diarreas realmente abundantes y el paciente puede perder el equilibrio, perder el conocimiento por la pérdida de agua y electrolitos que se van en cada una de las evacuaciones. Se ha estipulado que un individuo que llega a tener diarrea de estas características, que hoy le llaman explosiva, llega a perder hasta 10, 12 kilos de agua en el lapso de unas cuantas horas. Entonces quiere decir que el desequilibrio hidroelectrolítico que presenta este individuo pues es abundante. Durante la historia de la humanidad existen los mexicanos, y aquí es lo que yo quería preguntar, si lo podía decir al aire. Hace muchos años alguien me lo preguntó a estas horas en el programa que teníamos a las 4 de la tarde. Y yo dije algo que es totalmente válido y cierto. Nuestro país es un país coprófago. Copros, excremento, fagos, comer. Comemos materia fecal. Y de allí se entiende que nuestro país ocupa el primer lugar en el mundo en casos de hepatitis infantil, hepatitis tipo A. Ocupa el primer lugar en el mundo en las diarreas del viajero, así se llaman, diarrea del viajero, la famosa Traveler's Diarrhea. Ocupa primer lugar en muchos tipos de trastornos digestivos. Pero de alguna manera, nosotros los mexicanos, yo creo que a través de la historia, hemos adquirido ciertas defensas para enfermarnos de los trastornos digestivos. Tendría que ser una bacteria verdaderamente violenta para que me dé chorrillo después de haberme comido unos tacos. Ahora, el problema que se presentó en Estados Unidos, primeramente en Nueva York y ahora en todo el resto de estados, fue precisamente porque le están poniendo a los taquitos en Estados Unidos, están poniendo verduras que llevan de México, pero que ellos no preparan adecuadamente, no limpian, no lavan, no asean. La lechuga, por ejemplo, para que sepa sabrosa dentro de un taco, tiene que estar verde, no cocida. Igual pasa con el cilantro o culantro, como usted le quiera llamar. Y lo mismo pasa con la espinaca. Entonces, no sabe igual una espinaca hervida o un cilantro hervido o una lechuga hervida dentro de un taco. Entonces, las características del taco es que tiene que llevar ese tipo de verduras, así, crudas. ¿Qué sucede si no están lavadas? No solamente llevan la Cyclospora cayetanensis. La Cyclospora cayetanensis no es una bacteria, no es un virus, es un parásito. Y es un parásito que, lo voy a decir de esta manera, vive dentro de nosotros. Ahí está con nosotros. Tienen que bajarme las defensas notablemente para que el problema se me presente. Ahora, el problema es que el norteamericano no está adaptado, no tiene nuestras características inmunológicas. La prueba está que el día que tienen un caso de una infección digestiva, hacen un drama. ¿Por qué? Porque ellos no están, ellos comen todo súper archi recontra purificado. Y el día que les cae accidentalmente un parásito, empiezan a tener diarrea y diarrea y diarrea. Desgraciadamente en nuestro medio, las bacterias, los virus y los parásitos están inmersos dentro del agua con que se irriga y se fertiliza a ese tipo de verduras. No vayamos muy lejos, Joel, amigos que me escuchan. Las fresas que se traen de Irapuato. De milagro no han hecho dramas en Estados Unidos por las fresas. Pero las fresas que se traen de Irapuato, hay que lavarlas perfectamente bien, quitarles el rabito a la fresa y meterlas al congelador mínimo 2-3 horas.
3: ¿También traen este parásito?
4: Sí, y otro bicho más que se llama cisticerco. Cisticerco. ¿Ha oído hablar del cisticerco, señora? Efectivamente, de ese que traen los cochinos. Sucede que las fresas de Irapuato tradicionalmente son irrigadas con aguas negras que provienen de otra población cercana que es La Piedad, Michoacán. ¿Y qué hay en La Piedad? Sí, efectivamente, muchos cerdos, los famosos cerdos de La Piedad. Entonces, las fresas, pues se llenan de materia fecal. Hay que lavarlas, quitarles el rabito y meterlas al congelador. Porque de otra manera, se me las como crudas, así como están en el mercado, sabrosísimas, se me antojan. Me como algunas, entonces como los huevecillos de la Tenia solium, que es la solitaria del puerco, aquella que transmite la enfermedad que te acabo de decir, que se llama cisticercosis, que más dañina es la neurocisticercosis.
3: ¿Cómo lavarlas, doctor, para evitar problemas de salud?
4: ¿Lavarlas? El problema que aquí se presenta en México, en nuestro país, es que no hay, y me voy contra los sistemas de agua potable de todo el país, no solamente de Veracruz, no hay un sistema de agua potable que sea realmente potable. Yo abro la llave del agua y me sale lodo. A mí me enseñaron que había que hervir las verduras, llamémosle lechuga, etcétera, etcétera, etcétera, cilantro, todas esas verduras, con agua y ponerles un poquito de sal. ¿Para qué sirve la sal? Para que la sal desprenda los huevecillos que se hayan pegado en las hojas de esa verdura. Y luego darles una remojada en agua limpia, pero no en agua de la llave. Porque el agua de la llave no es de confiar.
3: ¿De garrafón?
4: Es más caro. ¿Por qué no hervir el agua? ¿Por qué no tener una cubeta con agua hervida? Si usted me podrá decir, señora, que me está escuchando, sí, pero el agua hervida sabe feo. ¿Sabe qué? No le enseñaron a usted, porque a mí me enseñaron que efectivamente sabe feo, pero si usted la cantea, si usted la oxigena, la pasa de una cubeta a otra, el agua sigue sabiendo a agua. Y con eso se puede enjuagar una verdura o una fruta que haya estado contaminada con lo que sea. Ahora, el problema es que esa diarrea explosiva, entre comillas, que te repito, técnicamente no existe este nombre en medicina.
3: Sí.
4: Esta diarrea explosiva se acompaña de fiebre. Ah, eso sí me preocupa, porque entonces quiere decir que no solamente es el parásito. Quiere decir que ya seguramente está inmiscuida por ahí alguna bacteria o un virus. Y habría que dar tratamiento para esa bacteria o para ese virus. Y es cuando entonces tenemos que usar antibióticos. Antibióticos o darles reposición de líquidos en forma abundante, que es la verdadera clave. Lo que ellos dijeron es totalmente correcto. Hay que lavarse las manos antes de comer y después de ir al baño y lavar perfectamente las verduras. Hay que hacerlo si queremos no estar enfermos.
3: Bueno, gracias, doctor Arturo Salas, médico internista. 3:22. Estamos en Periodismo de Análisis hoy con el tema ¿por qué la lechuga y otros alimentos pueden ocasionar la llamada diarrea explosiva? En unos momentos continuamos.
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3: 3:26 PM, ¿por qué la lechuga y otros alimentos pueden ocasionar la llamada diarrea explosiva? El tema que estamos abordando esta tarde con médicos especialistas. Vamos a la pausa, continuamos.
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3: 3:27 PM. Continuamos en Periodismo de Análisis. Hoy con el tema, ¿por qué la lechuga y otros alimentos pueden ocasionar la llamada diarrea explosiva? Vamos a escuchar al doctor Jesús Colín, aunque ya tenemos algunas preguntas de nuestro público radio escucha que están muy interesantes para plantearlas con nuestros panelistas. En breve le estaremos dando lectura. Doctor, preguntarle, y retomando con usted la conversación, entonces, en México ya hay antecedentes de casos, ¿no es algo novedoso que se esté presentando?
25: Sí, justamente muchas de las diarreas no se les hace una investigación adecuada, no se encuentra algún tipo de entidad etiológica. Podemos decir, ah, es que es una diarrea viral o me cayó algo mal, pero pues tenemos el parásito ya circulando desde los 70 aquí en México. Se han identificado y pues afortunadamente muchos tienen su sistema de defensas súper bien adaptado para esta enfermedad y pues esperamos que no pase más como está pasando en Estados Unidos. Justamente la humanidad tiene este problema de que cuando tú dejas de exponerte a algo, una vez que te vuelves a reexponer, muy probablemente te va a caer mal, te va a enfermar. Es como lo que pasa con lo de los niños cuando les recomiendan tal vez caminar un poquito antes sobre pasto y ahora sí que se arrastre, se agache, uh-huh, se exponga a la tierra. Sí. Y el niño que lo cuidan desde muy, muy pequeño, que le limpian las manos, que le limpian los pies, que no permiten, uy, que ni toque el piso, pues ese niño probablemente va a ser un poco más difícil que se adapte al medio. Entonces justamente esto está pasando ahorita en nuestro país. Pues ya tenía esta exposición a este parásito, ya teníamos este consumo, pudiera ser, pero pues las personas enfermas, pues sabemos como mexicanos que te sientes mal, tienes diarrea, pues no te vas a ir a trabajar a preparar alimentos así. Y si estás ya enfermo y estás teniendo la necesidad de irte a trabajar, pues te lavas las manos después de haber ido al baño. Solamente nos dice que hay algunas poblaciones allá afuera en el mundo que no están siguiendo esas indicaciones.
3: Muy bien, gracias, doctor Jesús Colín. Miren, nos están llegando varias preguntas, a ver si las podemos plantear para que los panelistas las respondan. Por acá nos pregunta la señora Hernández, además la lechuga, el cilantro y el perejil, ¿qué otras verduras podrían contener ese parásito? Acelgas.
0: Sí, y las frutas, ya les mencioné también, uh-huh, la fresa tiene ese riesgo. Todas esas fresas que se comen directamente sin pelarlas. Uh-huh. Bueno, no tenemos ese problema con la naranja ni con el limón, ¿verdad? Pero sí tenemos problemas con las peras, con la manzana, con la fresa, aquellas que no se tienen que pelar. No sé si me estoy explicando. Sí. ¿No?
3: Por ejemplo, la jícama, la papa, la
0: zanahoria. La jícama le quita la cascarita, ajá, pero desgraciadamente, no, la jícama no tiene ningún problema, ¿eh? Okay. Ahí no. Malo que la compremos en la calle y que esté sobre un hielo de características indescifrables, ese es el riesgo. Ajá. Que la comamos en la calle y nos enfermemos.
3: Que ya en el proceso se...
0: Exactamente.
3: Muy bien. Mire, por acá nos dice el señor Hernández, Alejandro Hernández, nos pregunta, entonces, ¿cuál es la forma correcta de desinfectar la lechuga? Porque algunas personas le ponen una gota de cloro o con el frasquito azul que venden en el súper.
0: Yodo.
3: Y algunos dicen que con vinagre.
0: Sí.
3: ¿Qué les recomendamos, doctor?
1: Bueno, en este caso, ajá, sobre la lechuga en específico, sería bueno separar el tallo y lavar individualmente cada una de las hojas, porque a través de un medio físico, suena algo complicado, sí, pero realmente es
3: más
1: lo
3: tiempo,
1: que hay.
3: ¿No?
1: Lo que, ajá, un poquito más de proceso, más de tiempo, lavarnos nuestras manos antes, ajá, de preparar cualquier alimento.
0: Y usar guantes.
1: Utilizar utensilios propios para la preparación de vegetales, un cuchillo, una tabla de picar, separar cada una de las hojas, lavarlas. Esto va a desprender al oquiste o el huevo del parásito propiamente de las hojas y posteriormente con una solución, ya sea con gotitas de cloro o plata coloidal, esto ayudaría todavía a desinfectarlas, no solamente previniendo la ciclosporiasis, sino otro tipo de patógenos. Porque cabe recordar que pues nuestro ambiente estamos rodeados de muchos patógenos que no necesariamente van a provocar enfermedades en las personas. Y asimismo, que no todas las diarreas significan infección, sino también exposición, por ejemplo, los intolerantes a la lactosa, virus, otro tipo de bacterias, no solamente este parásito, sino que pues existen muchos otros tipos de origen para estas diarreas.
3: Bueno, ahí está la respuesta y recomendación del doctor Marcelo Martínez, médico epidemiólogo. Por acá también nos dice el señor Aguilar, ¿qué producto se puede usar para lavar las verduras y frutas? ¿Nos escucha en Las Vegas? Bueno, ya es parte de la respuesta. Ajá, no sé si quiera
1: más
3: añadir
1: que
3: algo.
1: Por ejemplo, en las frutas o verduras, ajá, propiamente, y las hortalizas, o por ejemplo en la naranja, como mencionaba el doctor,
3: sí,
1: o frutas con cáscara, utilizar una fibrita, no es necesario que sea un cepillo, una fibrita un poco abrasiva de plástico, y con eso desprender la materia orgánica. Siempre en el lavado va a ser compuesto de unas fases. Primero es el lavado mecánico. Uh-huh. Separamos toda materia orgánica, polvo, cualquier tipo de contaminante que pueda estar sobre nuestros alimentos. Después enjuagamos con agua y si queremos desinfectarlas aún más, podemos utilizar estas soluciones, ya sea de cloro o plata coloidal o yodo inclusive.
3: Bueno, por acá el señor Fernando del fraccionamiento Floresta también nos dice si es recomendable limpiar las verduras con ozono, remojadas en agua,
0: no,
3: y con ozono.
0: A la ver, respuesta,
3: doctor,
0: no.
3: ¿Por qué, doctor?
0: Porque no es antiséptico.
3: Hace nada el
0: ozono. No. Inclusive se han puesto de moda los baños de ozono y las aplicaciones rectales de ozono que no tienen, desde el punto de vista técnico, médico y fisiológico, ninguna razón de ser. te lo digo para aquellas personas que son amantes de que les apliquen ozono para tal o cual cosa, ¿no? Muchas veces la mejoría está en la mente y no precisamente en los efectos benéficos que pudiera tener el ozono.
3: ¿Es un mito entonces esto del ozono?
0: Pues hasta donde yo tengo entendido, sí. Pero bueno, pues respeto.
3: Ajá, doctor Arturo Salas, ahora doctor Jesús Colín.
25: Justamente, el refuerzo de lo que está diciendo el doctor, el ozono no funciona para esto, de hecho no funciona para desinfectar. Uh-huh. Tenemos que entender que está el control térmico. Si logramos llevar la temperatura de los alimentos a más de 70 grados durante 5 minutos, no contaremos con ciclosporiasis. Desafortunadamente hay algunos alimentos que no van a aguantar esa temperatura. Tenemos también la parte del agua, como uh-huh. comentas, si se llega a lograr hervir a 100 grados durante al menos 5 minutos, no tendremos la ciclospora. Pero la ciclospora no le hace nada al vinagre. El vinagre funciona para muchas cosas, pero para desinfectar.
0: Inclusive para ahuyentar los gatos de la casa.
25: Sí, definitivamente. Pero algo que nos genera tanto ruido, que es el cloro, que consideramos que es de las mejores cosas para desinfectar, aquí se está quedando corto. Justamente este parásito tiene una estructura bastante resistente al cloro, bastante resistente al alcohol. Entonces pareciera que los desinfectantes que tenemos como la plata coloidal o las gotitas de desinfectante en general no van a hacer esto. Hay que considerar lo que comenta el doctor Marcelo, que hay que hacer un lavado enérgico. Uh-huh. Entonces el agua y el jabón van a hacer que se barran los oquistes del parásito, sí, y no se queden en la hoja. Sobre todo son alimentos que si los analizamos tienen estructuras muy irregulares. Entre más irregular sea la estructura del alimento, mayor va a ser el riesgo a que se pueda llegar a encontrar este oquiste. Entonces yo no recomiendo que utilicen el ozono, aunque sea una moda, aunque haya estudios recientes, no está siendo suficiente. Si el cloro, que ya tenemos bastante confianza con eso, no está siendo suficiente.
0: Ni el yodo,
25: el ozono tampoco. El agua y el jabón, utilizar un agua que sea, ahora sí que limpia, que esté adecuada para su uso. O sea, si yo desinfecto adecuadamente algún alimento y después de eso lo enjuago con una agüita que está un poquito sucia, pues definitivamente no sirve de nada.
3: Muy bien, gracias, doctor Jesús Colín. A ver, doctor Arturo.
0: Quisiera aprovechar esta difusión tan grande que tiene la XEU para invitar al Servicio de Salud del Estado de Veracruz para que vea la forma de vigilar a todos aquellos individuos que proporcionan alimentos, taquerías, bueno, principalmente taquerías, torterías, restaurantes, que usen guantes para manejo de alimentos que uno se va a comer. Que usen los guantes. Yo me imagino en este momento a un individuo que con sus manos está cortando la carnita, los taquitos de suadero, del pastor, con las manos, pone las manos abajo con la tortilla, cacha la carne y ahí directamente el cilantro, la cebolla, y se lo entrega uno en la mano. Y me pregunto, ¿esa mano en dónde estuvo antes? ¿Qué estuvo agarrando en la mano? A lo mejor con esa mano se metió el dedo a la nariz, o a lo mejor se agarró alguna parte de su cuerpo, no lo sé. Entonces, y yo estoy comiendo de esas contaminantes que trae la mano de ese individuo. Entonces, sí me gustaría invitarlos a ustedes, amigos, el Servicio de Salud Estatal, Federal, pues que hagan una revisión. Si queremos no estar enfermos, tenemos que vigilar lo que comemos.
3: Muy bien, gracias, doctor Arturo Salas. 3:37 p.m. Vamos a la pausa, continuamos.
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3: Tres de la tarde con 37 minutos, estamos en Periodismo de Análisis hoy con el tema ¿por qué la lechuga y otros alimentos pueden ocasionar la diarrea explosiva? Vamos a la pausa, continuamos.
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3: 3:41. ¿Por qué la lechuga y otros alimentos pueden ocasionar la diarrea explosiva? Estamos abordando este tema con los especialistas. Tenemos más preguntas e inquietudes de nuestro público radio escucha. En breve le estaremos planteando a los expertos sobre el tema. Vamos a la pausa, continuamos.
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3: Tres de la tarde con 42 minutos. Continuamos en Periodismo de Análisis. Hoy con el tema ¿por qué la lechuga y otros alimentos pueden ocasionar la diarrea explosiva? Vamos a retomar la conversación con el doctor Jesús Colín, médico epidemiólogo. Con todo esto que hemos platicado, doctor, ¿se descarta que en México pueda surgir un brote como está ocurriendo en Estados Unidos?
25: Bueno, el riesgo siempre va a estar. Tenemos esta población que ya estuvo expuesta. Ajá. Sin embargo, también hay que considerar que las enfermedades se adaptan. Entonces, lo mejor que podemos hacer en este momento es mantener limitado a Cyclospora para que no se vuelva de las principales enfermedades. Hace muchos años teníamos los coronavirus, uh-huh. se repasaban en las literaturas médicas como virus muy inespecíficos, virus que le daban a la población más inmunodeficiente, a las que tenían las defensas más bajas, y muchos años después tenemos el problema del COVID-19. Entonces, siempre va a existir un riesgo. En este momento, nuestras probabilidades no son malas. Si continuamos con los buenos hábitos y evitamos entrar en modas bastante locas, como pudiera ser las que vemos en Estados Unidos, yo creo que podríamos salir fácilmente librados de esta enfermedad. Simplemente no subestimarnos como población y tampoco los casos. El que se tenga una diarrea explosiva de una larga evolución, como comentaron, hay que irse a atender. Donde nos confiemos, donde nos empecemos a pensar que no nos vamos a enfermar, no, o sea, lo conocemos y nos conoce Cyclospora. No ha sido un problema hasta el momento, hasta el momento. Si nosotros empezamos a confiarnos definitivamente, vamos a estar igual o peor que Estados Unidos.
3: Correcto. Ahora paso con el doctor Marcelo Martínez. ¿Qué hábitos, doctor? Hemos hablado sobre la higiene, precisamente que va relacionada y muy de la mano con este tema, pero ¿qué hábitos debemos evitar para que pues surja alguna situación de este tipo?
0: Sin duda, el pilar más importante, yo digo, tanto fuera de un hospital como dentro de un hospital, es el lavado de manos, la buena preparación de alimentos, la higiene de los alimentos, y si no tenemos la necesidad de consumir alimentos fuera de casa, ajá, consumir alimentos bien cocidos, bien preparados, de locales establecidos, no puestos ambulantes, y que se vea que respetan las normas higiénicas, principalmente eso.
3: ¿No cree que caso de la diarrea explosiva, o estos casos de la diarrea explosiva, con la relevancia que están cobrando incluso a nivel internacional, que un líder como el presidente de Estados Unidos pues responsabilice a la lechuga mexicana y otros alimentos que provienen de México, pueda de cierta forma inhibir el consumo de verduras, de este tipo de alimentos por parte de la población, que les entre el temor, como ha ocurrido,
0: sí, claro,
3: con otros?
0: Por ejemplo, en nuestro país vecino, por supuesto, que se ha disminuido el consumo de varios alimentos, no solamente de la lechuga, sino de otros tipos de hortalizas. Este tipo de alimentos cumplen una característica, casi todos crecen al ras del suelo. Sí. Y por la disposición, están más en contacto con el agua que pues con la que se riega, puede llegar a estar contaminada. El suelo propiamente tiene este tipo de bacterias, virus, parásitos, hongos, muchos tipos de agentes patógenos que pueden contaminarlos. Y esto no quiere decir que los vamos a dejar de contaminar. Esto quiere decir que México como población tiene buenos hábitos, ya que una vez que tiene estos alimentos, se desinfectan, se lavan bien y son seguros para el consumo, y ha sido siempre a través de generaciones. Y esto queda claro en nuestra población, que no tenemos hasta el momento ningún brote y estamos, pues como país, sanos.
3: Es sinónimo de higiene, entonces. Uh-huh. Muy bien, gracias al doctor epidemiólogo Marcelo Martínez. Doctor Arturo Salas, usted, pues, ¿qué opina y analiza sobre la posibilidad de un brote en nuestro país?
1: Cuando empezó el COVID, yo dije que no iba a llegar y llegó. Lo mismo puedo decir de esto. Yo quiero pensar, Joel, amigos, sí, que de alguna manera estamos adaptados a este tipo de parásitos. Estamos adaptados, tenemos ciertas defensas contra padecer este tipo de trastornos. A ver, voy a hacer un poquito de memoria, si me lo permiten.
3: Sí, Joel, sí, adelante.
1: Hace muchos años, allá por la Segunda Guerra Mundial, llegaron los norteamericanos a la isla, a una de las islas del Mediterráneo que pertenecía a Italia, la isla de Cerdeña. Ellos decían Sardinia. Llegaron y observaron que había muchísimas enfermedades locales, parasitosis, diarreas, mucho paludismo, etcétera, etcétera, etcétera. ¿Qué hicieron los norteamericanos y los ingleses? Fumigaron, echaron petróleo en los ríos, en los lagos, y empezaron a fumigar todas las calles para que no hubiera mosquitos, para que no hubiera parásitos, para que no, etcétera, etcétera. Hicieron todo muy bien, igual que los ingleses, que son muy metódicos. Sí, efectivamente, con el tiempo se acabaron esas enfermedades, pero empezaron a aparecer otras. Empezaron a aparecer enfermedades raras que allí no se conocían en la isla de Cerdeña. Por ejemplo, no se conocían los linfomas, que son un tipo de tumores, no se conocía el lupus, y aparecieron después de los tratamientos que usaron los norteamericanos e ingleses. Ese mismo fenómeno ocurrió en Colombia. Ese mismo fenómeno ocurrió en Colombia. No quiero yo pensar que esto, traducido a la ciclospora, pueda generarnos algún otro tipo de trastorno. No sé si pongo el ejemplo correcto. Imaginemos que nosotros los mexicanos estamos adaptados a la ciclospora y de alguna manera usamos un tratamiento que abata totalmente a la ciclospora, cosa que es prácticamente imposible porque se encuentra en el medio ambiente. ¿Qué podría suceder? Que se nos desarrollen problemas de otra naturaleza por haber usado los otros tratamientos y haber quitado la ciclospora, que de alguna manera a lo mejor nos pudiera dar ciertas defensas. Alguien dijo, si yo quito las amibas, si yo quito las lombrices, me puede aparecer otro trastorno. Fíjate, Joel, si quito las lombrices, me puede aparecer otro trastorno. Y dice uno, ¿por qué? Bueno, porque la lombriz es un cuerpo extraño dentro del cuerpo humano. Y el cuerpo humano trata de echar para afuera la lombriz porque no es del cuerpo humano. Pero entonces la lombriz trata de producir alguna sustancia para que el cuerpo humano no la eche para afuera. No sé si me estoy explicando. Al quitar la lombriz, con los productos que usamos nosotros, nos aparecen otro tipo de trastornos. Ya no es la parasitosis exclusivamente. No sé si me explico. Pues esto motivó que hace muchos años se hicieran los famosos trasplantes de materia fecal. Se hacen trasplantes de materia fecal para aquellas personas que padecen del colon o que tienen trastornos digestivos serios, o inclusive cápsulas de materia fecal. Fíjate nada más. Entonces yo no quisiera que llegásemos a tratamientos dramáticos para tratar de evitar cierto tipo de enfermedades. De alguna manera el cuerpo humano está adaptado en nuestro país a las amibas. ¿Cuánta gente no vemos que tiene parásitos intestinales? ¿Cuánta gente no sabemos que tiene amibiasis intestinal? ¿Cuánta gente no sabemos que tiene todo lo que ustedes quieran? Bueno, vamos a combatirlos. ¿Cómo? Bueno, en primer lugar, habría que evitarlos con el aseo, que ya mis compañeros médicos hicieron hoy una explicación amplia. El aseo, evitar alimentos que estén potencialmente contaminados, no autoagredirse. No porque ustedes escucharon esta charla del día de hoy ya van a tomar medicamentos antibióticos y antiparasitarios y todo. Por el amor de Dios, no. Mejor asistan con su médico, que su médico los valore adecuadamente, que les instruya de cómo se deben hacer las cosas. No comer en la calle. Seleccione el lugar donde va a comer. Es muy importante. Vigile las manos del que está preparando los alimentos. No solamente en la calle, también en su casa.
3: Joel. Gracias, doctor. Sí. Arturo Salas, 3:51 p.m. Tenemos que ir a la pausa. Estamos abordando el tema por qué la lechuga y otros alimentos pueden ocasionar la llamada diarrea explosiva. Continuamos.
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3: 3:54 PM. Continuamos en la emisión de Periodismo de Análisis. Hoy con el tema ¿por qué la lechuga y otros alimentos pueden ocasionar la diarrea explosiva? Los últimos comentarios de nuestro público radioescucha. Por acá nos dicen, buenas tardes, yo hace unos años puse cloro al agua y la lombricita blanca ni se murió. Yo hago una ligera jabonadura, dice esta persona, y enjuago súper bien. Al final agua de garrafón para enjuagar. Es lo que comenta la señora Ángeles Ramírez. ¿Es un método adecuado, doctor?
25: Para enjuagar, claro que sí. Para desinfectar, creo que se queda un poco corto.
3: Bien. Por acá nos dicen, buenas tardes a Periodismo de Análisis. Mi mamá, la señora María Elena Ruiz Hernández, le manda un gran saludo al doctor Arturo Salas, que gracias a él mi mamá la curó de su riñón porque el IMSS ya la quería dializar. Y yo estoy totalmente agradecido. Muchas gracias. Lo saluda Alejandro Chávez Ruiz del fraccionamiento Las Brisas. Bendiciones para todos los colaboradores del Grupo Pasos y al doctor Arturo Salas.
1: Gracias.
3: Por acá se comunica la señora Jiménez, nos dicen, gracias por hacer este programa porque nos están orientando con lo que deberíamos, se supone, saber y a estas alturas de la vida muchas ocasiones desconocemos. Bueno, muchas gracias a usted por la sintonía y justamente hacemos este tipo de programas para que usted pues sepa qué hacer ante algunos problemas en esta ocasión en materia de salud con un brote que ha acaparado la mirada a nivel internacional porque está surgiendo en Estados Unidos y con todo lo que se ha dicho, ya le hemos comentado el contexto de lo que está ocurriendo. Pero entramos a la recta final del programa del día de hoy y vamos a escuchar las conclusiones del doctor Jesús Colín, médico epidemiólogo. Adelante sus conclusiones, doctor.
25: Pues aunque sea fácil señalar un culpable en todas las enfermedades, sí, aquí hay que rescatar que pues hay que verificar siempre por qué está ocurriendo esto. Está ocurriendo porque algo que se hacía desde que uno es muy pequeño y te enseñan a lavarte las manos antes de ir al baño, después de ir al baño, antes de comer, que los alimentos tienen que estar limpios, no tienen que tener alguna suciedad visible, pues alguien no lo está haciendo en alguna parte del mundo. Entonces definitivamente hay que retomar esta cultura, hay que pasarla a las nuevas generaciones y pues no hay que satanizar un alimento, no por esto vamos a dejar de comer lechuga, no por esto vamos a dejar de comer cilantro. Realmente es reforzar lo que ya se ha estado haciendo. Si por alguna situación en nuestra vida no aprendimos o aprendimos de una forma equivocada, ese es el momento para empezar a generar un cambio.
3: ¿Recomendaciones finalmente,
25: doctor? Una recomendación, pues principalmente si se puede evitar consumir alimentos que ya estén contaminados, que estén visiblemente en descomposición, sí. Es definitivo, es necesario que, aunque nosotros tengamos este problema de tengo que comerme esto, si no para mañana se echa a perder, ¿sabes qué? Yo creo que tal vez empiece a hacer menos cantidad, porque no podemos comer algo que ya se está echando a perder, algo que se vaya a desinfectar después. Entonces, la temperatura ambiente tampoco nos ayuda muchísimo. Si nosotros desinfectamos algo a las 4 de la tarde es porque se tienen que comer en las próximas horas. Sí. No sirve de que ya me lo como mañana y ya lo desinfecté ayer, ¿no? Cada día hay que desinfectar, hay que lavar. Recomendaciones, higiene de manos, no exponerse a químicos que no conocemos, como pudiera ser el ozono, que no conocemos ni siquiera la certeza para poder delimitar que se está desinfectando. Sabemos que cosas como el vinagre, pues te ayudan por muchas, pero el vinagre no alcanza la concentración ni siquiera. Entonces, mi recomendación general es, la higiene de manos es la mejor opción, mantener los alimentos bien lavados, lo que se puede desinfectar adelante y lo que se puede cocer adelante también.
3: Gracias, doctor Jesús Colín. Ahora vamos a escuchar las conclusiones del doctor Marcelo Martínez. Adelante, sus conclusiones, doctor.
0: Sí, esto significa...
3: Si nos pegamos un poquito al micrófono, sí, pero... gracias.
0: ¿Esto significaría que la población tiene que dejar de comer lechuga o verduras crudas? No, la respuesta es no. Siguen siendo alimentos muy sanos, solo hay que lavarlos muy bien, hay que tener buena higiene de manos y hay que seguir revisando los avisos oficiales, pues, de nuestras autoridades. En casa hay que cuidar la contaminación cruzada, hay que disponer de los utensilios propios para la carne, para los vegetales, para los lácteos. Suena un poco complicado, un pasito extra, pero es por nuestra salud y eso sería lo más importante. Y en cuanto a la ciclospora, esta se previene lavando bien las manos, lavando bien los alimentos y ante diarrea persistente hay que hidratarse e inmediatamente acudir a su médico.
3: Muy bien, gracias al doctor Marcelo Martínez. Doctor Arturo Salas, sus conclusiones.
1: Pues ya la dijeron los compañeros el día de hoy, ya las dijeron todas. Yo quisiera invitarlos a ustedes a que seleccionen lo que comen. Seleccionenlo perfectamente bien. Yo quisiera que a nuestro país se le quitara la etiqueta de que somos comedores de materia fecal. La única manera que tenemos de hacerlo es lavándonos las manos antes y después de ir al baño, lavando las manos antes de coger algún alimento, procurar que nuestro alimento esté perfectamente lavado. No se confíe usted con el cloro, con el yodo. No se confíe, lávelo, caramba, lávelo. Aunque se tarde un poquito más, va a ver que va a vivir usted mejor y no pensando que se le va la vida por la cola, como decía un maestro de nosotros, con la diarrea.
3: Gracias, gracias, doctor Arturo Salas. 4:00 p.m. en punto. Hemos llegado hacia el final de esta emisión de Periodismo de Análisis. Gracias a los doctores esta tarde, pero sobre todo gracias a usted por el favor de su atención. Se queda con el Deportivo de la U y recuerde a las 6:00 p.m. la tercera emisión de noticias.

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0: Esta tarde en el Deportivo de la U, la UEFA boicoteó Infantino. No participarán en ningún torneo organizado por la FIFA tras polémica propuesta. La CONCACAF también se pronuncia y toma medidas ante la propuesta de la FIFA de privatizar la Copa del Mundo. La selección mexicana anuncia rivales para la próxima fecha FIFA en el debut de Rafa Márquez. Efraín Juárez avanza de ronda en la Conference League. El técnico mexicano consigue una victoria que los mantiene con vida. Hoy presentan el uniforme oficial de Piratas FC para la temporada en Liga de Expansión. El Águila de Veracruz perdió, divide serie y se complica rumbo a los playoffs de la Liga Mexicana. Todo esto y más lo platicamos en el Deportivo de la U, que ya comienza. Hola, hola, ¿qué tal? Muy buenas tardes, bienvenidos al Deportivo de la U en este jueves 30 de julio. Son las 4 de la tarde con 4 minutos, ya escuchó todo lo que le hemos preparado. Yo soy Diego San Román, está Omar Alejandro Villegas Fonseca en los controles de audio, el Bifo. Y en el estudio me acompaña mi compañero y amigo Jared Álvarez. Buena tarde, Jared, ¿cómo estás? ¿Cómo te encuentras?
1: Excelente tarde, Diego, amigos de XEU98.1 FM. Excelente tarde también al Bifo, te me estás quedando mirando mucho, Bifo, ¿qué pasó? Me veo diferente el día de hoy, ¿no? Bueno, ya listos para hablar de toda todita y tototota la información deportiva, porque bueno, bien lo mencionaste, hoy presentan el jersey de Piratas FC y tenemos aquí una sorpresa, una preciosa sorpresa que es el calendario de Piratas y se estaremos comentando más a detalle en unos momentos. También la Liga MX perdió ante la MLS en el All-Star Game.
0: No me digas.
1: Nada nuevo.
0: Otra vez.
1: No hay ni sorpresa siquiera.
0: Bueno.
1: Además, la selección mexicana arrancó con triunfo en los Juegos Centroamericanos y del Caribe 2026. Derrotaron a Venezuela y hoy también vuelve a jugar otra selección mexicana como lo es la Sub-20 en la jornada 3 de la fase de grupos del campeonato de Sub-20 de la CONCACAF. Todo esto y más lo estaremos comentando más a detalles a lo largo de estas 2 horas, de 4 a 6, porque como bien dice un buen amigo mío, 1 hora no es suficiente, nos extendemos 2.
0: Recuerde que puede comunicarse con nosotros vía WhatsApp al 2295-097289. Repito, 2295-097289. O si lo desea, puede comunicarse vía telefónica al 229-2010 y 229-2010.

0: Piratas FC. Quédense con nosotros a lo largo de estas dos horas del Deportivo de la U para que le contemos la dinámica, para que pueda ganarse los pases dobles que tenemos, para que vaya el sábado a presenciar este primer partido de local del equipo veracruzano, que bueno, ya lo decías bien, Jared, hoy estará presentando su indumentaria oficial. Le contaremos todos los detalles. Recuerde que toda la cobertura de este evento puede seguirla a través de nuestras redes sociales, donde estaremos ahí presentes con la transmisión, con video, con imágenes, con todo, para que usted se quede con la información. La entrada también está abierta para la gente, el público, sí, en general, que quiera asistir a la presentación del uniforme, pueden hacerlo. Es a las 7:30 p.m. en la Plaza Mantarraya, ahí en las inmediaciones del Estadio Pirata Fuente, donde está justamente la estatua del gran Luis de la Fuente Yoyos. Ahí está la Plaza Mantarraya. Usted puede ir y puede presenciar este evento, la presentación oficial del jersey de Piratas FC, el equipo dirigido por Mario García, que está jugando en Liga de Expansión y que ya el pasado fin de semana jugó su primer partido ante la Jaiba Brava y dividieron puntos 0-0. Y ahora buscarán este sábado poder sumar su primera victoria de su historia. Jared, ayer lo platicábamos, es una gran oportunidad para Piratas de sumar esta victoria, de empezar en casa con una victoria y también de ir poco a poco ganándose el cariño de la afición veracruzana, que podrá volver a presenciar fútbol profesional en el Estadio Pirata Fuente después de casi seis años de ausencia. Regresa el fútbol este sábado y podrá escucharlo a través de XEU 98.1 de FM o también vía streaming en XEUdeportes.mx o en XEU.mx. Así que lo invitamos. El sábado tenemos una cita con esta transmisión, Piratas frente Atlético Morelia.
1: Y además de todas las sorpresas que ya le estamos comentando, también viene otra más que ya dijimos que mencionamos el día de mañana. Y además, les tenemos aquí en persona. Para quien quiera verlo, se puede ir a través de nuestro streaming, a través de XEU Deportes. Así nos encuentra en Facebook y YouTube. Y le vamos a mostrar el calendario oficial de Piratas FC. Este calendario muy bonito que está hecho con mucho amor, perdón, y vienen todos los partidos de Piratas a lo largo de este torneo Apertura 2026, así como información también del coloso del fraccionamiento Virginia, el Estadio Luis Pirata Fuente, desde quién lo diseñó, cuántos espectadores, qué ha albergado este estadio, todo lo va a poder encontrar en esta guía, en este calendario oficial de Piratas FC, además de los veracruzanos al abordaje, los futbolistas jarochos que están en este equipo de Piratas, así como los jugadores a seguir en este nuevo equipo veracruzano. Todo lo va a encontrar en esta guía y lo mejor de todo, amigo mío, es que es gratis, absolutamente gratis, y usted la va a poder obtener el día del partido, el sábado, en el duelo entre Piratas FC contra Atlético Morelia. También puede venir a buscar el suyo al edificio Pasos en Ocampo, esquina, casi esquina Independencia, sí, número 119. Y aquí estaremos entregando el calendario oficial de Piratas FC en su primer torneo.
0: Perfecto, no se queden sin el suyo, es totalmente gratuito. Vengan al edificio Pasos, o si no, nos vemos el sábado en el Pirata Fuente para pueda recibirlo totalmente gratis, toda la información de los partidos de Piratas FC, o incluso si al rato va el Pirata Fuente y nos ve por ahí, nos ve con la playera de XO, con los micrófonos, salúdenos, pídanos el calendario y con mucho gusto se lo estaremos dando, llevamos para todos, así que los esperamos. Vamos a una pausa, son las 4:10 p.m. y regresamos al Deportivo de la U.
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9: Son las 4:11 p.m.
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7: Cuatro de la tarde, 14 minutos de regreso en el Deportivo de la U. Arrancamos con información internacional, Jared, porque hoy por la mañana, tiempo del centro de México, alrededor de las 8:09 de la mañana más o menos, la UEFA comparte un comunicado. Ya había dicho hace unos días que iban a tener una reunión de emergencia por este tema de lo que busca Gianni Infantino con pues vender estas acciones de la FIFA, transferir la propiedad de la Copa Mundial y otras competiciones a inversores privados. La UEFA convocó a una reunión de emergencia con las 55 federaciones que conforman, es decir, los 55 países que forman parte de la UEFA, y hoy tuvieron esta reunión con Alexander Seferin, el presidente de la UEFA, para tratar este tema. La verdad es que hay mucha molestia, no están de acuerdo con lo que quiere hacer la FIFA con la decisión de Gianni Infantino, que aquí lo hemos platicado a lo largo del Deportivo La U de esta semana. Es bastante complicado, es un tema que está generando mucha polémica, y la UEFA fue muy claro en su comunicado: no vamos a participar en ningún torneo de la FIFA mientras siga existiendo esta propuesta. Insistimos, es una propuesta, no es algo oficial. Sí. Gianni Infantino envió un mensaje a las 211 asociaciones miembros de la FIFA, los 211 países que forman parte de la FIFA, para comunicarles la intención que tiene de transferir la propiedad de la Copa Mundial y otras competiciones a inversores privados. Y la UEFA fue muy tajante. Nosotros, como ente, como parte del fútbol europeo, sí, como parte del fútbol europeo, como confederación, no estamos de acuerdo con lo que está haciendo la FIFA y no vamos a participar en ningún torneo. Esto incluye, por ejemplo, la Copa del Mundo varonil, femenil, la Copa Intercontinental, el Mundial de Clubes, y esto definitivamente que es un golpe durísimo y demuestra lo que se ha venido platicando en toda esta semana. El mundo del fútbol está boicoteando a Gianni Infantino. El próximo año, 2027, hay elecciones para presidente de la FIFA. Gianni Infantino busca reelegirse, buscaba también el voto de las diferentes asociaciones del mundo para que fuera reelegido, pero lo que ha sucedido en las últimas semanas desde la Copa del Mundo, lo que pasó con Trump, lo que pasó con Estados Unidos y Balogun, las polémicas que se han suscitado y aunado a lo que pasó con esta propuesta, pues definitivamente queda claro que no están de acuerdo con Gianni Infantino. Y hoy que las 55 federaciones que conforman la UEFA, que es la confederación económicamente más fuerte del mundo, esto es un golpe durísimo.
8: Sí, es un golpe durísimo. Yo creo que Infantino pensaba que lo iban a apoyar y que en una de esas se ganaba la reelección el próximo año, pero no, le salió todo mal a Infantino, desde lo que bien mencionaste, desde la Copa del Mundo, hace menos de 2 semanas, 3 semanas que finalizó el Mundial, y desde ahí ya se están haciendo mal las cosas, desde lo de Balogun, todo lo que ha sucedido, porque si de por sí ya estás en el ojo de la polémica siendo Gianni Infantino presidente de la FIFA. Ahora con esta nueva propuesta te echaste te echaste en contra a todas las confederaciones, porque absolutamente todas se han manifestado en contra de esta propuesta por falta de transparencia, por falta de seriedad en lo que menciona el propio Infantino, y ahora la UEFA te da un golpe durísimo, como lo es amenazarte o avisarte que no van a participar en ninguna competencia que la FIFA organice con todas sus selecciones. Todos los miembros de la UEFA no participarán. Eso es preocupante, sí, muy, muy preocupante. Demasiado. Imagínate una Copa del Mundo, Diego, sin España, sin la actual campeona España, sin Alemania, sin Francia, sin Italia. Bueno, ya he visto, ya es costumbre ya ver Copas del Mundo sin Italia. Pero imagínate, sin ver estas grandes potencias,
7: claro,
8: totalmente se pierde todo el valor.
7: La próxima Copa del Mundo es en Europa,
8: sí.
7: Se juega en dos países de Europa, en Marruecos y tres de Sudamérica. Esto realmente es preocupante. Y uno dijera, bueno, ok, pues es nada más la UEFA, ¿no?, quienes están en contra. A lo mejor tiene diferencia Seferín con Gianni Infantino, pero también la CONCACAF ya dio a conocer su postura sobre esta situación. Voy a leer el comunicado de la declaración en nombre de CONCACAF y sus 41 asociaciones miembro, incluido México. CONCACAF es una organización unida por la pasión por nuestro deporte, donde el fútbol es lo primero. Guiados por esta filosofía, durante los últimos 10 años hemos construido desde cero una organización basada en el servicio, la gobernanza transparente y la gestión responsable del fútbol a largo plazo. La historia ha demostrado a la FIFA y a la familia del fútbol lo que sucede cuando los responsables del juego pierden de vista estos valores. Teniendo en cuenta, la CONCACAF convocó hoy una reunión de los presidentes de sus 41 asociaciones miembro, junto con su presidente, los miembros del Consejo y los miembros del Consejo de la FIFA, para debatir una propuesta elaborada y presentada por el presidente de la FIFA para establecer la FIFA Forward Enterprise y vender participaciones en la Copa del Mundo de la FIFA a inversores privados. Durante la reunión, los miembros expresaron su profunda preocupación por la falta de garantías procesales en torno a la propuesta, el plazo artificialmente corto impuesto y a la ausencia de revisión o aprobación por parte de los órganos rectores pertinentes de la FIFA. Además, se cuestionó la necesidad de inversión de capital privado para financiar los programas de FIFA Forward, tanto nuevos como existentes, tras la Copa del Mundo de la FIFA más rentable de la historia. El debate reforzó la necesidad de una mayor transparencia y una gobernanza adecuada. Por estas razones, la CONCACAF y sus 41 asociaciones miembro han señalado lo siguiente: rechazaron la propuesta, encargaron a los miembros del Consejo de la FIFA que se pusieran en contacto con la FIFA para determinar cómo se podrían utilizar las vastas reservas existentes de la FIFA para aumentar la financiación de FIFA Forward para el desarrollo del fútbol en nuestra región, y encomendaron a los miembros del Consejo de la FIFA la tarea de instruir al presidente de la misma FIFA para garantizar que cualquier asunto siga los procesos de gobernanza adecuados a través del personal y el Consejo de la FIFA de conformidad con los estatutos de la FIFA. Mediante estas acciones, la CONCACAF reafirma que el futuro del fútbol y su mayor activo debe permanecer en manos de nuestra familia futbolística. La CONCACAF también en contra de esta decisión de la FIFA.
8: Sí, lo que comentábamos hace unos momentos, todas las confederaciones se le están echando para atrás a lo que es Gianni Infantino y su propuesta con esta, pues, de prácticamente privatizar un poco lo que es las competiciones, más dinero. Incluso me sorprende mucho que Gianni dice, ustedes lo pueden aprobar, pero si no lo aprueban, pues van a seguir recibiendo lo que ya habíamos acordado, que son 10 millones de dólares.
7: Y a mí, de dólares.
8: De dólares,
7: sí. A mí lo que me llama la atención, o más bien lo que resalto este comunicado de la CONCACAF, es que tienen mucha razón. Dicen, a ver, estás pidiendo generar más ingresos cuando acabas de tener la Copa del Mundo más rentable en la historia del fútbol. Digo, entiendo que al final dinero de más nunca cae mal, pero a costa de que de poner en riesgo la integridad de tu torneo, de poner en duda la veracidad de los resultados, creo que la FIFA no necesita esto. Insisto, el dinero siempre es bueno, el dinero siempre nunca está de más tener dinero, sí, de más, ¿no? Pero ¿a costa de qué? ¿Cuál es el precio de tener ese dinero? El precio de poner en riesgo el torneo, la credibilidad de la FIFA, que de por sí ya está muy dañada por este tipo de situaciones, este tipo de acciones, demuestran que en la FIFA el único interés es monetario y no deportivo.
8: No, y a ver, sí está bien tener dinero, nunca está de más, como bien lo mencionaste, tener dinero de más, valga la redundancia, pero es un organismo autosustentable, es un organismo que ya genera muchísimas ganancias, que la propia CONCACAF lo está diciendo. Vienes de una Copa del Mundo en la que superaste todo, hasta hubo récord de asistencias en los estadios, hubo récord de audiencia en televisión, hubo absolutamente de todo, récords nuevos que luego los podrás intentar romper. Económicamente los precios estaban altísimos como para decir, no, es que bajamos los precios y por eso nos llegó a ir mal. No, o sea, la FIFA quiere seguirse haciendo millonaria, quiere dizque para apoyar a los demás, pero todos sabemos sí. que sí, van a apoyar. Pero a ver, si ellos no te lo están pidiendo, la UEFA, la CONCACAF, la Confederación Asiática, no te están pidiendo más dinero. Si ellos lo pidieran, o sea, si hubieran estado de acuerdo todos ellos con esa situación, pues ahorita no hubiera ningún problema. Pero si todos están echándose en tu contra, eso quiere decir que el que la propuesta la tiene mal eres tú desde un inicio.
7: Totalmente, totalmente. ¿Te parece si vamos a la pausa, Jared? Regresamos y platicamos a detalle qué es lo que la FIFA está buscando con esta propuesta que Gianni Infantino ha enviado a las 211 federaciones miembros de la FIFA. ¡Pausa! Son las 4 de la tarde con 22 minutos. Regresamos al Deportivo de la U y lo platicamos a detalle.
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9: Son las 4 y 22 minutos.
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7: La tarde con 26 minutos de regreso en el Deportivo de la U. Platicamos de esta situación polémica con la FIFA y vamos a desmenuzar a detalle qué es lo que la FIFA quiere con este polémico plan del FIFA Fast Forward. Y es que las federaciones nacionales verán aumentada la financiación que reciben del programa Forward a $20 millones en el ciclo 2027-2030 y podrán acceder a otros 20 millones adicionales a través de un programa FIFA Fast Forward si se aprueba la filial del FIFA Forward Enterprise. Es este último el programa que quiere implementar Infantino y según las respuestas que la FIFA ofrece en la descripción general del mismo que ha sido puesta a disposición pública. FIFA, vamos a detallar. FIFA Forward Enterprise sería una filial propiedad de la FIFA y controlada por ella, o sea, por la FIFA, que consolidaría los derechos comerciales y las operaciones de eventos de la FIFA. Gestionaría los derechos comerciales y las operaciones de eventos de la FIFA, abarcando todas las competiciones propiedad de la misma, así como el patrocinio, la retransmisión, las licencias y los proyectos futuros. Su mandato sería aumentar el valor de estas propiedades en beneficio de las 211 asociaciones miembro, y a medida que aumenten estos ingresos, también se incrementarán las distribuciones a estas. Los ingresos que genere este programa se destinarían a la FIFA y sus federaciones asociadas para reinvertirlos en el deporte por medio de este programa FIFA Forward. La financiación del programa FIFA Forward aumentaría de 8 millones de dólares por asociación nacional en el ciclo 2023-2026 a 20 millones de dólares, es decir, de 8 millones a 20
8: millones. 12 millones más.
7: 12 millones, lo que suma un total de más de 4 mil millones de dólares repartidos entre las 211 asociaciones. Este incremento se financiaría con los ingresos comerciales adicionales que se prevé genere el programa de FIFA, es decir, por la iniciativa privada. El programa FIFA Fast Forward sería una nueva opción dentro del FIFA Forward que permitiría a cada asociación acceder a 20 millones de dólares adicionales en financiación durante el periodo 2027-2030, además de los 20 millones de dólares que por ciclo que ya recibía. Esto elevaría la financiación potencial para las asociaciones participantes a 40 millones de dólares antes del Mundial 2030. Para este ciclo, la partida del programa sería de 22 millones de dólares y para el periodo 2035-2038 de 24 millones de dólares para sumar un total de 86 millones de dólares con ambos programas durante un periodo de 12 años. Cada federación recibiría 86 millones de dólares en 12 años. Increíble. Este programa planea una captación inicial de capital de hasta 4.200 millones de dólares con una valoración inicial de 20.000 millones de dólares mediante la selección de inversores a largo plazo que adquirirían participaciones minoritarias. Estos inversores actuarían como socios minoritarios a largo plazo. La FIFA mantendría el control exclusivo del programa a través de su representación mayoritaria en el Consejo de Administración. Los inversores no tendrían representación en el Consejo de la FIFA, ni voto en el Congreso de la FIFA, ni participación alguna en las decisiones sobre asuntos como el formato, la frecuencia, la expansión de la Copa del Mundo o cualquier otro asunto deportivo o regulatorio. O sea, es solamente tema comercial y en lo deportivo no tendrían por qué meterse su, no tendrían por qué meter su cuchara, ¿no? Pero
8: en el papel.
7: Eso es en el papel. Las federaciones miembro no recibirán participaciones de esta situación. La financiación de los fondos adicionales provendría de la venta de una participación minoritaria sin control alguno a un grupo geográficamente diversificado de inversores a largo plazo. Estos inversores serían seleccionados según criterios estratégicos de gobernanza y a largo plazo mediante un proceso liderado por JP Morgan en colaboración con la administración de la FIFA. La propuesta no establece un rol futuro ni un paquete de compensación para ninguna persona en particular. Contaría con un equipo directivo y una junta directiva propios. Ninguno de estos puestos se ha cubierto aún. Si el proyecto recibe el apoyo y la aprobación de la mayoría de las federaciones mundiales y del Consejo de la FIFA, se llevará a cabo el proceso correspondiente para cubrir dichos puestos.
8: Pues todo está en contra, entonces ya de una que lo descarten.
7: O sea, ¿no? Es que o sea, suena muy bonito, ¿no? Al final, imagínate la cantidad
8: económicamente hablando.
7: Recibiendo, Jared, 86 millones de dólares en un periodo de 12 años. Digo, a lo mejor para México obviamente es positivo, pero ahora imagínate que lo reciba Trinidad y Tobago, que lo reciba Curazao, que lo reciba,
8: Cabo Verde,
7: que lo reciba, Filipinas, que lo reciban federaciones que económicamente no son poderosas a nivel internacional. Pues obviamente lo ven positivo, pero ¿a costa de qué? O sea, a costa de que llegue un inversor y pues yo te voy a dar 1,000,000,000 de pesos para que hagas esto en la Copa del Mundo. Pues sí, pero también estás condicionando mi reglamento, estás condicionando mi juego. O sea, económicamente es claro que es atractivo, pero pones en riesgo la integridad del fútbol, que es lo que habíamos venido platicando a lo largo de estos días. O sea, esto suena muy bonito, pero es muy peligroso. Y es por eso que tanto la UEFA como la CONCACAF, incluso en África, ya están analizando una respuesta, y en Oceanía también, para pues dar su punto de vista sobre esta situación. Pero es evidente que, al menos, la confederación más poderosa a nivel mundial, como lo es la UEFA, ya dijo, mientras esta propuesta exista, no vamos a participar en ningún torneo.
8: No, y es curioso que dicen que solamente es tema de marketing, tema de ventas, de pues fuera de lo deportivo, pero eso es en el papel. Si de por sí ya se prestan a muchas interpretaciones las cosas que pasan en la Copa del Mundo o en torneos FIFA o en competiciones de organizados por ellos, imagínate ahora que hay diferentes socios de diferentes países, que hubiera pasado lo de Balogun ya con esto instaurado. ¿Cómo no se prestaría una mala interpretación? O sea, ¿estás de acuerdo que la gente empezaría, los aficionados empezaríamos a decir esto porque está pasando? Ahí hay intereses económicos muy fuertes y esto se va a prestar a eso. Por más que diga que no tiene injerencia en lo deportivo, por más que digan que solamente es tema de marketing, de publicidad, de todo lo económico, no, porque al final las malas interpretaciones siempre van a estar ahí.
7: Sí, claro, claro. Y esto Eso es lo que menos necesita la FIFA en estos momentos con toda esta situación polémica, que bueno, habrá que esperar también la respuesta de Oceanía, la respuesta de África, la respuesta de CONMEBOL. La respuesta de CONMEBOL también es muy importante, es una asociación también, una más bien una confederación muy cercana a Gianni Infantino, y bueno, esto dejará también la muestra de que Gianni Infantino, sí, claro, es el mandamás de la FIFA, pero no es el que decide al 100%. Esto se tiene que poner a votación, y ya cuando se te están volteando las federaciones, el mensaje es claro: Gianni Infantino tiene que parar con esta situación, tiene que parar con la ambición de generar millones y millones de dólares. El fútbol es un deporte, no un negocio. Que se ha vuelto negocio con el paso de los años, sí, es verdad. Que se ha tenido que volver negocio para que sea sostenible, también es verdad. Y así es, no solamente en el fútbol, en muchos aspectos de la vida. Pero no por esa ambición y esa avaricia vas a llevar al fútbol a la perdición, porque es el camino al que lo están llevando. Están tomando decisiones que ponen en riesgo toda una trayectoria de más de 100 años de fútbol, y que puede irse a la basura si siguen aceptando que hay estos ingresos tan fuertes. Al final es mucho dinero el que está en juego, es mucho lo que quieren poner, pero no es necesario en estos momentos.
8: Sí, no es necesario, y cuando reitero lo que mencionó la CONCACAF, es que es muy cierto, vienes de una Copa del Mundo que superó todas las expectativas económicamente hablando, como para que ahora sigas pensando en más y más y más y más y más dinero. Claro. Y si a las federaciones, asociaciones, que les va a caer todo este dinero, tampoco lo quieren recibir, sí, porque si se están poniendo en tu contra es porque no lo quieren, porque no les interesa, porque tal vez están priorizando un poco más dejar de lado las interpretaciones, dejar de lado el tema económico y centrarse en lo deportivo, y si ellos no lo quieren, pues ya.
7: Ahí me gustaría saber también, ok, hay un beneficio para la FIFA, hay un beneficio para las 211 asociaciones miembros de la FIFA, ok, sí, qué bueno. ¿Y el aficionado? ¿Cuál es el beneficio? O sea, con todo este dinero, con todo lo que te vas a inyectar dinero, es para que las transmisiones las pongas gratis, para que la gente entre al partido sin pagar. O sea, si ya te estás llenando los bolsillos, entonces ¿para qué quieres más? Si ya tienes empresas que te estén financiando, ¿para qué vender los boletos?
8: O no sin pagar, o sea, precios más accesibles incluso.
7: O sea, que esto también tenga un beneficio para el aficionado, porque ¿qué va a pasar? Si quieres seguir privatizando todo, ¿cuánto pagaste tú para ver el Mundial el 2026 en la plataforma que los transmitían? ¿Cuánto pagaste para ver todos los partidos?
8: Para ver todos, $1,000.
7: $1,000. Bueno, con esta decisión, si la FIFA quiere dinero, no dudes que en el 2030 te van a cobrar $3,000 por ver los partidos. No es una locura para dónde estamos llegando, para dónde se está yendo la FIFA y cuál es el camino que quieren llevar el fútbol, hacia dónde lo quiere conducir Gianni Infantino. Hizo buenas cosas por el fútbol, pero creo que está cavando su propia tumba y que estamos viendo, como lo decía ayer,
8: yo creo que ya
7: el
8: la
7: principio del fin de Gianni Infantino. Y bueno, él mismo, su avaricia, su ambición, lo está llevando a la perdición. 4:34, pausa y regresamos.
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7: Cuatro de la tarde con 40 minutos, de vuelta en el Deportivo de la U. Tenemos mensajes vía WhatsApp, Jared.
8: Dice, el terminación 01213, dice, hola, ¿cuándo me das abono? Bueno, pues el abono de Piratas FC ya no está disponible.
7: Ya no.
8: Dice, pues estaría bien, así llegaríamos a la final, si lo apoyo, Mundial sin Europa es sarcasmo, obvio, dice Agustín Aguilar. Sí,
7: no, quítale los equipos europeos al Mundial y te queda, o sea, la Copa Oro, o sea.
8: la Copa América.
7: Sí.
8: La Copa América.
7: No, la Copa América también lo tienes Argentina, Brasil y Uruguay. Acá te queda la Copa Oro, o sea, la verdad. Pero bueno.
8: No te enojes, tranquilo.
7: No, sí me enojo, porque no me gusta lo que hace la FIFA, no me gusta la avaricia, no me gusta la ambición de Gianni Infantino. ¿Hacia dónde estamos yendo, Jared? ¿Cuál será el futuro del fútbol?
8: Pues, económicamente, pues, muy potente, pero futbolísticamente veremos.
7: ¿Qué más dice?
8: Dice, hola Diego, Jared, la FIFA quiso hacer algo similar a lo que quería hacer la Liga MX con el fondo de inversión en su momento y que igual la mayoría de dueños de equipos no se aprobaron. Saludos de su amigo, sí. Braulio Raimundo.
7: Sí, estoy de acuerdo.
8: Hola, buenas tardes, adiós Infantino, creo que ya nadie va a ayudar a la Pulga, aunque ustedes digan lo contrario, bueno, creo, ya no va a estar para el otro Mundial. Y una pregunta, ¿ya podría jugar Federico Viñas con el Toluca el domingo o no? Saludos atentamente, Iván, y estamos en el barco de los Piratas de Veracruz.
7: Bueno, eso de Federico Viñas dependerá si ya está registrado. Hoy lo anunciaron de manera oficial, seguramente yo creo que todavía no está registrado, lo irán registrando con el paso de los días, pero sí, podría ya tener actividad si así lo desea el turco Mohamed, y también dependerá cómo venga físicamente Federico Viñas después de su paso por el fútbol europeo con el Real Oviedo allá en España. Tenemos llamada, buena tarde, ¿con quién tenemos el gusto?
32: Buenas tardes, don Sargento.
7: Sargento, lo escuchamos.
32: Pues mira, escuchando la polémica de ahorita de la FIFA, pero Diego.
7: Dígame.
32: Aquí en México estamos viviendo lo que quiere ser Infantino con la primera división y a la liga de ascenso.
4: Sí, escala, sí.
32: Exactamente, porque es una injusticia, es injusto que los equipos no puedan ascender. O sea, ¿con qué ganas podrías tener un equipo en la primera, en la liga de ascenso?
4: Sí, de acuerdo. A ver, ¿y cómo han llegado los últimos equipos que se han integrado a la Liga MX en los últimos años? ¿Quiénes han sido? A ver, Atlante, Mazatlán y Juárez. Sí. ¿Cómo le hicieron? Comprando franquicias. A ver, Mazatlán compró al Atlético Morelia. Juárez compró a Lobos BUAP. Y ahora Atlante compró a Mazatlán. O sea, es lo único que nos queda en el fútbol. ¿Quieres participar en la Liga MX? ¿Quieres jugar en la máxima división? Tienes que pagar, tienes que desembolsar unos muchos millones de pesos.
32: Es un negociazo eso, ¿no?
4: Sí, claro. Sí, de acuerdo.
32: Entonces, mira, imagínate qué bonito sería que descendieran los dos últimos de la Liga MX y que ascendieran los dos primeros de la Liga de Ascenso. Tan fácil, y entonces todo el mundo iba a querer estar en la Liga de Ascenso también, o no todo el mundo, pero iba a haber más equipo y más competitividad.
4: Sí, pero ¿qué pasa con eso? Imagínate que de repente Chivas tiene un mal año y queda en los últimos lugares y tiene que descender. No lo van a permitir. O sea, si es uno de los que más dinero ingresa. O sea, esto sí afecta totalmente a la integridad del fútbol y afecta también a los propios equipos, ¿no? Mira, los clubes de Liga de Expansión están pues prácticamente estancados también económicamente. Muchos equipos sufren para poder pagar sus nóminas. ¿Por qué? Porque el aficionado dice, ¿a qué voy? Si ni siquiera tengo oportunidad de ver a mi equipo luchar por un equipo o un cupo en primera división, ¿no?
32: Y esto se va a ver ahorita aquí en Veracruz con los Piratas. Vas a ver, a lo mejor los primeros, ojalá y no me equivoque, vamos a ir, porque quiero ir al partido. Vamos a ir a los primeros partidos, pero una vez que veamos que pase lo del Águila, van a decir, pues, ¿para qué voy si el equipo gana, no asciende, no va a ascender? A lo mejor sí algún día va a haber equipo de fútbol de primera división en Veracruz, pero va a ser comprado.
4: Claro, pues,
8: como decía, pues es el único medio.
4: No va a haber otra opción, lamentablemente.
32: Sí. Exactamente.
4: Pero bueno.
32: Lamentablemente sí es. Pero eso es un negociazo es.
4: Sí, lo es. Sí, o sea, el fútbol mexicano deja millones y millones de pesos en todos los sentidos, en transmisiones, en venta de boletos, en patrocinios, en venta de cervezas, en venta de refrescos, en venta de papitas, en todo.
32: Además, imagínate, hay jugadores. ¿Tú crees que no hay jugadores desde la primera que quisieran estar en la primera división?
4: Sí, claro, todos, yo creo.
32: Ahora hay jugadores que cuánto ganan en la Liga MX.
4: Sí. También ahí es donde cambian también los salarios, ¿no?
32: Sí. Pero bueno, desgraciadamente, dijeras tú, lo están viendo como negocio, ya no lo ven como lo deportivo, es más por negocio que lo deportivo.
4: Sí, de acuerdo. Correcto. De acuerdo. Sargento, ¿algo más que quiera agregar?
32: Pues saludos y ahí va la maquinola, ahí vamos. Perfecto. La maquinola, ahí va.
4: Ahí lo veo el sábado en el estadio.
32: Si Dios quiere, ahí vamos a estar echándole porra a los Piratas.
4: Eso, ahí nos vemos para darle su calendario.
32: Órale, gracias.
4: Saludos, que esté muy bien.
32: Saludos, igual, y para todos.
4: Gracias, vamos a escuchar esto y regresamos.
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4: Cuatro de la tarde, 46 minutos, de vuelta en el Deportivo de la U. Tenemos más mensajes vía WhatsApp. Jared, ¿qué dice el público a través del 2295-0972-89?
8: Saludos, ingenieros del deporte, del señor Eduardo de Houston. Si no paran a Infantino, va a pasar como todos los deportes, como el boxeo, que ya no es deporte, ya es negocio, empezando por el Canelo, que ese no es boxeador, ese boxeo es un fraude, lo hicieron negocio, mataron el boxeo. Bueno, eso dice el señor Eduardo de Houston. Dice, si Diego fuera presidente de la FIFA, ¿qué no haría? Unos millones, ¿no? Le cae mal a Diego.
4: No, bueno, al final, digo, es lo que platicábamos.
8: Sergio Armenta dice.
4: Saludos a Sergio. Pues uno siempre quiere más dinero, pero también creo que la integridad y el hacer las cosas bien vale más que cualquier dinero que pueda llegar. una conciencia tranquila, el saber que estás haciendo las cosas bien, que no estás incurriendo en cosas ilegales, que no estás afectando al deporte, que no estás afectando a terceros, eso vale más que cualquier cantidad de dinero.
8: Buenas tardes, chavos. Totalmente de acuerdo con ustedes, ya que se vaya Infantino. Dice, pregunta, ¿quién va a narrar el sábado en El Pirata y a qué hora empezarán la transmisión? Dice, saludos, Carlos Quinto.
4: Uy, Carlos, no me hagas decir la sorpresa. No me hagas decir la sorpresa, Carlos. Espérate hasta mañana, por favor, Carlos, hasta mañana. Y les daremos todos los detalles de la transmisión del sábado. La otra la puedo contestar. ¿A qué hora empezaremos la transmisión? A las 6:30 p.m. Arrancamos desde el Estadio Pirata Fuente.
8: Y hablando de piratas, les volvemos a mostrar en la transmisión lo que es el calendario oficial de piratas. Facebook y YouTube.
4: Ahí lo estamos mostrando en estos momentos. Vayan a la transmisión y vean el calendario que con mucho gusto les hemos preparado y que les vamos a dar totalmente gratis para que vayan.
8: Trae el calendario, trae jugadores a seguir, los veracruzanos del equipo, los destacados veracruzanos en el equipo, los jugadores a seguir como Brian Figueroa, Jesús Venegas, Ibe Dumboya Fofana y Humberto El Gancito Hernández, así como también historia de lo que ha sido el Pirata Fuente, cuándo fue fundado, quién fue el arquitecto que estuvo a cargo de la creación del Pirata Fuente, así como qué eventos ha albergado este estadio, el coloso del fraccionamiento Virginia, y el calendario completo que aquí en la transmisión lo estoy mostrando y podrán verlo. Se ve hermoso, se ve ahí todos los partidos.
4: Para que le pongan los resultados, ¿sí? Para que vaya ahí haciendo su guía, su control de lo que es esta apertura 2026 de la Liga de Expansión y no se pierda ningún detalle de Piratas FC. Y recuerda que todos los partidos de local los escucha a través de XEU98.1 FM, la estación oficial de Piratas FC. 4:48 p.m, vamos a la pausa y volvemos al Deportivo de la U.
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4: Cuatro de la tarde, 53 minutos, de vuelta en el Deportivo de la U. Tenemos más mensajes vía WhatsApp. Recuerde que puede comunicarse con nosotros al teléfono 2295-09-7289, 2295-09-7289. Mándenos un mensajito de WhatsApp y con mucho gusto los estaremos leyendo en vivo y en directo todos los comentarios. O si lo desea, comuníquese directamente a cabina al 229-2010-100 y 229-2010-101.
8: Dice, saludos, ahorita voy rumbo al estadio para comprar los boletos para ver a los Piratas el sábado. Rumbo al estado, dice, para comprar los boletos para ver a los Piratas el sábado. Perfecto. Bueno, pues, si llegas antes de las 7:30, 8, pues hoy presentan el jersey y es abierto. Correcto. Para todo público.
4: Sí, sí, para que una vez si lo quieren comprar y que se los firmen, ahí está, ya. Se adelante de las 7:30 arranca el evento, ahí los vemos y nos saludamos y... Si nos ven,
8: se lleva su calendario.
4: Le damos su calendario totalmente gratis. Gratis toda la información de Piratas de esta apertura 2026.
8: Buenas tardes, Diego San Román. Oye, ¿es cierto que el América va a portar el escudo de Cruz Azul? Dice el señor Gómez del Cemento.
4: Ah, caray, no tengo idea. No, la playera del América ya está. Ya está presentada ante la Liga MX con todo de patrocinadores. No sé dónde leyó eso. La verdad, lo desconozco.
8: Buenas tardes, Deportivo de la U. La sorpresa es que Santana Cruz es el que va a narrar el partido de Piratas versus Atlético Morelia. Saludos a Diego San Román Novoa, el niño joven Jared Álvarez Valencia y todos los colaboradores del grupo Paso Radio. Bendiciones para todos. Esa es la sorpresa, Diego.
4: Nuestro buen amigo Edwin está de vacaciones. No, será Edwin. Así que mañana le contamos.
8: Buenas tardes, Diego y Jared. Con esas decisiones de Infantino, la FIFA solo fomentará la corrupción en las federaciones de fútbol. Saludos y excelente. Postdata, ¿cuándo regresará el viernes del aficionado?
4: Ya, pronto, Jorge, por cierto, gracias. Tú sabes, Jorge, gracias. Te esperamos pronto por acá. Así que, bueno, la próxima semana, si todo sale bien, está de regreso el viernes del aficionado. También, pues ahí tenemos... ese pendiente con todos ustedes para que vuelvan aquí al micrófono 7 y hagan el programa con nosotros los días viernes. No lo hemos olvidado, no lo hemos olvidado, los estamos esperando. Estamos también nosotros acomodándonos, sí, para que puedan venir.
8: Así es, estamos acomodándonos ya para volver a la normalidad después de la Copa del Mundo. Tenemos que acoplarnos todavía un poco más, pero ya estamos cerca.
4: Con la tristeza de la Copa del Mundo, claro, yo quisiera que la Copa del Mundo durara 6 meses, si es posible, pero bueno, como están las cosas, en una de esas la FIFA hace el torneo de 6 meses y mete 500 partidos, y los, sí, vende, ya hasta el saque de banda va a tardar 30 segundos para que te metan ahí publicidad. O sea, la verdad es que sí, está el camino del fútbol está pasando por un tramo bastante turbulento.
8: Ya un mes desde que finalizó la Copa del Mundo, es impresionante.
4: O el 19 de julio, Jared.
8: Ah, no, menos de un mes, ¿cierto?
4: Sí, Jared, sí.
8: 11 días, es sí, que sí. Yo ya la extraño demasiado. La Copa del Mundo.
4: Sí, se extraña, sí, qué bueno que aclaraste, Jared. Y bueno, pues entonces así las cosas con...
8: Es que desde que se fue Edwin, sí, cierto, sí, es que sí, ya sí. Sentí una eternidad.
4: Es verdad. Pero bueno, así están las cosas con la FIFA. Esto será un tema que dará mucho de qué hablar en las siguientes semanas, esperar a que haya un pronunciamiento respecto a la FIFA. Gianni Infantino ha sido muy claro que esto es solamente una propuesta, no es algo oficial, podría caerse, como en su momento, y lo decías muy bien hace ratito, Jared, la Liga MX, que lo intentó también con el fondo de inversión, y que al final pues no estuvieron de acuerdo, y pues que dijeron, fueron en el fondo, le dijeron, ¿sabes qué? Muchas gracias, pero pues no se va a poder realizar.
8: Diego, ¿sí investigaste lo de Morelia que va a la primera división en el 2027?
4: Sí, no hay nada de información como tal, no hay. No, hay muchas versiones, muchos rumores.
8: Sí, lo que yo investigué y pude encontrar fue que a Morelia lo quiere como que ser patrocinador, o no patrocinador, sino un socio, una agencia, una empresa estadounidense, que buscaría comprar una franquicia de primera división, pero eso... A menos que haya un equipo que venda esa franquicia, o hasta que amplíen las plazas, claro, si es que las llegan a ampliar.
4: De entrada, Morelia tendría que cambiar de dueño.
8: Sí.
4: O sea, con eso tendría que cambiar de dueño, tendría que comprar una franquicia de Liga MX, o en su defecto que la Liga MX haga una extensión a 20 equipos, ¿no? Que es el principal plan.
8: Torero, confirma, por favor, si la última persona en el viernes del aficionado fue Marta Romero.
4: Uy, no recuerdo si fue Marta la última.
8: Martita, pero creo que fue la última.
4: A Marta Romero y a toda la gente que ha venido al Deportivo de la U, y por supuesto a todos los que nos escuchan todos los días a través del 98.1 FM.
8: Algo me dice que para esa narración del sábado tendremos el regreso a los micrófonos de alguien que todos conocemos por única ocasión especial, dice Carlos.
4: No me hagan hablar, Jared. ¿Qué más dice la gente en WhatsApp? Por favor, Jared, que estoy así a nada de soltarlo.
8: Mira, es que siguen diciendo, dice. Entonces esto... es el que estoy pensando regresa.
4: No. ¿Qué pasó? Espérenme, por favor, espérenme para mañana. Por favor.
8: Ya dinos la sorpresa, Diego, ya dinos.
4: No puedo decirles la sorpresa, mañana se las cuento a detalle.
8: Mira, Juan Carlos, lo ves emocionadísimo, está llorando incluso.
4: Sí, pero no, mañana le contaremos todo. No se adelanten, ni me hagan hablar cosas que no puedo decir todavía, por favor.
8: Y mientras recuerden que tenemos el calendario de Piratas FC antes, o sea, tranquilo, amigo, para que te relajes un poco.
4: Antes de irnos al Flash, Jared, vamos a platicar hablando de la UEFA, porque hoy Efraín Juárez, el técnico mexicano, avanzó de ronda en la UEFA Conference League. Su equipo, el Yor de Hungría, no hablo húngaro, espero estarlo diciendo bien, venció en el global al Vissen de Luxemburgo. En el partido de ida, el equipo de Efraín Juárez ganó 6-2. Solo esperaban el juego de vuelta en casa para finiquitar la serie y avanzar de ronda. Esto en la UEFA Conference League. En este encuentro de vuelta, que se llevó a cabo este día en Hungría, el marcador terminó en un empate a 1-1 para un global final de 7-3, lo que le permite al equipo de Efraín Juárez, así le voy a decir, equipo de Efraín Juárez, pronunciarlo y que le van a... No, Diego, así no se pronuncia, no sabes nada de húngaro. No sé nada de húngaro.
8: Solo en el videojuego.
4: Solo en el videojuego sé identificar el idioma húngaro, pero no sé pronunciarlo. Avanzaron a la semifinal del torneo clasificatorio de esta UEFA Conference League. Antes había primera ronda, segunda ronda, tercera ronda. Ahora es un pequeño torneo clasificatorio. Y el equipo de Efraín Juárez consigue avanzar a la siguiente ronda, donde se va a enfrentar al Riga FC, equipo de Letonia, el próximo 6 de agosto en el juego de ida. Y el 13 del mismo mes será el juego de vuelta. En caso de que el equipo de Efraín Juárez avance, pues estará llegando a la final de esta clasificación, y si consigue avanzar a la final, veremos a Efraín Juárez dirigiendo en la fase de liga de la UEFA Conference League, que si no me equivoco, en la UEFA Conference League sería el primer técnico mexicano en dirigir.
8: En la Conference, sí, tengo entendido que sí.
4: En la Conference, sí, por lo pequeño que es. En Champions, ¿no? En Champions ya dirigió Javier Aguirre, es más, un día hasta Nacho Ambriz dirigió un partido frente a Liverpool, cuando habían expulsado al Vasco Aguirre, dirigió Nacho Ambriz, que era su auxiliar. Y bueno, pues es parte de lo que ha habido en la historia de los técnicos mexicanos en la Copa del Mundo.
8: Seguimos hablando de la UEFA, del fútbol internacional. Dice, el Comité de Disciplina de la Real Federación Española de Fútbol ha decidido un procedimiento disciplinario extraordinario al Barcelona por sus presuntos contactos con Julián Álvarez, delantero argentino del Atlético de Madrid, con contrato vigente hasta 2030. según comunicó el organismo este mismo jueves a ambos clubes. Dicho comité, según pudo saber la agencia EFE, ha nombrado un instructor para la tramitación del procedimiento y ha trasladado la decisión tomada al Barcelona, que puede presentar alegaciones. También tiene derecho al trámite de audiencia durante la instrucción. Fuentes del Barcelona confirmaron a esta misma agencia que ya han recibido la denuncia y ahora están esperando a que la Real Federación Española les diga el plazo que tiene para presentar dichas alegaciones. El Atlético de Madrid denunció el 30 de junio al Barcelona ante la Real Federación Española y la FIFA por los presuntos contactos mantenidos con Julián Álvarez, con contrato con el club madrileño hasta 2030 y una cláusula de rescisión de 500 millones de euros al negociar con un jugador con contrato en vigor durante el periodo protegido, según expuso entonces el consejero delegado del club rojiblanco, Miguel Ángel Gil Marín. Ese periodo protegido, que se determina en función de la edad del jugador en el momento de la firma del contrato, abarca 3 temporadas completas o 3 años en el caso futbolistas de entre 23 y 28 años. La araña tiene 26 años y firmó hace 2 por el club rojiblanco desde el Manchester City con 24 años de edad, con lo que no ha transcurrido ese tiempo establecido.
4: Bueno, pues el Barcelona tendrá que ser investigado y que se determine si habrá una sanción por esta, pues, toda esta persecución que ha habido para intentar fichar a Julián Álvarez, todas estas intenciones fuera del reglamento y que, bueno, serán analizadas y se detallará si habrá una sanción hacia el Barcelona por lo que ha hecho con Julián Álvarez, pues una situación que ya lleva varios meses y que incluso ya el Atlético de Madrid se ha pronunciado, se ha burlado incluso del Barcelona, pero bueno, es lo que sucede. Vamos al flash con nuestro compañero Javier Domínguez para desviar el tema. Para la gente que quiera ir el sábado a ver a los Piratas, al Pirata Fuente, tenemos boletos. Quédense con nosotros en el 98.1 FM, porque regresando del flash informativo le diremos cómo puede ganarse uno de los 15 pases dobles que tenemos para ustedes. Pausa, regresamos.
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7: Un motociclista resultó lesionado la tarde de este jueves tras verse involucrado en un accidente automovilístico en el cruce de las calles Herón Pérez y Francisco Moreno en la colonia Francisco Ferrer Guardia en Jalapa, Veracruz. De acuerdo con los primeros reportes, el conductor de la moto presuntamente no respetó la luz roja del semáforo y chocó contra una camioneta. Al lugar acudieron paramédicos de Cruz Verde, quienes brindaron atención prehospitalaria al motociclista y posteriormente lo trasladaron a un hospital para su valoración médica. Elementos de la policía estatal acordonaron y abanderaron la zona para prevenir otro percance, mientras que peritos de tránsito del estado realizaron las diligencias correspondientes. Nacional. México y Estados Unidos aprovecharon la celebración del 250 aniversario de la independencia estadounidense para reivindicar la solidez de su relación bilateral, defender el T-MEC como motor de la integración regional. El posicionamiento de ambos países durante una ceremonia en la nueva embajada estadounidense en la Ciudad de México se da en medio de las tensiones comerciales y de los llamados del gobierno de Trump para reforzar las acciones contra el narcotráfico. En representación del gobierno mexicano, el canciller Roberto Velasco afirmó que ambos países mantienen una relación construida como vecinos, socios y amigos. Internacional. La Guardia Civil de España recuperó 6 cuerpos que habrían intentado entrar nadando en territorio español, lo que eleva a 15 el número de víctimas mortales registradas durante la entrada masiva de personas procedentes de Marruecos. Según los datos, los 6 últimos cuerpos también han sido recuperados por los agentes del Instituto Armado durante el rastreo por las inmediaciones del espigón fronterizo con España. Las primeras versiones apuntan a que los migrantes fallecieron por asfixia por inmersión al intentar alcanzar las costas españolas. Toda esta y más información la pueden encontrar en nuestro portal xeu.mx. Mi nombre es Javier Domínguez y le deseo que pase una excelente tarde de jueves.
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4: Cinco de la tarde con 6 minutos de regreso en el Deportivo de la U. ¿Quieren ir el sábado al partido Piratas contra Atlético Morelia en el estadio Luis Pirata Fuente?
8: Sí.
4: Eso, es muy fácil. Tenemos 15 pases dobles para las primeras 15 personas que nos manden vía WhatsApp la siguiente frase. Ojo, tiene que ir acompañado. Es indispensable que en el mismo mensaje nos pongan su nombre, dirección y fecha de nacimiento, además de la frase: somos la tripulación de los piratas. Así nada más, somos la tripulación de los piratas, nombre, dirección y fecha de nacimiento. Si no nos traen esos datos, no participan. ¿Ok? ¿Quedó claro?
8: Sí, quedó claro. Somos
4: la tripulación de los piratas, nombre, dirección y fecha de nacimiento. Esos tres datos son indispensables para que usted pueda participar.

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1: No, porque está como...
2: Se ocupa porque está como no formado en México.
1: Perdón, me estaba confundiendo. Sí, no ocupa.
3: Entonces, ¿es el primer refuerzo él?
1: Ajá, digamos sí.
2: Pero no, es que viene desde las básicas.
3: Sí, yo entiendo. Sí, porque hablan del primer refuerzo, Oscar Perea. Pero yo creo que debutó antes este muchacho.
1: ¿Quién?
3: Ícaro Conceição.
2: Si lo quieres ver así como tal, si es un refuerzo, aunque viene de básicas, porque pues llegó desde años atrás, pero sí, teniendo en cuenta es el nuevo jugador del equipo.
3: Okay, bueno, ahí saludos a Tapia. Luego.
1: Saludos. Gracias. Aquí tenemos mensaje, dice la Federación Mexicana de Fútbol informa. La Federación Mexicana de Fútbol fue notificada por la FIFA el 28 de julio del 2026 respecto de la propuesta del presidente Gianni Infantino para incrementar los ingresos del programa FIFA Forward, principal vehículo para fomentar el positivo desarrollo del fútbol en el mundo a partir de un nuevo modelo financiero. En la citada comunicación, FIFA plantea que para las federaciones tomen una decisión informada respecto de su participación en dicho mecanismo, abrirá mesas de trabajo para ampliar la información y documentación asociada al nuevo modelo. Al respecto, la Federación Mexicana de Fútbol agotará dicho proceso de estudio y análisis para tomar la decisión que más convenga al desarrollo del fútbol mexicano. O sea, se están lavando las manos.
2: Sí, se lavaron las manos.
1: Están diciendo, a ver, pues vamos a analizarlo y vamos a checarlo. Cuando todo el mundo le está dando la vuelta, en México dicen, pues a ver qué dicen los demás. A ver qué dicen. Vamos a hacer lo que digan los demás.
2: Sí, como siempre, la Federación Mexicana de Fútbol quedando bien
1: ante la FIFA, pues les acaban de traer el Mundial, Jared.
2: No, y aparte, el alto comisionado trabaja, tiene algún puesto, ¿no? Es en CONCACAF.
1: Es correcto, en CONCACAF. Pero la federación está lavando totalmente las manos con el tema de la polémica de Gianni Infantino. Fíjate que la verdad, Jared, cuando le estaba leyendo el comunicado, lo estoy leyendo, o sea, acaba de salir, lo publicaron hace dos minutos, sí. O sea, los estoy leyendo sin antes haberlo leído, ¿no? Con ese riesgo, y la verdad, me quedé sorprendido. Yo esperaba que viniera una mano dura y dijeran, nosotros no estamos de acuerdo y vamos a agotar hasta las últimas instancias para que esto no suceda. ¿Y qué hacen? Pues lavarse las manos.
2: Hasta que CONCACAF les diga qué decir, ¿no?
1: No, pues es que la CONCACAF ya dijo que no está de acuerdo, pero la Federación Mexicana dice, pues vamos a analizarlo. Pues cómo no, Jared, si les van a caer $38 millones, ¿cómo no?
2: Y ya sabemos que en Federación Mexicana de Fútbol, el alto comisionado de la Federación Mexicana de Fútbol solo habla de dinero, y esto para él va a ser el logro histórico.
1: La caja fuerte de la selección mexicana está abierta, diciendo quien quiera aportar, bienvenido sea, y le vamos a dar las llaves del fútbol mexicano. Increíble, la verdad, pues no iba a decir qué decepción, porque la verdad es que ya no me sorprende.
2: Es la típica frase que vimos y que vemos en los memes, no esperaba nada de ustedes, y aún así logran decepcionarme, ¿no?
1: Totalmente, es una tristeza que esto suceda y que no haya apoyo a las demás federaciones de fútbol que no están de acuerdo. Imagínate, en la UEFA obviamente tienes a la Real Federación Española de Fútbol, tienes a la Fútbol Asociación de Inglaterra, tienes a la de Alemania, tienes a la de Italia, o sea, federaciones que económicamente son bastante, bastante fuertes. Pero también te topas con Luxemburgo, te topas con Gibraltar, te topas con Andorra, con las Islas Feroe, con San Marino, que son federaciones pues, que no tienen el mismo capital económico y que por supuesto le caería bastante bien esta cantidad de dinero. Pero dijo, ¿sabes qué? A mí el dinero no me importa. Yo lo que quiero es que haya transparencia en el fútbol. Y la FIFA no nos los está dando. Y en México les aplauden. Increíble, la verdad.
2: Que me parece curioso es que dice que les llegó esa notificación o les llegó lo que quiere hacer Infantino el 28 de julio. Es decir, hace 2 días.
1: Es que fue la fecha en la que le llegó a todo el mundo.
2: Es que ahí estamos. O sea, Infantino lo dijo precisamente a todo el mundo y a las federaciones a la vez. O sea, no les informó previamente a ellos. Y eso es lo que la propia CONCACAF se está quejando de esa situación, que nunca les informaron nada previamente. Todo fue sacarlo al aire, casi casi como presión social, porque yo creo que hasta ellos pensaban que la misma gente iba a apoyar este movimiento, y al final Infantino absolutamente todo lo que le podía salir mal le está saliendo.

0: mal, y yo creo que a Infantino solamente le queda este año de gestión.
1: Y acá lo triste de Jared es la postura de la Federación Mexicana de Fútbol, tan pobre como el fútbol que nos han mostrado en los últimos años. 12 minutos ya. Vamos a la pausa, regresamos y platicamos de los ganadores, Jared, que ya saturaron el WhatsApp. Pausa y lo platicamos en el Deportivo de la U.
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1: Cinco de la tarde con 17 minutos de regreso en el Deportivo de la U. Seguimos recibiendo sus mensajes. Ahorita los seguimos recibiendo vía WhatsApp al 2295-0972-89. Recuerde que es indispensable que ponga su dirección, su nombre y fecha de nacimiento para que podamos hacer el registro de que usted es ganador. Si no pone esos datos, no puede participar.
0: Fecha de nacimiento, no edad.
1: Fecha de nacimiento, día, mes y año. Es indispensable, son los requisitos que nos piden para poder cargarlos en el sistema y que usted pueda ser ganador de estos pases dobles para ver a los Piratas FC este sábado frente al Atlético Morelia, 7:00 p.m, Estadio Luis Pirata Fuente. Bueno, Jared, ayer se llevó el All-Star Game entre la Liga MX y la MLS desde Charlotte. Y el resultado, ganó la MLS.
0: Ya, me sorprendo.
1: ¿Por qué?
0: No, nada sorprendente, o sea...
1: ¿Te sorprendes o no te sorprendes?
0: Sarcásticamente me sorprendo de que es el mismo resultado de cada año. Solamente una vez, creo, si no me equivoco, le ganó la Liga MX.
1: Vamos a escuchar a el turco Mohamed, el técnico que fue nombrado para dirigir al equipo de la Liga MX, lo que dijo sobre la derrota.
15: Sí, fue una experiencia muy, muy bonita de compartir con jugadores que nos juntamos 2 días y bueno, pagamos muy caro los errores en el primer tiempo y después, bueno, en el segundo tiempo creo que pudimos haber hecho muchos más goles, pero el fútbol es así. La sensación que nos vamos es, obviamente no nos gusta perder, pero el equipo hizo un fútbol muy, muy atractivo, ¿no? Jugando mucho en corto por dentro y el arquero, creo que en el segundo tiempo tuvimos 14 situaciones de gol. Más el penal que no nos dieron, pero bueno, fue una linda experiencia.
1: Hay las palabras del turco Mohamed, el técnico de la Liga MX que dirigió este encuentro, donde bueno, pues la Liga de Estados Unidos se quedó con la victoria 4-3.
0: Sí, fue un partido, lo vi totalmente, el primer gol de Luis Rey, de ahí vino Heung-min Son con un doblete. Y ya luego vino la debacle.
1: En 3 minutos les metió el doblete.
0: Sí, en 3 minutos le metió el doblete y ya luego Salomón Rondón llegaba a empatar. Bueno, empató. Se fueron 3-1 sí. Y luego Salomón Rondón metió el 3-2 y al final sentenciaron con el 4-2 y luego para él al 4-3.
1: Y a los 3 minutos la MLS se vuelve a anotar.
0: Sí.
1: Y ya al final fue José Paradela quien recortó distancias, pero ya no alcanzó ayer. Pues prácticamente jugaron todos, nada más Kevin Castañeda se quedó en la banca por parte de la Liga MX. Tuvo actividad Carlos Acevedo, Jesús Gallardo, Jesús Garza, Bruno Méndez, Willy Ardita, Elías Montiel, Luis Rey, Eric Lira, Alexei Domínguez, Robert Morales, Juan Bruneta, que fueron los titulares, y entraron de cambio Natán Silva, Franco Romero, Fernando Gorriarán, Javier Ruiz, Israel Reyes, Omar Campos, Iker Fimbres, Charlie Rodríguez, José Paradela, Federico Pereira, Carlos Moreno y Salomón Rondón. A mí lo único que destaco, Jared, es que los cambios no vinieron a los 10 minutos como venían siendo regularmente. Se esperaron por lo menos hasta el medio tiempo, a diferencia de la MLS, que sí hizo cambios desde la primera mitad. A los 34 minutos hizo 4 cambios la MLS, ¿no? O sea, también ellos buscando protegerse. La MLS es un torneo que, a diferencia de la Liga MX que está empezando, la MLS va a la mitad.
0: Sí, la MLS va a la mitad y la Liga MX pues va apenas arrancando camino, pues mañana inicia la jornada 3 apenas, imagínate. Y la MLS, que por cierto, hubo una pausa en su momento que no se jugó el All-Star con la Liga MX, sino se jugó con el Arsenal.
1: Sí, fue en el 2023.
0: O sea, para ahí sí la Liga MX tiene que estar a disposición de ellos, entonces, si quieren o no.
1: Estuvieron a un lado, vieron que no les resultó, que generaba más con la Liga MX y bueno, al final terminaron regresando. Era habitual que la MLS se enfrentaba cada año a un equipo europeo. Incluso en el 2010 se enfrentaron al Manchester United, que fue el primer partido del Chicharito Hernández con la camiseta de los Red Devils, y metió gol, se estrenó como goleador en aquel partido. Un golazo Chicharito desde fuera del área, la prendió y la mandó al arco rival. Todavía lo recuerdo, fue la primera vez que vimos a Chicharito con la playera del Manchester United bajo la dirección técnica de Sir Alex Ferguson en aquel 2010, que fue mágico para el Chicharito Hernández. Ya lo demás en Europa fue historia. 5:21 p.m, pausa, volvemos y seguimos analizando a los ganadores, a quienes respondieron de forma correcta. Mencionamos regresando a la pausa.
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1: Cinco de la tarde, 25 minutos de vuelta en el Deportivo de la U. Tenemos ya ganadores, Jared. A las primeras 15 personas que mandaron el mensaje de forma adecuada. Recibimos muchos mensajes. No nos pusieron fecha de nacimiento, no nos pusieron dirección, nos ponían nada más la colonia, nos ponían el nombre nada más.
0: Nada más
1: Juan
0: la edad.
1: Pedro. Nada más la edad, y bueno, pues la instrucción fue clara, era necesario el nombre completo, fecha de nacimiento y domicilio. Las personas, las 15 personas que lo mandaron de forma adecuada y que fueron las primeras personas en enviarlo, son ya los ganadores.
0: Gracias a todos por su participación, sí, más sí, de 50, 60 mensajes y siguen llegando todavía, se les agradece muchísimo, siempre confiando en los líderes en información deportiva.
1: Los siguientes ganadores, que ahorita estará diciendo mi compañero y amigo Jared Álvarez.
0: Prepara, Juan Carlos, prepara.
1: Son para venir mañana de 10 de la mañana a 2 de la tarde al edificio Pasos en Ocampo 119, casi esquina Independencia. Reiteramos el horario de 10 a 2 de la tarde. Es indispensable traer la copia de su credencial de elector para que se le puedan entregar los boletos. Y de repente, oye, yo gané, pero resulta que a esa hora trabajo, que a esa hora no puedo, puede ir mi tía, mi prima, mi mamá, mi hermana. Sí, siempre y cuando traigan la copia de credencial de elector de la persona que ganó. Si yo, Diego San Román, gané, pero no puedo ir y va a ir mi primo viene con la copia de la credencial de elector de Diego San Román para que se las podamos entregar. Y no es por ser mala onda, sino porque hay procedimientos que tenemos sí, internamente y que deben de seguirse, que deben de respetarse para que mantengamos el orden y podamos seguir haciendo este tipo de dinámicas para que toda la gente salga ganadora. Esto es el primer partido de Piratas FC en calidad de local en el Estadio Pirata Fuente, pero todos los partidos tendremos sorpresas. Así que si hoy no ganó, no se desanime. Seguramente tendrá su oportunidad, su revancha futuro, siempre y cuando también ponga los datos de forma adecuada.
0: ¿Correcto? Sí, que pongan los datos de forma adecuada. Algunos ponían un dato erróneo o ponían, por ejemplo, su edad en vez de la fecha de nacimiento. Querían corregir, pero su mensaje ya se iba hasta arriba y nos están llegue mensajes, entonces no lo perdemos.
1: Y lamentamos que sí, pero bueno, al final también tenemos que respetar las reglas que nosotros tenemos. Jared, por favor, los nombres de los 15 ganadores de pases dobles para ir a ver a Piratas FC este sábado frente al Atlético Morelia en el Estadio Pirata Fuente y con la transmisión de XEU 98.1 FM. Te escuchamos.
0: Empezamos. David Contreras Moctezuma. José Said Álvarez Munguía. Rafael González Ramos. Víctor Ricardo González de la Rosa. Alberto Moreno Montero. Esteban Parraguirre Covarrubias. Eder Abel Delgado. Mario Eduardo González Pulido. Juan Carlos Saldaña Estrada. Fernando Márquez Caballero. Seguimos. Juan Vicente Hernández Pérez. Ingeniero Víctor Manuel Regules Sánchez. José Antonio Méndez Martínez. Andrés Huesca Huerta. Antonio Miguel Rosado Núñez. Y son los 15 ganadores de los boletos de Piraquets.
1: Pues muchas felicidades a los ganadores. Los esperamos mañana en el edificio Pasos, de 10 de la mañana a 2 de la tarde, con la copia de su credencial de elector. Por favor, es indispensable. Muchas felicidades y nos vemos el sábado. Recuerde, el sábado vamos a estar en el Pirata Fuente entregando el calendario con todos los datos de Pirata FC, todos los partidos, los 15 encuentros que tendrá en la temporada regular de la Liga de Expansión, datos del Pirata Fuente, jugadores a seguir, los veracruzanos que forman parte de Piratas FC. Si nos ve en el estadio, acérquese con toda la confianza, somos amigos, todos nosotros, todos los que hacemos el Deportivo de la U, aunque no nos conozcamos físicamente y solamente por voz, por mensaje, o que incluso nunca nos hayamos escuchado, para nosotros, ustedes son nuestros amigos. Así que si nos ven, nos saludan y con mucho gusto se la damos el calendario totalmente gratis para todos ustedes, así que ahí los esperamos.
0: ¿Gustas que repita los nombres por si no alguien no escuchó?
1: A ver, vamos.
0: Vamos poco a poco. Nombres. Antonio Miguel Rosado Núñez, Andrés Huesca Huerta, José Antonio Méndez Martínez, Ingeniero Víctor Manuel Regules Sánchez, Juan Vicente Hernández Pérez, Fernando Márquez Caballero, Juan Carlos Saldaña Estrada, Mario Eduardo González Pulido, Eder Abel Delgado, Esteban Parraguirre Covarrubias, Alberto Moreno Montero, Víctor Ricardo González de la Rosa, Rafael González Ramos, María Esther Zuno de José Said Álvarez Munguía y David Contreras Moctezuma.
1: Perfecto, pues felicidades a los ganadores, los esperamos mañana aquí en el edificio Pasos para que vaya a apoyar a Piratas este sábado frente al Atlético Morelia. Recuerde que en un ratito más, a las 7:30 de la noche, será la presentación del uniforme oficial de Piratas. Lo vimos el sábado pasado enfrentando a Jaiba Brava, traían un uniforme alternativo, un uniforme de entrenamiento, porque estaban esperando para poder presentarlo aquí en Tierras Jarochas con la afición veracruzana, ya unos días de poder estrenarlo en casa en el Pirata Fuente. Así que no se pierda todos los detalles, tendremos la cobertura a través de nuestras redes sociales en XEU Deportes, nos encuentran Facebook e Instagram y también en Twitter como XEU Deportes MX, ahora X, como se llama la nueva plataforma, y también por supuesto los detalles en nuestro portal xeudeportes.mx. Así que los esperamos al rato con la cobertura de la presentación del uniforme oficial de Piratas FC. Así que, bueno, pues ahí está la situación de cara a este partido, Jared. Ahí los esperamos el sábado en el Pirata Fuente y nos escuchamos a través de la frecuencia de XEU98.1 FM. Desde las 6 de la tarde con 30 minutos arrancaremos con la transmisión. Bueno, ese es el tema de Piratas. Jared, cambiamos y nos vamos con la selección mexicana porque hoy anunciaron próximos rivales para la fecha FIFA de septiembre, que además será el debut de Rafael Márquez Álvarez como director técnico de la selección mexicana en sustitución de Javier El Vasco Aguirre, que dejó su cargo una vez que culminó la participación de México en la Copa del Mundo 2026. Hoy México anunció 3 partidos amistosos. ¿Dónde más? Estados Unidos. Jared, ¿dónde jugará México? ¿En qué ciudad? ¿Qué fecha? ¿Y contra qué rival? Queremos saber, por favor.
0: Les comento, los compromisos que sostendrá la selección mexicana son los siguientes. México contra Colombia el 26 de septiembre en el AT&T Bank Stadium de Baltimore. México contra Perú el 29 de septiembre en el Sports Illustrated Stadium de Nueva Jersey. México contra Chile el 6 de octubre en el Memorial Coliseum de California. Posteriormente, no todo es Estados Unidos, amigo, tranquilo, nos van a dar migajas, porque México entrará en acción en el mes de noviembre en la CONCACAF Nations League, aún con sede por confirmar, pero en territorio mexicano.
1: Bueno, por lo menos, ¿no? Algo.
0: Queríamos pan, pero nos avientan migajas. Ahí
1: así está. Es, bueno, pues a ver quién será el rival de México en esta Nations League, por lo mientras ya esos 3 partidos que tú decías, 3 rivales sudamericanos, a Colombia ya lo enfrentamos el año pasado, nos metió 4, Perú y Chile son 2 selecciones que no fueron a la Copa Copa del Mundo del 2026 y que están estrenando técnico, estrenando generación y también con set de revancha de cara a lo que será el Mundial del 2030. Se inicia el camino, Jared, a diferencia del Mundial pasado, en este sí habrá clasificación y México tendrá que ganarse su boleto por la vía del fútbol, por las eliminatorias, por el octagonal, por como sea, pero México ahora sí tendrá que ganarse en la cancha y no en la mesa como fue en la edición de la Copa del Mundo que terminó hace unos días.
0: Sí, veremos cómo le va a la selección mexicana en estos partidos de preparación. Bien lo mencionaste, Colombia les metió un baile ya el año pasado. Con Perú y Chile, pues no sé, ya tiene rato que no se enfrentan. Veremos cómo les va y a disfrutar de esos partidos pues, por la televisión, porque aquí cerquita nada.
1: Sí, sí, sí. Y bueno, es parte de este compromiso comercial que tiene la selección mexicana con la empresa Zoom, que son quienes pues obligan a que cada año haya partidos en territorio estadounidense. Y bueno, para este 2026 ya hay tres de ellos. Como la Copa del Mundo fue acá, pues había que compensar, ¿no? Había que compensar a nuestros paisanos allá, que bueno, que ellos van a tener la oportunidad, como siempre tienen la oportunidad de ver a la selección mexicana. Sería bastante interesante ver lo que ha sido la actividad de México en los últimos 10 años. Y yo te aseguro que han jugado el 70% de sus partidos en Estados Unidos, solamente un 30%.
0: No, te estás yendo muy bajo, ¿eh? Sí, yo creo que el 80-85%.
1: En México solamente juegan los partidos oficiales.
0: Sí, los que están obligados a jugar en México.
1: Ahora, amistosos, porque bueno, la Copa del Mundo era acá, ¿no? Y también se llevaron unos cuantos a Estados Unidos. Pero bueno, es parte también de lo que hay en estas decisiones que se toman en el fútbol mexicano. Y bueno, pues también esperar estos tres partidos y también lo que será la fecha FIFA de noviembre con la Nations League, saber quién serán los rivales de México en busca de repetir este nuevo título que ya lo ganó México en el 2024, si no me equivoco, con la dirección técnica de Javier el Vasco Aguirre, después de un par de ediciones en donde Estados Unidos había reinado. Al final México pudo lograrlo y volverá a buscarlo en esta nueva edición de la Nations League que arrancará en un par de meses más. Bueno, 4 de la tarde, 34 minutos. Vamos a la pausa y regresamos con más información al Deportivo de la U.
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1: 5:38 de regreso en el Deportivo de la U. Jared, tenemos mensajes vía WhatsApp, adelante.
0: Recuerde que el WhatsApp es 2295-09-7289, 2295-09-7289. Dice Diego, ya suelta la sopa, dice Ángel Vega. Jared, ya pica las costillas a Diego para que suelte la sopa.
1: No puedo.
0: Como siempre, le embarran las manos a directivos mexicanos y punto. Vamos con Infantino, simplemente vendidos como toda la vida. Saludos de Maestro Fercho. Bueno,
1: saludos.
0: Dice, ya estamos listos. Y mira el boleto para el partido de Piratas contra Atlético Morelia.
1: Bien.
0: Ándale.
1: Ahí nos vemos. Recuerde, si nos ve el sábado, salúdanos en el Pirata Fuente y le vamos a dar el calendario con toda la información de Piratas FC totalmente gratis para que se lo lleve, lo disfrute y vaya ahí apuntando los resultados del equipo veracruzano.
0: Buenas tardes, soy Jesús. No se les olvide que Infantino se puso la soga al cuello desde el primer partido de Argentina y luego lo de la tarjeta del jugador de Estados Unidos y ahora esto. Saludos.
1: Yo creo que desde lo que platicábamos ayer, lo de la entrega del premio de la paz a Donald Trump, ahí creo que quedó en evidencia que Gianni Infantino estaba perdiendo el control de la FIFA.
0: Dice, la presentación del uniforme de Piratas FC será abierta al público, Antonio Vázquez.
1: Sí, ahí lo vemos, Antonio.
0: A 7:30, ¿no?
1: 7:30, sí.
0: Correcto, ahí andaremos y si se nos acerca y nos pide una foto, también le vamos a dar su calendario de Piratas FC.
1: Y si no quiere foto, pues no le damos foto, pero le damos el calendario.
0: Así es, si no quiere foto, también le damos el calendario, no se preocupe. Nada más avísenos, pues, si no me emociono y me pongo
1: para
0: ya...
1: peinarme, ¿no?
0: Sí, me peino y todo, sí. O sea, no, avisen con tiempo. Buena tarde, la selección mexicana parece que su país de origen es Estados Unidos, todo es dólares y más dólares, y el aficionado mexicano a verla por televisión, si bien le va, no les extrañe que dentro de las transmisiones sean por TV de paga. Saludos, Diego y Jared. Diego, a cantar ranchero, dice Francisco Torres. ¿Canta ranchero, amigo?
1: No sé.
0: No sé, la verdad.
1: No, tampoco entendí, pero bueno.
0: Espero que no hayan...
1: Sí, no. Bueno, esta vez creo que no. Vamos a escuchar esto y regresamos al Deportivo Lago.
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1: 5:41. Bueno, pues así las cosas entonces con Piratas FC y este partido debut que tendrán. Invitamos a que esté al pendiente de nuestras redes sociales con toda la cobertura que les hemos preparado para al rato la presentación oficial del uniforme de Piratas FC. Ahora también está el premundial sub-20 en estos momentos, la selección mexicana que busca su boleto, bueno, que ayer jugó más bien juega al rato contra Guatemala, y que bueno, busca quedarse con la victoria. También hace ratito jugó la selección mexicana de los Juegos Centroamericanos, sí, y del Caribe en Santo Domingo 2026 allá en República Dominicana. ¿Cómo le fue al tri de categoría menor, Jared?
0: La Selección Nacional de México Sub-23 debutó este jueves en los Juegos Centroamericanos y del Caribe 2026 enfrentando a Venezuela. El equipo dirigido por Eduardo Arce inició el camino para intentar defender la presea dorada conseguida en la edición pasada y el tricolor venció 1-0 a Venezuela con gol de Mojica al 88.
1: Ok, perfecto, pues bien por México, que arranca con una victoria en estos Juegos Centroamericanos y del Caribe 2026. Hoy juegan frente a Guatemala en el premundial sub-20, este premundial que se lleva a cabo en la ciudad de Puebla, y México estará jugando en un ratito más, a las 7 de la noche dará inicio este encuentro. Vamos a escuchar a Cristóbal Alfaro, elemento de la selección mexicana sub-20, la misma que estuvo aquí en Veracruz hace un par de meses, ahora está buscando el boleto a la Copa del Mundo. Cristóbal Alfaro habló.
9: Bien, creo que estamos muy preparados. Hemos venido entrenando en este ciclo ya durante un mes, pero anteriormente preparándonos un año. Hemos tenido algunas bajas, pero creo que el que le toque jugar lo va a hacer de la mejor manera, porque tenemos otros 20 preparados y creo que lo vamos a hacer muy muy bien. No, siempre es importante entrar invictos a la fase final. Creo que este partido va a ser todavía más importante para llegar con más confianza, para llegar enrachados, y lo vamos a hacer de la mejor manera.
1: Ahí las palabras de Cristóbal Alfaro, elemento de la selección mexicana sub-20, futbolista que milita o que recién llegó a los Potros de Hierro de la Atlante, les formaron las fuerzas básicas de los Tuzos del Pachuca, ahí hizo todo su proceso juvenil, desde la sub-15 prácticamente hasta la sub-21, sub-23, también tuvo ahí algunos minutos y que ahora juega en el Atlante que dirige Miguel El Piojo Herrera. ¿Cómo están las posiciones en este premundial sub-20, Jared?
0: La selección mexicana se encuentra liderando el grupo B del grupo ABC, México se encuentra en el grupo B y se encuentra liderando con 6 puntos, habiendo ganado sus 2 encuentros anteriores. El día de hoy buscarán cerrar la fase de grupos invictos y llegar a la zona decisiva, a los cuartos de final, ya con una muy buena racha de victorias. Veremos cómo le va. De momento se encuentra en primer lugar, de ahí sigue Costa Rica con 3 puntos, Guatemala en tercero con 3 puntos y Antigua y Barbuda con 0 puntos en la última posición. El día de hoy México tiene que ganar sí o sí, si quiere más que nada avanzar como líder.
1: Correcto, es una buena oportunidad para México de volver a unos Juegos Olímpicos. Se quedó esperando para ir a París 2024, no consiguieron la clasificación y bueno, ahora estarán buscando esta situación, boleto aquí en Puebla.
0: A Los Ángeles 2028 y al Campeonato Mundial de 2027. Los Ángeles 2028 es solamente si se gana el torneo. Para ir a Los Ángeles, final, ¿no? Sí. También. Es ganar el torneo. El campeón.
1: Un boleto, Dan.
0: Un boleto de
1: no
0: CONCACAF.
1: Híjole, bueno. A ver si México lo consigue, ¿no? La vez pasada se quedó con las ganas. Y bueno, el boleto al mundial sí es para los finalistas, ¿no?
0: Sí.
1: Los finalistas van a la Copa del Mundo sub-20, que se estará desarrollando el próximo año. Mundial que se llevará a cabo en Azerbaiyán y Uzbekistán. En 2 países será ese torneo sub-20 del 2027.
0: Boletos para la Copa Mundial sub-20 entrega 4 cupos, o sea, semifinales y finales, pero boletos para Juegos Olímpicos solo al campeón.
1: Solo al campeón.
0: Sí,
1: okay.
0: Los Olímpicos, el de Copa Mundial sí son 4, semifinales y finalistas. Bueno, okay. Pues, semifinalistas, pues.
1: Claro, claro.
0: Y los Juegos Olímpicos solo un boleto directo.
1: Hasta este momento hay un total de 6 países clasificados al Mundial Sub-20 del 2027, los 2 anfitriones, Azerbaiyán y Uzbekistán. Ucrania también está clasificado, mismo caso de España, Croacia y Alemania. Ojo, porque si siguen las cosas en la FIFA, estas selecciones de la UEFA tendrían que renunciar a su participación.
0: ¿Sí?
1: Digo, falta un año, ¿verdad? Falta un año, Jared. Las cosas pueden mejorar. No. Puede Gianni Infantino echarse para atrás, que yo creo.
0: Yo creo que se va a echar para atrás.
1: Claro,
0: es que se tiene que echar para atrás. Imagínate,
1: claro,
0: no tener en un mundial.
1: Claro.
0: ¿Dónde? ¿Qué se deba tener? Azerbaiyán, ¿no?
1: Y Uzbekistán.
0: Okay.
1: Sí, sí. Obligatorio, Jared, prácticamente, que lo eche para atrás. O sea, estás poniendo en riesgo la integridad del fútbol. El mundo del fútbol se te está volcando en contra. El próximo año tienes elecciones para presidente de la FIFA. Gianni Infantino, yo creo que no va a ganar las elecciones del próximo año. Habrá que ver también quién es el competidor, ¿no? ¿Qué tanto poder tiene al respecto? Y pues esperar a ver qué sucederá, porque sí es bastante preocupante. Pero bueno, hay tiempo para poder revertir la situación.
0: Y además que una de las sedes de esa Copa del Mundo pertenece a la UEFA, que es Azerbaiyán.
1: Mira, peor aún.
0: O sea, imagínate que se baje a Azerbaiyán.
1: Sí, sería.
0: No, pues, sería tristísimo. No, Infantino tiene que echarse para atrás con todo lo que está proponiendo, o no sé cómo le va a hacer para convencer a los de la UEFA, pero ellos ya dijeron que si esto sigue, se van.
1: De acuerdo. Pues bueno, Uzbekistán, que a diferencia de Azerbaiyán, Uzbekistán compite en la Confederación Asiática de Fútbol. 5:46, pausa y volvemos al Deportivo de la U. Platicamos de Juegos Centroamericanos y la actividad de los atletas mexicanos. Siguen cosechando medallas y México está en lo más alto del medallero. Pausa y lo platicamos.
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12: 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Son las 5:47.
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1: Cinco de la 2:52 PM. Antes de entrar de lleno en temas de juegos centroamericanos, hay mensajes vía WhatsApp, Jared.
0: Tenemos mensajes a través del 2295-09-7289. 2295-09-7289. Dice, que sueltes la sopa, Francisco Torres. Dice,
1: de fideos.
0: ¿Sí? Hola, soy Antonio Miguel, uno de los ganadores de los pases. Les comento, ya me estaba alistando para ir al estadio a comprar mi boleto para subirme al barco, pero los oí y mandé mis datos y gracias a Dios me tocó suerte. Ahí está.
1: Bien, Antonio, bien, qué bueno. Muchas felicidades y gracias por escuchar el Deportivo de la U.
0: Ayer el partido sí fue por TV abierta y lo mismo va a ser la Leagues Cup, como se llame, y va por, bueno, saludos, dice.
1: ¿Sí lo pasaron por tele abierta ayer, Jared?
0: No, lo vi en tele abierta.
1: No, ¿lo viste? ¿Pagaste?
0: No pagué.
1: Ok, ya no me digas más. ¿Qué más dicen ahí en WhatsApp?
0: Dice, deseo suscribirme, no, bueno.
1: Bueno, ahí es al canal, ahora tenemos el canal de WhatsApp, para que, ¿sí?, la gente ahí les llega la información al momento de lo que sucede en el mundo del deporte. Bueno, entramos de lleno con actividad de los Juegos Centroamericanos y del Caribe 2026. Siguen cayendo las medallas para la delegación mexicana, una jornada dorada para México en el racquetbol. 5 finales, 4 medallas de oro. Alexandra Herrera derrotó a Gabriela Martínez de Guatemala en individual femenil. En duelo de mexicanos en final varonil, Rodrigo Montoya venció a Eduardo Portillo y se quedaron con oro y plata respectivamente. Alexandra Herrera y Montserrat Mejía vencieron a Guatemala en dobles femenil. Eduardo Portillo y André Parrilla derrotaron también a Guatemala en dobles varonil y se quedaron con la medalla de oro, mientras que Jessica Parrilla y Rodrigo Montoya cayeron en dobles mixto frente a Costa Rica y se quedaron con la presea de plata.
0: Mientras que en la natación hubo 8 medallas el día de hoy dentro de los Juegos Centroamericanos, Celia Pulido en 50 metros dorso, Marcus Reyes en 50 metros dorso, Yuritsi Salgado en 1500 metros libres, Paulo Strelch con 800 metros libres, relevo combinado mixto, Miranda Grana en 100 metros mariposa se llevó la plata, Regina Medina se llevó la plata en 1500 metros libres y Daniel Saborío en 800 metros libres se llevó también la plata. Además, el día de hoy hubo final en trampolín.
1: En trampolín 10 metros,
0: ¿no?, y plataforma. En trampolín de 1 metro y en plataforma de 10 metros. En la final de plataforma 10 metros femenil, Alejandra Estudillo y Adriana Torres se subieron al podio en el primer y tercer lugar respectivamente. Alejandra Estudillo hizo 359.40 puntos y Adriana Torres, que tiene 16 años de edad, hizo 313.70 puntos.
1: Perfecto. Y en cuanto a lo varonil, Osmar Olvera obtiene la medalla que le hacía falta. Él ya había ganado medalla olímpica del Mundial, de la Copa del Mundo, de los Juegos Panamericanos y le hacía falta a los centroamericanos y del Caribe y hoy la consiguió. Se coronó como el mejor de la zona en el trampolín de 1 metro, una competencia en la que tuvo a Luis Felipe Uribe de Colombia y Juan Zelaya, otros clavadistas top en el mundo, y terminó por derrotarlos. Osmar Olvera se queda con la medalla de oro y la de bronce es para Juan Zelaya, que quedó en el tercer lugar, y bueno, en el segundo, Luis Felipe Uribe, el colombiano.
0: En el ciclismo, bueno, Daniela Gaxiola se sube a lo más alto del podio en el Keirin femenil de los Juegos Centroamericanos. Yuli Verdugo también obtuvo el tercer lugar, haciendo el 1-3 para la delegación mexicana.
1: En plataforma de 3 metros de clavados, Ruth Páez y Cianya Parra se subieron a lo más alto después de ganar en la prueba sincronizada 3 metros. Vencieron a Colombia y a Cuba y se quedan con la medalla de oro.
0: Hubo oro y plata para México en las pruebas de Madison del ciclismo de pista en Santo Domingo. En el varonil quedaron con el oro, que hicieron 72, y la femenil se quedaron con la plata haciendo 40.
1: Perfecto, y ayer también tuvimos la medalla de Susana Hernández, la segunda medalla en estos Juegos Centroamericanos y del Caribe 2026, la veracruzana que conquistó su segundo oro.
0: Sí, así es, porque la nadadora veracruzana Susana Hernández Barradas volvió a subir a lo más alto del podio al conquistar una nueva medalla de oro con la selección mexicana, ahora en la prueba del relevo femenil 4x100 metros libres. Con esta actuación, la representante de Veracruz firma un brillante arranque en la justa regional, luego de que apenas un día antes también se colgó la presea en el relevo de 4x200 metros libres, donde hizo equipo con Eva Chávez, Aranza López y Celia Pulido.
1: Bien, por Susana, que ha trabajado desde muy chica aquí en Veracruz, lo platicábamos ayer bajo la tutela del profesor José Luis Artiles. También le mandamos un saludo a todas las escuelas de natación que hay en Veracruz y que, bueno, siempre destacan en sus competencias, a Piraña, a Tree Racing. Bueno, ahí la verdad es que se hace un buen trabajo aquí en Veracruz, en las albercas que hay para entrar en Ley de Reforma. Hay distintos espacios para practicar el deporte y que, bueno, está rindiendo frutos para la delegación mexicana. En estos momentos, Jared, la delegación azteca cuenta con 79 medallas de oro, 57 de plata y 44 de bronce, para un total de
0: 180 preseas.
1: Ándale, ayer ya casi llegando a las 200.
0: ¿Sí? Y hasta todavía ayer en la noche México, bueno, todavía hasta hoy en la mañana México era el único país con más de 100.
1: Hoy lo rebasa, bueno, rebasa la barrera de los 100 medallas. Colombia, que tiene 41 de oro, 46 de plata y 28 de bronce, un total de
0: 116 medallas.
1: Perfecto. Y en el tercer lugar, Cuba. Mira que Cuba
0: se quedó muy atrás.
1: Sí, yo creo que también porque no ha entrado el atletismo, ¿no? También ahí Cuba es bastante, bastante fuerte. Son 16 de oro, 18 de plata y 22 de bronce. Cuba tiene un total de
0: 56 preseas.
1: 56 preseas tiene la delegación cubana en lo que son estos Juegos Centroamericanos y del Caribe 2026, que se llevan a cabo en Santo Domingo, en República Dominicana. Estos Juegos Centroamericanos y del Caribe que se llevan a cabo del 24 de julio al 8 de agosto.
0: Así es, veremos cómo cierra la delegación mexicana. Al menos, pues nos están dando muchas alegrías. Es costumbre que en Centroamericanos, Panamericanos y en todas estas categorías se den estas alegrías de parte de la delegación mexicana, y ahora superando, pues históricamente también, porque no habían llegado a esta cantidad de preseas en tan poco tiempo. Y eso es lo que ha sorprendido, que en tan poco tiempo ya se consiguieron muchas y ganando ampliamente en el, pues con la presea de dorada, en la medalla de oro, que tienen 79. De ahí le sigue Colombia con 41 y Cuba hasta abajo en tercer lugar con 16 de oro. Es decir, México lidera absolutamente en todas las partes del medallero.
1: Bueno, qué gusto que se esté trabajando bien en el deporte mexicano, que haya apoyo, que ahora sí están apoyando a los atletas mexicanos. Ojalá que ese apoyo siga, ojalá que también se apoye a todos los que lo están buscando. Y bueno, pues que se sigan preparando. El próximo año vendrán Juegos Panamericanos 2027, que se llevarán a cabo en Lima, Perú. Y en el 2028 los Juegos Olímpicos de Los Ángeles, allá en la Unión Americana. Es el camino que hay rumbo a la justa olímpica.
0: Veremos cómo sigue la delegación mexicana. Esperemos que sigan los éxitos, que sigan el apoyo, que siga pues con ese buen rendimiento que hasta el momento han mostrado, y que en Los Ángeles 2028 veamos más medallas de oro, más medallas de plata y más medallas de bronce.
1: Sí, ojalá, todo. Ojalá que sí, por el bien del deporte mexicano, ¿no? Que hay muy buenos atletas, hay muy buena preparación. Lamentablemente, en muchos casos, falta apoyo para que puedan seguir practicando. Y el apoyo no es solamente pagarles el viaje, pagarles el hotel, es un camino donde hay muchos sacrificios, donde hay entrenadores, donde hay que seguir una alimentación, hay que seguir una dieta, hay alimentos que son caros, porque al final también seguir una dieta pues no es económico. Es más fácil ir y comprar chucherías que comprar fruta, que comprar verdura, que comprar los alimentos que se requieren, pollo, carne en general, es bastante caro. Entonces ojalá que siga habiendo apoyo a los atletas mexicanos, que definitivamente lo merecen. En el béisbol, el Águila de Veracruz cayó ayer frente al Mecas de Tabasco, 6-3. Platicábamos, el Águila lo que menos podía hacer era perder, y ayer fue a perder, bueno, no fue, perdió en casa, porque además fue aquí en casa. Hoy será el tercer juego frente al Mecas de Tabasco a las 7:00 p.m. El Águila de Veracruz, que se mantiene en el octavo lugar del standing de la zona sur, 39 juegos ganados, 47 derrotas. Arriba de ellos está Tigres, que tiene 43-43, o sea, están empatados en victorias y en derrotas. Y Guerreros, que es el que tiene el último boleto a playoffs, está con 45 victorias y 41 derrotas.
0: Sí, ¿sabes qué necesita el Águila para clasificar a playoff?
1: ¿Qué necesita?
0: Un milagro. Necesita ganar todos los juegos y que se den algunas combinaciones de resultados, porque ya no depende de ellos. Entonces, prácticamente muy complicado. No voy a decir imposible, porque no hay nada imposible en esta vida, pero muy complicado que el Águila de Veracruz se meta a los playoffs en esta temporada. Un fracaso rotundo del Águila.
1: Totalmente. Ojalá que esto sirva también de experiencia para mejorar las cosas de cara a la siguiente temporada.
0: Todas sus áreas del Águila.
1: Sí, totalmente. De acuerdo, Jared. 6 de la tarde, nos vamos.
0: Excelente tarde, Diego. Excelente tarde, amigos de XEU98.1 FM. Excelente tarde, Juan Carlos Loyo. Nos escucharemos en una horita y media más.
1: Ahí estaremos. Lo invitamos a que esté al pendiente de nuestras redes sociales, en XEU Deportes, en Facebook y en Instagram, con todos los detalles de la presentación del uniforme de Piratas FC y también toda la información deportiva en nuestro portal xeudeportes.mx. Nos escuchamos mañana a las 4 de la tarde en el Deportivo de la U. Ya lo decía Jared, gracias a Juan Carlos Loyo que estuvo en los controles, a Jimmy Yepes en los controles de video. Yo soy Diego San Román. Lo invito a que continúe en la programación de XEU 98.1 FM. A continuación, el noticiero de la U con Joel Cruz.
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